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0: ¡Eso! ¡Qué tremenda alegría! ¡Súbale volumen y sacuda el cansancio! Porque nos vamos para la iglesia con esta bella interpretación de Dani Ruiz. Pero muy buenas tardes. Buenas tardes. Hola, hola. ¿Cómo están? ¿Cómo están, querida familia de ESNE? Amigos, amigas, hermanos, hermanas. Les saluda con inmensa alegría tu amiga Francis Jiménez en esto que ya es Tardes de Fe. ¡Sí! Arrancamos. Póngase el cinturón. Bueno, arrancamos en esta nueva hora de programación. Si van en el automóvil, sí, póngase el cinturón, asegúrese, no vaya a tener ningún accidente. Y bueno, con esta nueva hora, no lo mencionaba, con el corazón llenito y agradecido. Sí, quiero mandar un abrazo gigante y un agradecimiento especial a nuestro querido Josué Chicol, que nos acompañó en la hora anterior en Actualidad y Fe. Gracias, Josué, por bendecirnos de 4 a 5. Sí. Y a ti que vienes en el volante, atrapado en el tráfico de las 5 de la tarde, suelta el estrés, no el volante. Aclarando, no sueltes el volante, nada más el estrés. Dios tiene el control. Quédate aquí, no le cambies. Si quieres que el tráfico te sientes que dices, es mucho tráfico, no avanza, y sientes que te saca de tus casillas, acuérdate que hoy celebramos a los tres grandes arcángeles. Pídele a San Miguel que defienda tu paz. Sí, San Miguel, paz, paz, paz. Y pídele a San Gabriel que te traiga buenas noticias. Las buenas noticias que lleguen rápido con la ayuda de San Gabriel. Y a San Rafael que cuide tu camino a casa, claro, para que puedas regresar con bien. Sí, sí, sí. Y bueno, hoy también es el Día Mundial del Corazón. ¿Ya lo sabías? Sí, del corazón. Mira, toca tu corazón, porque a veces andas tan apurado, apurada, que ni te das cuenta que tu corazón late, late por la gracia de Dios nuestro Señor. ¿Sí? Y en este Día Mundial del Corazón y la campaña dice, no pierdas el ritmo. Físicamente hay que cuidarlo, pero espiritualmente yo te pregunto en este tráfico, ay, ¿cómo está latiendo tu corazón hoy? Quizás con preocupaciones o con la confianza en Dios. Como dice una cita bíblica hermosa del profeta Nahum 1:7. Bueno es el Señor, es un refugio en el día de la angustia. Haz de tu carro hoy un refugio de fe. Sí, allí en tu automóvil, ahí está Dios contigo y los arcángeles también. Ahí es tu refugio, el amor de los amores, Dios, Rey de Reyes, Señor de Señores. Y hablando de mantener ese ritmo en el corazón, amigos, amigas, la canción que acabamos de escuchar es la prueba de seguir a Cristo, es lo más alegre del mundo. Sí, y les tengo una noticia así como ¡bomba! ¡Uy, agárrese! Que dicen, ¿una bomba? ¿Quién dijo una bomba? No en el auto, no en casita. Es una noticia bomba. Dani Ruiz estará en vivo en CDJ 2026. ¡Sí! Viene directo al Centro de Convenciones de Los Ángeles como artista y evangelizador oficial. Ayer les compartimos también de Alex. Y les compartimos también de Luis Ángel también, que nos comparte todos los lunes a las 6 de la tarde. Así que hoy vamos a hablar un poquito de Dani Ruiz. Sí, Dani Ruiz antes era un muchacho de la calle buscando respuestas en el mundo, lidiando con las presiones de encajar. Pero un día vivió un congreso de jóvenes y Cristo transformó su vida por completo. Sí, hoy regresa como un hombre rescatado por Dios. Y no solo viene a cantar con todo su alegría, su ritmo urbano, viene a dar un testimonio real. Y el lema del sábado 10 de octubre, que tu creador te hizo único. El día domingo 11 para los jóvenes que prefieren en inglés. Y ahí estará Dani Ruiz dando tema, cantando alabanzas. Bueno, usted no se va a aburrir para nada con Dani Ruiz. Porque ¿qué va a hacer? ¿Va a cantar? Usted dirá, Francis, pero Dani Ruiz, ¿qué va a hacer? ¿Va a cantar? ¿Va a predicar? Bueno, ahí están las buenas noticias. Cantará en vivo con todo su flot urbano. Va a encender el centro de convenciones de Los Ángeles cantando éxitos como el que acabas de escuchar para la iglesia. Dará su testimonio impactante. Compartirá de viva voz cómo pasó de ser un joven atrapado en las corrientes y presiones del mundo a convertirse en un hombre rescatado por Dios. Trae un mensaje, tema evangelización. Como predicador y evangelizador les habla directo al corazón a los muchachos con un tema poderoso conectado al lema del Congreso. Tu creador te hizo único. ¿Cómo te hizo tu creador? Único. Sí. Sí. Y hablando de Dani Ruiz, su testimonio y de cómo transformó la música urbana para Dios, qué mejor manera de demostrar lo que soltando ese rolón inmediatamente. Impactó también en el tráfico, sí, porque con esta alegría de esta bella interpretación para la iglesia, es movido, alegre, pegajoso y de seguro despertó a la gente que venía estresada en el carro y va a capturar la atención de los jóvenes inmediatamente. Y fluye con un discurso, te da un pie perfecto para decir, ahí estará Dani Ruiz en CDJ. Así que adquirir boletos porque la fecha se viene rápidamente, cuando menos esperen. Pues imagínense, ya estamos a fines de, estamos a 29, fines de septiembre. Sí, ya mero termina este mes de la Biblia y empezamos octubre, mes del Rosario. Bendito sea Dios. Así que si papás, mamás, jóvenes que están escuchando, en donde estén, a lo mejor entrapados en el tráfico, si tú crees que los predicadores de CDJ siempre han sido perfectos, ya escuchaste que no. No, no, no, no, no. Está Dani Ruiz rescatado por Dios, un artista lleno de fuego, de alegría. Así que dile a tus hijos, oye, tu creador te hizo único y adquiere ya los boletos, papá, mamá, abuelito, madrina, muchachos, todos los grupos de jóvenes a vivir este CDJ. Claro, claro que sí, a no quedarse ahora sí que esperando o mirando nada más el paso de los triunfadores. 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Así que, bueno, esto es Tardes de Fe y quédese con nosotros. Claro que sí, amigos, amigas. Vamos a mantenernos bien conectados con nuestra fe. Es momento de enterarnos de lo que está pasando en la iglesia. ¿Usted se quiere enterar? Sí, bueno, pues hay que enterarnos qué está pasando en la iglesia en todo el mundo. Así que nos enlazamos directamente hasta el corazón de la iglesia católica. Vamos con las noticias del Vaticano. Adelante.
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2: En el vuelo de regreso a Roma, luego del viaje apostólico a Francia, el Papa León XIV conversa con los periodistas sobre los conflictos y las guerras. Son pocos los que están enriqueciéndose con la industria bélica.
3: La primera cosa sería subrayar lo que son, digamos, los principios de la doctrina social de la Iglesia, donde buscamos no promover la violencia, el odio, armamentos, los peligros que hay en el mundo de hoy, incluso de algunos líderes de países que de nuevo empiezan a hablar de armas nucleares, de guerras que cada vez son más y más destructivas, sobre todo por la cuestión de la vida humana. Continuar a armar, a gastar en esa tremenda industria militar, que es ya desde hace muchas décadas, no del año pasado, hace 5 años, que continúa a promover esa, digamos, el gasto militar. Algunos pocos se están enriqueciendo muchísimo con una industria que promueve la guerra. ¿Cuándo, con estos miles de millones de euros o dólares, se podría solucionar problemas como el hambre en el mundo, la caza, situaciones de desempleo, etcétera, etcétera? Todos están buscando una voz que puede ofrecer otro camino, que no es lo de vamos a gastar más en las armas, que solo promueve más y más la tensión que podría resultar en la explosión de otra guerra, otro conflicto. Y vemos que la violencia, que esas potencias que buscan siempre imponer con poder en vez de dialogar y promover negociaciones por las diferencias que naturalmente pueden existir, pues vamos siempre más y más cerca a una guerra o varias guerras, conflictos como encontramos en el mundo de hoy.
2: El Santo Padre también manifestó agradecimiento por el viaje apostólico realizado a Francia, por el recibimiento y la acogida.
3: And to you, thank you very much.
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0: Ahí lo tenemos, familia, amigos, amigas. Qué importante es escuchar la voz de nuestro pastor, ¿verdad? El Papa León XIV, mantenernos informados con lo que pasa en nuestra Iglesia Santa en todo el mundo, mantenernos en oración y precisamente para cuidar el corazón de nuestra iglesia doméstica, que es nuestro hogar. Damos paso a nuestro programa especial. Sí, sí, vamos a escuchar a quién, pues mi familia y yo, claro, así es. Así que bienvenidos en este espacio tan especial, mi familia y yo. Qué bendición continuar compartiendo esta tarde contigo en esto que es Tardes de Fe. Y antes de entrar de lleno a nuestro tema de hoy, queremos abrir el corazón para dar un agradecimiento inmenso a las personas que hacen posible, sí, que esta señal llegue hasta tu hogar, hasta tu carro, ahí en el tráfico o hasta al lugar de tu trabajo. Me refiero a ti, querido sembrador de Jesús con María de Esne. 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Gracias, gracias a los que ya son sembradores de Jesús con María. 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Así que familia, para introducir este tema tan bueno que tenemos con Maruca, tan fuerte, tan necesario, que tenemos preparado para hoy, queremos compartirles una joya de la palabra de Dios, una cita bíblica que no se escucha muy seguido, pero que nos viene ahora sí que como anillo al dedo. Sí, déjame que te diga en dónde la puedes encontrar. Se encuentra en el libro de Eclesiastes, capítulo 7, versículo 9, y dice así: no te dejes llevar por el enojo, porque el enojo reside en el corazón de los necios. ¡Qué palabra tan profunda! Y es que hoy, en nuestro segmento Mi Familia y Yo, vamos a desmenuzar precisamente esas emociones que a veces destruyen nuestros hogares sin que nos demos cuenta. Hoy vamos a hablar sobre el tema el iracundo y el resentido. ¿Cómo sanar el corazón cuando la rabia, el enojo o el rencor se quieren adueñar de ti, de tu casa, sí, de ti mismo? Bueno, para guiarnos en este camino de sanación familiar, pues le damos la bienvenida a una mujer de fe de Dios, terapeuta y consejera maravillosa que ustedes aman profundamente. También a quienes la queremos mucho. Así que le damos la cordial bienvenida a nuestra querida Maruca Serrano. Maruca, qué bendición tenerte. Bienvenida a Tardes de Fe. ¿Cómo estás hoy? ¿Y qué nos tienes preparado con este tema? Adelante.
1: ¿Usted ha llegado a conocer a una persona iracunda, o sea, enojoncísima, o una persona que guarde mucho rencor, mucho resentimiento, que no sepa nada del perdón? Ahí le va peor. ¿Y usted? ¿Usted es una persona que se enoja con facilidad? ¿Usted es una persona que puede perdonar? Queridos amigos, soy Maruca Serrano, encantada de estar con ustedes y gracias en cabina. Pero la verdad es que si nosotros pensáramos cómo nos complicamos la vida, si nosotros de veras llegáramos a meditar un poco, aunque sea un poco, de cómo nos vamos amargando al paso del tiempo. Me gustaba ver mucho unos anuncios que ponían de un bebé recién nacido. Él nació bien, está sano. De ti depende que siga así. Y yo pensaba más que nada en el aspecto psicológico. En el aspecto psicológico es prácticamente de lo que más más nos enfermamos los seres humanos. Y lo peor es que a veces sin darnos cuenta, lastimando, hiriendo y dando mala vida a las personas que viven a nuestro alrededor. Así llega a suceder. Nos amargamos y amargamos. Somos tóxicos y llenamos de toxicidad el ambiente. Y no aprendemos a ser felices, a vivir tranquilos y en paz, a quitarle clientes al sufrimiento. Sí, queridos amigos, los invito a que usted lea mi libro, lo vende Amazon, Quitando Clientes al Sufrimiento. Y de ahí he sacado todos estos temas que forman parte de años de terapia, de años de ver cómo la gente de verdad se enferma mentalmente y cómo transmite su enfermedad a toda la familia. También veo cómo es impresionante cómo todo mundo, cuando ve una enfermedad, acude de inmediato a un médico. ¿Por qué? Porque se ve, se siente, hay que hacer algo pronto. Pero si yo veo que un niño nunca está de buenas, siempre hace berrinche, siempre está fastidiado, pues le pondré muchos calificativos. Pero a lo mejor no tomo cartas en el asunto. El día de ayer vinieron a comer mi familia y la pequeñita de la familia, de apenas 4 años, acababan de estar en el mar y resulta que le empezaron a aparecer unas como ronchas en el transcurso de la tarde. Primero le apareció una, al ratito le apareció otra, pero no eran algo así que se viera tipo viral, ¿no? Los papás descontrolados dijeron, no, urge porque le están apareciendo. Vamos a hablarle de inmediato al doctor. Y yo vi cómo empezaron a moverse para poder atender a su chiquita. Pues de esta manera que se atiende a una chiquita el mismo día, deberíamos de cuestionarnos, cuando menos ya de adultos, ¿qué sucede con una persona? Si yo veo que uno de mi familia, uno de mis hijos, todo el tiempo grita, está de malas, está enojado, no aguanta estar mucho, no soporta el ruido, no soporta esto, no soporta aquello. Oiga, me preocupa. Urge que este hombre vea a alguien que lo atienda en su estado de ánimo, porque viene y nos contamina a todos de su mal genio, de su cólera, etcétera. Todo esto, que no nos damos cuenta cómo hay gente que se enoja y cruza un límite, y muchas veces ni lo siente. Ahora bien, también podemos hablar del resentimiento, ¿no? Que aparece muchas veces cuando tenemos una herida, alguien nos hizo algo, y nosotros ahí le echamos limón y le levantamos la costra para que no sé qué, para que quede bien viva y no se me olvide nunca. Recuerdo innumerables veces haber atendido a, por ejemplo, aquí fue en especial a varias mujeres, ¿no?, que habían sufrido la pérdida, ahora sí, de su paz al encontrar que su marido les había sido infiel. Y cómo invariables amigas les recomendaban, ok, si lo vas a perdonar, piénsalo bien, pero si lo vas a perdonar, hazte la cansada, que la sufra, que le cueste, que de verdad se hinque y te ruegue, pero no lo perdones con facilidad, porque lo que te hizo es capaz de volvértelo a hacer y te va a destruir la vida. Mire, querido hermano, yo no puedo negar que alguien puede vivir infidelidad 2 o 3 veces o muchas más según cada circunstancia. Y no es porque yo esté a favor de esto, ni mucho menos, ¿verdad? Porque ya cuando alguien comete la segunda infidelidad, ya es cosa de pensar, ¿qué voy a hacer con mi matrimonio? Bien, pero hay una cosa que yo he aprendido en la vida, que no sé si a usted le sirva de algo, porque a mí me ha servido de mucho. Si yo estoy fastidiando a alguien, ¿y con quién vas? ¿A dónde vas? ¿Cuánto vas? ¿No vas? ¿Sí? ¿Qué comiste? ¿Qué hiciste? ¿Qué platicaste? Y cada vez que sale, el diagnóstico de que vuelva a suceder infidelidad es muy alto. muy alto. Y luego me pregunta, ¿y qué? ¿No le voy a preguntar nada? Pues mira, yo te recomendaría, cuando yo quiero que alguien esté en mi vida y esté conmigo, lo trato bien, le hablo bien, le platico, le pregunto, ¿qué pasa contigo? Y de esa manera es más difícil que alguien no quiera estar conmigo. Yo trato de que estén bien. No siempre lo logro. A veces llego a hablar cosas que no son lo mejor que podía haber dicho. Y no me doy cuenta hasta que alguien me corrige. Qué terrible, ¿verdad? Qué espantoso. Por eso es que tenemos que estar bien conscientes de lo que decimos. Pero tenemos bien qué tanto alimento el rencor, el resentimiento. ¿No? Si yo cada mañana voy a decir cómo odio, cómo me choca, cómo me cae mal, pues obviamente voy a echarle abono al resentimiento para que crezca un árbol bien grandote y bien fuerte, ¿no? Yo me pregunto, ¿qué gano con eso? Si realmente fuera un árbol padre que me diera fruto, pues estaría yo feliz. Pero un árbol de resentimiento debe ser un árbol amargado, un árbol, pues, para la basura, oígame. Porque si hay algo que nos echa a perder la vida, es estar como vacas rumiantes. Me hizo, me tornó, no lo puedo perdonar, no, no. Muchas veces pacientes me han preguntado y preguntan a mi pareja, ¿cómo le hago para que sane el pasado? No tengo manera, solo habla del pasado, solo habla del pasado. ¿Ok? Es duro. Yo llevaba el caso de un par de hermanas, la mayor y la menor. La mayor, gracias a Dios, era una persona extrovertida, muy simpática, agradable, ¿ok? Y, pues, en cierta forma, lucidona, se lucía. La segunda hermana era callada, discreta, ¿verdad? Y no se metía con nadie. Se había ido haciendo cada día más pequeñita, ¿por qué? Porque ella se comparaba con su hermana mayor y se daba cuenta, de que su hermana mayor hasta cierto punto abusaba de su extroversión y se burlaba a veces de la hermana chica. Hubo una ocasión en una reunión donde estaba toda la familia, que la hermana grande verdaderamente humilló a la hermana chica delante de toda la familia. Toda la familia, pensando que estaban en broma, soltó la carcajada. Esto, que para ella me dijo era la gota que derramaba el vaso, no le volvió a hablar a su hermana. Y vivía sufriendo brutalmente porque no le hablaba. Estaban en la misma casa, compartían muchas cosas, pero se sentía el coraje, la rabia, el rencor que había dentro de ella. Llegó un momento en que empezó a afectarle el estómago. Y siendo tan jovencita, le encontraron una úlcera en el duodeno, ¿verdad? Y esto la hizo de veras entrar a tomar terapia. Y cuando yo le decía que el resentimiento era la medicina especial para la amargura, la crea, la recrea y la hace crecer. Y que eso era lo que ella había guardado en esa úlcera que representaba todo su rencor y todo su coraje. Que yo no negaba que tenía todo el derecho a estar enojada. Pero si le das estrategias a tu hermana y le dices, ok, vamos a hablar, nunca más me vuelvas a poner en ridículo, pero además podemos hacer esto y alguna estrategia para que, de veras, yo le decía ya, disfruta de cómo eres y no trates de ser como tu hermana. Qué bueno que ella sea tan extrovertida, pero yo te puedo asegurar que dentro de tu ser introvertido puede llegar a conseguir muchas amigas. Ok. Perdonar a lo mejor para ti, le decía yo, significa hacerte pequeña. Pero perdonar es decir, no te quiero hacer daño, me voy a reconciliar contigo, voy a poner estos límites. Pero si tú realmente sigues pasándote, creo que vamos a dejar nuestra relación ahí para que yo pueda perdonar y seguir adelante sin tener que estar siempre sufriendo contigo a ver qué vas a decir o qué no vas a decir sobre mí. Claro, tenía que poner límites, tenía que, pero no tenía que guardar ese resentimiento y ese rencor que la llevó a enfermar tan jovencita de una úlcera, ¿no? Esto es algo que tenemos que saber, porque nuestro corazón se va amargando poco a poco, poco a poco. ¿Ok? El proceso a lo mejor puede tomar tiempo, pero nada debería importarnos tanto como ver cómo le hago para vivir tranquilo y en paz, sin molestar a nadie, sin agredir a nadie, sin nada más, ¿no? Ahora, podríamos preguntarnos a veces en el rencor, ¿no? A ver, ¿realmente qué fue lo que pasó? ¿No? Le estoy poniendo etiquetas a mi hermano, a mi tío, ¿ok? ¿Qué necesito para sentirme seguro? A ver, ¿qué necesito? Voy a hacer, ¿no? Y voy a ver qué límites puedo poner. ¿Qué hay para que la otra persona pueda reparar? En lugar de guardar rencor, piensa, a ver, le voy a pedir que haga esto y esto para que pueda reparar, para que pueda estar bien, ¿sí? Entonces, de esa manera, voy abriendo puertas de conversación. ¿Qué haré si no reconoce que me hizo daño? ¿Qué puedo hacer? Voy a devolverme la libertad de ser feliz y de vivir tranquilo y en paz. Y no estar pensando cómo le hago con este sufrimiento de no te voy a perdonar nunca más, ¿no? No podemos tener tampoco grandes expectativas, que también ya hablamos de este tema, de decir, a lo mejor después de esto, vamos a ser las mejores amigas del mundo, nos vamos a amar, a llevar muy bien y nunca más va a pasar nada. ¡No! Porque somos seres humanos y la verdad es que todos nos equivocamos. Y podemos volver a herir y lastimar, y no nos gustaría. Pero acumular enojo, acumular ira, tiene efectos muy graves en la convivencia humana. Por ejemplo, una esposa no dice nada y trae una rabia contra el esposo de algo que pasó hace a veces meses y a veces años. Y vuelve a surgir una nueva pelea, una nueva discusión. ¿Ah? Entonces, el esposo, ¿verdad?, le dice, ¿a qué saca lo del pasado? Y ella le dice, ah, es que para ti es tan fácil seguir adelante. No, realmente no podemos hacer esto de estar lavando los trapos viejos que ya si se lavan se van a romper, como es el rencor y el resentimiento que tiene años, ¿verdad? Igualmente un padre que está fúrico con su hijo y le grita y lo hace pinole, y el hijo ya es mayor, vive todavía en casa, pero tiene 19 años, sale muy bien en la escuela, hace los deberes que tiene, pero

las cosas, si al rato me las vas a sacar y me las vas a cobrar, prefiero que no me des nada y no deberte nada. Porque ese es otro tema y no quiero entrar en él hoy. Pero mucha gente se la vive cobrando los favores o los regalos que hizo o que dio. Y yo que te quiero tanto y te di tanto, e hice tanto por ti. Oye, si me lo vas a recalcar, mejor no me digas. Mejor dime qué esperas de mí, no lo estoy cumpliendo. O sea, y muchas veces ese enojo y griterío del papá nunca viene acompañado después de una disculpa. Nunca. Me gritas fatal y no te disculpas. O sea, el muchacho se queda esperando a ver qué día papá pide disculpas. Oh. Y entonces, si yo no pido disculpas, el otro se enoja. Y entonces hoy estamos hablando de la ira y el enojo acumulado. Se sigue acumulando el enojo. Y el enojo es una alcancía. No crean ustedes como la llave del agua en el lavabo que se va. No, no, no. El enojo es una alcancía buena que no se rompe con facilidad y que va guardando, guardando. En lugar de dinero, se llama la alcancía de la ira. Va guardando, va guardando, va guardando, hasta que un día explota la alcancía porque ya no cabía más, ¿verdad? Y van pedazos por todas partes que le pegan a todos los que están alrededor. Claro que no, claro que no. Esto es lo peor que podemos hacer, acumular enojo. Como la esposa que guarda silencio, el esposo que no dice nada, el padre que le grita su hijo adolescente, durísimo. Y todo lo que yo voy guardando me va enfriando mi relación con el prójimo. Si usted tiene un amigo y no le dice nada de lo que hace, al rato ya no va a ser su amigo, porque la amistad se va enfriando, como el amor se va enfriando, como las relaciones se van enfriando. Si nosotros las dejamos enfriar, mantener una amistad, una relación en medio del cariño, es hablar, preguntar, demostrar, te quiero ver, quiero estar contigo, me gusta nuestra amistad. Y no pasarme la vida refunfuñando, no me hables así, ¿por qué me contestas? Nada. ¿Qué pasó? ¿Qué pasó? ¿Por qué hablo así? ¿Por qué? El resentimiento además va a mezclar los tiempos. No, no te vas a ir a lo de hoy, porque resentimiento es lo de ayer, lo de antier, lo de hace un año, 2, 10. Pero ¿cómo podríamos entender que el pasado le toca a su pasado? El pasado no lo puedo hacer presente, porque yo nunca voy a tener una vida tranquila. Tengo que dejar pasar. Es importantísimo que revisemos nuestro interior, nuestro corazón, nuestra forma de comunicarnos, de lo que nos afecta. ¿Qué conversaciones he tenido que han sido desagradables o malas? ¿Por qué respondo con tanta crueldad? ¿Por qué uso el silencio como castigo? Vamos a preguntarlo, queridos hermanos, porque aquí se ve a leguas que el enojo se está guardando. Si alguien le quita el habla al otro, es porque trae un enojo bruto y le está dando la muerte civil. Para mí no existes. ¿Ok? Cuando yo reconozco que eso me está afectando, no le quita responsabilidad al que me hizo daño. Claro que no. El que me hizo daño, pues me hizo daño, ¿no? Pero ocupar un lugar exclusivamente, eso es lo que me tiene con pendiente. El que a veces me quedo en el lugar típico de, ya saben que me enojo. No se metan conmigo.

0: Porque saben que soy muy enojón. No, no te hagas tú solito famas, que luego te van a chocar, te van a molestar. Entonces, vamos a ver qué podemos hacer. Mire, querido amigo, yo creo que nacimos para alcanzar el cielo. No creo, estoy segura, para eso nacimos. Por eso nuestros padres nos dieron vida y usted le dio vida a sus hijos, para que alcanzaran un día la paz del Señor. ¿Qué nos pide Jesús? Autocontrol, contrólate, no puedes estar así. ¿Qué nos pide Jesús? Perdona a tu prójimo, perdona. ¿Qué nos dice? No hagas el mal a nadie. Al contrario, si te hicieron mal, responde con un bien. Porque así es Jesús. Jesús es misericordioso. Y así nos trata, no lo neguemos. A veces el pedir perdón, pues abre el camino a la reconciliación. Y a lo mejor cuando yo pido perdón, el otro me va a decir, no, pues no, no, ni modo. Al contrario, yo también tuve que ver. Porque si yo no hubiera hecho o no hubiera dicho, y sobre todo si es gente que tiene la virtud de la humildad, va a reconocer que hizo mal. Ojalá, ojalá y así sea. ¿Verdad? Tenemos que reconectar con nuestro interior para que salga bien y cuando salga, recordarnos que somos sociables y buscar algunos amigos. Eso sí podíamos hacer. Vamos a reconciliarnos con quien estamos mal. Dejamos las cosas que estamos haciendo y vamos con el hermano a reconciliarnos y si es necesario, a pedir perdón. No obliguemos a nadie a que sea tierno inmediatamente. Nadie va a ser tierno. Miren, hay personitas, yo estoy pensando en niños, que muchos de ellos son enojones ya de naturaleza, ya así vinieron, enojones y no sé qué tanto, y son poco cariñosos y poco tiernos. Yo recomiendo muchísimo que les compren un animal, no para que lo maltrate, no, para que lo trate bien, para que le ponga un nombre, para que lo haga personal, es decir, este perrito es mío, se llama así, juego con él, y verán si no crece la ternura. Crece mucho la ternura cuando se tiene que estar en la crianza. Por eso los papás crecemos tanto en el amor con los hijos, porque Dios nos permite la crianza, ¿no? El que vayamos creciendo a nuestros hijos. Es muy importante que nuestros hijos recuerden su vida junto a nosotros. Entonces, vamos a hacernos la vida más fácil. Vamos a tratar de conversar, de tener una plática con la gente que más conflictos haya yo tenido. Eso sí podemos hacer. Puedo decirle a mi hermana, oye, te pasaste. ¿Cómo el día que estaba toda la familia me usaste para reírte de mí? Tú no sabes cómo me duele que me trates así. Claro, eso sí lo puedo hacer. Y decirle, prométeme que no vas a volver a burlarte de mí en público. Y si tú crees que tengo la piel muy delgada, y que me siento o me enojo muy fácilmente, pues con mayor razón, tenme en consideración, sí, sí tengo la piel muy delgada, sí, sí me duele lo que dices de mí, sí, sí me afecta. Te pido que no lo hagas. Marido, aquella vez que tú te fuiste a comer con alguien y yo me quedé fúrica, te voy a pedir, no vuelvas a salir con esa persona. Sí, yo sé que mi marido a lo mejor no me puede invitar a comer cada 8 días, pero a lo mejor cada 15. Igual con mi hermano, con mi primo, con mi tío, con mi abuelo, con quien sea. Vamos a limar asperezas. Vamos a decirle al prójimo lo que queremos. Vamos a desahogarnos de cada cosa que sintamos que nos hace mal para no guardar resentimiento y no ser iracundo. Recuerden que el iracundo es el que va ahorrando enojos, los mete en la alcancía que nadie puede romper hasta que un día estalla y me caen los pedazos de la alcancía del rencor, del resentimiento y la explosión. La explosión tan brutal fue de la ira que yo provoqué. Qué terrible es estar en un lugar donde se estén peleando los papás con los hijos, o los hijos con los papás, o los hermanos entre sí. Sucede mucho, pasa mucho. Vamos a cuidarlo. Y querido amigo, querido hermano, vamos a pedirle al Señor, Señor, tú sabes que llevo ya mucho tiempo en este vicio de guardar lo que me hace malo y de repente convertirme en lo que hoy soy, una persona iracunda, enojona, con resentimientos y rencores. Señor, me he convertido en una persona verdaderamente tóxica, que intoxico a los que están junto a mí. No permita, Señor, que siempre quiera vengarme y regresar el daño que siento que me hicieron. Señor, hazme valiente para decir, no me gusta, no me parece, no estoy de acuerdo. Yo esperaba protección tuya y voy a tener mucha humildad para reconocer lo que me dicen como bueno o como malo. Y voy a pedirte, Señor, que me des toda la luz que se pueda para poder decirles a los que están conmigo que ya soy alguien que sabe manejar su paciencia, que ya maneja la ira y que desea sobre todo una convivencia en paz. Y con esto, mis queridos amigos, les puedo asegurar que vamos a tener una paz donde reine Cristo nuestro Padre, nuestro Señor, y nosotros vivir en armonía y paz. Que así sea. Hasta la próxima.
1: Gracias por tu compañía. 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

0: Muchísimas gracias a Maruca. Claro que sí, por ese tema tan necesario, definitivamente, familia. El iracundo y el resentido no solo dañan su propio entorno, sino que rompen la paz en la familia. Así que nos quedamos con esa gran lección. No le demos espacio al enojo en el hogar. Gracias, Maruca, por guiarnos siempre con tanta sabiduría. Y bueno, amigos, amigas, no se les olvide que a las 6 de la tarde tenemos la hora del encuentro. Hoy nos trae un tema poderosísimo, Noelia, así muy profundo, titulado La boca habla de la abundancia del corazón. No se les olvide también el viernes primero del mes, un día consagrado por excelencia al Sagrado Corazón de Jesús. Así que un viernes.
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4: Hola, les saluda el diácono José Luis Granados de la Iglesia San Pablo en Ampa, Idaho. Oremos juntos. Oremos por nuestro obispo, por todos los obispos, presbíteros, diáconos, por todos los que ejercen algún ministerio en la Iglesia y por todo el pueblo de Dios. Dios Todopoderoso y Eterno, que con tu Espíritu santificas y gobiernas toda tu Iglesia, escucha nuestras súplicas y concédenos tu gracia para que todos, según nuestra vocación, podamos servirte con fidelidad por Jesucristo nuestro Señor. Amén.
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0: Bienvenidos a la hora del encuentro. ¿Cómo están? Que Dios les bendiga. Estamos muy agradecidos con cada uno de ustedes, especialmente si hoy sintoniza por primera vez. Estamos en la hora del encuentro con Noel Díaz, fundador del apostolado de El Sembrador. Y como siempre, dándole la cordial bienvenida a quien siempre está conmigo a mi lado, que es mi querida esposa, Rosy Gómez, bella esposa Rosy. ¿Cómo estás? Bienvenida.
1: Bendecida y agradecida cuando el Señor lo permite.
0: Exactamente.
1: Estar contigo así aquí es. En el programa y con cada uno de ustedes dándoles la bienvenida. Muchísimas gracias por su fiel sintonía en esta hora donde escuchamos del fundador de este apostolado, así Noel, es. Que comparte un tema con cada uno de nosotros en este programa, La Hora del Encuentro. Y pues faltan 11 días que se aproximan muy pronto para inicio de este próximo Metanoia, que es el Congreso de Jóvenes CDJ.
0: Un evento para toda la juventud, para todos los jóvenes, así es que nosotros como padres de familia estamos muy contentos porque nos van a evangelizar a nuestros hijos y nosotros vamos a llevar a nuestros hijos, así es que prepárese para que vivan todos estos jóvenes un tiempo de gracia y un tiempo de encuentro vivo con Jesucristo el Señor. Si por ahí a su hijo le pregunta, no, es que yo no creo, o le quieren preguntarle de Dios, dígale que van a tener un encuentro y que va a estar presente ahí Jesucristo vivo en este Metanoia donde esperamos miles de jóvenes.
1: Así es, y confiamos en la oración de cada uno de ustedes.
0: Así es.
1: Y también el día de hoy queremos
0: muy
1: agradecer, es la fiesta de los santos arcángeles.
0: Yes.
1: Gracias. Felicitando a todas las personas que se llamen Miguel, Gabriel
0: o Rafael,
1: así porque es. El día de hoy concluye esta cuaresma de San Miguel, los 40 días que vivimos juntos el día de hoy a través de ESNE.
0: Fue muy bonito durante 40 días y usted estuvo con nosotros acompañándonos. Recuerde que el tema fue descansar en Dios después del combate. Ese fue el último tema o reflexión que estuvimos todos unidos. Fue muy bonito porque supimos que estuvimos bajo el amparo de San Gabriel, de San Miguel
1: y San Rafael.
0: Y San Rafael especialmente, que proclamamos, ¿quién como Dios?
1: Nadie como Dios, como lo dijo San Miguel Arcángel. Y qué maravilla poder haber vivido estos momentos con cada uno de ustedes, televidentes, radioescuchas, que sabemos que lo vivimos a través de la aplicación. Yo el día de hoy, en mi hora de comida, me fui ante el Santísimo y ahí concluí mi cuaresma con San Miguel Arcángel a través de ESNE, de esa bella aplicación, y poder vivir y rezar junto a miles de personas que lo hicimos el día de hoy.
0: Así es, bueno, continuamos con este programa, pero antes vamos a ir a las noticias con
1: Socorro Cruz.
0: Adelante, Socorro.
2: Mi querida familia ESNE, como siempre los saludo con todo el amor de Cristo Jesús en mi corazón. Gracias por esta hermosísima oportunidad de poderles informar, llegar hasta su hogar. ¿Qué les parece si hacemos un pequeño resumen de este viaje apostólico que su santidad el Papa León XIV ha concluido por Francia? Aquí les cuento. El viaje apostólico del Papa León XIV a Francia del 25 al 28 de septiembre de este año 2026 se centró en la defensa de la vida humana, la paz frente a los conflictos globales, el papel de los jóvenes y los peligros de una sociedad guiada solo por la eficiencia tecnológica. Su santidad llegó a París el 25 de septiembre y fue recibido por el presidente Emmanuel Macron en el Palacio del Eliseo. Presidió una eucaristía en la Plaza de la Concordia ante más de 700.000 personas. Participó en una vigilia en el estado de Francia en Saint-Denis con la presencia de más de 80.000 jóvenes. La participación del Papa León XIV en el santuario de Nuestra Señora de Lourdes los días 26 y 27 de septiembre dejó momentos de profunda devoción mariana. Directamente desde su viaje a París, el Papa acudió primero a la gruta de Mazavieille para arrodillarse y mantener un prolongado momento de oración en absoluto silencio en el mismo lugar de las apariciones en 1858. El pontífice marcó un hito histórico al convertirse en el tercer papa de la historia en unirse a la procesión de las antorchas, seguido de los pasos de San Juan Pablo II y Benedicto XVI. León XIV rompió el protocolo y caminó por la explanada mezclado entre la multitud, definiéndose como un peregrino entre los peregrinos. Sosteniendo una gran vela y su rosario, avanzó detrás de la imagen iluminada de la Virgen María. Los misterios gozosos se meditaron en varios idiomas, incluyendo español, francés, inglés e italiano. Elevaron sus antorchas al aire mientras cantaban el tradicional himno del Ave María de Lourdes. Una de las poderosas frases de su santidad fue: "La luz que nos guía y nos atrae hacia adelante es la luz de la esperanza, que nunca nos abandona, incluso cuando viajamos por esta vida a menudo marcada por pruebas". El domingo por la mañana, el Papa celebró una solemne misa en la pradera del santuario ante una gran asamblea de fieles. En su homilía, recordó el mensaje de conversión de la Virgen a Santa Bernadette y enfatizó que la propia Iglesia debe tener el valor de mirarse a sí misma. Su Santidad concluyó su viaje de 4 días a Francia el lunes 28 de septiembre en la ciudad de Metz, pidiendo a Europa unidad, paz y la acogida de migrantes. Participó en un encuentro interreligioso en el Centro de Congresos Robert Schuman, celebró una misa de cierre en la Catedral de San Esteban y fue despedido por el presidente francés Emmanuel Macron en el aeropuerto. Ya aquí en Estados Unidos estamos de manteles largos. Este 24 de septiembre se celebró la beatificación del padre Fulton Sheen, el evangelizador estadounidense quien nació en 1895 y falleció en 1979. Él fue obispo, escritor, conductor de programas de radio y televisión y evangelizador. Sus libros, conferencias y apariciones en los medios lo hicieron conocido en todo el mundo. Vamos a escuchar al padre Oscar Daniel Martínez, quien viajó hasta San Luis, Missouri, para la beatificación del padre Sheen.
3: La beatificación del arzobispo es un regalo para Estados Unidos, pero también para todo el mundo. Un santo no es un santo para un país, un beato es un beato para toda la humanidad.
2: Este lunes se habló de la santificación del beato. Podría ser tan pronto como dentro de 3 años. Así lo dice el sacerdote que ayuda a promover la causa del padre Sheen. El padre Oscar Daniel Martínez nos dice lo que significaría para nosotros que el beato Sheen sea canonizado.
3: Sé que el arzobispo Fulton Sheen es un hombre santo. Solamente falta tiempo para poder saber cuándo será. Ojalá en el pontificado de nuestro papa, querido Papa León XIV, pueda darse esta canonización.
2: Durante la audiencia general del miércoles 23 de septiembre en Roma, un día antes de la beatificación, el Papa León XIV lo llamó un obispo santo y dijo que era conocido por su labor evangelizadora a través de los medios de comunicación. Esperemos que sí, que pronto tengamos otro santo en el cielo, el padre Sheen. Gracias como siempre por este cariño tan bonito. Volvemos al estudio con mis hermanos y recuerden, nunca estamos solos. Cristo los ama y yo también. Nos vemos pronto.
0: Como siempre, muchísimas gracias, Socorro, por todas esas noticias. Y sobre todo tenemos que darle gracias también al Señor por esta misión apostólica del Papa León, que estuvimos muy de cerca, especialmente a través del canal ESNE, todo el recorrido y sobre todo qué bendición ver millones de personas y sobre todo cientos y miles de jóvenes también cómo acudían. Fue maravilloso poder presenciar pues este evento, esta misión del Papa por el canal ESNE. Fue maravilloso.
1: Sí, así es. Todos los pudimos vivir y ser parte de esa bella transmisión de las imágenes de las personas, sus rostros al orar, al compartir con el Papa León XIV. Realmente nosotros desde nuestro hogar y a través de esta bella transmisión pudimos vivir esos momentos tan especiales en Nuestra Señora de Lourdes, también en el estadio con tantos jóvenes, cuando salieron los jóvenes vestidos de todos los santos que Francia ha otorgado a la Iglesia. Qué hermoso. Y todo ha sido gracias a esta bella transmisión que hemos vivido aquí en su canal ESNE. Gracias por su fiel sintonía. También agradeciendo esta noticia que nos hace saber Socorro Cruz de lo que está aconteciendo también en el mundo a través de todo lo que con las imágenes que nos compartió. Y que como uno de nosotros, como hijos de Dios, estamos llamados a vivir, a orar, a interceder por todo lo que está sucediendo en nuestro mundo y también principalmente por nuestro Papa. León 14.
0: Así es, y bueno, también nos presentó imágenes, como también la iglesia hoy sube a los,
1: atrios,
0: exactamente,
1: al
0: otro Beato Fulton Sheen, de aquí del área de Chicago, especialmente de la ciudad de Peoria también. Usted lo llevó a cabo, lo miró más bien aquí en ESNE Radio. Y todo, mis hermanos, es a través de ESNE Radio y también a través de nuestra televisión y todas las plataformas sociales que presenta El Sembrador.
1: Sí, fue muy emotivo ver, bueno, para nosotros aquí en Estados Unidos, cómo el arzobispo Fulton Sheen en su beatificación y cómo a través de sus mensajes que han sido llevados en todas las plataformas aquí en Estados Unidos, plataformas católicas, porque el mensaje de el Beato Fulton Sheen era muy directo y a la vez muy realista, porque vivía y compartía con muchas familias, y a través de ello pues nos emotiva muchísimo el poder esperar de que muy pronto, en unos un año o
0: sea santo. Y él fue uno de los pioneros que trabajó evangelizando a través de la televisión y también a través de la radio, así es que fue uno de los primeros que comenzó aquí en Estados Unidos, y por eso le damos gracias a Dios por un beato más que se suma a nuestra Santa Iglesia Católica y Apostólica también.
1: Amén, amén. Seguir orando para santas vocaciones y para que el Señor, a través de nuestras familias, la suya, tal vez alguien que sepamos, también tengan ese llamado de aceptar esta bella vocación al sacerdocio y, ¿por qué no?, vivir en santidad como cada uno de nosotros estamos llamados.
0: Así es. Vamos a ir rápidamente a unos mensajes importantes y ya regresamos con el mensaje que nos comparte hoy Noel Díaz. Ya regresamos.
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0: Como siempre, damos gracias a Dios por cada uno de ustedes, sembradores, que son parte de esta gran siembra de llevar el mensaje de salvación. Y bueno, preparémonos, Rosy, ya a escuchar el mensaje que nos tiene hoy Noel Díaz, pero antes vamos a darle gracias a Dios por este momento y a poner nuestras mentes y nuestros corazones delante del Señor. Señor, te damos las gracias.
1: Gracias.
0: Por este tiempo, por este momento y sobre todo porque tú vas a hablar a lo más profundo de nuestro corazón.
1: Sí, sí.
0: Te damos las gracias porque hoy a través de este medio, que es como una puerta tuya, Señor, que se abre para anunciar y proclamar que tú, Señor, estás vivo, que tú eres la palabra y que la palabra llegue a todos nuestros corazones. Te damos las gracias por cada familia, por cada hogar que abre su casa para que tu palabra sea sembrada, Señor, y que dé fruto y ese fruto sea fruto en abundante. También le pedimos a nuestra Madre Santísima para que ella también nos bendiga.
1: Sí, Madre Santísima, y así el día de hoy conmemorando a San Gabriel Arcángel, te decimos esa bella oración, esa salutación que te dijo. Dios te salve María, llena eres de gracia, el Señor es contigo. Bendita tú eres entre todas las mujeres y bendito es el fruto de tu vientre, Jesús.
6: Santa María, Madre de Dios, ruega por nosotros pecadores, ahora y en la hora de nuestra muerte. Amén.
0: También le pedimos a San Miguel Arcángel que nos defienda en la batalla. Sea nuestro amparo ante la adversidad y acechanzas del demonio.
1: Reprímale Dios, pedimos suplicantes, y tú, príncipe de la milicia celestial, con el poder que Dios te ha conferido, arroja al infierno a Satanás y a los demás espíritus malignos que vagan por el mundo para la perdición de las almas. Amén.
0: Amén. Y amén. Pues ahora disponemos nuestro corazón para escuchar a Noel Díaz, conocido como el evangelizador católico de las Américas, quien hoy nos comparte un mensaje titulado Siembra muchas semillas y podrás cosechar mucho fruto abundante. Titulado este tema, más bien tomado del Evangelio según San Lucas, capítulo 8, al 4 y al 15. Escuchemos el mensaje de Noel Díaz.
7: El sembrador salió a sembrar. Mis queridos amigos, amigas, todos somos sembradores. ¿Qué significa eso? Que hacemos algo siempre. Y yo creo que esto es importante, poder llevar a cabo una misión que el Señor nos ofrece a cada uno de nosotros. Por lo tanto, el día de hoy es importante que reflexionemos cómo estamos nosotros actuando día a día. ¿Qué es lo que estamos haciendo? Imaginémonos que todo lo que está en nuestro entorno es una tierra donde nos corresponde sembrar una buena semilla para tener un buen fruto. Por lo tanto, cada uno de nosotros que siembre su semilla y podrás cosechar mucho de lo que no te imaginas, lo que es el fruto abundante. Por lo tanto, el día de hoy, en la reflexión vamos a hablar de una parábola en la cual a mí me conmovió desde la primera vez que la leí, y de hecho de ahí viene el nombre de este apostolado, el sembrador. Ciertamente hoy es bonito recordar este momento en el cual Jesús está enseñándole al pueblo a entender lo que es el reino de Dios, los secretos del reino de Dios. Y por esa razón creo que es importante que hoy podamos nosotros aprender cómo es que sucede cuando Jesús comparte con el pueblo la buena noticia, que es la palabra de Dios, que es la buena semilla. Por lo tanto, vamos a ir directamente a la lectura de esta maravillosa parábola que está en el Evangelio de San Lucas, del capítulo 8, iniciando del versículo 4. Escuchemos con atención dónde cae la semilla que el sembrador está buscando que dé fruto. Y dice así la palabra de Dios: se reunió un gran gentío, y se añadían los que iban acudiendo de una ciudad tras otra. Entonces les propuso una parábola. Salió el sembrador a sembrar la semilla. Al sembrar, unas semillas cayeron junto al camino, las pisaron y las aves del cielo se las comieron. Otras cayeron sobre piedras, brotaron y se secaron por falta de humedad. Otras cayeron entre espinos, y al crecer los espinos con ellas, las ahogaron. Otras cayeron en tierra fértil y dieron fruto del 100 por 1. Dicho esto, exclamó: el que tenga oídos, que escuche. Los discípulos le preguntaron el sentido de la parábola, y les respondió: a ustedes se les concede conocer los secretos del reino de Dios, pero a los demás se les habla en parábolas, para que viendo no vean y escuchando no comprendan. El sentido de la parábola es el siguiente: la semilla es la palabra de Dios. La que cayó junto al camino son los que escuchan, pero enseguida viene el enemigo, el diablo, y les arranca del corazón la palabra para que no crean y se salven. La que cayó entre piedras son los que al escuchar acogen con gozo la palabra, pero no echan raíces. Esos creen por un tiempo, pero al llegar la prueba se echan atrás. La que cayó entre espinos son los que escuchan, pero con las preocupaciones, la riqueza y los placeres de la vida se van ahogando y no madura. Lo que cae en tierra fértil son los que escuchan la palabra con un corazón bien dispuesto, la retienen y dan fruto gracias a su perseverancia. Palabra del Señor. Aquí en estas palabras que nos presenta el Señor, hay cuatro lugares donde cae la semilla. Otra vez, la semilla es la palabra de Dios, y la palabra de Dios da vida y produce fruto abundante. ¿Qué significa eso? Que le da el verdadero sentido a la vida cuando escuchamos la palabra de Dios. Pero no solamente es escucharla, es aplicarla, es vivirla. Y bueno, aquí Jesús habla del sembrador. En aquel entonces había campos de siembra por todos lados, era parte del trabajo común que ocurría en el tiempo de Jesús. El día de hoy también hay campos donde se siembra la buena semilla y donde muchas veces la semilla no es buena. Bueno, vamos a ir al primer lugar donde cae la semilla. Dice que cayó, que esa semilla fue expuesta en el camino. En el camino quiere decir que ahí la gente va caminando. Quizás no era el mejor lugar, era un camino donde la gente pisaba. Y dice que ahí cayó la semilla y las aves llegaban a comerse esa semilla. ¿Qué significa eso cuando los apóstoles le preguntan, que les dé una explicación? ¿Qué significa esta parábola? Y cuando les explica de este primer lugar donde cae la semilla, les dice que son aquellas personas que escuchan la palabra, pero viene el enemigo y se la saca del corazón. ¿Qué significa esto? Significa que todos, de una o de otra forma, vamos a escuchar a Dios. Vamos a escuchar su palabra. Alguien nos va a hablar acerca de Dios, de Jesucristo. Y cuando ha pasado eso, y quizás muchos de nosotros pasamos por esa etapa, en un tiempo escuchamos la palabra de Dios, pero no queríamos saber nada. No queremos saber nada de Dios. Algo ha pasado en nuestra vida, en la vida de las personas, que al escuchar algo de Dios, de la Iglesia Católica, de la religión, no quieren saber nada. Algo hay dentro de ese corazón. Pero aquí nos indica Jesús que el enemigo viene y te roba ese deseo de escuchar. ¿Por qué? Porque no quiere que te salves. Eso lo explica Jesús. Acabamos de escuchar que el enemigo viene y quiere que no escuches, que rechaces el mensaje. Y viene el enemigo a quitarte ese deseo o ese conocimiento de esta buena semilla. Ahora bien, en esta parte, queridos amigos, el enemigo está buscando que ninguno llegue al reino de los cielos. El enemigo está en este mundo. El enemigo busca a cada uno de nosotros para que no recibamos la semilla que es Cristo Jesús, que es la palabra de Dios, que es la presencia de Dios en nuestras vidas. Él quiere que vivamos de acuerdo a los placeres de este mundo. Por lo tanto, este es un lugar. El segundo lugar donde cae la semilla. Este segundo lugar describe Jesús que es donde hay piedras. Donde hay piedras realmente no hay suficiente tierra debajo. Y ahí pueden ver en esta imagen que hay una florecita, que hay algo que está queriendo brotar porque es una semillita. Pero como no hay humedad, dice Jesús, eso obviamente con el sol se seca. ¿Qué significa esto? Jesús lo explica. Son aquellas personas que cuando escuchan la palabra de Dios, sí les da gozo escucharla. Ese es otro grupo de personas. Yo puedo decir que yo nunca me considero que estaba en el primer lugar donde cayó la semilla, donde yo rechazaba la palabra, no. Pero sí era de este segundo grupo. Cuando yo aún no tenía mi metanoia, mi conversión como católico, cuando iba a misa, me gustaba escuchar el Evangelio. Me gustaba escuchar la palabra de Dios. Me alegraba, me daba gozo, me hacía sentir bien. Pero era solamente por ese momento. Después volvía a lo que hacía siempre, a la rutina de siempre, a mis actividades, y ya. Se acababa, pero cuando lo escuchaba, lo recibí. Y Jesús dice aquí que son aquellas personas que escuchan y les da gozo, la reciben bien. Pero cuando llega el momento de alguna prueba, ya dejamos eso a un lado. No sé en qué grupo tú te sientas, dónde te consideres que estés, pero aquí Jesús está explicando lo que vive el mundo y lo que vive cada persona que escucha el llamado de Dios y que podamos ver el amor de Dios que nos tiene. Porque aquí en este caso no es, Dios quiere que te salves, que nos salvemos cada uno de nosotros. Pero está en escuchar, recibir el mensaje y hacer algo más que solamente escuchar. El tercer lugar donde cae la semilla describe que en ese lugar hay espinos. Sí, ya es en un lugar donde hay tierra, donde hay humedad. Quiere decir que esa semilla que cayó ahí empezó a crecer. Empezó a crecer. ¿Qué representa? ¿A quién representa este grupo? Son las personas que recibieron con gozo la palabra de Dios, comenzaron a mantener una relación con Dios, a vivir las palabras que el Señor nos enseña, pero llegaron los momentos de tentaciones, llegaron momentos donde ya no nos sentíamos muy apegados a Dios, donde llegó el momento donde ya no quisimos ir a la iglesia. Ese tercer grupo es lo que está sucediendo en los últimos años. Hay personas que antes atendían a eventos, ahora ya no. Ya no sienten el deseo de recibir el cuerpo de Cristo en la Eucaristía, los sacramentos, hacer oración, hacer el rosario. Todo eso se apagó. Ese grupo representa, y Jesús presenta aquí, cuando ya has crecido, este grupo ya conoció a Dios. Este grupo ya experimentó la gracia de Dios. Este grupo ya experimentó una parte de su conversión. Experimentar que el mundo es diferente cuando no se tiene a Dios. Más sin embargo, el enemigo sigue atacándonos. No importa en cuál lugar cayó la semilla, en el lugar del camino, el lugar donde estaban las piedras, el lugar donde crecieron los espinos, en todo lugar el enemigo nos va a atacar a los diferentes grupos. Pero este tercer grupo, le quiero decir a cada uno de ustedes, hermanos y hermanas, que aquí hay una lucha fuerte. Gente que dice, pues yo creo en Dios. Sí, yo voy a la iglesia, pero los espinos no te permiten crecer. Te has quedado ahí. También aquí entra el grupo de los conformistas. Siguen en la iglesia, pero simplemente no sirven a los demás. No ayudan al necesitado. Simplemente llega un momento de conformismo espiritual. Ahí están los espinos, ahí está el enemigo deteniéndote que crezcas, que esa semilla pueda dar fruto. Y aquí está el llamado del Señor. El Señor nos llama a cada uno de nosotros. Y su deseo de Él es que seamos plenamente felices. Pero está en nosotros. Mucha gente, repito, ha dejado el camino. Y hoy pido al Señor que toque la vida de esa persona, de ese matrimonio, de ese hombre, de esa mujer, de ese joven, que un día se sentían cerca de Dios. Pero el mundo, las tentaciones, los placeres, como nos lo enseña aquí Jesucristo, fíjense ya, hace más de 2000 años, Jesús está enseñándonos qué es lo que pasa en el mundo y en nuestras vidas. Y dice que los espinos representan todas esas luchas que tenemos y nos van apagando el fuego que nos tenía cercanos al Señor. Finalmente, donde cae la semilla, en tierra fértil, este es el lugar en el cual todos debemos desear que sea nuestra meta, que sea el lugar donde caiga esta semilla. Esta semilla, dice la Escritura, que cayó en tierra fértil. Aquí es el lugar donde va a dar fruto, fruto abundante. Esta tierra debe de ser nuestro corazón dispuesto a recibir esta semilla, que es el mismo Jesucristo, a recibir la buena noticia, a recibir la fe, a recibir el llamado del Señor. Quien ha tenido una verdadera conversión al tener un encuentro con Jesucristo, su vida no puede ser igual. Y los demás, aunque le critiquen, van a ver que hubo un cambio en su vida. Quizás va a haber críticas, pero van a descubrir que esta persona dejó el vicio de las drogas. Es una señal. Dejó de andar maldiciendo a las personas. Van a decir, ya cambió esta persona. Hay señales evidentes cuando una persona está teniendo una transformación. Deja de sentir odio. Perdona. Es una persona que ya no trae ese rencor. Es una persona que está acusando a otras personas. Son señales de una verdadera conversión. Pero si no se tiene todo esto, pues quizás estemos en otro lugar donde realmente la semilla no le hemos dejado que crezca. Por lo tanto, nuestro deseo es que esta semilla caiga en tierra fértil, que debe ser nuestro corazón. Y quiero decirlo esto, nuestra vida, nuestro corazón puede ser esa tierra fértil si nosotros lo creemos y queremos recibir esa semilla. Eso depende de nosotros. Y yo te invito hoy, querido hermano, hermana, donde estés, hay tantas mujeres y hombres mayores que para muchos ya la gente mayor, pobrecitos, ya están viejitos, ya están viejitas, ya la familia a veces no les presta atención, o se han convertido en una responsabilidad. Pero quiero decir algo, yo doy gracias a Dios por toda la gente mayor, por todos los ancianos y ancianos de la tercera edad, porque una cosa que tienen es un tesoro que muchos no tienen. Hoy muchos jóvenes no tienen el tesoro de muchas personas mayores. ¿Qué es su fe que tiene en el Señor? Yo admiro esas señoras y señores que se nos acercan a veces ya con sus edades avanzadas, pero con un tesoro de fe, porque son frutos de que esa semilla cayó en tierra fértil. Doy gracias a Dios por todas las personas que han abierto su corazón al Señor y que ese fruto está produciendo cosas maravillosas. Ahora, ¿qué es lo que sucede cuando hay fruto? Pues hay alegría, hay gozo. Los sembradores, las cosechas, cuando son grandes, traen mucho gozo, mucha alegría. Ahí podemos ver todo ese fruto que trae de alguna forma una experiencia maravillosa. Quien realmente abre su corazón, ese fruto lo vamos a ver. Lo vamos a ver y lo vamos a experimentar cada día, siendo agradecidos con el Señor por lo que Él hace en nuestra vida. Él te perdona, Él tiene misericordia de ti y quiere que tú la tengas con los demás. Pero que disfrutes esta vida sabiendo que no estás solo, no estás sola. Estás con el Señor. Hay unas palabras que el Papa Francisco también son de motivación y de enseñanza para nosotros. El primer agricultor es Dios mismo, que generosamente sigue derramando en la humanidad semillas de bien. Estas son palabras del Papa Francisco. Semillas de bien. ¿Quién es el primer agricultor? Dice que es Dios mismo, que generosamente sigue derramando en la humanidad semillas de bien. Por eso en este día yo te invito a que sigas con tu corazón abierto. Y ahora, para todos los sembradores de Jesús con María, una de las señales de que esa semilla está produciendo este fruto es que nosotros somos generosos. La generosidad es resultado del fruto que estamos teniendo. ¿Qué hace un agricultor cuando logra tener gran fruto y es generoso? Comparte con los necesitados, comparte con las personas que no tienen. Ser generoso es resultado de que la semilla cayó en tierra fértil. Nuestra Madre del Cielo, una gran mujer de fe, que ella también fue sembradora. ¿Por qué? Porque hubo una semilla que se sembró en su vientre. Era Jesucristo, nuestro Salvador. Ella lo cuidó, le dio tanto amor, estuvo con él en todo momento. Ese amor que ella le dio es el amor que él también transmitió a todos. Una gran sembradora, y ese fruto de ella, un fruto abundante, fue la salvación para la humanidad. Hoy damos gracias a Dios por todas las personas, los papas, los obispos, sacerdotes, seminaristas, religiosas, líderes que están sembrando esta buena semilla en los demás. Sigamos motivados y llamados a llevar a cabo esta misión que el Señor nos ha dado. Todos somos llamados a ser sembradores. Mucha gente puede sembrar semilla mala. Hay muchas personas sembrando la maldad, la envidia, el egoísmo. Y obviamente, eventualmente, quien siembre la mala semilla acabará mal. Está mal y acabará mucho más peor, con la muerte eterna. Dios provee la semilla al sembrador, nos dice la segunda carta a los Corintios, en el capítulo 9, versículo 10 al 11. Dios provee la semilla al sembrador. El Señor nos está dando a nosotros la semilla que es la fe, que es el amor, para que nosotros lo compartamos con los demás. Esto es maravilloso, y poder descubrir esto a través

Tierra fértil que es tu corazón, estas son las muestras. Cuando realmente ha habido un metanoia de un encuentro con Cristo, la gente es generosa. ¿Qué es lo contrario de ser generoso? Estoy pensando solamente en mí. Denme a mí, no me quiten a mí, denme. Y entonces es nomás la persona generosa, la que ha recibido, da gracias a Dios y comparte. Y si te quitan, no haces un escándalo, porque sabes que tienes la riqueza, que es a Dios a tu lado, y Dios te proveerá lo que necesites. Estas son las señales maravillosas cuando la semilla cae en tierra fértil. En el Evangelio de San Lucas, de San Mateo y de San Marcos está esta parábola. En los otros evangelios, que es Marcos y Mateo, dice que esa semilla que cayó en tierra fértil produjo 100, 70 y 30. Esta semilla produjo este fruto, dio mucho fruto. Cada uno de nosotros estamos recibiendo dones para que esos dones que Dios nos da los compartamos con los demás y podamos dar ese fruto, fruto abundante. Y finalmente, no nomás es un fruto el que vivimos aquí de una vida diferente, una vida de esperanza, pero una vida en la cual tenemos la esperanza de que después de la muerte tendremos la vida eterna. Esa es la meta más grande por la que tenemos que luchar. Y la tragedia más grande es morir en esta tierra y después perdernos en el infierno. Es la tragedia más grande de todas las tragedias. Es lo que Jesucristo al morir en la cruz murió para que nadie pase por esta tragedia. Pero depende de nosotros. ¿Dónde queremos que caiga la semilla? Es la decisión de nosotros. Vamos a pedirle al Señor que cada uno de ustedes hoy abra su corazón y deje que esta semilla, que es Cristo Jesús, el sembrador de sembradores, llegue y transforme y traiga fruto, y ese fruto sea abundante y eterno. En este día, Padre amado, en el nombre de tu Hijo, te damos gracias por haber venido a ser la semilla, que es la palabra tuya, palabra de Dios. Señor Jesucristo, tú eres el sembrador de sembradores y viniste a sembrar en nuestro corazón la semilla del reino. En este día te doy gracias por todos los que se dieron unos minutos para reflexionar en este pasaje donde tú presentas, Señor Jesús, un ejemplo de lo que sucede en nuestras vidas. Pero que representa lo que tú deseas, y es que ninguno se pierda y que todos nos salvemos por medio de tu amor y de tu gracia. Que no dejemos que el enemigo nos pierda en todo esto que él nos presenta, y este mundo buscando el placer y todas las cosas que nos apartan de ti. En el nombre tuyo, Jesús, hoy nos acercamos a ti y abrimos el corazón. Abre tu corazón, amigo, amiga. Abre tu corazón para que el Señor tenga misericordia de ti. El Señor nos perdona. Y puedas pedirle que te ponga un nuevo corazón. Un corazón nuevo, transformado, para que comiences una nueva vida. Tu corazón se convierte en esa tierra fértil y quieres que dé fruto, y que ese fruto sea abundante, que sea vida. El Señor te lo ofrece hoy, esa semilla, si tú permites que caiga en tu corazón, convertido en tierra fértil. Te alabo y te bendigo, Señor, porque tú estás tocando los corazones. Te doy gracias por todas las personas que ya viven esta experiencia o que han dejado que esa semilla caiga en esa tierra fértil.
Te pido por todos mis hermanos.

hermanos de la tercera edad, por los abuelos, los ancianos, ancianas, que tienen este tesoro, que se lo quieren compartir a sus hijos, a sus nietos, aunque muchas veces no los consideran. Pero te pido que los mantengas con esa fuerza, con ese ánimo, sabiendo que tienen el tesoro más grande, aunque su edad o la enfermedad les esté causando sufrimiento. Dentro de su corazón tienen la esperanza de la vida eterna. Te pido, Padre amado, que sane los corazones, nos liberes de todo pecado, de toda maldad, para que podamos hoy iniciar con un fruto nuevo. Te alabo y te bendigo, Padre del cielo y de la tierra, por haber ocultado las cosas a los sabios inteligentes y haberlas revelado a los pequeños. En este día, ahí donde estás, ábrele tu corazón y dile: ven, Señor Jesús, te entrego mi vida así como está, transfórmala, hazla de nuevo, y yo deseo seguirte todos los días de mi vida. Con tu ayuda seré victorioso. Todo esto te lo pido, Padre, en el nombre de Jesucristo nuestro Señor.

0: Qué bonita alabanza y también qué mensaje tan bonito, porque esto nos, tan de una oportuno. Forma, nombra a nosotros como apostolado de El Sembrador. Y gracias una vez más a Noel, que ha compartido este mensaje, donde nos habla, Rosy, de esos cuatro tipos de piso.
1: De tierra.
0: De tierra, pero que son también esos cuatro tipos de corazones también, ¿verdad? Agradecemos una vez más a Noel y gracias por ser parte de esta obra evangelizadora que sigue llevando el mensaje, esparciendo la semilla de la palabra a través de la televisión, la radio, los metanoias y pues todos nuestros hermanos también que son misioneros de parte de El Sembrador.
1: Y también cada uno de nosotros estamos llamados a través de nuestro bautizo a compartir el mensaje y lo podemos hacer en casa con nuestros familiares en nuestro alrededor, en nuestro entorno, pero también sabiendo que a través de su canal ESNE, a través de esta bella programación, podemos instruir nuestro corazón y compartir. Y el día de hoy, Noel, a través de este tema, nos dio unos puntos muy importantes.
0: Hay el que apuntarlos,
1: punto,
0: ¿no?
1: El primer punto que compartió, el cual me dio pues ese pauta para meditar. Quien ha tenido una verdadera conversión, su vida no puede ser igual.
0: Jamás,
1: porque en el momento que tenemos esa conversión, Noel lo explicó, hay ese deseo de compartir, de expresar, de que otros también lleguen a ser parte de esta vida tan hermosa que es en el conocimiento de su palabra.
0: Y otro punto también muy interesante que Noel compartió acerca de la generosidad, dice que la generosidad es el resultado de que la semilla cayó en buena tierra. Y muchas personas que ya son parte de esta obra dicen, desde que conocí al Sembrador, yo ya no doy mi dólar
1: en la misa,
0: sino
1: la colecta.
0: Que ya apoyan de otra forma diferente. Y eso lo vemos a través de todos ustedes que son sembradores de Jesús con María, que lo vemos que ya son desprendidos. ¿Por qué? Porque recibieron la palabra del Señor.
1: Tanto monetariamente como también espíritu, en servicio.
0: Y en
1: porque
0: oración.
1: Muchas personas también tienen tantos talentos y ninguno de nosotros podemos decir, ay, es que yo no puedo, es que yo no sé. Claro que todos podemos. Y es en esa conversión, es a través de la conversión donde podemos ser generosos en nuestros talentos. Si usted sabe hacer alguna manualidad, si usted es una persona que puede dar un servicio, ir a limpiar, ir a recoger, ir a hacer algo que Dios le ha dado. Pues adelante, la iglesia está tan necesitada de tantos talentos para poder llevar el evangelio, no solamente con la palabra, pero también con los hechos.
0: Y el tercer punto, Noel también nos hace ese llamado de que todos tenemos esa vocación o ese llamado a sembrar, y es lo que tú estás compartiendo.
1: Sí, compartir la palabra, lo que Dios ha realizado en nuestras vidas a través de los evangelios que meditamos todos los días, a través de su santa palabra. Usted puede decir, yo soy testigo, el Señor hizo un milagro en mi vida, el Señor me transformó. Entonces somos también llamados a evangelizar y sembrar la semilla.
0: Amén, amén. Y el último punto que Noel nos compartió, nos dice Noel muy fuerte este punto. Dice que la tragedia más grande del ser humano es perderse e ir al infierno.
1: Qué triste.
0: Por no reconocer al Señor y por no recibir la semilla que es la palabra del Señor en lo más profundo de nuestro corazón. Así es que mis hermanos, sigamos de una forma u otra ayudando para que la palabra del Señor siga llegando a todos los corazones, a todas las familias, hogares, que ahorita hay miles de jóvenes que no quieren saber nada de Dios y necesitamos orar, necesitamos seguir anunciando el mensaje de salvación a través de los medios de comunicación, que son instrumentos tan importantes para la salvación de las almas también.
1: No podemos quedarnos callados.
0: No, jamás.
1: Al contrario, es nuestra responsabilidad anunciar. Y si sabemos la verdad, ¿por qué no compartirla? ¿Por qué no aconsejar? ¿Por qué no invitar a un metanoia? Vamos a estos mensajes importantes y regresamos aquí en La Hora del Encuentro.
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2: Ana, van a salir grandes bendiciones por los que han estado orando por mucho tiempo y han querido una respuesta del Señor. Aquí en City J, créelo joven, el Señor contesta. El Señor contesta. So, date la oportunidad. Para los que también vienen con corazones heridos, joven, ya no sufras más. Ven y sana esas heridas en Cristo Jesús. 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What does that mean? Come as you are. Come wherever you stand in your faith, whether you have some or not, whether you just finished getting confessed, or you're full of sins. Come as you are. We are not there, or anybody is there to judge you. And little alone Jesus. Jesus wants you to come to this event. Why? Because he has big plans for you. He wants to bless you. He wants to talk to you. And he wants to do beautiful things in your life. But in order for all these beautiful things to enter our life and to have these marvelous encounters that a lot of people talk about, we need to make that time and space. So with that being said, make this time for him and yourself, this 10th and 11th. Thank you so much. God bless you. And I hope to see you there. And I hope that you are open to the Lord. Pues gracias, Marcel. Gracias, primero Dios, ahí los miramos. Y estoy bien emocionado. Jóvenes, díganle nosotros, sí al Señor.
3: Dani, yo quisiera antes, en un minuto, compártenos para todas las personas. En un minuto vas a tú a compartir el canto, pero compártenos ahorita en un minuto qué es lo que Dios hizo en tu vida. Y por eso tú le entregas tu corazón para dar testimonio, pero también para compartir el canto que te vamos a mirar con el favor de Dios. Pero en un minuto cuéntanos lo que Dios hizo en tu vida.
2: Brevemente, el Señor me sacó de una oscuridad, la depresión, la violencia, la drogadicción por varios años, suicidio, depresión, malas actitudes, muchas adicciones de otras clases de drogas y mucha, mucha oscuridad. Así lo voy a poner, mucha oscuridad. El Señor me sacó de ahí y me llamó, me transformó en un hombre nuevo, un hombre con nuevos valores, con un hombre de fe, un hombre que ahora dirige su familia, que respeta a su madre, su padre, un hombre que quiere alcanzar a la santidad. Sí, yo quiero ser un santo, yo quiero llegar a la gloria del Señor. Eso es lo que ha hecho el Señor. Me ha transformado, me ha cambiado de verdad, de corazón, de mente, de todo mi ser. El Danny que antes yo era hace 10 años, ya no es el mismo Danny. Ya no es. Porque así tan grande y misericordioso es el Señor. Cuando el Señor entra a tu vida, te cambia. Y es lo que vino a hacer en mi vida.
3: Amén. Muchísimas gracias, Dani, por ese testimonio. Y agradecemos a Dios por la vida de nuestro hermano que ahora trabaja aquí como camarógrafo y va a estar dando testimonio en CDJ. Eso, Rosy, quiere decir de que hay esperanza. Si usted, padre de familia, tiene algún hijo que está en las cárceles, que está en droga, que está en depresión, venga, tráigalo a este CDJ. Y hay un lema que se dice o un eslogan después de CDJ.
4: Ya no serán el mismo.
3: Así es que le agradecemos mucho a Dani por compartir ese testimonio que de una forma es un testimonio del poder y de la gracia del Señor.
4: Y la esperanza que nos da a nosotros padres y a todas las mujeres, madres de familia, donde vemos a nuestros hijos y decimos, es que ya no sé qué hacer. Tráigalo, invítelo para que asista a este CGJ 10 y 11 de octubre. Les recordamos que el día sábado es completamente en español, o sea, todas las conferencias y los cantos serán en español.
3: Amén.
4: El día domingo es en inglés, entonces usted puede decidir, los dos días van a tener temas diferentes, no va a ser la misma conferencia, la misma conferencia el sábado que el domingo, al contrario, tengan la seguridad que si desean invitar a todos sus jóvenes que puedan vivir los dos días, puesto que son bilingües, asistan.
3: Sí.
4: Para mayor información, por favor, visítenos en la página web cdjesne.com o en elsembrador.org, también en nuestra aplicación, que
3: así
4: ahí
3: es.
4: Pueden obtener los datos.
3: Y tenemos nuestros conferencistas, tenemos al padre Mario Torres, que estará presente ahí, la doctora Lucía Luzondo, evangelizadora, profesora, y también Mari Polo, conferencista católica, Alex de la Cruz, estar compartiendo el mensaje. Y bueno, quien escuchó ahorita, Danny Reese, cantante católico, que estará también compartiendo con todos los jóvenes. Por supuesto, tenemos la presencia de Noel Díaz, fundador del apostolado de El Sembrador, y nuestro hermano cantante Gray I Am Worship Band, que estará compartiendo también en la alabanza, y Heaven Sounds también como grupo musical. Eso va a ser el día sábado y por supuesto también el día domingo con conferencistas solamente en inglés para todos los jóvenes que quieran de una forma escuchar en inglés.
4: Que es Uniquely Made, es el lema. El día domingo 11 de octubre estará con nosotros Father Matt Wheeler de la Arquidiócesis de Los Ángeles, el Deacon Doug Johnson, también Shireen Brown Johnson de la Arquidiócesis de Los Ángeles, la doctora Lucía Luzondo.
3: En inglés.
4: Una evangelist and she's also a professor in the University of Kansas. Pablo, también un Catholic speaker desde Miami, Florida. Noel Díaz Jr., el hijo de Noel Díaz, estará también.
3: Gloria.
4: He's a licensed clinic psychologist desde Los Ángeles. Y claro, Noel Díaz, founder of El Sembrador desde Los Ángeles. Ese fin de semana será de gran bendición. Recuerde, 10 y 11 de octubre en el Centro de Convenciones de Los Ángeles. Sí. Y también en alabanza, Great I Am Worship. Es una Catholic band desde Los Ángeles que estará entonando cantos de alabanza y Heaven Sound también.
3: Así es.
4: Será algo maravilloso, no se lo pierda. Con toda confianza le decimos, sabemos que hay luchas, que hay trabas, pero pongámonos en oración desde ya. Para Dios nada es imposible.
3: Amén.
4: Y el día de hoy, que es día de San Miguel Arcángel y de todos los arcángeles, pidámosle a ellos. Ahora hagamos un Padre Nuestro, un Ave María y un Gloria a San Miguel Arcángel, San Gabriel y San Rafael, pidiendo su intercesión por todos nuestros jóvenes para que vivan una experiencia de Dios ese fin de semana.
3: Para que vivan un encuentro personal. ¿Y cuál es el segundo paso a seguir? Pues llame para que obtenga los boletos para sus jóvenes. Por fe, hágalo. Y nosotros también estaremos intercediendo por cada uno de ellos para que vengan cientos y cientos de jóvenes a vivir esta maravillosa presencia de Jesucristo vivo a través de el Espíritu Santo.
4: Amén, amén. 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
3: Así es, y bueno, ya que tiene usted la aplicación o vaya a tomar a través de el código QR, queremos también informarle de nuestra nueva aplicación que tenemos y también queremos hacerle la invitación porque mire, voy a abrir aquí mi aplicación de ESNE, El Sembrador, y ya está totalmente renovada y aquí queremos hacerle la invitación para que usted también ya vaya hacer oración ante el Santísimo expuesto en vivo 24 horas. Mire, lo voy a abrir aquí y ya tenemos aquí el Santísimo expuesto en nuestra capilla de San Juan Pablo II. Usted quiere hacer oración, lo puede hacer y escuchar también esa musiquita. Va a ser algo muy, pero muy especial que usted pueda de una forma disfrutar de el Santísimo expuesto. Y también estás en la presencia de Jesús, dice, y puede también usted poner todas sus intenciones y nosotros estaremos orando por cada una de ellas. Y también puede usted pasar la bendición.
4: Pasar la voz, así porque es. Puede también compartirlo a través de esta bella aplicación y este momento para todos hacernos adoradores del Santísimo Sacramento del altar, estar en la presencia de Jesús. Muchos de nuestros familiares, o inclusive yo tengo a mi mamá en casa, no pueden salir, desean ir a la comunidad, adorar a nuestro Señor. Pues ahora, a través de la aplicación ESNE, puedo usted descargarlo a su mamá, a su papá, a su ser enfermo tal vez, y de esa manera ellos inmediatamente pueden ir al Santísimo y presentar sus oraciones, peticiones, y ahí escribir cuáles son sus intenciones, recordando que estamos orando por ellas, por cada una de ellas, y confiando todo a nuestro Señor que está vivo y real en la Eucaristía.
3: Ahora sí podemos ofrecerle una hora santa a través de la aplicación de ESNE en
4: personalmente,
3: vivo. Personalmente, fíjate,
4: desde en casa.
3: Qué bonito.
4: Aquellas personas que no pueden ir a una parroquia o no pueden hacer la adoración porque, no sé, tenemos niños en la casa, no podemos dejarlos, pues en ese momento, aparte, se puede ponerlo en su dispositivo teléfono, poner la aplicación de ESNE, ir a la sección Santísimo, inmediatamente usted estará presenciando a nuestro Señor que está vivo y real, y para Él no hay distancias, el Señor está siempre, siempre presente, y en esos momentos usted puede entrar en adoración, en la intimidad,
3: de
4: nuestro recámara, de nuestro momento de oración. E
3: incluso también usted puede enviar sus peticiones, por ejemplo, ahorita que si usted, sus hijos no quieren ir al CDJ, mándenos ahí una información, un texto y diga, oren por mis hijos, sus intenciones, y nosotros las estamos tomando todos los días y también ofreciéndolos a Nuestra Madre Santísima en rezo del Santo Rosario, en el momento de la hora santa a las 12 del mediodía, y también la coronilla de la Divina Misericordia, y todos nuestros hermanos que están orando por todas esas intenciones. Bueno, mis hermanos, llegó el momento también muy importante. Los invitamos a que nos acompañen a la capillita de San Juan Pablo II a orar. Vamos a orar.
4: Vamos.

Madre Santísima, Madre amorosa. Llena de gracia eres tú, Madre Santísima. Hoy nos acercamos a ti con humildad y con mucha confianza. Madre, cubre nuestra vida con tu manto de amor. Protege a nuestras familias y a las personas a las cuales amamos. Guía nuestros pasos cuando no sepamos qué camino tomar. Danos la fortaleza en los momentos difíciles y paz cuando nuestro corazón esté inquieto. Virgen Santísima, Madre nuestra, intercede por cada uno de nosotros, televidentes, radioescuchas, ante tu Hijo Jesús, para que Él escuche nuestras peticiones y nos ayude a aceptar con fe y esperanza la voluntad de Dios. Gracias, Madre Santísima. Gracias por tu intercesión y porque sabemos que no estamos solos. Bendito y alabado seas, Señor. Te damos gracias por tu presencia viva y real en medio de nosotros. ¿Quién como Dios? ¿Quién como Dios? Dijo el arcángel San Miguel. Y cada uno de nosotros podemos responder: nadie como Dios. Nadie como tú, Señor, que estás vivo y presente en medio de nosotros. Nadie como tú, Señor, que eres misericordioso, que eres amoroso, que sanas las heridas, que restauras el corazón roto. Nadie como tú, Señor, que en medio del pueblo continúa sanando, transformando corazones. Nadie como tú, Señor, que a pesar de nuestros pecados y nuestras faltas, tú, Señor, continúas extendiendo tus brazos de amor para acercarnos a ti. Nadie como tú, Señor, lleno de amor, de misericordia. Bendito seas, Señor. Hoy en este día te adoramos, te bendecimos y te glorificamos, Señor, por tu bondad, por tu majestad, por tantas bendiciones que derramas en cada corazón, Señor. Pero hay muchos corazones que están dolidos en estos momentos, que sufren, que lloran, Señor, por la partida de un ser querido, por el abandono de un padre o de una madre a los hijos, por ese hijo, esa hija en drogadicción, por esa decisión a tomar por falta de recursos económicos, por esa situación migratoria, Señor. Hay corazones que están abatidos por los problemas, por la falta de fe, por la falta de perdón, Señor. Perdónanos, perdónanos, Señor, y llena nuestros corazones de fe, de esperanza, de amor. Solo tú puedes, Señor, hacer que brille en cada corazón, que brille esa luz que viene de ti, ese rayo de amor, de misericordia. Bendito sea, Señor. Ven y llena, ven y sana, ven y restaura los corazones que en estos momentos se abren a tu gracia, a tu perdón, que claman, Señor, no puedo más. No puedo más, Señor. Pero tú que estás vivo, tú que continúas, Señor, sanando el corazón roto, ven, ven y sana nuestros corazones. Ven y danos ese aliento de vida. Ven y danos, Señor, esa confianza que solamente en ti podemos hacer todo, porque tú, Señor, estás vivo. Estás vivo en medio de tu pueblo. Bendito seas. La gloria y la honra para ti por siempre y por siempre. Gracias, Señor. Gracias por tu presencia. Te alabamos, te bendecimos, te adoramos, te glorificamos. Y te presentamos todo, Señor, porque confiamos en tu amor. Bendito seas.

Te damos gracias, Señor, en este momento de unidad, donde estamos tu pueblo, tus hijos, tus hijas, en esta presencia maravillosa tuya, dándote gracias, adorando tu presencia viva en la Eucaristía. Gracias, Señor. Gracias por este privilegio que nos das de estar ante tu presencia y ponerte en tus manos todas nuestras necesidades. Pero más importante, reconocer que tú eres el Señor. Como lo dijo San Miguel Arcángel, ¿quién como Dios? Porque tú eres grande, Señor. Eres el Dios Todopoderoso. Tú eres el Mesías de Dios. Eres el Hijo de Dios. Eres el Salvador del mundo. Eres el Emmanuel, el Dios con nosotros. Tú eres la palabra hecha carne. Tú eres la luz del mundo. Eres el pan de vida. Y por eso te damos gracias. Porque ¿quién como tú, Señor? No hay nadie como tú, tan grande, tan poderoso, pero también tan misericordioso. Que tú sigues teniendo misericordia por cada uno de nosotros, especialmente aquellos que estamos alejados de ti. Hoy te pedimos en este momento, Señor, que tengas misericordia por todas aquellas personas que están pasando algún momento muy difícil en sus vidas. Nos unimos con esas familias allá en Guatemala, El Salvador, Panamá, Costa Rica, Perú, allá en la Ciudad de México, nuestros hermanos que a lo mejor están pasando alguna tristeza, que están pasando alguna crisis económica. Ya lo diría el apóstol: Señor, ¿a dónde iremos? ¿Con quién iremos si solamente tú tienes palabras de vida eterna y una palabra tuya bastará, Señor, para que en esos momentos llegues al corazón de ese papá, de esa mamá, que llegues al corazón de ese joven que se encuentra solo, que tiene a lo mejor pensamientos suicidas, por esas familias que ya no saben qué hacer? Señor, tú eres la única esperanza. Y por eso aquí estamos pidiéndote, rogándote por cada una de sus intenciones, necesidades, peticiones. Toma, Señor, cada una. Y que hoy, a través del mensaje que compartió Noel, esa semilla de tu palabra, de esperanza, llegue a los corazones abatidos y que surja, Señor, esa fuerza que solamente tú sabes dar a través de tu presencia, de tu Santo Espíritu. Te damos gracias, te alabamos, te bendecimos y damos gloria y alabanza a tu nombre, porque tú estás presente vivo aquí en la Eucaristía, Señor, y nos unimos con todos los hombres y mujeres que a esta hora, Señor, abren su corazón para bendecirte, alabarte, glorificarte, decirte gracias, Señor, porque tú tienes la última palabra en nuestras vidas, en nuestras enfermedades. Gracias, Jesús. En este momento, Señor, toma todas las necesidades de todos aquellos que están pasando un momento muy difícil en un hospital con un ser querido, en una prisión, o esa familia que tiene situaciones familiares con sus hijos en drogas. No hay fe, no hay esperanza. Los ponemos en tus manos, Señor. Bendícelos, protégelos. Pedimos por la paz de todo el mundo. Te pedimos también por el Papa León, por su vida, por este apostolado, por Noel Díaz, toda su familia. Bendícelos, Señor. Te ponemos en tus manos todos nuestros próximos proyectos, CDJ para todos los jóvenes. Sabemos que tú te vas a glorificar, Señor, pero te pedimos ahorita por esa madre que anhela, desea que su hijo sea convertido, que tú lo toques, que tú lo sanes, que tú lo transformes. Te pedimos ya por ellos en esos momentos, Señor. También te pedimos por nuestro próximo Metanoia allá en Denver, Colorado. Señor, gracias por todas las cosas maravillosas que tú estás realizando. Te alabamos y te bendecimos y te damos las gracias por la vida de todos los sembradores de Jesús con María, por su esfuerzo, sacrificio de estar sosteniendo esta obra tuya
para que tú te sigas glorificando y que miles y miles de personas no solamente te conozcan, sino que te sirvan y te alaben por siempre y para siempre, Señor. Gracias porque estás aquí con nosotros, Señor. Gracias también porque ya abres otra puerta para que estemos contigo a través de la aplicación. Señor, vamos a estar más cerca contigo en esta capilla a través de la aplicación de ESNE, el Sembrador. Gracias, Señor. Muchísimas gracias por todas las bendiciones que tú sigues derramando. Porque el lema de este apostolado es que nadie se pierda y que todos se salven. Que todos lleguemos al conocimiento de Jesucristo el Señor. Señor, te pedimos en este momento que nos des tu bendición. Igualmente le pedimos a la Madre del Cielo, a la Morenita del Tepeyac, que nos dé su bendición y nos consagramos a su Inmaculado Corazón. Padre, todo esto te lo pedimos y te lo rogamos en el poderoso nombre de tu Hijo, Jesucristo, nuestro Señor. Amén y

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novena a Nuestra Señora del Rosario. Por la señal de la Santa Cruz, de nuestros enemigos líbranos, Señor, Dios nuestro, en el nombre del Padre, del Hijo y del Espíritu Santo. Amén. Acto de contrición. Señor mío Jesucristo, Dios y hombre verdadero, Creador, Padre y Redentor mío, por ser tú quien eres, bondad infinita, y porque te amo sobre todas las cosas, me pesa de todo corazón de haberte ofendido. También me pesa porque puedes castigarme con las penas del infierno. Ayudado de tu divina gracia, propongo firmemente nunca más pecar, confesarme y cumplir la penitencia que me fuere impuesta. Amén. Oh Madre y Clementísima Virgen del Rosario, tú que plantaste en la Iglesia por medio de tu privilegiado Hijo Domingo, el místico árbol del Santo Rosario, haz que abracemos tu santa devoción y gocemos su verdadero espíritu, de suerte que aquellas místicas rosas sean en nuestros labios y corazón para los pecadores medicina y para los justos aumento de gracia. Amén. Segundo día. María, nombre santo. Dígnate, amabilísima madre, sellar con tu nombre el memorial de las nuestras súplicas, dándonos el consuelo de que lo atienda benignamente tu Hijo Jesús, para que alcancemos aburrimiento grande a todas las vanidades del mundo, firme afición a la virtud y ansias continuas de nuestra eterna salvación. Amén. Te pedimos, Madre, por todos los que viven en medio de la pobreza. Madre, una gracia te pido, que me sanes en cuerpo y alma. Sé que debo despojarme de mi orgullo y de todos mis pecados. Qué lejos estaba de ti, que un negro velo cubría mi alma. Hoy te descubro y quiero vivir. Detén tu mano y pósala en mi corazón. Oh Madre, quiero consagrarme a ti, Virgen María. Hoy consagro mi vida a ti. Siento necesidad constante de tu presencia en mi vida para que me protejas, me guíes y me consueles. Sé que en ti mi alma encontrará reposo y la angustia en mí no entrará. Mi derrota se convertirá en victoria. Mi fatiga en ti fortaleza es. Amén. Oh Santísima Virgen, Madre de Dios, dulce refugio y consuelo piadoso de todos los afligidos, por aquella confianza y autoridad de Madre con que puedes presentar nuestros ruegos al que es árbitro soberano de nuestro bien, intercede una y otra en favor nuestro. Consíguenos el reforzar con el Santo Rosario nuestras vidas, estudiando en tan dulce libro la fiel imitación de tu Hijo Jesús, hasta que podamos adorarlo y amarlo por todos los siglos de los siglos. Amén. Dios te salve María, llena eres de gracia, el Señor es contigo. Bendita tú eres entre todas las mujeres, y bendito es el fruto de tu vientre Jesús. Santa María, Madre de Dios, ruega por nosotros pecadores, ahora y en la hora de nuestra muerte. Amén. En el nombre del Padre, del Hijo y del Espíritu Santo. Amén.

0: nuestra dulce madre, madre de la iglesia, madre del Salvador, siempre atenta a nuestras súplicas, refugio de los pecadores y consuelo de los afligidos, dijo:
1: mi Hijo me ha concedido que todo aquel que se encomiende a mí, al rezar el rosario, tendrá como intercesores a toda la corte celestial.

0: saludándoles con mucho gozo, con mucha alegría, la hora del rezo del Santo Rosario, hora de estar con nuestra Madre María Santísima, porque somos una gran familia. Les saluda su hermana en Cristo, Francis Jiménez, muy alegre y bien acompañada con Anita. ¿Cómo estás?
1: Estamos muy agradecidos con nuestro Señor y sobre todo muy felices por poder cada uno de nosotros coronar a través de nuestras oraciones a la Reina de los cielos y la tierra, a nuestra intercesora, al auxilio de todos los cristianos. Les invitamos para que cada uno de ustedes ya envíen sus intenciones de oración. Recuerden, pueden hacerlo enviándolos a la cuenta de WhatsApp en cabina en vivo, a la página oficial del Sembrador, www.elsembrador.org, al ESNE Radio Chat, y también a través de sus llamadas. Vamos a agradecer como todos los días a todos los sembradores de Jesús con María que hacen posible que nos unamos en esta hermosa devoción, en el rezo del Santo Rosario, y que ha sido esta devoción muy recomendada por muchos papas y muchos santos, ya que nuestra Madre Santa María, la Virgen del Santo Rosario, ha pedido que se rece tanto en sus apariciones en Lourdes como en Fátima. Y para ello, pues vamos a presentar cada una de sus intenciones y necesidades de todos los que nos acompañan en este momento en el rezo del Santo Rosario. En este momento les invitamos para que también usted, ahí en su casita, donde quiera que nos sintonice, presente sus intenciones y las pongamos en las manos de nuestra dulce y santa Madre María, para que por su intercesión la reciba nuestro Padre Celestial, Francis.
0: Amén, claro, claro que sí. Así que unidos en oración por todos los sembradores de Jesús con María que hacen posible el rezo del Santo Rosario, unidos en oración por sus necesidades, sembradores de Jesús con María, y por las necesidades de todas sus familias.
1: Nos unimos en oración para pedir también por la anhelada paz en el mundo entero, el término de la violencia, los asesinatos y los secuestros. Recordemos que nuestra Madre María nos pidió que rezáramos el Santo Rosario para alcanzar la paz en el mundo y el fin de la guerra. Especialmente a estos niños santos allá en Fátima. Así que sigamos practicando el rezo y sigamos orando también por todos los que se encuentran enfermos en sus hogares, en los hospitales o aquellos que serán intervenidos quirúrgicamente.
0: Amén. Oramos también por la unidad en las familias, para que también en las familias haya mucha vocación al sacerdocio. Unidos en oración por todos los desafíos de las familias y por la paz también en los hogares.
1: Pedimos por intercesión de nuestra Madre Santa María, también por todas las almas del purgatorio, y para que nuestra Madre Santísima consuele aquellos familiares de quienes han partido a la casa del Padre, les fortalezca y les ayude, y sobre todo les llene su corazón de esperanza. Que luzca para todas las almas del purgatorio la luz perpetua y descansen en paz.
0: Así sea. Amén. Unidos en oración, también siempre pidiendo para que desaparezcan las injusticias y enemistades y brote por todas partes el amor y la paz.
1: Pedimos también por todas las familias, especialmente aquellas que tienen familiares que están privados de su libertad, aquellas que han perdido sus trabajos o también aquellas que han sido desintegradas a causa de las deportaciones. Oremos también por los inmigrantes y por una reforma migratoria justa.
0: Unidos en oración por aquellas personas que no tienen trabajo, oramos por las necesidades e intenciones personales de los que se están uniendo en este rezo del Santo Rosario.
1: Presentamos también las intenciones que nos han escrito en redes y plataformas sociales, así como aquellas que nos han comunicado a través de sus llamadas telefónicas. Y también, pues, les invitamos a todos los que están en la fiel sintonía para que también en este momento especial presenten cada una de sus necesidades e intenciones personales. Le pedimos a Nuestra Señora del Santo Rosario, ella que se dignó venir a Fátima a revelar a los tres pastorcitos los tesoros ocultos de la gracia en el Rosario, para que inspire nuestro corazón con un sincero amor por esta devoción y para que, meditando cada uno de estos misterios dolorosos, los misterios de nuestra redención que ellos evocan, pueda enriquecer nuestro corazón con sus frutos y obtener la paz del mundo, la conversión de todos los pecadores y todas las gracias que le pedimos en este Santo Rosario para la mayor gloria de Dios, por honor de nuestra Madre Santísima y por el bien de todas las almas, especialmente la nuestra y nuestra propia santificación.
0: Hoy meditamos los misterios dolorosos por la señal de la Santa Cruz. De nuestros enemigos, líbranos, Señor Dios nuestro, en el nombre del Padre, del Hijo y del Espíritu Santo.
1: Amén. Señor mío Jesucristo, Dios y hombre verdadero, Padre creador y redentor mío, por ser tú quien eres bondad infinita, y porque te amo sobre todas las cosas, me pesa de todo corazón de haberte ofendido. Propongo enmendarme y confesarme a su tiempo. Ofrezco cuanto hiciere en satisfacción de mis pecados. Y confío en tu bondad y misericordia infinita, que me perdonarás por tu preciosísima sangre y me dará las gracias necesarias para nunca más pecar.
0: Amén. Señor, abre mis labios
1: y mi boca proclamará tu alabanza.
0: Dios mío, ven en mi auxilio.
1: Señor, date prisa en socorrernos.
0: Creo en Dios Padre Todopoderoso, Creador del cielo y de la tierra. Creo en Jesucristo, su único Hijo, nuestro Señor, que fue concebido por obra y gracia del Espíritu Santo. Nació de Santa María Virgen, padeció bajo el poder de Poncio Pilato, fue crucificado, muerto y sepultado, descendió a los infiernos, al tercer día resucitó de entre los muertos, subió a los cielos y está sentado a la derecha de Dios Padre Todopoderoso. Desde allí ha de venir a juzgar a vivos y muertos. Creo en el Espíritu Santo, la Santa Iglesia Católica, la comunión de los santos, el perdón de los pecados, la resurrección de la carne y la vida eterna.
1: Amén. Ofrecemos las oraciones en honor a la Santísima Trinidad. Padre nuestro que estás en el cielo, santificado sea tu nombre. Venga a nosotros tu reino. Hágase tu voluntad en la tierra como en el cielo.
0: Danos hoy nuestro pan de cada día. Perdona nuestras ofensas, como también nosotros perdonamos a los que nos ofenden. No nos dejes caer en la tentación y líbranos del mal. Amén.
1: Dios te salve María, llena eres de gracia, el Señor es contigo. Bendita eres entre todas las mujeres, y bendito es el fruto de tu vientre, Jesús.
0: Santa María, Madre de Dios, ruega por nosotros pecadores, ahora y en la hora de nuestra muerte. Amén.
1: Dios te salve María, llena eres de gracia, el Señor es contigo. Bendita eres entre todas las mujeres, y bendito es el fruto de tu vientre, Jesús.
0: Santa María, Madre de Dios, ruega por nosotros pecadores, ahora y en la hora de nuestra muerte. Amén.
1: Dios te salve María, llena eres de gracia, el Señor es contigo. Bendita eres entre todas las mujeres y bendito es el fruto de tu vientre, Jesús.
0: Santa María, Madre de Dios, ruega por nosotros pecadores, ahora y en la hora de nuestra muerte. Amén.
1: Gloria al Padre, al Hijo y al Espíritu Santo.
0: Como era en el principio, ahora y siempre, por los siglos de los siglos. Amén. Primer misterio doloroso, la oración en el huerto. Entonces Jesús fue con ellos a un huerto llamado Getsemaní y dijo a sus discípulos: siéntense aquí mientras voy a orar. Y tomando consigo a Pedro y a los dos hijos de Zebedeo, comenzó a sentir tristeza y angustia. Entonces les dijo: mi alma está triste hasta el punto de morir. Quédense aquí y velen conmigo. Y adelantándose un poco, cayó rostro en la tierra y suplicaba así: Padre mío, si es posible que pase de mí esta copa, pero no sea como yo quiero, sino como tú quieras. Evangelio de Mateo, capítulo 26, versículo del 36 al 39. Palabra del Señor.
1: Gloria a ti, Señor Jesús.
0: Padre nuestro que estás en el cielo, santificado sea tu nombre. Venga a nosotros tu reino. Hágase tu voluntad en la tierra como en el cielo.
1: Danos hoy nuestro pan de cada día. Perdona nuestras ofensas, como también nosotros perdonamos a los que nos ofenden. No nos dejes caer en tentación y líbranos del mal. Amén.
0: Dios te salve María, llena eres de gracia. El Señor es contigo. Bendita eres entre todas las mujeres y bendito es el fruto de tu vientre, Jesús.
1: Santa María, Madre de Dios, ruega por nosotros pecadores, ahora y en la hora de nuestra muerte. Amén.
0: Dios te salve María, llena eres de gracia, el Señor es contigo, bendita eres entre todas las mujeres y bendito es el fruto de tu vientre, Jesús.
1: Santa María, Madre de Dios, ruega por nosotros pecadores, ahora y en la hora de nuestra muerte. Amén.
0: Dios te salve María, llena eres de gracia, el Señor es contigo, bendita eres entre todas las mujeres y bendito es el fruto de tu vientre, Jesús.
1: Santa María, Madre de Dios, ruega por nosotros pecadores, ahora y en la hora de nuestra muerte. Amén.
0: Dios te salve María, llena eres de gracia, el Señor es contigo, bendita eres entre todas las mujeres y bendito es el fruto de tu vientre, Jesús.
1: Santa María, Madre de Dios, ruega por nosotros pecadores, ahora y en la hora de nuestra muerte. Amén.
0: Dios te salve María, llena eres de gracia, el Señor es contigo, bendita eres entre todas las mujeres y bendito es el fruto de tu vientre, Jesús.
1: Santa María, Madre de Dios, ruega por nosotros pecadores, ahora y en la hora de nuestra muerte. Amén.
0: Dios te salve María, llena eres de gracia, el Señor es contigo, bendita eres entre todas las mujeres y bendito es el fruto de tu vientre, Jesús.
1: Santa María, Madre de Dios, ruega por nosotros pecadores, ahora y en la hora de nuestra muerte. Amén.
0: Dios te salve María, llena eres de gracia, el Señor es contigo, bendita eres entre todas las mujeres y bendito es el fruto de tu vientre, Jesús.
1: Santa María, Madre de Dios, ruega por nosotros pecadores, ahora y en la hora de nuestra muerte. Amén.
0: Dios te salve María, llena eres de gracia, el Señor es contigo, bendita eres entre todas las mujeres y bendito es el fruto de tu vientre, Jesús.
1: Santa María, Madre de Dios, ruega por nosotros pecadores, ahora y en la hora de nuestra muerte. Amén.
0: Dios te salve María, llena eres de gracia, el Señor es contigo, bendita eres entre todas las mujeres y bendito es el fruto de tu vientre, Jesús.
1: Santa María, Madre de Dios, ruega por nosotros pecadores, ahora y en la hora de nuestra muerte. Amén.
0: Dios te salve María, llena eres de gracia, el Señor es contigo, bendita eres entre todas las mujeres y bendito es el fruto de tu vientre, Jesús.
1: Santa María, Madre de Dios, ruega por nosotros pecadores, ahora y en la hora de nuestra muerte. Amén.
0: Gloria al Padre, al Hijo y al Espíritu Santo.
1: Como era en el principio, ahora y siempre, por los siglos de los siglos. Amén.
0: María, Madre de Gracia, Madre de Misericordia.
1: En la vida y en la muerte, ampáranos, oh Gran Señora.
0: Oh Jesús mío, perdona nuestros pecados. Líbranos del fuego del infierno. Lleva al cielo a todas las almas, especialmente a las más necesitadas de tu misericordia. Amén.
1: Segundo misterio doloroso, la flagelación de Jesús atado a la columna. Pilato puso en libertad a Barrabás y a Jesús, después de haberlo hecho azotar, lo entregó para que fuera crucificado. Del Santo Evangelio según San Mateo, en el capítulo 27, versículos 26, palabra del Señor.
0: Gloria a ti, Señor Jesús.
1: Padre nuestro, que estás en el cielo, santificado sea tu nombre. Venga a nosotros tu reino. Hágase tu voluntad en la tierra como en el cielo.
0: Danos hoy nuestro pan de cada día. Perdona nuestras ofensas, como nosotros perdonamos a los que nos ofenden. No nos dejes caer en la tentación y líbranos del mal. Amén.
1: Dios te salve María, llena eres de gracia, el Señor es contigo. Bendita eres entre todas las mujeres, y bendito es el fruto de tu vientre, Jesús.
0: Santa María, Madre de Dios, ruega por nosotros pecadores, ahora y en la hora de nuestra muerte. Amén.
1: Dios te salve María, llena eres de gracia, el Señor es contigo. Bendita eres entre todas las mujeres, y bendito es el fruto de tu vientre, Jesús.
0: Santa María, Madre de Dios, ruega por nosotros pecadores, ahora y en la hora de nuestra muerte. Amén.
1: Dios te salve María, llena eres de gracia, el Señor es contigo. Bendita eres entre todas las mujeres, y bendito es el fruto de tu vientre, Jesús.
0: Santa María, Madre de Dios, ruega por nosotros pecadores, ahora y en la hora de nuestra muerte. Amén.
1: Dios te salve María, llena eres de gracia, el Señor es contigo. Bendita eres entre todas las mujeres, y bendito es el fruto de tu vientre, Jesús.
0: Santa María, Madre de Dios, ruega por nosotros pecadores, ahora y en la hora de nuestra muerte. Amén.
1: Dios te salve María, llena eres de gracia, el Señor es contigo. Bendita eres entre todas las mujeres, y bendito es el fruto de tu vientre, Jesús.
0: Santa María, Madre de Dios, ruega por nosotros pecadores, ahora y en la hora de nuestra muerte. Amén.
1: Dios te salve María, llena eres de gracia, el Señor es contigo. Bendita eres entre todas las mujeres, y bendito es el fruto de tu vientre, Jesús.
0: Santa María, Madre de Dios, ruega por nosotros pecadores, ahora y en la hora de nuestra muerte. Amén.
1: Dios te salve María, llena eres de gracia, el Señor es contigo. Bendita eres entre todas las mujeres, y bendito es el fruto de tu vientre, Jesús.
0: Santa María, Madre de Dios, ruega por nosotros pecadores, ahora y en la hora de nuestra muerte. Amén.
1: Dios te salve María, llena eres de gracia, el Señor es contigo. Bendita eres entre todas las mujeres, y bendito es el fruto de tu vientre, Jesús.
0: Santa María, Madre de Dios, ruega por nosotros pecadores, ahora y en la hora de nuestra muerte. Amén.
1: Dios te salve María, llena eres de gracia, el Señor es contigo. Bendita eres entre todas las mujeres, y bendito es el fruto de tu vientre, Jesús.
0: Santa María, Madre de Dios, ruega por nosotros pecadores, ahora y en la hora de nuestra muerte. Amén.
1: Dios te salve María, llena eres de gracia, el Señor es contigo. Bendita eres entre todas las mujeres, y bendito es el fruto de tu vientre, Jesús.
0: Santa María, Madre de Dios, ruega por nosotros pecadores, ahora y en la hora de nuestra muerte. Amén.
1: Gloria al Padre, al Hijo y al Espíritu Santo.
0: Como era en el principio, ahora y siempre, por los siglos de los siglos. Amén.
1: María, Madre de Gracia, Madre de Misericordia.
0: En la vida y en la muerte, ampáranos, Gran Señora.
1: Oh Jesús mío, perdona nuestros pecados, líbranos del fuego del infierno, lleva al cielo a todas las almas, socorre especialmente a las más necesitadas de tu infinita misericordia.
0: Amén. Meditamos el tercer misterio doloroso, la coronación de espinas. Entonces, los soldados del procurador llevaron consigo a Jesús al pretorio y reunieron alrededor de él a toda la corte. Lo desnudaron y le echaron encima un manto de púrpura y trenzaron una corona de espinas. Se la pusieron sobre la cabeza y en su mano derecha una caña. Y doblando la rodilla delante de él, le hacían burla diciendo: Salve, Rey de los Judíos. Evangelio de Mateo, capítulo 27, versículo del 27 al 29. Palabra del Señor.
1: Gloria a ti, Señor Jesús.
0: Padre nuestro que estás en el cielo, santificado sea tu nombre. Venga a nosotros tu reino. Hágase tu voluntad en la tierra como en el cielo.
1: Danos hoy nuestro pan de cada día. Perdona nuestras ofensas, como también nosotros perdonamos a los que nos ofenden. No nos dejes caer en tentación y líbranos del mal. Amén.
0: Dios te salve María, llena eres de gracia. El Señor es contigo. Bendita eres entre todas las mujeres y bendito es el fruto de tu vientre, Jesús.
1: Santa María, Madre de Dios, ruega por nosotros pecadores, ahora y en la hora de nuestra muerte. Amén.
0: Dios te salve María, llena eres de gracia, el Señor es contigo. Bendita eres entre todas las mujeres y bendito es el fruto de tu vientre, Jesús.
1: Santa María, Madre de Dios, ruega por nosotros pecadores, ahora y en la hora de nuestra muerte. Amén.
0: Dios te salve María, llena eres de gracia, el Señor es contigo. Bendita eres entre todas las mujeres y bendito es el fruto de tu vientre, Jesús.
1: Santa María, Madre de Dios, ruega por nosotros pecadores, ahora y en la hora de nuestra muerte. Amén.
0: Dios te salve María, llena eres de gracia, el Señor es contigo. Bendita eres entre todas las mujeres y bendito es el fruto de tu vientre, Jesús.
1: Santa María, Madre de Dios, ruega por nosotros pecadores, ahora y en la hora de nuestra muerte. Amén.
0: Dios te salve María, llena eres de gracia, el Señor es contigo. Bendita eres entre todas las mujeres y bendito es el fruto de tu vientre, Jesús.
1: Santa María, Madre de Dios, ruega por nosotros pecadores, ahora y en la hora de nuestra muerte. Amén.
0: Dios te salve María, llena eres de gracia, el Señor es contigo. Bendita eres entre todas las mujeres y bendito es el fruto de tu vientre, Jesús.
1: Santa María, Madre de Dios, ruega por nosotros pecadores, ahora y en la hora de nuestra muerte. Amén.
0: Dios te salve María, llena eres de gracia, el Señor es contigo. Bendita eres entre todas las mujeres y bendito es el fruto de tu vientre, Jesús.
1: Santa María, Madre de Dios, ruega por nosotros pecadores, ahora y en la hora de nuestra muerte. Amén.
0: Dios te salve María, llena eres de gracia, el Señor es contigo. Bendita eres entre todas las mujeres y bendito es el fruto de tu vientre, Jesús.
1: Santa María, Madre de Dios, ruega por nosotros pecadores, ahora y en la hora de nuestra muerte. Amén.
0: Dios te salve María, llena eres de gracia, el Señor es contigo. Bendita eres entre todas las mujeres y bendito es el fruto de tu vientre, Jesús.
1: Santa María, Madre de Dios, ruega por nosotros pecadores, ahora y en la hora de nuestra muerte. Amén.
0: Dios te salve María, llena eres de gracia, el Señor es contigo. Bendita eres entre todas las mujeres y bendito es el fruto de tu vientre, Jesús.
1: Santa María, Madre de Dios, ruega por nosotros pecadores, ahora y en la hora de nuestra muerte. Amén.
0: Gloria al Padre, al Hijo y al Espíritu Santo.
1: Como era en el principio, ahora y siempre, por los siglos de los siglos. Amén.
0: María, Madre de Gracia, Madre de Misericordia.
1: En la vida y en la muerte, ampáranos, oh Gran Señora.
0: Oh Jesús mío, perdona nuestros pecados. Líbranos del fuego del infierno. Lleva al cielo a todas las almas, especialmente a las más necesitadas de tu misericordia. Amén.
1: Cuarto misterio doloroso. Jesús con la cruz a cuestas, camino del Calvario. Y obligaron a uno que pasaba, a Simón de Cirene, que volvía del campo, el padre de Alejandro y de Rufo, a que llevara su cruz. Lo condujeron al lugar del Gólgota, que quiere decir de la calavera. Del Santo Evangelio según San Marcos, capítulo 15, versículos 21 al 22. Palabra del Señor.
0: Gloria a ti, Señor Jesús.
1: Padre nuestro, que estás en el cielo, santificado sea tu nombre. Venga a nosotros tu reino. Hágase tu voluntad en la tierra como en el cielo.
0: Danos hoy nuestro pan de cada día. Perdona nuestras ofensas, como nosotros perdonamos a los que nos ofenden. No nos dejes caer en la tentación y líbranos del mal. Amén.
1: Dios te salve María, llena eres de gracia, el Señor es contigo. Bendita eres entre todas las mujeres, y bendito es el fruto de tu vientre, Jesús.
0: Santa María, Madre de Dios, ruega por nosotros pecadores, ahora y en la hora de nuestra muerte. Amén.
1: Dios te salve María, llena eres de gracia, el Señor es contigo. Bendita eres entre todas las mujeres, y bendito es el fruto de tu vientre, Jesús.
0: Santa María, Madre de Dios, ruega por nosotros pecadores, ahora y en la hora de nuestra muerte. Amén.
1: Dios te salve María, llena eres de gracia, el Señor es contigo. Bendita eres entre todas las mujeres, y bendito es el fruto de tu vientre, Jesús.
0: Santa María, Madre de Dios, ruega por nosotros pecadores, ahora y en la hora de nuestra muerte. Amén.
1: Dios te salve María, llena eres de gracia, el Señor es contigo. Bendita eres entre todas las mujeres, y bendito es el fruto de tu vientre, Jesús.
0: Santa María, Madre de Dios, ruega por nosotros pecadores, ahora y en la hora de nuestra muerte. Amén.
1: Dios te salve María, llena eres de gracia, el Señor es contigo. Bendita eres entre todas las mujeres, y bendito es el fruto de tu vientre, Jesús.
0: Santa María, Madre de Dios, ruega por nosotros pecadores, ahora y en la hora de nuestra muerte. Amén.
1: Dios te salve María, llena eres de gracia, el Señor es contigo. Bendita eres entre todas las mujeres, y bendito es el fruto de tu vientre, Jesús.
0: Santa María, Madre de Dios, ruega por nosotros pecadores, ahora y en la hora de nuestra muerte. Amén.
1: Dios te salve María, llena eres de gracia, el Señor es contigo. Bendita eres entre todas las mujeres, y bendito es el fruto de tu vientre, Jesús.
0: Santa María, Madre de Dios, ruega por nosotros pecadores, ahora y en la hora de nuestra muerte. Amén.
1: Dios te salve María, llena eres de gracia, el Señor es contigo. Bendita eres entre todas las mujeres, y bendito es el fruto de tu vientre, Jesús.
0: Santa María, Madre de Dios, ruega por nosotros pecadores, ahora y en la hora de nuestra muerte. Amén.
1: Dios te salve María, llena eres de gracia, el Señor es contigo. Bendita eres entre todas las mujeres, y bendito es el fruto de tu vientre, Jesús.
0: Santa María, Madre de Dios, ruega por nosotros pecadores, ahora y en la hora de nuestra muerte. Amén.
1: Dios te salve María, llena eres de gracia, el Señor es contigo. Bendita eres entre todas las mujeres, y bendito es el fruto de tu vientre, Jesús.
0: Santa María, Madre de Dios, ruega por nosotros pecadores, ahora y en la hora de nuestra muerte. Amén.
1: Gloria al Padre, al Hijo y al Espíritu Santo.
0: Como era en el principio, ahora y siempre, por los siglos de los siglos. Amén.
1: María, Madre de Gracia, Madre de Misericordia.
0: En la vida y en la muerte, ampáranos, Gran Señora.
1: Oh Jesús mío, perdona nuestros pecados, líbranos del fuego del infierno, lleva al cielo a todas las almas, socorre especialmente a las más necesitadas de tu infinita misericordia.
0: Amén. Quinto misterio doloroso, la crucifixión y muerte de Jesús. Llegados al lugar llamado La Calavera, le crucificaron allí a él y a los dos malhechores, uno a la derecha y otro a la izquierda. Jesús decía: Padre, perdónales, porque no saben lo que hacen. Era ya eso del mediodía, cuando al eclipsarse el sol, hubo oscuridad sobre la tierra hasta media tarde. El velo del santuario se rasgó por medio, y Jesús, dando un fuerte grito, dijo: Padre, en tus manos pongo mi espíritu. Y dicho esto, expiró. Del Santo Evangelio de Lucas, capítulo 23, versículo del 33 al 46. Palabra del Señor.
1: Gloria a ti, Señor Jesús.
0: Padre nuestro que estás en el cielo, santificado sea tu nombre. Venga a nosotros tu reino. Hágase tu voluntad en la tierra como en el cielo.
1: Danos hoy nuestro pan de cada día. Perdona nuestras ofensas, como también nosotros perdonamos a los que nos ofenden. No nos dejes caer en tentación y líbranos del mal. Amén.
0: Dios te salve María, llena eres de gracia. El Señor es contigo. Bendita eres entre todas las mujeres y bendito es el fruto de tu vientre, Jesús.
1: Santa María, Madre de Dios, ruega por nosotros pecadores, ahora y en la hora de nuestra muerte. Amén.
0: Dios te salve María, llena eres de gracia, el Señor es contigo, bendita eres entre todas las mujeres, y bendito es el fruto de tu vientre, Jesús.
1: Santa María, Madre de Dios, ruega por nosotros pecadores, ahora y en la hora de nuestra muerte. Amén.
0: Dios te salve María, llena eres de gracia, el Señor es contigo, bendita eres entre todas las mujeres, y bendito es el fruto de tu vientre, Jesús.
1: Santa María, Madre de Dios, ruega por nosotros pecadores, ahora y en la hora de nuestra muerte. Amén.
0: Dios te salve María, llena eres de gracia, el Señor es contigo, bendita eres entre todas las mujeres, y bendito es el fruto de tu vientre, Jesús.
1: Santa María, Madre de Dios, ruega por nosotros pecadores, ahora y en la hora de nuestra muerte. Amén.
0: Dios te salve María, llena eres de gracia, el Señor es contigo, bendita eres entre todas las mujeres, y bendito es el fruto de tu vientre, Jesús.
1: Santa María, Madre de Dios, ruega por nosotros pecadores, ahora y en la hora de nuestra muerte. Amén.
0: Dios te salve María, llena eres de gracia, el Señor es contigo, bendita eres entre todas las mujeres, y bendito es el fruto de tu vientre, Jesús.
1: Santa María, Madre de Dios, ruega por nosotros pecadores, ahora y en la hora de nuestra muerte. Amén.
0: Dios te salve María, llena eres de gracia, el Señor es contigo, bendita eres entre todas las mujeres, y bendito es el fruto de tu vientre, Jesús.
1: Santa María, Madre de Dios, ruega por nosotros pecadores, ahora y en la hora de nuestra muerte. Amén.
0: Dios te salve María, llena eres de gracia, el Señor es contigo, bendita eres entre todas las mujeres, y bendito es el fruto de tu vientre, Jesús.
1: Santa María, Madre de Dios, ruega por nosotros pecadores, ahora y en la hora de nuestra muerte. Amén.
0: Dios te salve María, llena eres de gracia, el Señor es contigo, bendita eres entre todas las mujeres, y bendito es el fruto de tu vientre, Jesús.
1: Santa María, Madre de Dios, ruega por nosotros pecadores, ahora y en la hora de nuestra muerte. Amén.
0: Dios te salve María, llena eres de gracia, el Señor es contigo, bendita eres entre todas las mujeres, y bendito es el fruto de tu vientre, Jesús.
1: Santa María, Madre de Dios, ruega por nosotros pecadores, ahora y en la hora de nuestra muerte. Amén.
0: Gloria al Padre, al Hijo y al Espíritu Santo.
1: Como era en el principio, ahora y siempre, por los siglos de los siglos. Amén.
0: María, Madre de Gracia, Madre de misericordia.
1: En la vida y en la muerte, ampáranos, oh Gran Señora.
0: Oh Jesús mío, perdona nuestros pecados. Líbranos del fuego del infierno. Lleva al cielo a todas las almas, especialmente a las más necesitadas de tu misericordia. Amén.
1: Oh soberano santuario, sagrario del Verbo Eterno,
0: libra, Virgen del Infierno, a los que rezan tu rosario. Emperatriz poderosa de los mortales, consuelo.
1: Ábrenos, Señor, el cielo con una muerte dichosa y danos pureza del alma, ya que eres tan poderosa.
0: Por las intenciones del Santo Padre, Padre nuestro, que estás en el cielo, santificado sea tu nombre, venga a nosotros tu reino, hágase tu voluntad en la tierra como en el cielo.
1: Danos hoy nuestro pan de cada día, perdona nuestras ofensas, como también nosotros perdonamos a los que nos ofenden. No nos dejes caer en tentación y líbranos del mal. Amén.
0: Dios te salve María, llena eres de gracia, el Señor es contigo. Bendita eres entre todas las mujeres, y bendito es el fruto de tu vientre, Jesús.
1: Santa María, Madre de Dios, ruega por nosotros pecadores, ahora y en la hora de nuestra muerte. Amén.
0: Gloria al Padre, al Hijo y al Espíritu Santo.
1: Como era en el principio, ahora y siempre, por los siglos de los siglos. Amén.
0: Dios te salve, María Santísima, Hija de Dios Padre, Virgen Purísima, antes del parto, en tus manos ponemos nuestra fe para que la ilumines. Llena eres de gracia, el Señor es contigo. Bendita eres entre todas las mujeres, y bendito es el fruto de tu vientre, Jesús.
1: Santa María, Madre de Dios, ruega por nosotros pecadores, ahora y en la hora de nuestra muerte. Amén.
0: Dios te salve María Santísima, Madre de Dios Hijo, Virgen Purísima en el parto, en tus manos ponemos nuestra esperanza para que la aliendes. Llena eres de gracia,

0: y en la hora de nuestra muerte. Amén.
1: Dios te salve María Santísima, templo y sagrario de la Santísima Trinidad, Virgen concebida sin la culpa original. Dios te salve, Reina, Madre de Misericordia, vida, dulzura y esperanza nuestra. Dios te salve, a ti llamamos los desterrados, hijos de Eva, a ti suspiramos, gimiendo y llorando en este valle de lágrimas. Ea pues, Señora, abogada nuestra, vuelve a nosotros esos tus ojos misericordiosos, y después de este destierro, muéstranos a Jesús, fruto bendito de tu vientre, oh clemente, oh piadosa, oh dulce Virgen María, ruega por nosotros, Santa Madre de Dios, para que seamos dignos de alcanzar las promesas de nuestro Señor Jesucristo.
2: Amén. Señor, ten piedad de nosotros.
1: Señor, ten piedad de nosotros.
2: Cristo, ten piedad de nosotros.
1: Cristo, ten piedad de nosotros.
2: Señor, ten piedad de nosotros.
1: Señor, ten piedad de nosotros.
2: Cristo, óyenos.
1: Cristo, óyenos.
2: Cristo, escúchanos.
1: Cristo, escúchanos.
2: Dios Padre Celestial,
1: ten piedad de nosotros.
2: Dios Hijo Redentor del mundo,
1: ten piedad de nosotros.
2: Dios Espíritu Santo,
1: ten piedad de nosotros.
2: Santísima Trinidad, que eres un solo Dios,
1: ten piedad de nosotros.
2: Santa María,
1: ruega por nosotros.
2: Santa Madre de Dios,
1: ruega por nosotros.
2: Santa Virgen de las Vírgenes,
1: ruega por nosotros.
2: Madre de Jesucristo,
1: ruega por nosotros.
2: Madre de la Divina Gracia,
1: ruega por nosotros.
2: Madre de la Misericordia,
1: ruega por nosotros.
2: Madre Purísima,
1: ruega por nosotros.
2: Madre de la Esperanza,
1: ruega por nosotros.
2: Madre Castísima,
1: ruega por nosotros.
2: Madre Virgen,
1: ruega por nosotros.
2: Madre Inmaculada,
1: ruega por nosotros.
2: Madre Amable,
1: ruega por nosotros.
2: Madre Admirable,
1: ruega por nosotros.
2: Madre del Buen Consejo,
1: ruega por nosotros.
2: Madre del Creador,
1: ruega por nosotros.
2: Madre del Salvador,
1: ruega por nosotros.
2: Virgen Prudentísima,
1: ruega por nosotros.
2: Virgen Venerable,
1: ruega por nosotros.
2: Virgen Laudable,
1: ruega por nosotros.
2: Virgen Poderosa,
1: ruega por nosotros.
2: Virgen Clemente,
1: ruega por nosotros.
2: Virgen Fiel,
1: ruega por nosotros.
2: Espejo de Justicia,
1: ruega por nosotros.
2: Trono de la Eterna Sabiduría,
1: ruega por nosotros.
2: Causa de nuestra alegría,
1: ruega por nosotros.
2: Vaso Espiritual,
1: ruega por nosotros.
2: Vaso Digno de Honor,
1: ruega por nosotros.
2: Vaso de Insigne Devoción,
1: ruega por nosotros.
2: Rosa Mística,
1: ruega por nosotros.
2: Torre de David,
1: ruega por nosotros.
2: Torre de Marfil,
1: ruega por nosotros.
2: Casa de Oro,
1: ruega por nosotros.
2: Arca de la Alianza,
1: ruega por nosotros.
2: Puerta del Cielo,
1: ruega por nosotros.
2: Estrella de la Mañana,
1: ruega por nosotros.
2: Salud de los Enfermos,
1: ruega por nosotros.
2: Refugio de los Pecadores,
1: ruega por nosotros.
2: Consuelo de los Migrantes,
1: ruega por nosotros.
2: Consuelo de los Afligidos,
1: ruega por nosotros.
2: Auxilio de los Cristianos,
1: ruega por nosotros.
2: Reina de los Ángeles,
1: ruega por nosotros.
2: Reina de los Patriarcas,
1: ruega por nosotros.
2: Reina de los Profetas,
1: ruega por nosotros.
2: Reina de los Apóstoles,
1: ruega por nosotros.
2: Reina de los Confesores,
1: ruega por nosotros.
2: Reina de las Vírgenes,
1: ruega por nosotros.
2: Reina de los Mártires,
1: ruega por nosotros.
2: Reina de todos los Santos,
1: ruega por nosotros.
2: Reina concebida sin pecado original,
1: ruega por nosotros.
2: Reina elevada al cielo,
1: ruega por nosotros.
2: Reina del Santísimo Rosario,
1: ruega por nosotros.
2: Reina de la Familia,
1: ruega por nosotros.
2: Reina de la Paz,
1: ruega por nosotros.
2: Cordero de Dios, que quitas el pecado del mundo,
1: perdónanos, Señor.
2: Cordero de Dios, que quitas el pecado del mundo,
1: óyenos, Señor.
2: Cordero de Dios, que quitas el pecado del mundo,
1: ten misericordia de nosotros. Bajo tu amparo nos acogemos, Santa Madre de Dios. No desprecies las oraciones que te hacemos en nuestras necesidades. Antes bien, líbranos.

0: de todos los peligros, oh Virgen gloriosa y bendita, ruega por nosotros, Santa Madre de Dios,
1: para que seamos dignos de las promesas de nuestro Señor Jesucristo. Amén.
0: Señor, infunde tu gracia en nuestras almas y haz que por la intercesión de la Santísima Virgen María, los que hemos conocido por el anuncio del ángel la encarnación de tu Hijo Jesucristo, consigamos por su pasión y su cruz la gloria de la resurrección. Por Cristo nuestro Señor.
1: Amén.
0: Ave María Purísima,
1: sin pecado concebida. Dulce Madre, no te alejes, tu vista de nosotros no apartes. Ven con nosotros a todas partes y nunca solo nos dejes. Ya que nos proteges tanto como verdadera Madre, haz que nos bendiga el Padre, el Hijo y el Espíritu Santo.
0: Amén.
2: Te agradecemos que te hayas unido al rezo del Santo Rosario. Seguiremos en oración por tus peticiones a María, nuestra Dulce Madre.
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1: Señor, tú conoces mi vida y sabes mi dolor. Has visto mis ojos llorar, mi rostro entristecerse, mi cuerpo lleno de dolencias y mi alma traspasada por la angustia. Lo mismo que te pasó a ti cuando camino de la cruz todos te abandonaron, hazme comprender tus sufrimientos y con ellos el amor que tú nos tienes. Y que yo también aprenda que uniendo mis dolores a tus dolores, tienen un valor redentor por mis hermanos. Ayúdame a sufrir con amor, hasta con alegría. Si no es posible que pase de mí este cáliz, te pido por todos los que sufren, por los enfermos como yo, por los pobres, los abandonados, los desvalidos, los que no tienen cariño ni comprensión y se sienten solos. Señor, sé que también el dolor lo permites tú para mayor bien de los que te amamos. Haz que estas dolencias que me aquejan me purifiquen, me hagan más humano, me transformen y me acerquen más a ti. Amén.
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1: El tema es encuentro con el Cristo vivo. Y como decía hace un momento Saúl, le han hablado a ustedes de ese encuentro en la palabra, en la oración, el encuentro con Cristo. Y ahora yo tengo la encomienda de compartir con ustedes el encuentro con Cristo en la palabra, que no es sino el encuentro con Cristo mismo a través de su palabra. Y yo quisiera compartir con ustedes el capítulo 19 del Evangelio de San Lucas, porque me parece que describe muy bien lo que es el encuentro con Cristo en su palabra, que no es sino el encuentro con Cristo mismo. Y comienza así el texto evangélico. Jesús entró en Jericó y comenzó a atravesar la ciudad. Vivía allí un hombre rico llamado Zaqueo, jefe de los que cobraban impuestos para Roma. Este quería conocer a Jesús, pero no conseguía verlo porque había mucha gente y Zaqueo era pequeño de estatura. Por eso corrió adelante y para alcanzar a verlo se subió a un árbol cerca de donde Jesús tenía que pasar. Cuando Jesús pasaba por allí, miró hacia arriba y le dijo: Zaqueo, baja enseguida, porque hoy tengo que quedarme en tu casa. Zaqueo bajó a prisa y con gusto recibió a Jesús. Palabra de Dios. Me parece que este texto que hemos compartido pues expresa un poco y resume lo que podemos en este corto tiempo nosotros reflexionar sobre ese encuentro con Cristo en su palabra. Los que son de mi edad para atrás se acordarán de que hubo un momento en el mundo, esto desgraciadamente como tantas otras cosas ha desaparecido bastante, que no había mucho abogado, no había mucho contrato, no había mucho papeleo. Y lo que usted hacía era darle la mano fuertemente a la otra persona y decirle: usted tiene mi palabra. Y con eso usted sellaba un contrato de trabajo, sellaba un compromiso, un noviazgo, muchas otras cosas. Y usted era tan veraz como su palabra. La palabra que nosotros leemos en la Biblia es una palabra que es palabra eterna, porque es la palabra de Dios que es eterno, y palabra que nosotros a través de la historia de la salvación, la Biblia no es sino la historia de un pueblo del que nosotros somos parte, y hemos visto, por eso se llama historia de salvación, como todo lo que se promete se va cumpliendo. Esta reflexión podía tomar horas. Por eso es tan importante que ustedes vayan a un curso bíblico y que estudien la Biblia. Porque no es solamente leerla, es entenderla y sobre todo conocer su desarrollo, su historia, su momento, para que uno se dé cuenta cómo la palabra que se anuncia, la promesa que se anuncia en el primer libro de la Biblia, en el Génesis, se cumple con Cristo. Por eso es una historia. Y cada libro, sean los libros sapienciales, sean los libros proféticos, sean los libros de los reyes, usted va viendo cómo la promesa se va cumpliendo. A veces pasa el tiempo y el pueblo de Israel desesperaba, y como era muy lejano, como que no se veía. Y por eso en la carta a los Hebreos dice: de muchas maneras Dios nos ha hablado, pero en estos últimos tiempos, de los cuales nosotros somos testigos presentes, Dios ha hablado a través de su Hijo unigénito Jesucristo. Y por eso cuando uno quiere verdaderamente crecer, en el seguimiento a Jesucristo, uno es un hombre y una mujer de escritura, de sagrada escritura, de Biblia. No solamente para memorizarla como si usted fuera un papagayo, sino porque usted, al irla meditando como palabra profunda, palabra eterna, que es un abismo de sabiduría, porque es la misma palabra de Dios, usted la va profundizando y sacándole. Es como un pozo, una fuente inagotable, que por mucho que usted beba, no por eso se seca. Y cuando uno va a las escrituras, uno se da cuenta de que ahí está la palabra, ahí está la promesa para ti, para mí y para los que van a venir. Y que Dios, diferente a nosotros, que muchas veces decimos una cosa y hacemos otra, porque no siempre hacemos lo que queremos, como decía San Pablo, que no hago siempre el bien que quiero hacer, y muchas veces me encuentro haciendo el mal que no quiero hacer. Dios es perfecto y lo que proclama, lo que anuncia, lo cumple. Y cuando uno lee la palabra de Dios, cuando uno verdaderamente la lee, se va encontrando con Dios. Y por eso se dice realmente, y así es, que la persona que es de escritura, de sagrada escritura, que la persona que es de palabra de Dios comienza a cambiar. Por eso es que usted entiende por qué una persona dice: desde que yo comencé a leer la Biblia, mi vida ha comenzado a cambiar. Pero no es que sea una magia, no es que sea como el cuento ese de Cenicienta, que la hada madrina tocaba una calabaza y se convertía en una carroza. No, no es así. Es algo paulatino, es algo poco a poco, pero es como que se va metiendo dentro de uno y va cambiando el corazón. Y hay muchas maneras de leer la Biblia. Hay personas que usted le pueden citar el versículo, el capítulo, pero hasta ahí llegaron. Son como máquinas recitadoras de textos, pero que del dicho al hecho va mucho trecho. No viven lo que leen, ni viven lo que predican, porque para ellos es como memorizarse un texto. Ustedes saben que, por ejemplo, cuando uno está en la escuela, hay dos maneras de aprender. Una es tomar el texto que uno va a llevar a un examen y memorizarlo. En Puerto Rico le dicen embotellarlo, ¿no? Como en la botella todo está concentrado. Pero esos estudiantes son muy malos, porque usted puede embotellarlo, usted puede encapsularlo dentro de su mente por un tiempo, pero como usted lo quiso aprendérselo de memoria para llevar a cabo un examen, pasado el examen, al mes, a los dos meses, al año, usted no recuerda absolutamente nada, porque usted no lo asimiló. Usted lo quiso fue memorizarlo, repetirlo, embotellarlo, pero no lo hizo suyo. Está el otro tipo de estudiante que va leyendo, quizás es un poco más lento que el otro, pero subraya, lo analiza, lo mastica, lo digiere y lo hace suyo. Ese es el estudiante que después de 10, 15, 20 años, por mucho Alzheimer que tenga de viejo, recuerda lo que leyó, porque lo que leyó se hizo parte de él. Esa es la gran diferencia entre leer la Biblia para encontrarse con Dios y leer la Biblia para que usted repita textos como que usted sabe mucho. No sabe mucho usted porque repite textos. Sabe usted mucho porque usted encarna en su vida y hace vida la palabra de Dios. Ahí es donde está el secreto de ese encuentro con el Cristo en la palabra. ¿Cómo yo sé? ¿Cómo yo sé que yo tengo un encuentro con Cristo a través de su palabra? Porque, hermano y hermanita que me escuchas, por sus frutos los conocerás. Porque lo que estás leyendo sobre el amor, sobre el perdón, sobre la sanación, sobre la reconciliación, sobre la misericordia, sobre la entrega, sobre la generosidad, lo que estás leyendo comienza a hacerse parte tuya. Y yo creo que aquí viene un examen de conciencia. ¿Por qué? Porque mire cuántos somos aquí. Y no solamente aquí. Millones de personas en el mundo están buscando a Dios. De hecho, tengo aquí una copia de la edición de esta semana de la revista Newsweek. Y la portada de la revista dice: espiritualidad en América. Muy interesante el estudio. Y cuando usted abre el artículo, aquí adentro hay unas revelaciones impresionantes. Por ejemplo, dice que esto fue un censo que se realizó a más de 1,000 y pico de, son 1,004 personas siendo exacto. Y por ejemplo dice, aquí dice que un 64% de las personas que fueron encuestadas están todas ellas de acuerdo con que hay un poder más alto, que hay una razón que va más allá de la ciencia, del progreso, de lo material. O sea que el artículo, esto es muy resumido porque tiene varias páginas, pero cuando lo encontré, dije, voy a llevarlo para compartirlo con mis hermanos en Los Ángeles, porque me parece que esto, este artículo, es una de las revistas más vendidas, no solamente en los Estados Unidos, sino alrededor del mundo, que ponga en la página, en la portada, espiritualidad en América. Y de hecho dice el artículo que en el 1964 se pensó que la religión y la espiritualidad no son lo mismo. Hay gente que tiene religión pero no tiene espiritualidad. En 1964, que hubo como aquella famosa crisis de los hippies, etcétera, se llegó a pensar que Dios estaba muerto. Y en esta misma revista, la portada decía: ha muerto Dios. Dice el artículo este que hoy nadie se atrevería a decir eso, porque hay un despertar, hay una búsqueda. Pero lo que también tenemos que aceptar con mucho dolor es que no todo el mundo que está buscando otro sentido sobrenatural y trascendente para su vida lo está buscando en Jesucristo. Por ejemplo, ha aumentado, y no en Estados Unidos sino en América Latina, un 13%, ha aumentado un 13% las personas que han dejado el cristianismo para irse al islamismo. Han dejado la Biblia por el Corán, han dejado a Jesucristo por Mahoma y por Alá. Esto es preocupante, porque nosotros éramos un continente cristiano. Vemos cómo han despertado todas estas religiones ecológicas, donde se habla de la madre tierra y se abrazan los árboles. Yo no estoy en desacuerdo con que hay que cuidar la naturaleza, porque la naturaleza es un regalo de Dios. Pero mi madre no es la tierra, mi madre es la Santísima Virgen María. Pero hay gente que ustedes lo ven y prenden velas y cosas así. Otra gente ha comenzado un culto a otras cosas totalmente esotéricas. Y muchas de estas personas dejaron su compromiso con Cristo porque eran bautizados, hicieron su primera comunión y muchos de ellos fueron a colegios católicos. ¿Qué pasó? Pasó lo que decía el poeta: pasarás por mi vida sin saber qué pasaste. Leyeron la Biblia, se aprendieron el catecismo, se aprendieron cuatro cositas, pero no llegó, no se hizo vida. No hubo un encuentro, no entendieron que lo que estaban leyendo no era una historia, sino que era la palabra de Dios viva que supuestamente tenía que llegar hasta el fondo de tu alma y cambiar lo que tú eras como persona, de manera que la lectura de esa palabra fuera muriendo el hombre viejo y naciendo el hombre nuevo. Eso fue lo que se nos pasó. Y por eso, claro, no ha habido esa unción. Todo esto, por supuesto, tiene que estar dirigido, guiado, yo diría saboreado por el Espíritu, que es el que me da el hambre de la palabra de Dios. Y yo creo que hoy nosotros que estamos aquí nos tenemos que preguntar si nosotros verdaderamente somos hombres y mujeres de la palabra de Dios. Cuando uno se pone a ver la cantidad de personas que han dejado la iglesia, y cuando uno muchas veces se sienta con esas personas, dicen cosas que no son verdad. Claro que no saben más, ellos no saben más, pero te lo dicen. Dicen, no, yo me fui de la iglesia porque en la iglesia no se leía la Biblia. En la iglesia siempre se ha leído la Biblia. Hay muchas personas que leyeron toda la Biblia. O el domingo, ¿qué es lo que nosotros escuchamos en la misa? En la misa no leemos cómics los domingos. A nosotros no nos leen el periódico el domingo. Si usted va a misa, usted escucha todos los domingos tres lecturas bíblicas. Una tomada del Antiguo Testamento, una tomada de las cartas del apóstol Pablo casi siempre, o de otros apóstoles, y siempre el Evangelio de Lucas, Mateo, Marcos o Juan. Pero ¿qué pasa? Que hay mucha gente que va a misa para punchar la tarjeta. ¿Ves? Se quedan por ahí atrás. Yo le llamo, ¿saben cómo le llamo yo? Católicos transeúntes. Yo siempre le traigo una palabrita nueva, así que apunten esa, que es la de hoy. Católicos transeúntes, ellos transitan. ¿Sabes lo que es un transeúnte? Una persona que mira un tránsito. Entonces ellos entran y salen y fueron a misa. Y tú le preguntas, ¿y de qué era el Evangelio? Ah, yo no me acuerdo. Porque estaban allí físicamente, pero la mente estaba por otro lado. Son como dos viejitas que yo tenía en mi parroquia hace unos años, ya una de ellas murió. La otra está muy malita, muy mal de la cabeza. Pero cuando aquello tenía la cabeza muy bien puesta, y una se encuentra con la otra en la panadería que está cerca de la parroquia, y le dice una a la otra, qué bonito habló el padre. Mira, yo he llorado en esa misa, yo me he reído con el padre. Y le dice la otra, pero mira, yo voy a la misa de la una. ¿Qué fue lo que dijo el padre? Dice, no me acuerdo. Típico, típico. Católicos transeúntes o católicos pasados por agua. ¿Sabes lo que es un católico pasado por agua? Lo bautizaron, pero nunca sabe que tiene un compromiso con Cristo, que lo tiene que conocer. ¿Dónde lo vas a conocer? Bueno, lo vas a conocer de muchas maneras, pero una de las maneras de conocer a Cristo es en la guía, donde Él mismo te habla a través de su palabra y te da a conocer cuál es su voluntad. Por eso decía Él mismo, dichosos aquellos que escuchan la palabra de Dios y la ponen por práctica. Que a algunos se les olvidó la segunda parte. Escuchar, hemos escuchado todos, hermanos. Algunos de ustedes tienen un millaje de retiros y de encuentros y de todo. Ustedes tienen más millaje que American Airlines en retiro. Ustedes han ido a convenciones, a retiro de hombres, de mujeres, de jóvenes, de no sé qué más. Pero no es cuestión de que usted pase por aquí. Es que algo usted vaya llevándose todos los años. De manera que cuando alguien te vea, te dice, tú eres diferente, yo te veo algo diferente. No es que se te ha caído el pelo más, o que estás más gordo, o que todo lo que tenía encima se te ha caído un poco más. No, eso no es. Es que yo te veía que tú antes eras un fosforito, cualquier cosa salía, cualquiera te decía algo y tú le saltabas, eras agresivo, eras una persona que juzgaba, eras una persona egoísta. Y yo te veo que ahora eres más paciente, ahora eres más comprensivo, ahora eres más dadivoso. Y entonces donde usted da el testimonio, ¿sabes por qué soy así? Porque al leer la palabra de Dios, esa palabra hizo, se enraizó en mi corazón y he comenzado el proceso de dejar un corazón de piedra y tomar un corazón de carne. Eso es lo que comienza a suceder. Por eso usted tiene que comenzar a leer la palabra de Dios. Y no es que usted sepa si de dónde viene. Miren, yo para eso soy muy malo. Yo, sinceramente, a mí se me pierden mucho las llaves y es un deseo. Y hermano, a veces yo le digo, mira, está en el Evangelio. Yo nunca he podido, si es de Lucas, Mateo, Marcos, Juan. A mí el texto no importa. Lo que importa es que sea palabra de Jesucristo, que sea palabra de Dios y que el padre Willy le revuelva la vida cada vez que la lea. Eso es lo que es importante. Porque tenemos un montón de predicadores. Óiganme, ustedes pongan un televisor, sean cristianos católicos o sean cristianos protestantes, con la cantidad de televisor, radio, programa, campaña que hay en este país, es para que aquí todo el mundo estuviera de rodillas implorando a Dios. Lo que pasa es que hay muchas cosas que se escuchan de la manera que yo quiero escucharla. Fíjese que Zaqueo quería ver a Jesús. ¿Y quién aquí no quiere ver a Jesús? Todo el mundo quiere ver a Jesús. Pero fíjense que Zaqueo tenía un obstáculo. Zaqueo era bajito y no lo dejaban. Y él tenía un obstáculo, tenía un impedimento. Pero yo me imagino que él dijo, esta vez puede ser la última. Por lo tanto, yo tengo que buscar la manera de hacer lo que sea para ver a Jesús. Y se subió en un árbol, con todos los riesgos que hay al subirse un árbol. Porque al subirse un árbol usted tiene que buscar a alguien que lo suba, porque si usted es bajito, ¿usted cómo va a subir? Así que yo me imagino que le pagó a alguien para que lo subiera. O buscó una escalera. ¿Y si resbalaba? ¿Y si se mataba? ¿Y si se rompía la cabeza? Tantas cosas que pudo haber pensado Zaqueo para no hacerlo. Pero ¿cuál era la mente de Zaqueo? Yo quiero ver a Jesús. Tú quieres ver a Jesús, yo también. Pero vamos a ser sinceros. En todos los que estamos aquí, comenzando por mí, hay obstáculos. ¿Cuántas veces vamos a leer la Biblia y tú en el teléfono? ¿Cuántas veces vamos a hacer y pon en el televisor? ¿Cuántas veces cuando voy a abrir ya la Biblia suena el celular? Porque para alguna gente dejó la Biblia y tomó el celular. Hay gente que sabe más del celular que de la Biblia. Hay gente que no sabe manejar una Biblia, pero sabe manejar el celular. Y tú lo ves, y saco fotografía de todo. Ojalá manejáramos la Biblia como manejamos los celulares. Pero claro, la Biblia es una viejera. El celular es ser chic, es ser cachendoso. ¿Ustedes saben cómo? Usted sabe que usted tiene un party de gente cachendosa que de pronto hace y todo el mundo saca. Porque todo el mundo quiere darse la que tiene el celular. A veces se llaman a sí mismos para creerse que son importantes. Yo voy a ver si el celular lo lleva usted a Dios. Yo tengo un problema porque aunque yo en todas las misas, siempre, porque hasta las iglesias hay que hacerlo, decir cuando vamos a comenzar, por favor, apague los beepers y los celulares. Pero siempre hay algún distraído que no lo apaga. Y cuando yo estoy predicando y suena un celular, yo siempre digo lo mismo. Digo, espero que esa llamada sea del cielo. Pero sea por los celulares, o sea por el radio, o sea por la televisión, ¿cuánto tiempo nosotros tenemos para leer la Biblia? Y mire, hermano, usted no puede estar leyendo una cosa con 20 distracciones alrededor. No puede. Yo le pregunto a las personas que están aquí, no le voy a decir que levante la mano, porque todo el mundo ha tenido esa experiencia. Todos. Todos nos hemos enamorado alguna vez. Y el que no lo ha tenido, pobrecito. Porque es una experiencia muy bonita. Y especialmente, y decían que eran las mujeres, pero no son solamente las mujeres, los hombres también. No había más, algo más bonito que ella recibiera una carta de él o él recibiera una carta de ella. Y hay personas que todavía, los que son de los viejos tiempos, guardaban esas cartas. Y tú le ponían una cintita. Entonces dice, ¿y por qué tú no botas a esa viejera? Porque esa carta es muy importante para mí. Hay, por cierto, que vamos a orar por ellos, por todos nuestros jóvenes, muchachas y muchachos que están en Irak, para que Dios nos los mantenga, nos los traiga sanos y salvos a casa muy pronto. Pero ustedes se imaginan cómo debe saber la carta de una mamá, de un papá, de una esposa, de una novia, de un novio, de unos hijos cuando usted está en Irak. Yo me imagino que ese soldado está todo el día con esa carta puesta aquí porque es algo muy suyo. Ahora imagínense ustedes, la Biblia es una gigantesca carta de amor al hombre. Si no lean la Biblia con el Espíritu de Dios, no la lean así como por salir del paso, léala bajo la influencia del Espíritu de Dios, que es el Espíritu Santo. Y usted va a empezar a ver cómo toda esa Biblia, toda completa, es una carta de amor de Dios a los hombres. No es sino decir: te amo, te amo, te amo, te saqué de Egipto, te di el maná, te di todo lo que tú querías de mí, te di los mandamientos y me escupías en la cara y yo volví a buscarte, hermano, hasta que Cristo muere en una cruz y se hace pan y vino, y todo esto está en la Biblia. Es una carta de amor de Dios, la Sagrada Escritura, pero hay que leerla bajo la inspiración del Espíritu de Dios. Y por eso hay que leer la Biblia despacito. Y usted todos los días tiene que sacar un tiempo, así como usted saca un tiempo para afeitarse, para bañarse, para lavarse los dientes, así como usted saca tiempo para ir al trabajo y para comer, que algunos comemos demasiado y se les nota. Busque un tiempecito. Y quieren que sepan, quieren saber cómo sabe riquísimo leer la palabra de Dios, busquen su Biblia y busquen una capilla donde esté expuesto el Santísimo Sacramento. Cuando lees la Biblia delante del Santísimo, el que está ahí en cuerpo, sangre, alma y divinidad, te habla a través de la palabra que estás leyendo. Buscar, saborear. Y hermano, en esto todos tenemos que hacer un esfuerzo, porque todos estamos muy ocupados, las hermanitas, los curitas, los laicos, todo el mundo está muy ocupado. Todos somos workaholics. Todo el mundo no tiene tiempo. Y hay que tener mucho cuidado, porque cuando usted no tiene tiempo para Dios, usted está jugando a que a lo mejor un día Dios no tenga tiempo para usted. De hecho, hay un señor que dicen que en varias ocasiones, personas conocidas, especialmente un buen amigo de él, le decía: fulano, mira, va a haber un gran evento en el Sports Arena, el anual, en el mes de agosto. Ah, sí, sí, me han dicho que es muy bueno, pero vamos, yo te compro la entrada. No, no, no, me encanta, me gustaría ir, pero no tengo tiempo. Viene otro amigo y le dice: mira, fulano, hay un retiro de hombres, fantástico. Ay, sí, me han dicho que es buenísimo. Si conozco a un señor que era alcohólico y fue allí y Dios lo sanó, vas a ir. Mira, me gustaría, pero no tengo tiempo. Fue a otro lugar y le dice: mira, hay un día de retiro para hombres de silencio contemplativo. Me han dicho que es una experiencia muy bonita. ¿Vas a ir entonces? Bueno, me gustaría, pero no tengo tiempo. Y bueno, este hombre se murió, como nos va a pasar a todos, y llegó al cielo. Llegó ante el trono de Dios y ahí estaba el Señor con su gigante computadora de la vida. Pues ya no es libro, ahora es computadora de la vida. Y él llegó y le dijo: buenas tardes. Dice: buenas tardes. Dice: bueno, vengo para entrar en el cielo. ¿Su nombre, por favor? Antonio González. Dice: Antonio González. Muy bien, un momentito. Ningún Antonio González. Dice, ella le dice: bueno, mire, ¿por qué no lo busca por Antonio González del Pino? A lo mejor viene por Del Pino. Da bien, el problema, no hay tiempo. Tiqui tic del Pino, taca, taca, taca, taca, pan, nada del Pino. Empezó a ponerse un poquito inquieto y le dice: mire, ¿por qué no busca por Tony? Porque a mí todo el mundo me conocía como Tony. Dice: muy bien, vamos a buscar a Tony. Taca, taca, taca, taca, taca, taca, nada de Tony. El hombre empezó a aflojarse de la rodilla. Dice: aquí no aparece nada. Dice: pero por favor, Señor, no, mira, búscalo entonces por Gonzalito, porque cuando yo era niño, mi mamá me decía: Gonzalito, Gonzalito, búscalo por Gonzalito. Nada, nada, nada de Antonio González, ni de Tony, ni de Gonzalito del Pino, nada. Dice aquel hombre temblaba, aquel hombre estaba así, porque imagínese, si su nombre no está allí, forget about it. Y entonces El libro de la vida. Hay que estar inscrito en el libro de la vida. La gente se preocupa porque no está en el Social Security, pero preocúpese por esto. Y entonces el señor, él le dice, pero señor, ven acá, no habrán unos archivos, algunos depósitos, algunos lugares. Y dice, ah, el señor, sí, hombre, ¿cómo no? Si antes de nosotros ir para las computadoras, mira, todo ese piso que es el cielo es un sótano gigante y son cajas y cajas y cajas de archivos con nombres y todo. Dice, y tú no lo puedes buscar. Dice, ¿sabes una cosa? A mí me encantaría, pero no tengo tiempo. Cuidado. Cuidado. ¿De qué me vale saberlo todo si no sé lo más importante? ¿Y dónde es que usted encuentra el mensaje de lo que es importante? En Dios mismo. ¿Y cómo es que Dios me lo dice? A través de su palabra. ¿Dónde está la palabra? En las Santas Escrituras que usted y yo conocemos como Biblia. Ahí es donde usted tiene que leerla y buscar todos los días. Y yo les voy a regalar una cosita que yo hago. Cómprese una libretita. Aunque usted no escriba muy bien, si eso es para usted. Y usted todos los días, después de leer un pedacito, no lea mucho porque va a leer tanto que después se le va a olvidar. Lea un pedacito y cuando comience esa lectura diga, Señor, ilumíname, háblame, dime lo que tú quieres de mí hoy aquí. No mañana, mañana es otro día, hoy aquí. Cuando voy a la factoría, cuando tengo que estar en mi casa con los niños, con los nietos, cuando tengo que estar con mi cuñada, cuando tengo que estar con mi mamá que tiene Alzheimer, cuando tengo que estar con ese marido mío que es una cruz, cuando tengo que estar con esa mujer mía que es un tiqui tiqui tiqui tiqui tiqui tiqui tiqui todos los días. En esa vida que te toca a ti y a mí, que no es fácil, hermano, la vida no es fácil. La vida es muy difícil, pero con Dios se puede. Con Dios se puede. Dios es una necesidad, decía un científico, y creo que muy acertadamente decía, Dios es tan necesario, oigan esto, esto fue un científico, dice, Dios es tan necesario que aunque no existiera habría que inventarlo. Eso era para él que no sabía y estaba en duda. Pero tú y yo sí sabemos que está aquí, está vivo y está en ti y está en mí y está en la Eucaristía y está en su palabra y está en la iglesia. Y a ese Cristo vamos. Y usted todos los días le dice, Señor, háblame hoy. Porque miren, yo me gustaría pararme aquí y decirle a ustedes que esto se va a poner mejor. Desgraciadamente esto no se va a poner mejor. Por lo menos nosotros tenemos de 20 a 30 años muy difíciles por delante de nosotros, porque no tenemos tiempo, eso es para otro día. Pero fíjense en el espectáculo que nosotros estamos viendo. Yo nada más que les voy a dejar ahí algunas cositas para que ustedes las piensen. Toda la vida la gente le ha gustado ser bonita. O sea, la gente ha tratado de embellecerse, la gente no ha querido ser fea. Porque feo, mijito, imagínate tú. Y más en esta generación que es de beautiful people. Y hoy es muy difícil, fíjense. Y si no, ustedes vayan por ahí. Hoy es muy difícil ver a una joven o a un joven feo. Porque a los niños se les arregla todo. Si viene con la nariz virada, le hacen una operación. Si tiene orejas de Dumbo, le cambian las orejas. Si tiene dientes de conejo, le ponen los braces. Sí, ustedes no se acuerdan de cuando uno tenía dientes de conejo, se tenía que poner como conejo. Y en el colegio te decían, ahí viene conejo, ahí viene conejo. Si usted era gambá, usted se tenía que pasar la vida así. Hoy todo eso se arregla, hoy todo se arregla. A las que no tienen le ponen, a las que lo tienen caído se lo levantan, a todo el mundo le hacen algo. Mira esto como está gozando, Es una, todo el mundo se está arreglando algo, pero al mismo tiempo somos una generación que nos estamos mutilando. Al lado mío ahora venía en el avión y a mí yo lo veía y decía, tiene que dolerle. Era un joven y tenía metido aquí un pincho. Eso tiene que doler. Porque a mí me decían que a las niñas aquí no le dolía. Pero aquí tiene que doler. Y en la lengua tiene que doler. Y etcétera, y etcétera, y etcétera, tiene que doler. Hermano, eso es enfermizo. Una persona que se está mutilando no es una persona normal. Los tatuajes, con perdón que lo tenga, escóndalo. ¿Quién se tatuaba? Miren, los presos de cárcel mala y los marinos mercantes. Hoy tú ves la gente con serpiente y con dragones, que yo me imagino mañana cuando ellos vayan a buscar un trabajo, de esos trabajos donde usted tiene que estar bien puesto, ¿qué usted va a hacer con ese dragón que tiene ahí? El otro día vi una persona que tenía una araña. Imagínate tú una araña. ¿Pero qué es eso? Una generación enferma. Las mujeres, esa creación de Dios tan hermosa, andan por la calle, pobrecita, que usted ya no sabe si es una mujer decente o indecente. Porque antiguamente lo que las prostitutas de antes se ponían, aquello eran trajes de monja. Hoy comparado. Si aquí, si activa un escotito, hoy van, usted no sabe. Ya los hombres no tienen que buscar nada porque ya todos lo ven. Aquí no hay que ver la película porque con los previews ya tuviste la película. Una generación enferma. Y estos son nuestros padres del futuro. Nuestros matrimonios del futuro. Y aquí hay muchos papás que en este momento está con el alma en carne viva porque el hijo que criaste no te salió como tú esperabas. Y aquí hay mucha gente que su matrimonio no funcionó como quería y tu corazón está en carne viva, como decía Rafael en aquella canción tan bonita que decía, no me hables que tengo el corazón en carne viva. Y muchos de nosotros, por un lado o por el otro, tenemos el corazón en carne viva. ¿A dónde vamos a ir? En un momento dado, Pedro le dijo a Jesús, porque Jesús le dijo, ustedes también se van a ir. Y Pedro le dijo, ¿a dónde vamos a ir, Señor? Tú solo tienes palabras de vida eterna. ¿Y a dónde vamos a ir nosotros? Al espiritista, a que me lean las cartas, a que me digan que el árbol es la madre tierra que me abraza. Que me diga que me pongo en contacto con la luna y me ilumina. No, hermano, no. Vamos a Dios. Pero no a un Dios esotérico, abstracto, a un Dios hecho carne. Promesa del Padre cumplida en el tiempo y en la historia. Nacido en Belén, predicador en Galilea, muerto en la cruz y resucitado al tercer día, y que nos envía el Espíritu a su iglesia para que sigamos sintiendo y viviendo su presencia a través del tiempo y del espacio. Por eso, ¿a dónde vamos a ir? A la palabra de Dios, porque solamente esa palabra tiene promesas de vida eterna. Vamos a ponernos de pie. Y yo le voy a pedir a cada persona que le dé la mano a que está al lado, en el pasillo, que no haya nadie que no tenga la mano de alguien en la suya. Y vamos a cerrar nuestros ojos. Y este Cristo que estaba aquí puesto tan lindo, Él es la palabra hecha carne. En el prólogo del Evangelio de San Juan dice, y el Verbo se hizo carne y habitó entre nosotros. Verbo, palabra hecha carne. Y en este momento, Señor, nosotros necesitamos encontrarnos contigo en tu palabra, porque tú eres tu palabra. Tú nos diste tu palabra, y tu palabra que nos diste eres tú mismo. Nos dijiste que en un momento dado de la historia la muerte sería vencida para siempre y el hombre volvería a unirse contigo. Y esa promesa la cumples en tu Hijo Jesús. Señor Jesús, danos hambre de tu palabra, que la leamos, la meditemos, la reflexionemos y la estudiemos, no para estar repitiéndola automáticamente, sino para que asimilándola, digiriéndola, la hagamos vida. Necesitamos de ti, Señor, que tú nos hables a la mente y al corazón, para que, Señor, esa palabra nos sostenga. Sostenga a todas las personas que en este momento están apesadumbradas. Sostenga a todas las madres y padres que tienen sus hijos en Irak, en las Fuerzas Armadas. Te pedimos por los padres de Nelson, Señor, por Nelson, que desde los 5 añitos ya viene aquí al Sembrador y está aquí de paz estos días con su familia. Te pedimos, Señor, por todas las personas que ponen su vida diariamente ayudando al prójimo, bomberos, policías, personas de rescate, trabajadores sociales, capellanes en las cárceles, médicos en las salas de emergencia. Te pedimos, Señor, por todas las personas que viviendo esa palabra profundamente tocan puertas para llevar este mensaje que eres tú mismo. Por todas las personas, Señor, que en ti y en tu palabra encuentran el sostén y la esperanza de su diario vivir. Te pedimos, Señor, para que todos nosotros, obispos, sacerdotes, diáconos, religiosos y religiosas, encontremos el sentido de nuestra vocación leyendo tu palabra. Porque tú nos llamaste con una palabra. Le dijiste a Zaqueo: bájate, que hoy quiero quedarme en tu casa. Dios nos dice a nosotros que te quieres quedar en nuestra casa. Señor, Zaqueo venció el obstáculo y se subió al árbol para verte. A que yo pueda vencer mi obstáculo para verte en mi vida. Que yo pueda vencer los obstáculos de la pereza, la indiferencia. Que yo pueda vencer, Señor, esa distracción constante. Y que todos los días yo me encuentre en la mañana y en la noche contigo. En la mañana para que me des fortaleza, ímpetu, entusiasmo, alegría, paciencia, generosidad, perdón.

0: todo se hace nuevo en ti. Eres el que nos da la paciencia para seguir adelante, el que infunde en nuestros corazones la fe, el que nos da amor para seguir viviendo en amor en un mundo tan violento, Señor. Esa palabra que nos da el discernimiento para saber lo que es bueno y lo que es malo, y no caer en este relativismo en que vivimos, que todo parece ser bueno para el que así lo piensa. Esa palabra que nos da una guía, unos valores, unos principios que no cambian, porque al estar basados en ti, son eternos. Esa palabra, Señor, que se traduce en mandamientos, en vida familiar, en relaciones interpersonales, en relaciones familiares, en relaciones conyugales, Señor, y que nos dice cómo tú quieres que yo viva. Señor, palabra que suscita en nosotros y hace aparecer el hombre nuevo, el hombre que tú quieres, la mujer nueva, la mujer que tú quieres. Y comienzas a ser nuestro director espiritual, nuestro guía, nuestro maestro. Señor, no nos dejes solos y danos hambre de tu palabra, para que yendo hacia esa palabra nosotros sepamos cómo dirigir nuestros pasos, cómo encaminarnos a través de esta vida para llegar hasta la casa eterna. Y tu Madre Santa, que en tu vientre se hizo carne la palabra, tú que fuiste el primer sagrario de Cristo, tú que escuchaste la palabra de Dios y la hiciste tuya, y por esa obediencia ciegas nos diste al Salvador del mundo, ayúdanos a hacer nuestra la palabra de tu Hijo Jesús. Que tu frase, Señora, resuene en nuestras almas y nuestros corazones, y que hagamos lo que Él nos diga. Pero háganos saber que si no sabemos lo que Él quiere, no podemos hacer lo que Él nos dice. Llévanos a la fuente de la palabra de tu Hijo, para que leyendo esa palabra, detenidamente, pacientemente, nosotros podamos leerla con amor, la digiramos, la hagamos nuestra, y también podamos reflejar en nuestra vida a Jesús, palabra eterna de Dios. Gracias, Señor, y que todos los días nos encontremos contigo en la lectura de tu palabra. Amén.
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1: En el vuelo de regreso a Roma, luego del viaje apostólico a Francia, el Papa León XIV conversa con los periodistas sobre los conflictos y las guerras. Son pocos los que están enriqueciéndose con la industria bélica.
2: La primera cosa sería subrayar lo que son, digamos, los principios de la doctrina social de la Iglesia, donde buscamos no promover la violencia, el odio, armamentos. Los peligros que hay en el mundo de hoy, incluso de algunos líderes de países que de nuevo empiezan a hablar de armas nucleares, de guerras que cada vez son más y más destructivas, sobre todo por la cuestión de la vida humana. Continuar a armar, a gastar en esa tremenda industria militar, que es ya desde hace muchas décadas, no del año pasado, hace 5 años, que continúa a promover esa, digamos, el gasto militar. Algunos pocos se están enriqueciendo muchísimo con una industria que promueve la guerra. ¿Cuándo con estos miles de millones de millones de euros o dólares se podría solucionar problemas como el hambre en el mundo, la caza, situaciones de desempleo, etcétera, etcétera? Todos están buscando una voz que puede ofrecer otro camino, que no es lo de vamos a gastar más en las armas, que solo promueve más y más la tensión que podría resultar en la explosión de otra guerra, otro conflicto. Y vemos que la violencia, que esas potencias que buscan siempre imponer con poder en vez de dialogar y promover negociaciones por las diferencias que naturalmente pueden existir, pues vamos siempre más y más cerca a una guerra, o varias guerras, conflictos como encontramos en el mundo de hoy.
1: El Santo Padre también manifestó agradecimiento por el viaje apostólico realizado a Francia, por el recibimiento y la acogida.
2: And to you, thank you very much.
0: El apostolado El Sembrador agradece el apoyo recibido de todos los sembradores.
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¿Qué tal? ¿Qué tal? Bendiciones, estimados hermanos y hermanas en Cristo. 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En el nombre del Padre, del Hijo y del Espíritu Santo. Amén. Bendiciones.

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Yo soy la resurrección y la vida. El que cree en mí, aunque muera, vivirá. Y el que está vivo y cree en mí, no morirá. Ustedes no tienen por qué temer. Yo sé que buscan a Jesús que fue crucificado. No está aquí, pues ha resucitado. Y sepan que yo estoy con ustedes todos los días hasta el fin del mundo. Jesús está vivo. Creo en Dios Padre Todopoderoso, Creador del cielo y de la tierra. Creo en Jesucristo, su único Hijo, nuestro Señor, que fue concebido por obra y gracia del Espíritu Santo. Nació de Santa María Virgen, padeció bajo el poder de Poncio Pilato, fue crucificado, muerto y sepultado, descendió a los infiernos, al tercer día resucitó de entre los muertos, subió a los cielos y está sentado a la derecha de Dios Padre Todopoderoso. Desde allí ha de venir a juzgar a vivos y muertos. Creo en el Espíritu Santo, la Santa Iglesia Católica, la comunión de los santos, el perdón de los pecados, la resurrección de la carne.

0: mi Señor y Redentor. Me arrepiento de todo corazón de todos los pecados que he cometido hasta hoy, y me pesa de todo corazón porque con ellos ofendí a un Dios tan bueno y digno de ser amado sobre todas las cosas. Propongo firmemente, con tu gracia, no volver a pecar, y confío que por tu infinita misericordia has de conceder el perdón de mis culpas por los méritos de la pasión de nuestro Señor Jesucristo. Amén.
1: En los cielos y en la tierra sea por siempre alabado el corazón amoroso de Jesús sacramentado. Sean todos muy bienvenidos a su programa Jesús está vivo, en el último día de la cuaresma de San Miguel Arcángel. Con nuestra reflexión de hoy, descansar en Dios después del combate. Reflexión de la palabra a través del libro de Josué, capítulo 21, versículo 43 al 44. Y dice así la palabra del Señor. En el nombre del Padre, del Hijo, del Espíritu Santo. Amén. El Señor dio a Israel toda la tierra que había jurado dar a sus padres. La ocuparon y habitaron en ella. El Señor les concedió paz en todo el territorio. Palabra de Dios. Reflexión. Hay algo que muchas veces olvidamos en el combate espiritual. Dios no nos llama solamente a luchar, nos llama también a entrar en su descanso. La historia de Josué nos revela una verdad profunda. Después de años de caminar por el desierto, de enfrentar pruebas, batallas y momentos de incertidumbre, el pueblo de Israel finalmente llegó a la tierra prometida. Pero aquella tierra no fue conquistada únicamente con la fuerza humana. Fue recibida como el cumplimiento de una promesa de Dios. Josué tuvo que combatir, obedecer y permanecer firme. Tuvo que cruzar el Jordán, enfrentar murallas imposibles y avanzar cuando todo parecía superar sus fuerzas. Pero cada victoria les recordaba una realidad más grande. Dios era quien los conducía y quien cumplía su promesa. La tentación del corazón humano es creer que siempre debemos estar luchando, cargando y resolviendo todo por nuestras propias fuerzas. Pero Dios no creó nuestra alma para vivir en una batalla interminable. El combate espiritual tiene un propósito: llevarnos a una confianza más profunda y a una entrega más completa y a una unión más grande con Él, con el Señor. La tierra prometida de Israel era una imagen de una realidad mucho más grande. El descanso que Cristo ha preparado para nosotros no es simplemente un lugar donde termina las dificultades. Es la paz de un corazón que finalmente aprende a descansar en Dios. Porque el verdadero descanso cristiano no significa que desaparecen todas las pruebas. Significa descubrir que ya no tenemos que cargar solos el peso de nuestras vidas. Dios sigue siendo el Señor de nuestra historia. Él permanece junto a nosotros en cada batalla y sostiene nuestro camino hasta llevarnos a la victoria. El Catecismo de la Iglesia Católica nos enseña que el cielo es la realización definitiva del deseo más profundo del ser humano: vivir en comunión perfecta con Dios, contemplarlo para siempre y encontrar en él la plenitud de la felicidad. Numeral 10:24. San Miguel Arcángel nos recuerda esta verdad. Su victoria contra el enemigo no termina en la batalla, termina en la adoración. Después del combate, permanece delante de la gloria de Dios, porque toda victoria verdadera nos conduce nuevamente al corazón del Señor. También nosotros hemos recorrido este camino. Hemos presentado nuestras luchas, nuestras heridas, nuestras batallas interiores y nuestros deseos de conversión. Pero al llegar al final, Cristo nos invita a algo más profundo, a descansar en Él. Porque muchas veces sabemos luchar, pero no sabemos descansar. Sabemos esforzarnos, pero nos cuesta entregar. Sabemos pedirle ayuda a Dios, pero seguimos cargando aquello que Él ya quiere sostener por nosotros. Y hoy Jesús nos mira con misericordia y nos dice: vengan a mí todos los que están fatigados, agobiados, y yo les daré descanso. Cristo no dice: vengan a mí solamente los que vencieron. No dice: vengan a mí los que nunca fallaron. Dice: vengan a mí los fatigados, los cansados, los que llevan cargas demasiado pesadas. Porque Él no vino únicamente a acompañarnos en la batalla. Él vino a llevarnos a la vida nueva que conquistó para cada uno de nosotros. Al terminar este camino de preparación, entreguemos al Señor nuestras armas, nuestras preocupaciones, nuestras luchas, y dejemos que Él cargue aquello que nosotros ya no podemos cargar. Porque el Dios que nos llamó al combate es el mismo Dios que nos llama al descanso. Y que al final de este camino podamos escuchar en nuestro corazón la promesa del Señor. Segunda de Timoteo, capítulo 4:7, proclama y dice: he combatido el buen combate, he terminado mi carrera, he guardado la fe. Nuestra batalla termina en sus manos y nuestra victoria termina en su presencia. Y Él mismo es nuestra tierra prometida. Él mismo es nuestro descanso. Invocación inicial. La Santa Cruz sea mi luz, no sea el demonio mi guía. Apártate, Satanás, no me sugieras cosas vanas. Maldad es lo que me brindas, bebe tú mismo tu veneno. Oración a San Miguel Arcángel. San Miguel Arcángel, defiéndenos en la batalla. Sé nuestro amparo contra la perversidad y las acechanzas del demonio. Reprímale, Dios. Pedimos suplicantes, y tu príncipe de la milicia celestial, arroja al infierno con el divino poder a Satanás y a todos los espíritus malignos que andan dispersos por el mundo para la perdición de las almas humanas.

Le damos gracias al Señor por su fidelidad, por su presencia constante en la Eucaristía, donde Él siempre nos espera en el sagrario con sus brazos abiertos. Es que es el Señor el que está aquí. Es que es el Señor el que durante estos 40 días de esta cuaresma de San Miguel Arcángel hemos venido con Él. Lo hemos acompañado. Nos ha instruido sobre la batalla espiritual. Esa batalla espiritual que tú y yo y que todo ser humano, todo cristiano enfrenta, con Dios o sin Dios. Y damos las gracias a Jesús presente en la Eucaristía, pero también al príncipe de la milicia celestial, a San Miguel Arcángel, que nos ha acompañado durante estos 40 días y que Él quiere acompañarnos también el resto de nuestras vidas. Nos dice el Señor en su palabra una promesa, hermano, hermana. En el Evangelio según San Juan, el capítulo 16, en un momento cuando Jesús mira a sus discípulos y les proclama que la tristeza se cambiará en alegría. Qué maravilloso saber de que Jesús miró a sus discípulos y les proclamó y les dijo: les aseguro que ustedes llorarán, estarán tristes, mientras que la gente del mundo se alegrará. Sin embargo, aunque ustedes estén tristes, su tristeza se convertirá en alegría. Y después Jesús mismo se proclama como vencedor del mundo. Y en el versículo 33 del capítulo 16 de San Juan, Jesús dijo: les digo que todo esto para que entren en paz. Les digo todo esto para que entren en paz. En su unión conmigo en el mundo, ustedes habrán de sufrir, pero tengan valor. Yo he vencido al mundo. Palabra del Señor. ¿Qué palabras dice el Señor? En el mundo tendrán tribulación, pero ánimo, yo he vencido al mundo. Hermanos, Jesús pronuncia estas palabras en una noche muy difícil. Está preparando a sus discípulos para la hora de la cruz y sabe que sentirán tristeza, los invadirá una confusión, miedo, y no les oculta el sufrimiento. Les entrega una promesa capaz de sostenerlos y les dice: yo he vencido al mundo. Imagínense, Jesús ha vencido al mundo. Hoy esa palabra llega también a quien está cansado, a quien teme por su familia, a quien atraviesa una enfermedad o siente que ya no tiene fuerzas, o esa situación que no tiene remedio. El Señor dice: en el mundo tendrán tribulación. Jesús no promete una vida sin pruebas, porque la fe, hermanos, no borra de golpes las preocupaciones, pero nos permite atravesarlas acompañados. Y Jesús conoce muy bien el peso de la traición, el rechazo, la injusticia, el dolor. Y cuando le contamos lo que vivimos, hablamos con alguien que comprende desde dentro el sufrimiento humano. Quizás hoy tu tribulación tiene un nombre, una noticia médica, la distancia con tu hijo, una deuda, una herida del pasado, una lucha contra el pecado. No necesitas fingir
que todo está bien. Él está aquí presente, lo ve, lo sabe y lo conoce muy bien. Puedes decirle: Señor, tengo miedo. La oración, queridos hermanos, comienza muchas veces con esa verdad sencilla. Abrir el corazón es dejar que su presencia entre precisamente en el lugar que más nos duele. Pensemos en los discípulos. Cuando llegó la tormenta y Jesús iba con ellos en la barca, el viento era real. También lo era la presencia del Señor. Y así ocurre en nuestras vidas. La tormenta puede seguir un tiempo, pero nunca tiene la última palabra sobre quien se aferra a Cristo Jesús el Señor. Hermanos, tengamos ánimo, porque Él permanece con nosotros. Jesús no nos pide fabricar valentías con nuestras propias fuerzas. Su ánimo es una invitación a apoyarnos en Él. Por ejemplo, un niño puede cruzar un lugar oscuro cuando siente la mano de su padre. No desaparece de inmediato la oscuridad, pero cambia la manera de caminar. Así nos sostiene la mano de Cristo en medio de la incertidumbre, en medio de la crisis, en medio de la tormenta. Tal vez llevas días preguntándote: ¿cómo voy a salir de esto? Papá, mamá, dirás: ¿cuándo? ¿Cuándo el Señor responderá? Pues hoy da un paso que sí puedes dar. Y lo más importante, el paso de darlo a la oración. Busca reconciliarte con alguien, pide ayuda, acércate a los sacramentos, escucha la palabra del Señor. La esperanza cristiana no es negar las lágrimas, es recordar, aún llorando, que el Señor camina contigo y que puede abrirnos caminos donde tú solo ves un muro. Por eso podemos repetir despacio: Jesús, tú estás conmigo. Dilo ante la preocupación que vuelve por la noche. Dilo cuando el corazón se acelera. Dilo al comenzar el día, no como una fórmula mágica, sino como un acto de confianza en quien jamás abandona a sus hijos, y Él es nuestro amado Señor Jesucristo, y Él prometió que será con nosotros todos los días hasta el fin de los tiempos. Y recuerda, su victoria abrió un camino para nosotros. Él lo dijo, lo proclamó y dijo: yo he vencido al mundo. Jesús no habla como quien todavía espera descubrir el resultado. Por su entrega, muerte y resurrección, y por el amor de Dios, ha vencido el pecado y la muerte. Y las fuerzas del mal pueden herirnos, pero no pueden quitarles a Cristo su victoria, porque nuestra esperanza, hermanos, descansa en Él, no en que todo suceda como lo habíamos planeado, porque vencer con Jesús no siempre significa que la dificultad termine mañana. Significa que el miedo ya no gobierna nuestras decisiones, que podemos perdonar aunque nos hayan lastimado, servir aunque estemos cansados y levantarnos después de caer. Y en cada gesto de fe y de amor se hace visible la vida nueva que Cristo nos ha regalado. Hoy el Señor te dice: no temas, yo he vencido al mundo. Hoy en este día entrégale ese problema concreto que guardas en silencio. No tienes que cargarlo a solas. Pide la gracia de mirar tu historia de su victoria y de dar con Él el próximo paso. Hermanos, recuerda, no temas, no temamos, porque dice el Señor: yo he vencido al mundo. Y aquí está Jesús.
Escúchalo. De sus propias palabras. Míralo en la Eucaristía. Escucha esas palabras que te dice a ti hoy. No temas. Yo he vencido el mundo. Él ha vencido el mundo, hermano. Le damos gracias al Señor. Le alabamos. Le bendecimos. Y le glorificamos por su santa y bendita presencia.

alabamos y te bendecimos, Señor. Glorificamos tu santa y bendita presencia a estas horas del día. Qué grato, qué bueno, qué bendición es el poder estar ante la presencia de Jesús sacramentado y escuchar sus palabras, que son palabras de vida eterna, que son promesas que brotaron desde el corazón y que fueron escritas para todos aquellos que vienen en pos de Él, para todos aquellos que a lo mejor sienten o piensan que ya no hay solución, que ya no hay esperanza. Él es nuestra esperanza. Él es nuestra solución. Él es la respuesta, hermano, para cualquier circunstancia que tú hayas pasado o estés pasando en estos precisos momentos. Vamos a pedirle al Señor. Yo te invito para que le demos gracias a Jesús y que ahí desde tu dolor, desde tu lucha, desde esa tormenta que estás viviendo, desde esa crisis o esa situación que la mente o la circunstancia te dicen que nada va a pasar, que no hay solución, pues el Señor te dice: ánimo, yo he vencido al mundo. Y al vencer el mundo, Él ha vencido esa circunstancia, esa situación, esa tribulación, ese problema, esa situación que está pasando tu familia, tus hijos. Por eso hoy estamos aquí dándole gloria y alabanza al Señor, porque nos ha dado la victoria, porque Él es poderoso, Él es grande, Él es maravilloso. Por eso le alabamos y le bendecimos al Señor y le damos las gracias, porque el Señor vive, porque el Señor ha resucitado y está presente a través de las especies del pan y del vino. Señor, gracias por el don maravilloso de la vida, por este momento que nos unimos como un pueblo orante, un pueblo que viene en pos de ti, un pueblo que ha creído en tus promesas, y estamos ante el Dios que ha hecho grandes prodigios, maravillas, porque tú eres el Dios de todos los tiempos, el Dios de ayer, de hoy, de siempre. Eres el Dios de Abraham, de Isaac y de Jacob, y eres nuestro Dios. Eres el Dios que hizo los cielos, las estrellas, el firmamento, y que sigues haciendo, Señor, milagros y prodigios y maravillas. Aquí estamos, Señor, abriendo nuestros labios, pero también nuestro corazón, y hemos, Señor, experimentado tu gracia y tu misericordia, y por eso podemos proclamar que tú estás vivo en las apariencias del pan y del vino, que estás presente aquí en el altar, que tu presencia, Señor, está llegando a todos los corazones necesitados, a todos los corazones que hoy han decidido poner toda la confianza en el Dios que no defrauda, en el Dios viviente, en Jesucristo, el Hijo de José y de María, el que está aquí presente en medio de nosotros, Él el mismo que está de una forma llegando a todos los corazones con su presencia, con su amor y sobre todo con el poder de su Santo Espíritu. Gracias, Señor. Gracias por este momento de gracia, de bendición. Gracias porque tú nos estás, Señor, atrayendo a ti. Tu presencia nos invade, Señor. Es el amor que Dios ha manifestado. Es el poder de Dios. Es esa presencia maravillosa que está llegando a todos los corazones que hoy han decidido entregar sus vidas. Pero no solamente sus vidas, ni sus corazones, sino también nuestra dificultad, nuestro dolor, nuestra pena, nuestra angustia, y proclamarle al Señor que Él es el vencedor de este mundo. Gracias, Señor. Gracias por tu presencia aquí en el altar. Tráele en esos momentos, querido hermano,
al Señor cualquier dificultad que tú ya hayas puesto en el olvido. Dile, Señor, en tu nombre hay poder. En tu nombre hay salvación, Señor. Yo quiero darte las gracias, Padre, por estos 40 días que hemos caminado ante tu presencia eucarística y con la intercesión del príncipe de la milicia celestial, de San Miguel Arcángel. Y hoy pedimos a San Miguel Arcángel que sea nuestro aislado, que él sea el que vaya con nosotros, el que nos acompañe en toda tribulación y lucha. Y hoy en tu presencia, Señor, proclamamos bendición, proclamamos victoria en nuestras vidas, en nuestros corazones y en nuestras familias también, en el nombre poderoso de Jesús, en el nombre poderoso de Cristo Jesús, el Señor, el que nos ama con amor eterno, el que nunca jamás nos ha abandonado ni nos abandonará. Él está aquí presente. Y te decimos, Señor Jesús, hoy en este día último de esta cuaresma de San Miguel Arcángel, pongo ante ti mis temores, Señor, y mis tribulaciones. Tú conoces lo que más me preocupa y las heridas que aún me duelen. Cuando pierda la paz, recuérdame que estás conmigo. Recuérdame que tú has vencido y dame valor para afrontar lo que debo vivir, humildad para pedir ayuda y fe para no rendirme. Que tu victoria sobre el pecado y la muerte ilumine mi casa, ilumine mi familia, ilumine mi corazón y enséñame a confiar plenamente en ti, a perdonar y a sembrar esperanza donde haya miedo. Jesús vencedor, en tus manos dejo mi vida y mi corazón. Bendito y alabado y glorificado sea el Señor, el Dios de la vida, Jesucristo, el vencedor del mundo. Escuche esta promesa. San Juan 16, versículo 33. Les aseguro, les digo todo esto para que encuentren paz en su unión conmigo. En el mundo ustedes habrán de sufrir, pero tengan valor. Yo he vencido al mundo. Palabra del Señor. Gracias, Jesús. Gracias. Porque un día San Pablo proclamó: somos más que vencedores por medio de aquel que nos amó. Somos más que vencedores. Somos victoriosos, hermano, si confiamos y creemos en el Señor. Que Dios te bendiga y ánimo, porque ya no eres una derrotada ni un derrotado. Eres un vencedor por medio de aquel que nos amó, Cristo Jesús el Señor, el vencedor del mundo. Amén, amén y amén.

damos gracias al Señor por su presencia viva y real en medio de nosotros. Él está aquí, hermano. No tengas miedo, Él es el Señor. Él es el Señor. No tengas miedo. Ten confianza y esperanza en Él. Él es el vencedor. Él ha vencido. Venció la muerte. Él resucitó. La muerte vivió su victoria 3 días. Mira, lo crucificaron. Murió, lo enterraron y la muerte brincaba de victoria. Pero no se dio cuenta que al tercer día Él resucitaría. Él vencería la muerte, la oscuridad. Y por eso le damos gloria y alabanza al que vive para siempre, al que camina con nosotros, aquel que se proclamó como la luz que disipa toda oscuridad, toda maldad. Él es el Señor y aquí está presente en la Eucaristía, la cual le consagramos nuestras vidas, nuestras familias, nuestros trabajos, nuestros hijos, nuestro apostolado, aquel que le sirve al Señor. Le pedimos al Señor que se siga glorificando en cada una de nuestras necesidades. Por eso hoy ponle en las manos del Señor tu necesidad, tu enfermedad, tu dificultad, tu familia, tu hijo, tu hija, tu matrimonio. Esa crisis económica, pónsela en las manos del Señor y confía plenamente en Él. Y como lo dijo hoy esa reflexión de la Cuaresma de San Miguel Arcángel, descansa en Él, descansa, porque sabemos de que la victoria Él no la dará. Y en este día también especial rogamos y pedimos al Señor por todos aquellos que están celebrando hoy este día tan especial, día 29, de San Miguel, San Rafael y San Gabriel. Que Dios bendiga a cada uno de ustedes, sus necesidades, a todos los Migueles, a todos los Rafaeles también, Gabrieles. Hoy también yo le doy gracias por mi hijo Aisea Gabriel Gómez, que pues el día de hoy está cumpliendo ya 16 años. Le pido al Señor que lo bendiga, lo consagro a Jesús Eucaristía, a mi hijo Aisea Gabriel. Le pido que el Señor lo bendiga y a todos los también que llevan este nombre de Rafaeles, a todos los que hoy cumplen años pero no llevan el nombre de Rafael, ni San Miguel, ni San Miguel. Mi hermano Fermín también, hoy es su cumpleaños, así es que también lo felicito. Que Dios lo bendiga, lo proteja y también ponemos en las manos de Jesús todas las necesidades de todos ustedes que son parte de esta gran familia evangelizadora. Pedimos por todos los que están en los hospitales, todos los que tienen alguna situación de corte en las cárceles. Pedimos para que el Señor hoy en este día nos dé esa fuerza para seguir adelante, confiar de que Él está con nosotros y tenemos a un aliado, es el príncipe de la milicia celestial, San Miguel Arcángel, que Él proclamó: ¿quién como Dios? Nadie como Dios. ¿Quién como Dios? Nadie como Dios. Gracias, sembradores, y Dios les bendiga. Sigamos adelante confiando en el Señor.

seguimos dándole las gracias al Señor por su presencia aquí en la Eucaristía y le pedimos su bendición. Todo esto se lo hemos pedido en el poderoso nombre de Jesucristo nuestro Señor, quien es Dios, vive y reina en la unidad del Espíritu Santo por los siglos de los siglos. Por los siglos de los siglos, amén. Jesús está vivo y está presente en el altar. Él vive y vivirá eternamente por los siglos, amén y amén. Bendiciones.

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2: Bienvenidas y bienvenidos, queridos hermanos, a estas palabras que edifican. Estamos frente a una realidad que todos tenemos que manejar y lo vamos a escuchar de labios de Noel. Todos tenemos que hacer decisiones, así sea simple y sencillamente para tomar el auto, para hacer una frenada, para arrancar, para ir al trabajo. Todo el día estamos haciendo decisiones. Y Noel se fija en un texto de Eclesiástico que nos pone precisamente a todos en la línea de pensar si las decisiones que hacemos son buenas o malas, o si las decisiones que hacemos dan vida o nos llevan a la muerte. El mismo Papa Francisco nos estaba diciendo precisamente eso, que el sí de María estaba frente al no del Génesis, y estaba diciendo que con sís completos, totales, plenos como el de María, se pueden generar historias de salvación, se pueden hacer historias nuevas de regeneración. El sí de María, y aquí Noel nos pone en esa misma línea. Entonces esta oportunidad te va a poner a ti delante de una realidad muy elemental. Vamos a mirar con una lupa de aumento cómo estás haciendo las decisiones, y si tus decisiones son buenas o son malas, si tus decisiones dan vida o producen muerte, si tus decisiones son sís plenos como los de María, no sís medios así como con condición, voy a hacerlo ahora y la otra semana miramos. Dijo el Santo Padre, la Virgen no le dijo al ángel, bueno, por ahora sí puedes contar conmigo, después miramos. No, le dijo, he aquí la esclava del Señor, hágase en mí según tu palabra. Así que vamos con palabras que edifican hoy para un tema súper importante: el aprender a hacer decisiones, pero a hacer decisiones de una manera tal que nuestras acciones sean de acuerdo a la voluntad de Dios. Noel Díaz, palabras que edifican.
3: Mis queridos hermanos, siempre nos da una alegría muy grande saber que el Señor nos sigue llamando y ver a cada uno de ustedes aquí presentes. Hoy, queridos amigos, yo creo que es importante que en cada oportunidad que tenemos en la vida, saber aprovechar los momentos. Creo yo que en la vida, y no solamente en el transcurso de nuestra vida, pero si lo enfocamos en nuestro diario vivir, hay decisiones que se tienen que tomar a diario. Las decisiones que nosotros tomamos es el resultado de lo que nosotros somos. Las decisiones que tomamos, buenas o malas, o nos hacen sentirnos bien de nosotros mismos o nos hacen sentir mal. Todos los días tenemos que tomar decisiones de que salimos de nuestra casa o dentro de la casa, dentro del núcleo familiar, en el trabajo, en el camino. A veces vamos manejando y en un momento tenemos que tomar una decisión: si me hago a un lado, si tengo que frenar. Hay decisiones todos los días que tenemos que hacer. Y yo creo que es muy importante analizar nuestra vida pasada y nuestra vida presente. Si pregunto, ¿quién no ha tomado una decisión equivocada en su vida? Yo creo que todos levantaríamos la mano que hemos tomado más de alguna vez la decisión incorrecta. ¿Cuántos como yo nos hemos equivocado en alguna vez? La mayoría, ¿verdad? Algunos los felicito porque no levantaron la mano, entonces tenemos un camino que recorrer nosotros. Pero saben, yo creo que el mensaje es claro. Dios quiere que cada uno de nosotros tomemos las decisiones correctas, ¿cierto o no? ¿No cree nadie así? ¿Verdad que Dios quiere que tomemos las decisiones correctas, sí o no? ¿Qué es lo que hace una mamá con sus hijos y su papá? Desde niño le dice, no toques ahí, no hagas esto. La mamá, el papá busca lo mejor para sus hijos desde niños. Le está ayudando a saber diferenciar entre el bien y el mal, entre las cosas que no debe de hacer. Un niño no se le puede permitir agarrar un cuchillo y pensar que es un juguete, porque se va a dañar, porque va a pasar algo, va a pasar un accidente. Entonces, desde niños nosotros sabemos que nuestros padres desean lo mejor. Pues cuánto más no desea nuestro Padre que está en los cielos, desea lo mejor para cada uno de nosotros. Pero la realidad es esta, hermanos, que a veces tomamos decisiones equivocadas. Y eso es lo que va apagando a veces el deseo de vivir. Es por eso que hoy, cada tantos segundos aquí en Estados Unidos, personas intentan quitarse la vida. Muchas logran hacerlo. Hoy ya no es raro escuchar en los noticieros saber que un joven se ha quitado la vida. Es interesante, hoy uno de mis hijos estaba viendo sus libros de la escuela, que les dan un libro cada año donde están las fotos de todos los alumnos, y estaba viendo, hojeando el libro, uno de mis hijos, y me dice, mira papá, este muchacho que está aquí ya se murió. Y le dije, ¿cómo? Él tuvo un accidente. Y siguió pasando y dice, mira papá, este otro amigo mío estaba en una de mis clases, también murió. Dice, pero él se ahorcó. Y yo me quedé pensando y dije, caray, ver a un joven de 17, 18 años quitarse la vida, qué tremendo. Tiene que haber una guerra interior tan fuerte que llegue el momento donde la persona llega a creer que la vida no tiene sentido, porque quizás se siente fracasado en algo, o porque siente que su entorno no es el más adecuado, y entonces se apaga el deseo de vivir. Esas son decisiones que algunas personas optan por hacer. No estamos aquí para culpar a una persona que ha decidido quitarse la vida, porque solamente Dios sabrá lo que ha de haber pasado esa persona. Lo que sí es importante, que cuando nos sintamos entre la espada y la pared, sepamos que hay caminos que nos pueden conducir hacia la victoria. Que abramos nuestro corazón y levantemos nuestra mirada y nos demos cuenta que hay un Dios que todo lo ve y que todo lo sabe, y que desea que cada uno de nosotros seamos victoriosos ante las tempestades, ante las dificultades de la vida. Por lo tanto, el Señor nos llama a ser victoriosos, pero tiene que ser en la medida que nosotros creemos y nosotros confiamos en ese llamado que Él nos ha hecho. En esta vida hay gente victoriosa y gente que se siente derrotada. Es por eso que es importante acercarnos a Dios y a las personas que con su ejemplo nos enseñan el camino de la felicidad. ¿Cuántos de nosotros en un momento de nuestra vida nos juntábamos con personas que su vida realmente no tenía sentido o no le daban el valor a las cosas, y de una forma o de otra nosotros nos juntamos con ese grupo de personas y hacíamos lo mismo? Al menos que nos salgamos de ese ambiente, no vamos a cambiar, porque el ambiente a veces corrompe de tal manera que te sientes bien hacer las cosas malas, porque no eres tú solo, ves que los demás lo hacen, y cuando los demás lo hacen se siente más fácil, porque no soy yo solo. No sé cuántos hombres aquí recuerdan cuando estábamos con los amigos y alguno se atrevía a fumar cuando éramos adolescentes, y el que fumaba y estaba experimentando por primera vez fumar le decía al otro, ¿quieres probar? Y el otro decía, no, sí. Pero una vez que ya dos lo hacían, querían convencer a todo el grupo, porque los dos que lo hicieron querían sentirse que no eran ellos los únicos atrevidos, querían que los otros fueran parte. ¿Quién no ha estado con un grupo de amigos tomando y uno de ellos dice, yo no quiero tomar, y todos los amigos están detrás de él? Oye, tómate una, o eres mandilón, o que te va a pegar tu mujer, le empiezan. Finalmente muchos de ellos acaban tomando. ¿Por qué? Porque el ambiente te obliga, te encausa. Y es donde nosotros tenemos que tener cuidado. Hay que tomar buenas decisiones. Podría decir que solamente vine a esta vida pues para trabajar, para hacer algo de dinero, para casarme, para tener hijos. ¿Sería esa la razón por la que debemos nosotros luchar? Yo digo, qué aburrido si solamente es eso. No porque no sea importante valorar la familia, el tener logros, el estudiar. Y créanme que creo en el estudio, porque a mis hijos les he inculcado que tienen que ir a la universidad, que tienen que graduarse. Creo en el estudio, creo que es importante superarse la vida. Creo que es importante lograr tener una casita para poder tener esa satisfacción. Creo en todo eso. Pero si no tenemos a Dios y nos quedamos solamente en las cosas y en los logros y en el estudio, creo que queda un gran vacío en el corazón de la persona. Lo primero debe de ser Dios, y Dios que nos fortalece, nos permite lograr todas esas cosas que nosotros necesitamos. Pero sabiendo tomar la primera decisión, que es elegir seguir a Dios, seguir a Jesús. Y esa decisión todos la podemos tomar. Hoy quiero felicitarlos a todos ustedes y quiero que pongan una sonrisa, porque algunos vienen muy tristes. Los felicito por haber tomado la decisión de venir aquí hoy, esta noche, a la comunidad. Y ustedes se merecen un aplauso, ¿eh? Todos ustedes decidieron venir hoy aquí. Encontré una escritura muy, muy interesante acerca de las decisiones. En Eclesiástico capítulo 37, versículo 16 y siguiente. Escuche bien lo que nos dice Dios a través de estas palabras. Estamos hablando de tomar las decisiones correctas. Dice, antes de hacer cualquier cosa, hay que discutirla. Antes de toda acción, hay que reflexionar. La raíz de las decisiones es la voluntad. De ella se derivan cuatro ramas: bien y mal, vida y muerte, y todo está bajo el dominio de la lengua. Palabra del Señor. Mis queridos hermanos, aquí dice que antes de hacer cualquier cosa hay que discutirla. Esto nos está diciendo que antes de hacer cualquier cosa hay que pensarla, hay que hablar, hay que meditar. Antes de toda acción hay que reflexionar, hay que pensar. Dice, la raíz de las decisiones es la voluntad, y de ella se derivan cuatro cosas. El bien, si tomas una decisión correcta, el bien te va a acompañar. Pero si tomas una decisión equivocada, el mal va a ser el fruto de esa mala decisión. Y también una buena decisión te puede dar vida, como también una mala decisión te puede dar la muerte. Cada uno de nosotros, Dios nos dio el libre albedrío. ¿Qué es el libre albedrío? Dios a cada uno de nosotros nos dio la libertad de elegir lo bueno o lo malo. Dios no desea que nadie lo siga a fuerzas. Por eso es importante que nosotros entendamos que Dios es tan bueno que nunca obliga a ninguno de sus hijos a seguirlo. Tenemos que hacerlo por propia voluntad. Y ese es el amor de Dios para todos nosotros, que Dios no nos forza. Imagínense por un momento qué tan fácil fuera para Dios hacernos que fuéramos buenos y viniéramos a la iglesia, que hiciéramos buenas acciones. Qué fácil fuera para Dios decir, voy a hacer algo en la mente de Manuel. A Manuel tiene esta debilidad, tiene esta otra, esta, y bueno, Dios conoce todas nuestras debilidades. Para cambiar a Manuel, pues le voy a quitar ese deseo malo de esto, lo otro, y voy a hacerlo así en un instante, y desde ese momento Manuel ya no va a tener que enfrentar esa lucha de esos malos deseos. Y lo que va a suceder con Manuel es de que va a tener deseos de ayudar a la gente, de venir a la iglesia, de ayudar a otros, de perdonar a aquellos que le han ofendido. Dios pudiese hacer eso. Qué fácil fuera hacer algo así para nosotros. Pero entonces Dios pensaría, diría, yo voy a hacer que Manuel haga todo eso porque yo hice algo en su mente, lo moví como si fuera un robot, lo programé. No, yo quiero que Manuel sepa que tiene todas esas debilidades y que si él me busca a mí, yo le voy a ayudar a superar todo eso, pero tiene que ser su deseo personal de buscarme y no lo voy a obligar a él. Así es como Dios trabaja. Ahora, el Señor desea que cada uno de nosotros seamos una alabanza a Él. Y Jesús dijo unas palabras que a mí siempre me han llamado mucho la atención. ¿Quién es la luz del mundo? Les pregunto a ustedes. ¿Quién es la luz del mundo? Pero también dijo que nosotros también éramos luz, ¿sí o no? Fíjense, cuando hablamos de ciertas cosas, Jesús dijo, yo soy la luz del mundo en el capítulo 8 del Evangelio de San Juan. Yo soy la luz del mundo, el que me sigue no andará en tinieblas, mas tendrá la luz de la vida. Pero Jesús también le dijo a sus seguidores que nosotros deberíamos de ser luz. Y vamos a encontrar en el Evangelio de San Mateo, en el capítulo 5, del verso 14 y siguientes, estas palabras. Escuchemos lo que Jesús desea de ti, hermano, hermana, para que tú te conviertas, tus acciones se conviertan en una alabanza a Dios. Dice así: ustedes son la luz de este mundo. Una ciudad en lo alto de un cerro no puede esconderse, ni se enciende una lámpara para ponerla bajo un cajón. Antes bien, se le pone en lo alto, para que alumbre a todos los que están en la casa. Y miren el versículo 16. Del mismo modo, procuren ustedes que su luz brille delante de la gente, para que viendo el bien que ustedes hacen, todos alaben a su Padre que está en el cielo. Miren qué maravillosas palabras de Jesús. Dice que una lámpara no se esconde. Imagínense que esta lámpara que está aquí arriba estuviera aquí abajo. Y todas estas luces que iluminan esta parroquia, este templo, estuvieran debajo de las bancas. No veríamos. Jesús dice, la luz tiene que estar arriba, porque si está en el lugar correcto, todos podrán ver. Y Jesús dice, ustedes deben de ser esa luz. Y donde ustedes estén, deben de brillar. ¿Pero brillar en qué sentido? Las buenas acciones. Dios nos llama no solamente a seguirle, pero algo más importante. A veces hablamos de seguir a Jesús. Hermanos, yo creo que el reto más importante no solamente seguir a Jesús, o quizás interpretar lo que es seguir a Jesús. Yo creo que lo más importante es imitar a Jesús. Se da cuenta que es hasta cierto punto diferente a que se puede interpretar que seguir a Jesús es imitar a Cristo. Pero yo creo que el deseo de todo cristiano debe de ser querer ser como Jesucristo. Él es el Señor de señores y queremos ser como Él. Queremos tratar de luchar y alguien puede decir, pero será muy difícil querer lograr ser. No, Jesús fue perfecto. Nosotros no lograremos la perfección, pero sí lograremos, en la medida que nos acerquemos a Él, cometer menos errores en la vida y vivir más felices y alcanzar la salvación. Está a nuestro alcance basado en las decisiones que tomemos. Queridos hermanos, la decisión de seguir a Jesús y servirle está al alcance de todos nosotros. Yo hace unos días hablaba con una persona y le hablaba acerca del servicio y le decía, una de las decisiones más grandes en mi vida fue haber respondido a ese llamado que Jesús me había hecho, de servirle. Yo ya sabía que Dios me había llamado para salvarme a través de la muerte en la cruz. Nuestro amado Señor Jesús pagó el precio para salvarme a mí de la muerte. Yo sabía que Dios existía, pero llegó un momento donde yo no solamente quería ser un católico que venía a misa, y que ahí se acababa todo. El verdadero creyente, el que ha tenido un encuentro con el Señor, no puede quedarse solamente con un cumplimiento. Ese cumplimiento es importante, de venir a misa, pero el que ha tenido un encuentro debe de servir al Señor. Y ese es un llamado para todos. Yo le doy gracias a Dios por esa decisión que en un momento dado pude tomar. Si no, no estuviera aquí, quién sabe qué fuera de nuestra familia. Fue la mejor decisión. Quién sabe qué fuera de nuestros hijos. No sé, pero lo que sí sé es que cuando tomamos la decisión de seguir al Señor, el Señor dice: tú me sigues y yo me encargo de ti y de los tuyos, y vamos hacia adelante, y yo te voy a dar la victoria. Tú vas a vencer porque yo he vencido. ¿Quién no quiere ser feliz en la vida, hermanos? Yo creo que todos. Hay aquí, a ver, ¿cuántos casados hay aquí? Levanten la mano. Y nadie quiera pasarse por soltero, por favor, si ya está casado. Muy bien. A ver, muy bien. ¿Cuántos solteros están aquí? También no quieran pasarse que no les ha llegado nada. Sean sinceros, todavía no es la hora, no se preocupe. Muy bien. Miren, tanto los que no se han casado, díganme si no desean, si es que su vocación no es ser religiosos o sacerdote o religiosa, pero si no es esa, díganme las mujeres y los hombres si no desean encontrar la pareja ideal, su media naranja. Suspiran las mujeres imaginándose a veces cómo desearían que fuera ese hombre. Y los hombres no se diga. Los hombres a veces no pensamos demasiado, somos atraídos por la vista. Y entonces el hombre siempre anda idealizando una mujer de tal cuerpo. No nos damos cuenta a veces que lo que debemos buscar es la voluntad de Dios, y que Dios nos dará la sabiduría para poder tomar la decisión en el momento adecuado, para poder elegir esa persona que Dios pone en su camino, y saber que cuando está dentro de la voluntad de Dios, pues las cosas no van a ir tan mal como hoy se dan en tantas parejas que nunca han consultado con Dios. Queridos amigos, las decisiones que nosotros hagamos tienen que ver con nuestra vida diaria. Hoy hay mucha gente en depresión, se sienten fracasados, se sienten que las cosas no les han ido bien. Yo digo, sí, a veces cuando vemos el pasado y nos hemos equivocado demasiado, eso nos puede entristecer. Pero yo creo que es tiempo, amados hermanos, de confiar totalmente en el Señor y dejar ese pasado allá. Nos equivocamos muchas veces. También Pedro se equivocó muchas veces, pero vino a ser el primer papa de la iglesia, a pesar de que se había equivocado, pero se levantaba cada vez que se equivocaba y seguía hacia adelante. Dios quiere que aunque nos hemos equivocado, que no nos quedemos ahí, sino que sigamos hacia adelante, y que nuestra vida cada día se convierta en una alabanza a Dios. ¿Por qué? Dice aquí Jesús: hagan que su luz brille delante de la gente, para que todos alaben, ¿a quién? A vuestro Padre. Entonces, cuando ven una acción buena tuya, los demás dicen: ¿y por qué eres así? Porque Dios vive en mí. Entonces la gente dice: oh, bendito sea Dios. A través de tus acciones la gente puede alabar a Dios. Que tus acciones sean la mejor. ¿Saben cuál es la mejor alabanza? Algunos pensarán que la mejor alabanza es aquel que levanta las manos mejor, o que tiene una oración de muy bonita de alabanza. Digo, todo eso es bonito cuando sale del corazón, inspirado, ¿verdad?, de lo profundo del corazón. Pero la mejor alabanza, hermanos, la mayor alabanza, por lo general, no se dan dentro de la iglesia. La mejor alabanza es cuando estás en un lugar donde todo parece oscuro y tu luz brilla, porque estás dando testimonio con tu vida. Esa es la mejor alabanza para el Señor. Sí, hermanos, es maravilloso reunirnos como iglesia en la misa. Alabamos a Dios, oramos a Dios, pero la mejor oración, la mejor alabanza es cuando nos toca dar testimonio en un mundo que no cree en Dios, en un mundo que se pierde. ¿Saben cuándo nos toca dar testimonio? Cuando alguien nos ha hecho daño. y con la fuerza del Espíritu Santo sabemos perdonar a la persona que nos ofendió. Ahí nosotros estamos dando una alabanza al Señor con nuestra forma de responder ante estas situaciones. Ahora bien, creo yo que es importante no equivocarnos muchas veces. Todos somos imperfectos y cometemos errores en la vida. Pero también, amados hermanos, no nos escondamos en el dicho, pues soy humano, nadie es perfecto. Y detrás de esas palabras, pues como que nos da una tarjeta para poder hacer y deshacer y hacer cosas que no están bien. No, la santidad es el resultado de caminar día a día pidiéndole a Dios que nos dé la capacidad para decir no a todo lo malo que el mundo nos ofrece. La santidad es ser capaz de reconocer que cada día puedo ser mejor. La santidad es buscar dar testimonio con mis acciones de que Cristo realmente vive, pero vive dentro de mí. San Pablo dice que somos templos del Espíritu Santo. Pero a veces nos equivocamos. Y cuando nos equivocamos, ¿qué debemos hacer? Quedarnos ahí lamentando, ¡ay, pobre de mí! ¡Ay, lo que hice! Sí, nos debe de dar, ¿verdad?, un sentido de arrepentimiento, decir, ¿por qué lo hice? Pero lo más importante, después de reconocer que fallamos, es decir, no lo quiero volver a hacer. Cuando vamos a recibir el sacramento de la reconciliación, a confesarnos, ¿qué hacemos? Vamos nomás como si fuera arte de magia, si nomás vamos y dices, Padre, mire, mentí ayer, hice esto, hice eso. Y nomás pensamos que con decirlo ya, no, tiene que haber un acto de contrición. O sea, voy y reconozco que he fallado y no quiero volver a hacerlo. Ese es cuando nosotros recibimos la gracia de Dios, cuando hay un verdadero sentir de arrepentimiento, que no quiero volver a cometer eso que cometí, y delante de Dios reconoces tu pecado. Es que es importante reconocer eso. Ahora, hablando de equivocaciones, les voy a platicar una noticia recién que acaba de suceder. Quizá a veces los que hablamos de Dios no hablamos de nuestros errores, ¿verdad? Porque no nos conviene. Pero es que es importante que los que hablamos de parte de Dios le hagamos saber a la gente que somos también seres humanos y que también la regamos, y a veces la regamos mucho. Pues hoy la regué.

0: Hoy, me detuvo la policía. Les platico la historia. ¿O la dejamos para la otra semana? ¿No? ¿Para el otro mes? Es que es un poco tarde, hermanos, y la música ya... Les voy a platicar un poquito, si gustan. Iba con un sacerdote a mi lado, fíjense, todavía. Cuando de repente, saliendo de un lugar, miré por el espejo que me prendieron las luces. Dije, bueno, no creo que es para saludarme y no es para que el señor policía diga, yo creo que usted es el que sale en la televisión, ¿no? Dije, bad news. Entonces, el padre iba platicando conmigo y le digo, padre, disculpe que le interrumpa la plática, pero me acaba de poner la luz en la policía, está detrás de mí. Y es el padre, ¡ay! Se asustó. Y bueno, ya dije, bueno, ni modo. Ya se acerca. Bueno, lo que sucedió, yo ya sabía. Uno sabe, ¿a poco quién lo para? Pues, ay, hice algo mal. Uno ya sabe lo que hizo mal, ¿verdad? Está como el niño que llega todo asustado y le dicen, ¿y qué hiciste? Dice, nada, y está todo asustado porque ya sabe lo que hizo. Como aquel amigo que yo tenía, era uno de mis mejores amigos. Él no sabía echar mentiras, la verdad. Cuando íbamos a jugar, después de salir de jugar un partido de fútbol, nos tomamos unas cervezas y dice, a mi esposa no le gusta que llegue, ¿verdad?, tomando. Y dice, pero no sé cómo echarle mentiras. Dice, ¿tú crees el otro día lo que hice? Tenía poco tiempo de casado, todavía no se sabía todas esas mañas o trampas que hacen los ya que ya tienen mucha experiencia. El pobre llegaba y le abría la puerta a la esposa y lo miraba y él decía, ¿qué me ves y a qué huelo? Dice, ¿tú crees? Le decía ese amigo. Y ella a veces ni estaba viendo, pero ya de ahí me agarraba. Le digo, pero pues, ¿cómo se te ocurre llegar y verle? Pues, ¿ya te sentías culpable tú? Pues así yo. Dice el padre, ¿qué pasó? Le dije, mire, padre, no alcancé a ponerme el cinturón y yo creo que eso ha de ser. Bueno, y cuando ya él me para, lo tenía aquí a medias, ¿eh? Yo supe cuando pasé por ahí, miré la moto y lo jalé y se quedó a medias, se atoró. Entonces me dice el oficial, can I have your driver license? Sure. Ya le di la licencia y le dice, your registration, su registración, your insurance. Ya se lo dice, ¿sabes por qué te paré? No. Y luego dice, ¿por qué no traías tu cinturón puesto? Ya lo tenía puesto en ese momento, ¿eh? Dice, ¿por qué no lo tenías puesto? Dije, pues ni modo de decirle que ya lo traía puesto. Le dije, se me olvidó. Dice, ok, ahorita vengo, ya se fue. Y me dice el padre, ¿cuánto te va a costar eso? Y el padre sí traía su cinturón. Acabábamos de salir de un lugar de comer, o sea, habíamos caminado 50 pies y cuando nos salimos rápido, yo empecé a sacar el cinturón, pero en eso, acabando de salir ahí, mientras yo estaba buscándolo, estaba ahí la moto. Y yo sí realmente iba queriéndome acomodar el cinturón porque acababa de salir, apenas era media cuadra, pero ahí estaba. Y le dije, mire, me acabo de salir del estacionamiento y apenas me lo iba poniendo. Le dije, pero tiene razón, no lo traía puesto. Dice, no. Dice, la razón, dice, es que antes de que tú muevas el carro tienes que tener el cinturón puesto. Gracias, le dije, por la llamada de atención y con gusto lo voy a pagar. Bueno, ese fue algo que me debe disgustar o me debe de ayudar a entender que debo de pensar bien antes de conducir un auto. Ahora, si yo lo tomo por el lado negativo, puedo decir, híjole, un ticket, y bueno. Y al último yo creo que sintió un poco compasivo porque miró al padre que venía con hábito y todo. Y dijo, dice, la buena noticia, dice, que esto no entra a tu récord. Este es un ticket nomás, pero no entra a tu récord. Y ya se fue, dijo el padre, dijo, qué bien, dice, así es Dios también. Cuando cometes una falta y te arrepientes, no entra en tu récord, dice. Ahora yo les quisiera platicar más de estas experiencias, porque no les podría platicar cuando recibí el otro ticket, pero bueno, ya ese sería otro tema. Lo que sí es importante, hablando de esto, es importante ponernos el cinturón de seguridad. ¿Por qué? Porque nos salva la vida, ¿sí o no? Qué bonita lección recibió Noel. Un día, hace ya algunos años, un día le dije a mis hermanos, estábamos reunidos en una reunión, les dije, este fin de semana estuve un retiro de 2 días sentado, solamente escuchando. Y todos estos eran líderes, ¿eh? Dice Noel, ¿a dónde fue que no nos dijo? Dije, ¿y usted no habló? No, 2 días sentado, escuchando. Y estaban todos así, dice, ¿pero dónde fue? Fue una escuela de tráfico. ¿Saben? Es mejor prevenir que lamentar. Dios nos manda muchas señales antes de que algo nosotros vayamos a cometer. Dios te manda muchas señales para decirte que quiere tu bien y no tu mal. Yo creo que Dios también es un Dios de misericordia, que ve que nos equivocamos, pero nos da la oportunidad. Yo creo que hoy la oportunidad que tenemos todos los que estamos aquí es de, primero, nos hemos equivocado muchas veces en la vida, ¿sí o no? Pero miren qué maravilloso momento tenemos hoy. Estamos aquí en la casa de Dios, y aquí está Dios con nosotros. Y yo siento que Dios nos dice a todos los que estamos aquí, vamos adelante. Si has cometido errores, y quizás algunas veces hemos pagado el precio con dolor, con lágrimas, hemos visto que el fruto de nuestra decisión han sido sufrimiento, han sido malos momentos, pero bueno, el Señor nos dice, ya deja tu pasado y levántate y camina hacia adelante confiados que Dios nos ayudará a llegar a la tierra prometida. Yo estoy convencido que Dios quiere levantar hombres y mujeres jóvenes decididos a aceptar el llamado del Señor, y para ello se toma una decisión. Yo quisiera invitar a Iván. ¿Dónde está Iván? Por aquí. Iván, uno de los jóvenes que... A ver, Iván, ven para acá. Iván tomó también una buena decisión, como cada uno de estos jóvenes que tomaron la decisión de servirle al Señor. A veces el hablar ayuda, pero dicen que los testimonios arrastran. Iván es un joven que conocí en una ocasión que estaba aquí predicando. Me acuerdo, estaba él sentado ahí, y no recuerdo qué día era. Se me acercó y me dijo, Noel, yo quiero predicar como usted. Dice, quiero servirle a Dios. Y le dije, ¿y de dónde salió ese deseo? Y él me dijo, fui a un congreso, yo era un drogadicto, estaba en malos pasos, pero dice, hoy le quiero entregar mi vida entera, quiero servirle a Dios. Iván, hoy te felicito que has estado con todos estos chavos aquí que también tomaron esa decisión. Pero brevemente, dile aquí a toda la gente, habías tomado decisiones equivocadas, pero un día tomaste la decisión correcta, y eso te ha hecho estar aquí siendo un hombre libre. Iván es de México, estuvo en la Marina, era un soldado, pero llegó aquí a Estados Unidos y algunas decisiones no fueron las correctas. Dinos brevemente, Iván, ¿cómo estaba tu vida y cuál fue el momento de la decisión?
1: Pues en mi vida había mucho dolor, mucho sufrimiento, decepción de la vida, decepción de mí mismo. Me sentía que nadie me quería. Me refugié en lugares equivocados, tomé decisiones equivocadas, muchas. Pero en este congreso me humillé al Señor, y el Padre Guadalupe decía que retáramos a Dios y queremos que cambiara nuestra vida a Dios. En ese congreso yo reté a Dios y le dije, Dios, si en verdad eres el Dios que esta gente está diciendo, yo te reto a que cambies mi vida, que me saques de esta tristeza, de este desamor, de esta necesidad de amar y de sentirme amado. Y pues gracias a Dios hasta hoy me siento feliz, me siento pleno, mi corazón tiene ganas de vivir, me siento con una energía que creo que no pude haber tomado otra decisión como esta, es la mejor que he tomado en mi vida. Y ahora pues gracias a Dios hay alguien en mi corazón que me da otra energía para latir, hay una persona especial en mi corazón y pues con el simple hecho de decirle sí Señor, quiero seguirte porque me demostraste que sí existes. Y pues aquí estoy a servirle a Dios hasta donde Él me lleve.
0: Gracias, Iván. Que Dios te bendiga. Felicidades. Hoy, queridos amigos, tomemos la decisión correcta. Sigamos firmes en el camino que el Señor ya nos ha trazado. Recordemos dos cosas antes de hacer la oración. Escuche bien lo que voy a decir. Quisiera desprometerles, pero no asegurarles, para la próxima vez que me toque predicar, el próximo 6, y para aquellos que están viendo en televisión, pues quizá ya sea otra fecha para ellos, pero el próximo primer viernes, que será el 6 de julio, quiero hablar de un tema creo que muy importante, y los voy a dejar con este pensamiento. Hay dos cosas que hay en nuestra vida, de las cuales tenemos que prestar mucha atención. Una, nunca olviden que la fuerza del mal existe. Nunca olviden eso. El enemigo y Satanás existen. No es un cuento, es una realidad. Y es un ejército de ángeles caídos que se mueven en este mundo. El mal existe. Y es una realidad. Nunca dudes. Jesús tuvo que confrontar al enemigo muchas veces, y lo podemos ver en los evangelios. La fuerza del mal existe, y la fuerza del mal desea destruir nuestra vida y nuestra familia, nuestro matrimonio, nuestros hijos, y separarnos los unos con los otros y odiarnos los unos con los otros. La fuerza del mal existe en este mundo, y si tú no la has descubierto, eres una víctima muy potencial. Nunca te atrevas a querer sentirte capaz de vencer al enemigo. El enemigo tiene mucha fuerza. El único que lo puede vencer es Jesús. Pero nunca te atrevas a pensar que tú lo puedes vencer con tus propias fuerzas. Nunca te acerques tanto al fuego, a la tentación, porque te vas a quemar. Para aquellos que a veces se sienten muy fuertes con el enemigo, tienen un nombre que se les da: víctimas. Porque tarde o temprano cae uno. La otra fuerza que debemos entender que existe es la fuerza del bien, la fuerza de Dios, que está también patente y real en medio de nosotros. Cada uno de los que estamos aquí, la fuerza de Dios actuó para que estuviéramos aquí. Cada vez que tú te acercas a la iglesia, cada vez que te acercas a un retiro, cada vez que te acercas a algo de Dios, va a haber una fuerza que se va a oponer. Indudablemente, a veces la fuerza del mal es muy fuerte, a veces es leve, a veces te da pereza y piensas que es una pereza común, a veces ay, hoy no tengo ganas, estoy un poco. Cuando quieres buscar a Dios, a veces en las cosas más simples la fuerza del mal se opone, pero también está la fuerza de Dios invitándote. Esas dos cosas existen, y tú solamente tienes que pedirle sabiduría a Dios para reconocer una como la otra. Cuando Dios te manda, alguien te dice, oye, ¿por qué no vamos a la iglesia? Ahí está la fuerza de Dios. O que viene un pensamiento a ti, oh, hoy es día viernes, en vez de quedarme aquí viendo televisión, me voy a ir a la iglesia. Dios está actuando ahí, la fuerza de Dios está actuando. Presta atención. Cuando tú quieres acercarte a Dios y tus amigos te llaman, oye, compadre, vente para acá, que vamos a tener carnita asada. Cuidado. Por ahí el Señor te está diciendo, ven a mí, pero va a haber distracciones. Por lo tanto, que quede esto en sus mentes, la fuerza de Dios hoy está aquí y nos quiere habilitar para salir allá afuera, a nuestros hogares, nuestros trabajos, con nuestros amigos, teniendo la fuerza de Dios para poder vencer las tentaciones del mal. Si nosotros escuchamos a Dios y si nosotros logramos entender estas dos fuerzas, vamos a saber rechazar cuando viene la fuerza del mal, y vamos a saber aceptar cuando Dios nos invita la fuerza y la misericordia de Dios. Yo quiero invitar primeramente a los jóvenes que acaban de terminar su preparación para ser servidores, que pasen aquí al frente en este momento que vamos a hacer una oración. If you guys can come up at front, pasen aquí al frente. Y yo quiero hacer un reto a todas las personas que hoy están aquí. Yo pensaría que aquí habrá más de alguna persona que en su corazón desea seguir a Jesús y tomar una decisión de servirle. Señor, yo quiero que me des la capacidad de poder servirte, y Dios te la está dando. Si tú quieres unirte a aquellos que hoy quieren decirle: Señor, aquí está mi vida, tú también puedes pasar aquí al frente. Vamos a orar en estos últimos minutos que nos quedan, y yo pido a todos los servidores que intercedan por cada uno de los que hoy dicen: yo quiero tomar la decisión correcta, como cada uno de estos jóvenes tomó esa decisión, como cada uno de los que hemos decidido seguir al Señor. Pasen aquí al frente, pueden permanecer de pie si lo desean, pero vengan aquí y vamos a orar. Vamos a pedirle al Señor, y voy a pedir por todas las familias aquí reunidas, voy a pedir por sus hijos. Padre amado, en el nombre de tu Hijo te doy gracias por este momento, Señor, de gracia, de amor y de misericordia. Quiero pedirte, Señor, que derrames tu gracia en este momento en el cual clamamos, Señor, que tú vengas, que tomes, Señor, control de nuestras familias, de nuestro matrimonio, de nuestros hijos.

0: decisión de dejar todo aquello que te aparta del Señor. Toma la decisión de hoy seguir a Jesús. Gracias, Señor. Gracias, Señor, por estos jóvenes que tomaron la decisión de seguirte. Bendíceles, Señor, que sean discípulos, discípulas tuyos. Que cada uno de ellos sea esa luz, Señor. Que cada uno se convierta en una alabanza a ti. Que sus acciones, Señor, sean alabanza a ti. Bendice sus padres, bendice sus hogares, bendice sus vidas, Señor. Ayúdales a enfrentar las luchas, las tentaciones. Que puedan vencer, Señor, en tu nombre. Gracias. Gracias, Señor, porque tú también les has hecho el llamado en este día a cada hombre, a cada mujer que desean acercarse a ti, Señor, que desean venir a ti. Te pido por cada madre de familia, cada padre de familia, los que están casados como los que están solteros, Señor, que encuentren en ti, Señor, la respuesta a su necesidad. Que encuentren en ti, Señor, la alegría, el gozo, la esperanza. Que encuentren en ti, Señor, la fuerza para dejar ese pasado. En tu nombre, Señor, hoy nos levantamos. Y en tu nombre, Señor, seremos vencedores. En tu nombre, Señor, llegaremos a la meta. Oh, gracias, Señor. Gracias, Señor, por estar tocando el corazón de cada uno de mis hermanos.
1: Señor, reposa mi alma.
0: Sí, Señor. Escucha la voz del Señor.
2: Pues así es, mis hermanas y mis hermanos. Este momento es para que cada uno de nosotros recordemos un elemento que usó Noel: la luz. La luz es precisamente esa característica que nos deja iluminar. Y el apóstol San Juan en el Evangelio habla de que Jesús es la luz. Pero el Señor también a nosotros nos asigna esa característica de ser luz. Dice que nuestras acciones tienen que brillar. Y cuando nosotros buscamos que nuestro comportamiento sea una completa alabanza para Dios, pues esas acciones que empiezan a brillar hacen una confirmación. ¿Cómo hace una confirmación? Bueno, miren, cuando una persona está en necesidad y nosotros acudimos a rescatarla, acudimos con lo más sencillo o con lo más complicado, esa acción se convierte en un brillo de nuestra vida para mostrar a Jesús a los otros. Ahí está entonces uno de los elementos que Noel nos ha puesto aquí: la luz. Jesús es la luz. Nosotros también podemos ser en nuestros hogares luz, y cada acción de nosotros debe ser una alabanza, porque cada acción debe hacer brillar el nombre de Jesús. Además, esta es una oportunidad que tenemos para aumentar nuestra esperanza. Esas personas que pensaban que miembros de su familia ya no tienen regreso, porque dice, ¿cómo lo vamos a sacar de las drogas? ¿Cómo lo vamos a sacar de la infidelidad? ¿Cómo lo vamos a sacar del alcohol? ¿Cómo lo vamos a sacar de los amigos? Pues fíjense que sí se puede. Hay que empezar a construir una red de decisiones que den vida. Hay que empezar a hacer paso por paso, detalle a detalle, en cada persona, la esperanza, poner la confianza total en el Señor de que sí se puede, que podemos abandonarlos en Él, que es toda la fuerza. Él es todo el poder. Él es el todopoderoso, y para Dios no existe nada imposible. Para que todo empiece a funcionar, el primero o la primera que tiene que abrirse la acción de Dios soy yo. Si yo me mantengo con un velo sobre los ojos y digo, no, eso es caso perdido, eso no se puede, estoy en ese momento haciendo la decisión equivocada. No estoy diciendo sí, no estoy diciendo hágase su voluntad. Estoy diciendo mi voluntad y estoy diciendo mi decisión equivocada. Estoy confiando, pero con mancanza, como dice el Papa. O sea, estoy diciendo un sí, pero un sí parcial. No, dile al Señor en este momento: Señor, desde este momento yo voy a cambiar mi forma de pensar. Por 20 años he pensado que mi marido no tiene arreglo. Por 15 años he pensado que mi hijo

0: no tiene arreglo. Hoy me abandono en ti. Hoy confío en que tú me vas a enseñar, me vas a mostrar el camino y me vas a decir por dónde tengo que ir para que mis decisiones sean esas decisiones plenas, esos sí totales que le den la vida nueva a mi hijo, a mi esposo, a mi esposo, a mí mismo. Recuerden, nosotros somos el primer lugar donde el Señor va a trabajar. 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

Feliz el hombre que no sigue el consejo de los malvados, ni va por el camino de los pecadores, ni hace causa común con los que se burlan de Dios, sino que pone su amor en la ley del Señor, y en ella medita noche y día. Ese hombre es como un árbol plantado a la orilla de un río, que da su fruto a su tiempo, y jamás se marchitan sus hojas. Todo lo que hace, le sale bien.

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Les voy a dar la bendición pidiendo al Señor que abra nuestros corazones para recibirla. Les cubra siempre con su espíritu de amor, que estimule sus vidas con el celo apostólico para poder transmitir e iluminar a todos a su alrededor. 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
7: 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La rabia perjudica la salud. El rencor daña el hígado. La amargura envenena el corazón. Controla tus emociones. Sé dueño de ti mismo. No eches leña en el fuego de tu aburrimiento. Olvida y continúa la marcha para no perder la paz. Piensa antes de hablar y no cedas a tus impulsos.
8: Procura descubrir el camino de tu vida. Solo nosotros somos responsables de nuestro destino. A nosotros pertenece la responsabilidad de descubrir el camino y andarlo con nuestros propios pies. Despierta a la vida verdadera. Y si quieres la felicidad, recuerda que solo tú eres el responsable de tu destino. Supera las dificultades, vence los obstáculos y edifica tu vida.

0: ¿Sabes cuál es nuestro amigo, modelo e intercesor?
1: Sí, por supuesto, el santo del día.
0: Hoy, 30 de septiembre, la iglesia conmemora el nacimiento para el cielo de San Jerónimo, que muriera santamente el 30 de septiembre del 420 en la ciudad de Belén. Nacido hacia el 342 en Estridone, Dalmacia, fue sacerdote, traductor y comentador de la Biblia conocida como la Vulgata. Aunque nunca ha estado proclamado oficialmente santo, siempre la iglesia lo ha reconocido como tal. Unidos pues a cuantos se dedican al estudio y divulgación de las Sagradas Escrituras, brindemos nuestro devoto aplauso a San Jerónimo.
1: Querido Jerónimo, recordar tu vida es recordar a uno de los más grandes eruditos que ha tenido la Iglesia Católica. Tras una juventud un poco desordenada, te trasladas a Roma, en donde sigues estudios de letras en la escuela del famoso retórico Donato. Y aquí adquieres una gran afición por los clásicos que te durará toda la vida. Hijo de padres católicos, recibes el bautismo de manos del Papa Liberio y entras luego en contacto con diversos grupos monacales. Luego de recibir las órdenes sacerdotales, llegas a ser secretario del Papa Damaso I, hombre cultísimo que hablaba con fluidez diversos idiomas. A la muerte del Papa, tienes posibilidad de ser elegido su sucesor. Pero tus enemigos, que no eran pocos, eligen a Siricio. Tú, desilusionado, dejas Roma y vuelves a Belén, en donde además de algunos monasterios, emprendes la monumental obra de la traducción de la Biblia, la Vulgata, que te tomó varios años y que hicieras por encargo del Papa Damaso I. Nunca olvidaremos el lema que nos dejaste: el estudio de la Escritura es la búsqueda de Dios, su ignorancia, la ignorancia de Cristo.
2: 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Nosotros siempre traemos dinero en nuestro bolsillo, no nos falta nunca nada. Y a veces que nuestra cuenta va para abajo y de repente ya está otra vez arriba, ¿verdad? Tanto que nos ha bendecido Dios.

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0: Jesús le dijo: puedes irte, tu fe te ha salvado. 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
6: La fe es un don gratuito de Dios que exige la humildad y el valor de fiar y confiar para poder ver claramente el camino luminoso a través de la historia de la salvación.
7: Lumen Fidei, la luz de la fe. Primera encíclica del Papa Francisco.
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2: Contemplemos esa presencia del mismo Dios que se nos regala por la acción que el mismo Cristo nos dice: les enviaré un consolador, y en el consolador les enviaré mi vida, para que la tengan en abundancia, porque yo soy la vida. Nos lo dice en San Juan. Y a la misma vez dice que todos aquellos que vivan en él tengan vida, y la tengan ¿qué? En abundancia. No solamente hay medio vivir, como a veces cuando nos echamos unas 2, 3 copas y andamos medio atarantadones. O a veces de repente se ponen a ver esas novelas o esas películas que, y las sacan de allí como diciendo: ¿a dónde me voy? Con todo lo que me dijeron y con todo lo que vi, ¿qué hago? Ya no sé qué hacer con mis sentimientos y emociones y pasiones y gustos y deseos. Ya no sé a dónde me dirijo. Si me dirijo con mi viejo, me dirijo con el de enfrente. Porque a veces se me hace más bueno el de enfrente que mi viejo. Aunque te esté todo demacrado, y a veces la casa de enfrente pensamos que es más bonita que la nuestra. Y ese es uno de los grandes misterios, por no saber entender lo que Dios nos ama. Que andamos haciéndonos comparaciones innecesarias, cuando tú tienes ya lo que necesitas. Y dice Dios en San Agustín: no solamente tienes lo que necesitas, sino te he colmado de bienes físicos y espirituales, lo dirá en San Pablo, para que tú tengas vida y la tengas en abundancia. Y no solamente medio sobrevivas, sino que vivas esta vida y la vida que te espera. Porque tú estás diseñada para vivir eternamente. Por eso ha venido el Padre en Cristo a recordarnos que tú eres el amor de mi vida. Díganse esa palabra internamente ustedes como mujeres: yo soy la palabra que me dice a mí Dios, tú eres el amor de mi vida. Dícetelo tú como mujer, como madre, como esposa, como viuda, como hija. Díselo tú, así: yo soy el amor de la vida de Dios. Ahora repítanselo en silencio, y se van a sentir como esas gallinas y esas águilas, como diciendo: Señor, déjame volar por tus aires. Y no solamente aquellos aires que yo pienso que me dan felicidad, sino tus aires que me trascienden a lo divino, que me hacen cada vez más experimentar el valor del humano. Es importante, hermanos, que ahorita, hermanas, recordemos esto de Dios. Y nos lo van a recordar, y se los quiero recordar por medio de este poema. Dice: el único defecto de la mujer, Jesús mío. Y dice así: cuando Dios hizo la mujer, ya estaba en su sexto día de trabajo, de horas extras. Un ángel apareció y le dijo: ¿por qué pones tanto tiempo en esta criatura? Y nuestro Dios le contestó: ¿has visto mi hoja de perfecciones para ella? Debe ser completamente lavable, pero no ser de plástico, tener más de 200 piezas movibles y ser capaz de funcionar con una dieta de cualquier cosa y sobras, tener un regazo que pueda acomodar 4 niños al mismo tiempo, tener un beso que pueda curar desde una rodilla hasta un corazón roto, y lo hará todo con solamente 2 manos. El ángel se maravilló de los requisitos: solamente 2 manos. ¡Imposible, Señor! Y este es solamente el modelo estándar, le responde Dios. Es demasiado trabajo para un día, le dice el ángel a nuestro Señor. Descansa, Señor, y continúa mañana. dice, espera hasta mañana para que termines. No, le responde Dios, lo haré. Estoy tan cerca de terminar esta creación que es favorita de mi propio corazón. Ella ya se cura sola cuando está enferma y puede trabajar días hasta de 18 horas. El ángel se acercó más y tocó a la mujer. Pero la has hecho tan suave, Señor. Es suave, dijo Dios. Pero la he hecho también fuerte. No tiene idea de lo que puede aguantar o lograr. ¿Será capaz de pensar?, preguntó el ángel. Dios contestó, no solamente será capaz de pensar, sino que razonar y de negociar. El ángel entonces notó algo y, alargando la mano, tocó la mejilla de la mujer. Señor, parece que este modelo tiene una fuga. Te dije que estabas tratando de poner demasiadas cosas en ella. Eso no es ninguna fuga, le contestó nuestro Dios. Es una lágrima. Lo corrigió, diciéndole, ¿para qué? Esa lágrima, le contesta el ángel, ¿para qué? Las lágrimas son su manera de expresar su dicha, su pena, su amor, su desengaño, su soledad, su sufrimiento y hasta su orgullo. Esto impresionó mucho al ángel. Eres un genio, Señor. Pensaste en todo. La mujer es verdaderamente maravillosa. Eres única y repetible. No hay ninguna persona que se parezca a ti. Eres maravillosa. Lo es. La mujer tiene fuerzas que maravillan a los hombres. Aguantan dificultades, llevan grandes cargas, pero tienen felicidad, amor y dicha. Sonríen cuando quieren gritar, cantan cuando quieren llorar, lloran cuando están felices y ríen cuando están nerviosas. Luchan por lo que creen, se enfrentan a la injusticia. No aceptan no por respuesta cuando ellas creen que hay una solución mejor. Se privan para que su familia pueda tener. Van al médico con una amiga que tiene miedo de ir. Aman incondicionalmente. Lloran cuando sus hijos triunfan y se alegran cuando sus amistades consiguen premios. Son felices cuando escuchan sobre un nacimiento o una boda. Su corazón se rompe cuando muere una amiga. Sufren con la pérdida de un ser querido. Sin embargo, son fuertes cuando piensan que ya no hay más fuerza. Saben que un beso, un abrazo, pueden ayudar a curar un corazón roto. La mujer viene en todos tamaños, en todos colores, en todas figuras. Van a manejar, volar, caminar, correr o mandarte un mensaje electrónico para mostrarte cuánto le importas. El corazón de las mujeres es lo que mantiene en movimiento al mundo. Traen dicha y esperanza. Tienen compasión e ideales. Dan apoyo moral a su familia y amistades. Las mujeres tienen cosas vitales que decir y toda para dar. Sin embargo, hay un defecto en la mujer. Es que se le olvida cuánto vale. ¿Cuánto vales tú? Vales el amor del mismo Padre que ha venido de parte ha venido en Jesucristo a decirnos que quiere dar la vida por ti. Vales el amor de un hijo que se encarna en el sí de María, como nos lo acaban de decir, y en ese sí se transforma en vida y en vida en abundancia. Yo valgo la crucifixión de Jesucristo, no solamente por el precio que me dé el otro, que dé el cheque y que me tiene que aguantar muchas veces, o lo tengo que aguantar todas sus miserias que trae. Yo no valgo el cheque, o yo no valgo cuánto en el momento que doy una hora de servicio me dan 5, 10 o 15 dólares la hora. Yo valgo el precio de un hijo que se encarna, que es el hijo del Padre, para decirte a ti que tienes vida y la tienes en abundancia. ¿Cuánto vales? ¿Cuánto vales? Yo te diría, deja de pensar negativamente de tus miserias. y empieza a pensar como Dios. Valgo tanto que Dios me pensó antes de que existiera el mundo. Ya existía en Dios. Y en un tiempo determinado Dios me regaló la gracia de vivir y de existir en este momento, en este espacio, en esta realidad, en esta cultura, en este siglo. Valgo tanto que el mismo Dios me había planeado desde antes. Y le dice el mismo Dios una frase hermosísima y nos lo recuerda a nosotros en Jeremías. Y a ti, mujer de nuestro tiempo, esa mujer que está llamada y consagrada desde el seno materno de su madre a ser co-creadora con Dios, a ti mujer, a ti madre, a ti esposa, a ti viuda, Dios te recuerda hoy tu vocación. Hoy a ti te digo que recuperes tu dignidad en Cristo, que es la vida de todos. Porque Él es la palabra del Padre que da vida. Y el profeta Jeremías recuerda a cada una de ustedes, mujeres, con grande bendición: antes de haberte formado yo en el seno materno, te conocía, y antes que nacieses te tenía consagrada. Yo a ti, mujer, te he constituido profeta de las naciones. Y probablemente dirás: oh Señor, mira que no sé expresarme, que soy una muchacha. Probablemente muchas de ustedes ahorita sí están, ya tienen 70 años y todavía se sienten muchachas. Tienen 15 años y se sienten ya unas señoras. Y ahorita las señoritas quieren vivir como casadas y las casadas quieren vivir como señoritas. Pero el problema está que cuando llegan las responsabilidades, dice la de 15 años: yo no quiero esto. Y la mujer tiene tanto valor para dar la vida como tanto valor para destruirla. Y la mujer tiene solamente el poder para poder dar vida o también destruirla dentro de su seno y de tu vientre. Tiene un poder de poder decirle a Dios: sí quiero que tú veas mi vida en mi vida, que es sangre de mi sangre, o decir: no quiero la sangre de mi sangre y la reboto o la aborto. Tienen un poder para descubrir eso extraordinario. Y dice el Señor: vive tu etapa de tu desarrollo humano y descúbrete lo hermoso que eres en este momento que estás viviendo. Si ya cometiste los errores que viviste y ya experimentaste tantos abusos y una formación probablemente que hoy pudieras decir: ay, si mi padre me hubiera amado de esa manera fuera de otra, o si me hubieran tratado de esta manera como yo trato a mis hijos, o si yo, mi papá me hubiera dicho, o mi madre me hubiera dicho: hija, cuánto te amo, fuera de otra manera. Y probablemente el Señor te está diciendo: ¿y cómo eres hoy? Yo quiero que mi hijo no sufra lo que yo sufrí. Y entonces ahorita tú te volcas como aquella warehouse que ahí tiene todo, la hija o el hijo. Y es tan así que hasta se la llevas hasta su casa. Ya tienen entrega y hasta comprado. Entrega a domicilio. Tu hijo te pide una cosa y ahí estás. Te pide otra y ahí estás. Te dice una cosa y ahí estás. Yo no quiero que sufras. Y entonces ahorita tienes una niña de 30 años que no quiere responsabilizarse. No se quiere casar. Hija, no, ¿completamos con la renta? Pues yo no sé. Y luego después todavía ahorita el hijo te dice, o la hija: tú me pidiste traer al mundo, ahora manténme, ahora aguántame. Dices tú: es, ¿perdón? Pero dice: no, es que yo no quiero que sufra lo que yo sufrí. ¿Y qué te dice nuestro Señor? Toma la pedagogía que yo tomé con mi hijo, que le di vida desde el inicio. Yo desde el inicio invité a mi hijo a que entendiera que el don de la vida es un don. No me lo merezco, es un don del Padre. Por eso María dice: ¿cómo se va a realizar eso? ¿Cómo va a ser que el mismo Dios se haga presente en mi vida? Y dice Dios: porque Él es todopoderoso. Y ha diseñado a la mujer de tal manera que dentro de su alma y dentro de su ser tengo una máquina para producir un ser semejante a Él. Dios las ha pensado también. Por eso ustedes son su corazón, mujeres. Ustedes son el amor de su vida, porque en ustedes tiene el corazón puesto Dios. Y ahorita nosotros los hombres, y es la grande tentación de la humanidad: yo me quiero casar con algo como semejante a mí, uno igual que yo, o una igual que yo. ¿Y qué producimos? Celos, traición, muerte, decepción, cobardía. No promovemos vida. Pero cuando nos unimos a una persona que es complemento nuestro, al pura verla dice: ¡ay, Señor! ¿Dónde andaba este? ¿Dónde me lo tenías guardado? Que no lo había visto. Y dice el Señor: es que andas toda embotada en tus preocupaciones, que no ves lo que tienes a tu lado. Y hoy nos regala el mismo Jesús y nos dice: si eres una muchacha, compórtate como lo que eres, con dignidad, con libertad, con inteligencia, con voluntad de ser lo que eres. Una madre como madre que eres, una esposa como esposa que eres, o una viuda como viuda que eres. Y si a tu hijo le tienes que exigir, exígele, porque yo le exigí a mi hijo que desde el momento que está ahí en el vientre materno de María, le pidí a María que fuera a dar vida, un servicio a su prima Isabel, y se fue él con María. Y estando Jesús, al momento que Isabel escucha una mujer a otra mujer en la bienvenida, dice Isabel: cuando escuché la palabra tuya, dentro de mí surgió un movimiento interno, que mi hijo se quedó lleno del Espíritu de Dios. Y entonces Jesús, desde el momento que está Juan el Bautista en el vientre de la mujer, en la madre, ya está lleno del Espíritu Santo de Dios, porque Cristo le viene a comunicar la vida y le dice: Isabel, ¿quién soy yo para que la madre de mi Señor venga a verme? Y María dice: eres la privilegiada de Dios. Yo como madre de Dios te vengo a decir a ti que Dios te ama y ama lo que tienes dentro, porque gracias a ese fruto, Él preparará el camino de mi hijo. Y entonces el mismo Jesús empieza a entender que desde el seno materno hay que bendecir, hay que dar vida. ¿Cuántas de ustedes probablemente ya tienen una experiencia de decir: es que en lugar de haber dado vida, di muerte? Y ahorita traigo ese pensamiento, ese sentimiento, esa emoción, ese recuerdo en la memoria, que no sé cómo purificarlo, Señor. Y Dios te dice hoy, como nos dice en San Juan de la Cruz: el hombre, para purificar la memoria, necesita solamente la fe. Y la fe, nos dice nuestro Papa Benedicto XVI en su último libro, y la fe es Jesucristo. Necesitas que purificar la memoria, purifícala con Cristo. Pero reconoce esa situación y esa realidad de que en momentos determinados has hecho lo que no tenías que hacer y lo que debías de hacer no lo has hecho, como nos lo recuerda el mismo San Pablo en sus cartas. He hecho decisiones no apropiadas, Señor. Y estoy todavía con mi memoria pensando ser lo que no, lo que quisiera ser, y lo que soy no lo dejo, no lo hago. Dice el Señor: ya reconcíliate de tu pasado. Si ya no tuviste los papás que quieres, ahora sé tú lo que tú quisieras ser con tus hijos. Pero sé un hijo y una madre, una esposa, una mujer, una viuda que sea como María o como Isabel, respetuosa, que den vida a los demás. Sea una mujer plena, con todo lo que cuesta tomar la iniciativa de ponerte ante el otro o ante la sociedad o ante tus hijos, decir: yo soy, quiere decir, ya estoy contigo y estaré contigo en lo próspero, en lo adverso, en la salud, en la enfermedad, en la pobreza, en la tristeza, en las riquezas, en la miseria y en cada momento. Ese yo soy de el mismo Dios que le dice al mismo Moisés en la zarza ardiente, Dios le regresa y le dice a la mujer en el momento que se consagra a una persona: díselo, y el otro que te lo digo delante de mí, porque yo estaré bendiciéndolos a ustedes. ¿Cuántos de nosotros ahorita decimos, nuestras hijas sobremanera, yo ya no me quiero casar? Vamos viendo la vida un poquito, si nos conviene nos casamos. ¿Y cuántas de ustedes como mamás, aquí hay muchas, que ya son arribita de 50 años, que le dijeron al viejo: yo ni lo vi y ni lo conocí a tu viejo, porque cuando platicaba con él era por un portillito y me mandaba una cartarjetita con la amiga? Y yo conocí a mi esposo en el momento que me casé con él en la iglesia. Decían: con este me voy a casar, ay Señor, con este tipo. ¿Cuántas de ustedes probablemente ya tuvieron una relación que sus papás les dieron permiso de tener un noviazgo? Ya tuvieron algo más. Pero ahorita nosotros, ¿qué hacemos? No solamente invitamos al muchacho de nuestra hija, le ofrecemos la casa, le ofrecemos el sillón, Y si quieres, y te quieres ir al cine, hasta ahí está mi carro y ahí está mi tarjeta de crédito. Dice, y si te vas a tener una relación íntima, ahí están los condones. ¿Eh? Ahí están las cosas o las pastillas. Porque yo no quiero que sufras lo que yo sufrí. Y ahorita, ¿qué estás haciendo con tu hija? En lugar de ser una mujer responsable, cuidadosa, que vaya entendiendo los cambios biológicos de su persona como don, la estás llevando y la estás invitando a que se destruya su inteligencia, su libertad, su voluntad, y la estás condenando desde el fondo de tu corazón, desde esa perspectiva. ¿Por qué? Porque tú piensas que el dolor no está en las manos de Dios, o no está pensado también. Yo les pregunto a ustedes, mujeres, cuando ustedes tuvieron a sus hijas o a sus hijos, ¿sufrieron? ¿Y cómo se recordaban de su suegra, verdad? Esa mujer hermosa, que vale mucho, porque me ha dado el ser quien soy, que gracias a mi suegra tengo una persona que me dio la vida y estoy dando vida. Por ese sí que le dije a esta persona que me consagró, esta suegra o esta mujer que confió en mí. Pero ahorita nosotros hemos caído en otra tentación todavía peor. Yo quiero que cuando mi hijo se case, todavía me lo traigo ya a la casa. Y si se quiere casar, bueno, y si no, pues también. Y en lugar todavía le ofreces todo. Ah, tiene que traer a otro para mantenerlo. Digo yo, qué bárbaro. Uno no toma conciencia del peso que es uno ya como hijo, sino que hay que cargarle más a los papás. Al cabo ellos saben trabajar. Al cabo mi mamá ya se acostumbró a ser madre, que siga haciendo con mis hijos. Y ahí se lo dejo porque voy al baile con mi viejo, ¿eh? Y dice la mamá, hija, regresas temprano, a las 6 de la mañana y regreso. O déjame, llevo a mi hijo y hay que lo cuide mi suegra. Y en la mañana cuando te vas a trabajar te lo llevas a tu suegra, y cuando regresa tu hijo te lo traes dormido. Y de repente te encuentras, ¿y mi hijo por qué no me ama? ¿Por qué no me quiere? ¿Por qué le hace más caso a mi suegra o a mi vecina que lo cuida que a mí? ¿Por qué será? ¿Por qué será, mujeres? Dice el Señor, no me digas que eres una muchacha que no sabe hablar, que no sabe expresarse, porque cuando quieres te vuelves una leona y una fiera, que defiendes a tus polluelos o a la misma vez a tus diferentes criaturas, que das la vida por ellos. No importa quién sea, por ellos los cuidas hasta la muerte. Y creo yo que el mismo Dios te dice hoy recobra tu dignidad. ¿En dónde te encuentras? Y toma una cosa importante, que tú no solamente eres cuerpo, no solamente aquello que se ve, te ves bonita. Hay otras cosas hermosas que están dentro de ti, que es lo que hace diferente a todas las mujeres. Pero ¿qué dicen ustedes? Yo me quiero poner el vestido de mi comadre para verme igual. Quiero ponerme las chapas de mi comadre para ponerle igual. Y quiero comprarme el teléfono de mi comadre y el carro de mi comadre, aunque a mi viejo lo mande a trabajar 20 horas más. Y ahí andan con su carrazo, y a su viejo ya no lo ven. Y de repente dicen, ay, ¿y por qué mi viejo ya no me quiere? Pues ¿cómo? Si no le das tiempo para respirar. ¿Por qué andas comparándote o deseando cosas que no te pertenecen? Y lo que pertenece a ti no lo quieres. Y dice el Señor, hoy una cosa importante, valórate. Eso es lo que le hace falta a la mujer. Valora el valor que yo tuve para ti. Y el valor que tienes es mi vida, porque tú representas mi vida en la tierra. Tú eres mis manos, tú eres mis pies, tú eres mis ojos, tú eres mis oídos, tú eres mi cuerpo, pero tú eres mi alma también. Tú eres mi espíritu caminando en medio de los hombres y mujeres de este tiempo y de esta generación. Tú eres presente en mí, dice Conchita Cabrera de Armida, esta mujer potosina que queda viuda a los 41 años, que fue mi madre fundadora, inspiradora de las obras de la cruz, que somos nosotros, uno de ellas. Dice ella, Señor, ve por mis ojos, escucha por mis oídos, ama con mi corazón, camina con mis pies. Y entonces dice otra frase ella misma, Señor, no cuando yo, sino cuando tú. No a las horas que yo, sino a las horas que tú. No como yo quiera, sino como tú quieras. No donde yo quiera, sino donde tú quieras. No con quien yo quiera, sino con quien tú quieras. Una mujer ya madura, a sus 41 años, está diciéndole a Dios, quiero ser toda tuya. Y de aquí en adelante decirte que tú ha recogido a mi esposo y entonces tú serás mi esposo de aquí en adelante. ¿Cuántas de ustedes necesitan decirle al Señor ahorita, porque ya cumplió su vocación de madres, de esposas, de mujeres, decir: yo como viuda de aquí en adelante, mi esposo será Jesucristo? El Hijo de Dios que ha dado la vida por mí, Él será para mí mi esposo. No el aquel que me da de vez en cuando unas dos, tres palmeadas y me deja insaciable. Y ahí me deja toda alborotada porque no me llenó. Sino aquel que te llena desde el fondo del alma, que te levanta tu dignidad y te dice: tú eres mi luz. Tú eres para mí el medio más hermoso y precioso para comunicarle al otro que yo vivo, porque yo te doy mi vida y quiero te la confío en ti. Ahorita necesitamos que orar por nuestros jóvenes y sobre todo las señoritas de esta generación, porque para ellas es más fácil hacer un aborto que tener un hijo. Ese es el dolor más grande de Dios, de que la mujer del siglo XXI no quiere ser una hija de Dios, sino quiere ser una hija de la carne solamente, del cuerpo, de la vida humana solamente. Y dice el Señor: es que tú también eres espíritu. Tú eres un espíritu corpóreo. Tú tienes dentro de mí mi espíritu, porque en el momento del bautismo yo te he dejado la presencia trinitaria mía. Tú representas para mí mi vida. Por eso dice Jesús: hoy tú eres el amor de mi vida. Y dice el mismo Ezequiel: habla en mi nombre a estos huesos y diles: huesos secos, escuchen este mensaje del Señor. El Señor les dice: voy a hacer entrar en ustedes al aliento de vida para que revivan. Les pondré tendones, los rellenaré de carne, les cubriré de piel y les daré aliento de vida para que revivan. Entonces reconocerán ustedes que yo soy el Señor. Yo les hablé como me lo había ordenado, y mientras les hablaba, oí un ruido. Era un terremoto, y los huesos comenzaron a juntarse unos con otros, y vi que sobre ellos aparecían tendones y carne, que se cubrían de piel, pero no tenían aliento de vida. Entonces el Señor me dijo: habla en mi nombre aliento de vida y dile: así dice el Señor, aliento de vida, ven de los cuatro vientos cardinales y da vida a estos cuerpos muertos. Yo hablé en nombre del Señor como Él me lo ordenó, y el aliento de vida vino y entró en ellos, y ellos revivieron y se pusieron de pie. Eran tantos que formaban un ejército inmenso. Palabra de Dios. Esto nos lo dice Ezequiel en el capítulo 37, del 1 al 8. Levántate, mujer, y llénate de aliento. Pero ¿cuántos de ustedes ahorita dicen: padre, yo quiero vivir una vida cuando la sienta? Voy a misa cuando lo sienta, porque cada vez que voy a misa, el padre que tiene, padre, me duerme. Ya no sabe si uno, si le dice por lo que le dice: sí, señor, o dice: ya calles y vámonos. Y dicen muchas mujeres: yo voy a misa solamente cuando siento. Me voy a casar cuando sienta. Voy a recibir el Santísimo o el Sacramento de la Reconciliación cuando sienta. Yo les diría una cosa: nunca lo van a sentir. ¿Saben por qué? Porque la gracia no depende de ti, depende de Dios. Y Dios te habla de muchas maneras, pero a veces te vuelves tan caprichosa como esas niñas de actuales que hay en nuestras casas hoy, que después de darles celulares, les das hasta carro, les das los lujos, todavía te ponen y te gritan y te dicen: ¿y qué? Si quiere hasta la cacheteo, póngaseme de frente. Y diciendo: ándale pues. Y que si no, te dicen: si no, le llamo a la policía y se la lleva. Les voy a platicar una anécdota. Una vez estaba una señora vecina de mi madre que tenía una hija chiquitita de unos 7, 8 años. Era tremenda. Traía a dos hijos de ella y a otros nietos, diario, llorando. Y le hacía cada cosa. Y su mamá decía, no la puedo tocar. Yo creo que llegó el momento determinado donde ya llegó hasta acá. Y dice, ¿sabes qué? Le di una buena a la niña. Que agarre el teléfono la niña y que le llame a la policía. Llegó la policía y dice, ¿qué pasó? Y la niña que empieza a decirle todo lo que su mamá le había dicho, le había dado su buena tunda. Y de repente el policía voltea a la esquina y ve a los dos, tres niños tranquilos. Y le llamó la atención. Dice, oigan, ¿y a usted no les pega su abuelita, su mamá? No. ¿Por qué? Dice, no, es que mi tía es insoportable. La hace renegar. Cada rato le tira la comida, no la quiere. Se la tira en el piso. La tiene continuamente haciéndole las cosas. Ah, sí. Y dice, no me voy a llevarla a tu abuelita, me la voy a llevar a ella. Y cuando le dijo a la chica, me la voy a llevar a ella, dice, no. Dice ese policía, sí, te voy a llevar a ti en lugar de tu abuelita. No, mamá, que no me lleven. Dice, sí. Y dice la señora, llévesela porque ya no la aguanto. Llévesela. Y la niña en las faldas de la mamá. No, mamá, que no me lleven. No, no, no, no. Llévesela, llévesela. Hasta se la daba al policía. Ya que se serenó un poquito la cosa, le dice el policía otra vez, para la siguiente llamada, si tú me llamas, te voy a llevar a ti en lugar de tu abuela, de lugar de tu madre. La chiquilla, miren, santo remedio. No necesitarán eso a veces nuestras hijas. Que les demos, no una tunda ya, porque a veces ya no se les puede dar, no, sino lo que les empiecen a quitar los lujos, les empiecen a quitar aquellas cosas que no les cuestan, y que ustedes las tienen ahorita hasta en crisis, y en no solamente crisis emocionales, a niveles de facultades también, que su inteligencia y su corazón están ya botados de tanta atención. ¿Por qué? Por darle lujos innecesarios. Y que ahorita es necesario decirle, hija, ¿qué edad tienes? Si ya tiene 15 años, ya póngala a hacer de comer. Que ahorita es más fácil, mamá me da para irme al McDonald's. Y si no, préseme el carro porque no me gusta la McDonald's que está aquí cerquitas. Me gusta hasta el otro lado. Yo les pregunto, ¿dónde estará mejor una comida de una madre que cocina con amor o de una persona que cocina todas en aventón? A ver a cuál te toca. ¿Dónde estará mejor la comida? No se oye. Mamás, madres, mujeres, cocinen en su casa. Porque si a su viejo lo quieren enamorar, dice que el amor entra por dónde. Yo les diría cuánto tiempo no tienen que le complacen a su señor. Y ahorita es el momento probablemente decirle, no solamente a mi señor, sino a mis hijos, y empezarles a cumplir a ellos de otra manera. No me digas que eres una muchacha que no sabes, sino ya lo sabes todo. Le dice el mismo Dios a esta persona. Le dice aún más todavía, Señor, tengo muchos miedos, temores por las experiencias vividas que me han querido quitar la confianza y me la han marginado y maltratado, y aún hasta la fe y la esperanza. Y nuestro Señor nos responde una vez más, por su palabra que da vida, no digas que eres una muchacha, pues a donde quiera que yo te envíe irás, y todo lo que te mande dirás. No les tengas miedo, y no tengas miedo de tus errores, pecados, faltas, limitaciones, que te quitan la serenidad, la calma, la fuerza, el valor, y sobre todo la libertad, porque contigo estoy yo para salvarte, oráculo del Señor. Jeremías 1, del 4 al 10. No tengas miedo, mujer, de amar, y amar hasta la muerte, como lo hizo, ¿quién? Señor, me lo diste, te lo entrego. Dame lo que me pides, dice San Juan, San Agustín, y pídeme lo que quieras. Yo he tenido experiencias últimamente. Hace 15 días escuché a una mujer que fue al doctor. Trabajábamos muy cerca en Oxnard, California. Fue al doctor y le pusieron una inyección en su espina dorsal porque tenía problemas. Y en esa inyección quedó paralítica. Yo les pregunto a ustedes, ¿tienen enfermedades? ¿Tienen dolencias? ¿Tienen problemas? ¿Cuál problema será mejor, que tú te mueves y haya mujer que ya no se mueve? ¿Cuál es problema es mayor? Entonces tú tienes esperanza, ¿no? porque haces de tú lo que tú puedas hacer ahorita por ti misma. Ella ya no puede. ¿Y saben qué es lo que dice ella? Padre, desde el momento que supe hace 15 días que el doctor me dijo que ya no podía caminar, mi oración de dolor, de sufrimiento, de angustia, de desesperación, se transformó en súplica a Dios porque bendiga a los sacerdotes con mi dolor. Mi dolor se transforma en comunión, en unión contigo. Mi dolor se transforma en una relación más íntima con Jesucristo para entenderlo en la cruz. Dice ella, ahora sí entiendo lo que significa estar crucificada por otra persona que no es mi propia persona que yo amo, sino es la sociedad por medio de este doctor que me está crucificando. ¿Cuántas de ustedes están crucificadas porque quieren? Porque inteligentemente, libremente, voluntariamente y aún de sentidos y con todas sus facultades y hasta corporalmente y espiritualmente han dicho ustedes que quieren serle al otro fiel hasta la muerte. Pero dicen, ay, esta cruz me la cambia, Señor. Y probablemente el Señor les va a decir, ven, entremos a la bodega. Y ahorita probablemente las ha traído aquí a decirles, a ver, escucha las cruces de las demás, ¿cuál te quieres llevar? Y van a decir, ay, esta señora, qué bonita cruz trae. Y si te la platicara, dijeras, mejor me quedo con la mía. Y te vas a quedar como ese joven que le dijo al final, pasó por donde estaban todas las cruces y se quedó con la chiquita y le dijo, Señor, me quedo con esta. Dice, hijo mío, pues es la que traes. Es la que te he confiado y ya no la quieres cargar. Es la que tú mismo me has deseado, ¿acaso no me la pediste desde siempre? Que querías una persona a tu imagen y semejanza, ya te lo di. Dice Conchita Cabrera de Armida que cuando se casa ella con su esposo, dice, mi suegra no me quería para nada. Dice, pero eso fue un medio de comunión y de unión para entender el sufrimiento. Que cuando una persona se dona y se regala por amor, se entiende que el otro también sufre por esa misma persona que se entrega a mí. ¿Cuántos de nosotros no entendemos eso? Dicen, ay, mi suegra es tan regañona. Ay, mi suegra. Y en lugar de decirle, gracias, suegra, que me dio este. Gracias, suegra, porque con este me voy hasta el cielo. Porque les digo una cosa, el pasaporte que ustedes tienen, las que están casadas, el pasaporte que Dios les ha confiado para regresar con él es su esposo. No hay otro pasaporte. Y ese ya está fillado, sellado, bendecido y marcado. ¿Por qué? Porque el mismo aeropuerto, ya Dios ya lo tiene diseñado. Es nomás cuestión de que tú te subas al avión. Yo te diría, si ya andas en él, goza con él. Y ese don es gratuito. Ese don ya lo tienes porque el mismo Dios te ha diseñado una persona semejante a ti. Pero no me digas que al año lo quieres cambiar. O a los 6 años ya no lo aguantas. Dice el Señor, antes de que decidas una decisión, parece el noviazgo. Pero probablemente si les preguntamos a nuestras mamás, que ya están ancianas, o una gente madura, mejor dicho, dice, es que yo no hablaba como tú hablas con tu novio, y yo amo a tu abuelo hasta la muerte. ¿Sabes por qué? Porque me hace sentir lo que ningún hombre me ha hecho. Y eso es lo que necesita. Mamás, abuelitas, mujer madura, comunícale a la gente sencilla que es tu hija o tu nieta o tu tarañeta. Dale los ejemplos que tú tienes. Y aunque te diga que tú eres old fashion, esa es la mejor noticia y palabra de vida de Jesucristo que tú le puedes comunicar a ella. Porque dice que la palabra anuncia, pero el testimonio, ¿qué? Por eso la resurrección de Jesucristo, cuando llega con sus apóstoles, les dice, yo soy el que está con ustedes. Y cuando lo ven, dicen, ¡ay, Señor! Y dice Pedro, perdóname, Señor, por haberte negado. Y se encuentra con María Magdalena y dice, ¿quién es este? Que está tan hermoso que no lo conozco. Y le dice Jesús, mujer. Dice, Señor. Dice, no me toques todavía, porque no he subido al Padre. Dice, ve y anuncia a mis hermanos lo que tú has visto y vivido, que yo estoy vivo. Y anúnciale a los demás esa resurrección que yo te regalé. Si tú te encuentras como María Magdalena, que has vivido una vida también como ella, por las decisiones, no solamente por haber tenido un adulterio, no, por los adulterios que tienes por no poner a Dios en primer lugar, por los adulterios que has tenido por no darle a Dios un discernimiento más profundo, donde Él sea el primero en decidir y hacer las cosas mejor. Y entonces por eso estás sufriendo, porque no has discernido de acuerdo desde Dios, sino de acuerdo desde ti. Y el mismo Dios te dice: dame el primer lugar hoy, porque yo quiero que tú seas testigo de mi resurrección, de mi vida, como María Magdalena. Y entonces María Magdalena se va y les dice a los apóstoles: he visto el Señor. Y entonces, como resultado también antes, Jesús le dice también a la samaritana: mujer, dame de beber. Dice: ¿cómo te voy a dar, Señor, si no tengo vida yo eterna? Dice: si tú supieras quién te pide de beber, tú me pedirías a mí de beber. Dice: nosotros sabemos que el Hijo de Dios vendrá. Dice: Él es con el que Él hablas. Y dice: para que veas que es el que habla, dice, tráeme a tu esposo. Dice: Señor, no tengo. Y dice: es cierto, con el que estás viviendo no es tu esposo, es tu amante. Y dice María Magdalena: Señor, dice, mujer, ve, anuncia a tus hermanos lo que has experimentado, la resurrección de Jesucristo. Y dice: yo no te condeno, porque el verdadero adorador en espíritu y en verdad, y el que da vida, lo adorará a Dios en todo lugar y en cada situación y en cada momento de su vida. Por eso dice Dios: amarás a Dios con toda tu mente, con todo tu corazón y con todas tus fuerzas, y amarás a tu prójimo, ¿cómo? Como a ti mismo, es decir, en presente. Dios es presente. La vida de Dios es presente para nosotros. Y necesitamos gente valiente como esa samaritana y esa María Magdalena. Si tú has pecado como ellas, mujeres, si ellas que experimentaron la resurrección de Jesucristo y fueron a anunciar a su pueblo lo que habían visto y experimentado, yo te pregunto, ¿estos dones que Dios te ha regalado hoy van a ser solamente para ti o para los demás? Aunque tu viejo te diga: ya vienes otra vez, pero dile: ya vengo, pero llena para ti. Y vaciame y bébeme como quieras, porque lo que vengo es a seguirte sirviendo, amándote aunque no me ames como yo quisiera, pero te voy a amar al estilo de Dios, como Dios me amó en Cristo hasta dar la vida por mí, porque Él me dio vida y te la quiero dar a ti. Y eso es lo que necesitamos ahorita, hermanas. Ya basta de recordar cosas que nos causan tentación, problemas y aún más sentimientos encontrados, esclavitud, pecado, dolor, muerte. Es necesario que por medio de la fe purifiquemos todo nuestro ser. Ya basta de sufrir por las malas decisiones y recuerdos que han promovido división, desunión, destrucción de realidades familiares, humanas y hasta nuestra propia destrucción en la fe. Purifiquemos nuestra inteligencia por medio de la esperanza, como lo recuerda el mismo santo y esta santa, Santa Teresa de Jesús. Ya basta de pagar intereses y promover círculos de vicio, de droga, de alcohol y hasta doble vida o infidelidades matrimoniales, y que lo que único que promueve es la destrucción de la paz, la serenidad de los miembros de tu familia, de tu comunidad y de tu iglesia. Ya basta de malos discernimientos y por ellos hay situaciones difíciles como los abortos, problemas psicológicos y humanos y enfermedades espirituales. Hay que purificar nuestra voluntad con la vida que Dios nos promueve en la caridad. ¿Por qué? Porque la nueva vida que nosotros necesitamos es la vida que trae Jesucristo. Y dice Santa Teresa de Lisieux: la palabra del Padre viene a dar vida en Jesucristo. Levantemos los ojos y llenémonos de esperanza, porque se acerca la alegría y la liberación. Enterremos el miedo y las cobardías y sintamos la salud y la vida que nos trae la libertad que se ha hecho carne, y dejemos de mirar nuestro pecado y miremos la palabra del Padre que en Cristo Jesús se ha vuelto carne para nosotros, y esa carne se ha vuelto vida y vida en abundancia. Y agrega ella: está sana. Levanta la vista y el corazón, porque tu Dios está en paz contigo y te ha dado tu curación en Cristo. Mírale en la cruz. No está frente a ti para condenarte, sino junto a ti, compartiendo tu vida, tus gozos y tus esperanzas, tus desgracias, tu muerte. Cuando esta noticia haya empapado tu corazón, entonces ya no tendrás que esperar nada. Tu misión te levantará y llevarás esta noticia a tus hermanos. Y como dice Santa Teresa de Jesús, solo Dios basta para poder nosotros recuperar nuestra dignidad y la miseria de la mujer que le hace falta. En Cristo recupera su propia dignidad. Mujeres, si ustedes ahorita se encuentran en esta situación de ser una hija de Dios, una madre,

0: Necesitamos una mujer al estilo de Conchita Cabrera de Armida, pero también una mujer al estilo de Edith Stein, esta mujer judía que recupera su dignidad de ser patriota de Cristo y que encuentra la verdad en Jesucristo y la vida y se convierte al cristianismo y es tan profundamente consciente de que la vida la tenemos en Cristo que ella nos dice a nosotros por su testimonio de vida: hay que dar la vida con por Cristo aún siendo mártir de los demás. Si ahorita ustedes se encuentran en esta situación de que alguien más las está crucificando, como a ella que la llevaron a la cámara de gas por no aceptar su dignidad de ser judía, ella nunca renegó de eso. Al contrario, fue un medio de comunión para decirle: Señor, tú me diste mi vida, yo te la doy por la salvación de todo mi pueblo judío, para que entienda que en Jesucristo teníamos la vida. Es lo que necesitamos nosotros, mujeres de este siglo XXI, que den la vida por Cristo, en lo próspero, en lo adverso, en la salud, en la enfermedad, en la pobreza, en la riqueza, hasta la muerte. Porque ¿saben qué? La muerte para nosotros es la vida eterna. Es decir, la vida que necesita ahorita en este momento nuestro espíritu. Y la pregunta que les hago hoy: ¿qué necesitas tú como mujer? ¿Valentía? ¿Valor? ¿Seguridad? ¿Confianza? ¿Perdón? ¿Qué necesita tu ser interior? ¿Qué necesitas dentro de ti para sentirte con valentía? Como ese momento que te consagraste a aquel ser querido estando ante Dios, que dijiste: con este hasta la muerte.
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1: Oh Jesús, que has instituido el sacerdocio para continuar en la tierra la obra divina de salvar a las almas, protege a tus sacerdotes en el refugio de tu sagrado corazón. Guarda sin mancha sus manos consagradas, que a diario tocan tu sagrado cuerpo, y conserva puros sus labios teñidos con tu preciosa sangre. Haz que se preserven puros sus corazones, marcados con el sello sublime del sacerdocio, y no permitas que el espíritu del mundo los contamine. Aumenta el número de tus apóstoles, y que tu santo amor los proteja de todo peligro. Bendice sus trabajos y fatigas, y que como fruto de su apostolado obtengan la salvación de muchas almas, que sean su consuelo aquí en la tierra y su corona eterna en el cielo.

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Bendiciones, yo soy Padre Charbel. Yo quiero saludar toda la audiencia de este programa de la radio y que también a saludos a todos los enfermos, los que están pasando un tiempo bien difícil. Espero que puedan ustedes recibir el poder y la paz del Espíritu Santo a través del Padre y del Hijo y del Espíritu Santo. Vaya con Dios, hermanos, que viva Cristo Rey, que viva la Santísima Virgen María, que viva San José, que viva la audiencia de ESNE.

Piensa en ellos un momento. Piensa en ellos un momento. Aquí, ahora. Despídete. Dales tu saludo. Perdónalos si se fueron y no se despidieron. Dáselos a su dueño. Siempre fueron de él. Llora si es necesario, pero sonríele a la vida.

0: ¿Sabías que la confirmación es el sacramento por el cual Jesucristo otorga una especial donación del Espíritu Santo a un bautizado que está dispuesto a asumir un compromiso cristiano permanente? 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
5: Dios quiere que tú realmente descubras tu potencial, pero no lo vas a descubrir al menos escuches la voz de Dios. Si no, te va a pasar lo que a mucha gente: siguen dando vuelta, y pasa un año, y pasa otro año, y pasa otro año, y están dando vuelta en el mismo círculo. A veces no se da uno cuenta que está dando vuelta en el mismo círculo. ¿Saben por qué? Porque la mayoría de gente está en esa misma situación. Pero cuando te das cuenta que donde vas, y con ese grupo de personas que vas, y que esas personas también están equivocadas, y tú vas con ellos, entonces descubres que si tú sigues por ese camino, una vez que hayas conocido lo que Dios te está pidiendo, entonces acabarás como los demás.
6: Mis queridos hermanos, soy el padre José Román Flecha, de la diócesis de León, en España, recordando aquella visita del Papa Juan XXIII a la cárcel de Roma. Me atrevo a orar así: Padre de los cielos, escucha la voz de nuestros hermanos que se encuentran en las cárceles, que escuchan estos programas de radio. Ayúdales a preguntarse no por qué están ahí, sino para qué han llegado a ese lugar. Escucha la oración de estos hermanos nuestros, y a nosotros ayúdanos a interceder por ellos, para que descubran el valor de la libertad, de la paz, de la alegría, de la justicia. Te lo pido por Jesucristo nuestro Señor. Amén.

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Amigas y amigos de Radio Católica Sembrador, los saluda su servidor y amigo Monseñor Eugenio Liraro García. Una persona subió a una barca, al principio iba con mucha emoción contemplando el paisaje, pero más tarde, a raíz de que la barca comenzó a moverse por el viento y las olas, comenzó también a sentirse muy mareada. Entonces, el capitán de aquella barca le dijo: si no quiere sentirse mal, mire hacia arriba. ¡Qué gran consejo para los que surcamos este mar de la vida! Miremos hacia arriba, es decir, hagamos oración, unámonos a Dios. Así no nos marearemos ni con las alegrías ni con las penas de este mundo. Jesús oraba. Lo encontramos frecuentemente conversando con el Padre, porque eso es la oración, es hablar con Dios como con un padre, un hermano, un amigo. Así lo decía Santa Teresa. En la oración no hay nada que temer y sí mucho que ganar. Jesús nos enseña a estar unidos a Dios. Y así vamos a experimentar que Dios es la mismísima misericordia. Es decir, nos ama con un amor gratuito. No se compra, no se vende. Generoso, siempre da más de lo que podemos anhelar, esperar o merecer. Un amor siempre fiel, no nos falla. Un amor capaz de perdonarnos por más errores que hayamos cometido. Porque como decía San Juan Pablo II, para el Padre Dios, un hijo, por más pródigo que sea, nunca deja de ser hijo. En la oración tenemos este encuentro y nos llenamos de la misericordia de Dios para también ser misericordiosos con nosotros, tratarnos a nosotros mismos con la dignidad que tenemos lejos de Dios y no cortarnos las alas, y poder también amar a los demás, procurando ser misericordiosos como el Padre es misericordioso. De tal manera que, como se lo aconsejó su confesor a Santa Faustina, procuremos que cuantos traten con nosotros vivan felices. Muchas gracias y siempre estemos unidos a Dios, rico en misericordia. Y la bendición de Dios Todopoderoso, Padre, Hijo y Espíritu Santo, descienda sobre ustedes.

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0: Saludos hermanos, soy Padre Charbel de los Padres Norbertinos y quiero compartir con ustedes por qué debemos leer la Biblia. La Biblia nos ofrece la verdad para la mente y el amor para el corazón. Y yo recomiendo que leamos el Evangelio de San Juan. Empezamos ahí con San Juan y leyendo poco a poco cada día como si fuera comida para el alma. Y las palabras van a entrar en la mente, en la voluntad y darnos la fuerza para continuar con gozo. Que Dios les bendiga en nombre del Padre, del Hijo, Espíritu Santo. Amén.
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3: Ven, Espíritu Divino, manda tu luz desde el cielo. Padre amoroso del pobre, don en tus dones espléndido. Luz que penetra las almas, fuente del mayor consuelo. Ven, dulce huésped del alma, descanso de nuestro esfuerzo, tregua en el duro trabajo, brisa en las horas de fuego, gozo que enjuga las lágrimas y reconforta en los duelos. Entra hasta el fondo del alma, divina luz, y enriquécenos. Mira el vacío del hombre, si tú le faltas por dentro. Mira el poder del pecado, si no envías tu aliento. Riega la tierra en sequía, sana el corazón enfermo, lava las manchas, infunde calor de vida en el hielo, doma el espíritu indómito, guía al que tuerce el sendero. Reparte tus siete dones según la fe de tus siervos. Por tu bondad y tu gracia, dale al esfuerzo su mérito. Salva al que busca salvarse y danos tu gozo eterno. Amén.
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Padre nuestro que estás en el cielo, santificado sea tu nombre. Venga a nosotros tu reino. Hágase tu voluntad en la tierra como en el cielo.

Padre Todopoderoso, Creador del cielo y de la tierra, creo en Jesucristo, su único Hijo, nuestro Señor, que fue concebido por obra y gracia del Espíritu Santo. Nació de Santa María Virgen, padeció bajo el poder de Poncio Pilato, fue crucificado, muerto y sepultado. Descendió a los infiernos, al tercer día resucitó de entre los muertos, subió a los cielos y está sentado a la derecha de Dios Padre Todopoderoso. Y desde allí ha de venir a juzgar a los vivos y a los muertos. Creo en el Espíritu Santo, en la Santa Iglesia Católica, la comunión de los santos, el perdón de los pecados, la resurrección de la carne y la vida eterna. Amén.

Santo Dios, Santo fuerte, Santo inmortal, ten piedad de nosotros y del mundo entero. 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

en quien la misericordia es infinita y el tesoro de compasión inagotable. Vuelve a nosotros tu bondadosa mirada y aumenta tu misericordia en nosotros, para que en los momentos difíciles no nos desalentemos ni nos desesperemos, sino que con la máxima confianza nos sometamos a tu santa voluntad, que es el amor y la misericordia misma.

0: abierto mi corazón como una fuente viva de misericordia. Que todas las almas tomen vida de ella, que se acerquen con gran confianza a este mar de misericordia. Los pecadores obtendrán la justificación, y los justos serán fortalecidos en el bien. El que haya depositado su confianza en mi misericordia, en la hora de la muerte, le colmaré el alma con mi paz divina. Diario de Santa Faustina, numeral 1520.
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2: Sin duda, somos hechos de materia, de barro. Somos naturaleza humana. Y quizá no haya en el universo un hombre o una mujer que no hayan tenido celos, ira, enojo, envidia, soberbia. Pero quedarse en esas pasiones solo nos roba la sonrisa y la dignidad. De ese infierno de pasiones ha de crecer el espíritu que, reflexionando y meditando, sale de ahí para generar su nueva vida, la génesis de su futuro y de su paz. Padre Cirilo Bailón, y que la misericordia brille en tu rostro. Hasta el próximo segmento.

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1: Mis queridos hermanos, soy el padre José Román Flecha de la diócesis de León en España y estoy muy contento de compartir con ustedes este espacio al que me ha invitado ESNE para transmitir un comentario a la palabra de Dios, una pequeña introducción al estudio de la Santa Biblia. Eso es lo que vamos a ir intentando. En el primer programa he recordado el título, ¿por qué he elegido el título de Buscadores de Dios? Les he contado un poco de mi experiencia escribiendo en la revista Evangelio y Vida, la importancia que tuvo sobre mí un libro del judío Elías Wiesel, un libro que se titula Mensajeros de Dios, y después porque he visto que en la palabra de Dios la categoría de la búsqueda es enormemente importante. Recordamos el Salmo, como busca la cierva corrientes de agua, así mi alma te busca a ti, Dios mío. Aquel desterrado de Jerusalén que se encuentra seguramente cerca de las fuentes del Jordán, se lamenta y dice, ¿cómo te buscaba en el santuario viendo tu fuerza y viendo tu vida, contemplando tu majestad? ¿Y cómo se dice en la Sagrada Escritura de un hombre justo que buscó a Dios? Bueno, traté de explicar el sentido de este nuevo programa de Buscadores de Dios y después me detuve en reflexionar sobre la importancia de la Sagrada Escritura y la importancia de tener un corazón abierto para leerla con ánimo creyente. Muy bien, eso fue nuestro primer programa. Hoy quiero recordarles la figura de San Jerónimo. Hace poco he tenido la ocasión de visitar una vez más la ciudad de Venecia. Bueno, llama la atención que en Venecia hay por todas partes muchas imágenes de San Marcos, patrón de Venecia, y cuyos restos se encuentran en la basílica catedral que lleva su nombre, de San Marcos. Pero junto a San Marcos hay muchísimas imágenes de San Jerónimo. ¿Por qué? Porque San Jerónimo nació en Estridón, en Dalmacia, que después de nuestros tiempos ha sido Yugoslavia y luego se ha repartido entre las diversas repúblicas balcánicas. Y todo aquello perteneció en algún tiempo al imperio o a la república veneciana. Así que realmente y con razón, los venecianos todavía siguen venerando a San Jerónimo. San Jerónimo nació el año 340, como digo, en Dalmacia. Estudió en Roma y allí fue bautizado, porque efectivamente venía todavía del mundo pagano. Recuerden que en el 340 sí que se había concedido ya, gracias a Constantino, la libertad a los cristianos. No se había impuesto la religión cristiana como obligatoria, en contra de lo que dicen algunos que no han leído esa historia. Pero bueno, San Jerónimo abrazó la vida ascética de compromiso con Dios nuestro Señor y se marchó al Oriente, y en Oriente fue ordenado presbítero. Siendo ya sacerdote, volvió a Roma y llegó a ser secretario del Papa Dámaso, que era de origen español. Un papa que es conocido por las preciosas inscripciones que colocó en las sepulturas de los mártires, sobre todo en las catacumbas. Tiene una gran inscripción en la catacumba de San Calisto en Roma. San Jerónimo fue en esta época cuando empezó su traducción latina de la Biblia, porque, como todos sabemos, la Biblia había sido escrita algunos textos en hebreo, algunos en arameo y otros del Antiguo Testamento, como el Libro de la Sabiduría, y los del Nuevo Testamento habían sido escritos en griego. La lengua oficial del imperio era prácticamente el griego hasta aquel momento, pero el pueblo empezaba a hablar el latín. Así que San Jerónimo, seguramente también con la bendición del Papa Dámaso, pensó que era bueno que los fieles tuviesen acceso a la Sagrada Biblia en la lengua del vulgo, en la lengua del pueblo. Así que aquella traducción de latina de la Biblia se llamó pronto la Biblia Vulgata, la Biblia popular, la Biblia traducida al lenguaje del pueblo. También promovió la vida monástica. Y más tarde viajó de nuevo al Oriente, se estableció en Belén, donde trabajó mucho por el bien de la Iglesia. Los que hayan viajado a Tierra Santa recordarán que en Belén, junto a la Basílica de la Natividad, donde se recuerda el nacimiento de Jesús, está la iglesia de Santa Catalina. La iglesia de la Natividad la atienden los griegos ortodoxos y la iglesia de Santa Catalina los católicos romanos. Bueno, pues allí encuentran ustedes unas escaleras para bajar a las grutas subterráneas donde, según la tradición, oraba y escribía San Jerónimo. De hecho, escribió gran cantidad de obras, principalmente comentarios de la Sagrada Escritura. Allí vivió y allí murió, en Belén, el año 420 de nuestra era cristiana. San Jerónimo es considerado hoy el padre de los estudios bíblicos y es para todos nosotros un ejemplo impresionante el que él nos transmite de amor a la palabra de Dios. La vida de San Jerónimo nos lleva a descubrir también en nosotros la importancia de acercarnos a las Sagradas Escrituras. Él dedicó su vida a esta tarea, a traducir y comentar. En español tenemos una preciosa edición publicada por la BAC, la Biblioteca de Autores Cristianos, con las obras de San Jerónimo. Y ahí podemos tener comentarios a los profetas, por ejemplo, y ver hasta qué punto él leía la Sagrada Escritura con un corazón admirado, con un corazón orante, haciendo que la Biblia fuese para él el pan de su alimento, y fuera, como dice el Salmo 119, verso 105, fuera luz y lámpara. En ese salmo decimos: tu palabra es lámpara para mis pasos. Y San Jerónimo efectivamente hizo que la palabra de Dios, la Biblia, fuese el motivo y el centro de su vida. Escribió un prólogo al comentario sobre el libro del profeta Isaías, que es muy conocido por muchísimos católicos. ¿Por qué? Porque ha sido introducido en el rezo de la liturgia de las horas y lo hemos leído el día 30 de septiembre. Lo podemos encontrar en el oficio de lecturas del día 30 de septiembre. Lo vamos a comentar hoy como introducción a este curso nuestro sobre la Sagrada Escritura. Dice San Jerónimo: cumplo con mi deber obedeciendo a los preceptos de Cristo, que dice: estudiad las Escrituras, y también: buscad y encontraréis, para que no tenga el Señor que decirme como a los judíos: estáis muy equivocados, porque no comprendéis las Escrituras ni el poder de Dios. Fíjense qué hermoso. El santo es consciente de que sigue teniendo importancia la palabra del Señor. Escudriñen las Escrituras, estudien las Escrituras, busquen y encontrarán. No se trata solo de buscar la moneda perdida, como la mujer aquella de la parábola. No se trata solo de buscar la oveja perdida, también, claro. Pero San Jerónimo piensa que aquellas palabras de Jesús se refieren también a nuestro estudio de la Escritura. Busquen en las Sagradas Escrituras y encontrarán. No quiere San Jerónimo que el Señor le diga también a él, como dijo a los judíos: ustedes están muy equivocados porque no comprenden las Escrituras ni el poder de Dios. Esta introducción, no sé a ustedes qué les parece, pero a mí me parece también importante para los grupos de estudios bíblicos que puede haber en nuestras parroquias. Escudriñen las Escrituras, busquen y encontrarán. No nos diga el Señor: no comprenden ustedes las Escrituras. Y sigue San Jerónimo: pues sí, como dice el apóstol Pablo, Cristo es el poder de Dios y la sabiduría de Dios, así dice Pablo a los corintios, y el que no conoce las Escrituras no conoce el poder de Dios ni su sabiduría. De ahí se sigue que ignorar las Escrituras es ignorar a Cristo. Palabras bellísimas que han sido reproducidas muchas veces por los escritos de la Iglesia y en concreto por el Concilio Vaticano II. Ignorar las Escrituras es ignorar a Cristo. ¿Por qué? Porque Cristo es el poder de Dios y Cristo es la sabiduría de Dios. Y las Escrituras nos revelan la sabiduría y el poder de Dios. En consecuencia, Ignorar las Escrituras es ignorar a Cristo. Buena exhortación al principio de este curso que estamos comenzando, para que el Señor nos ayude a dirigirnos a abrir las Escrituras con un corazón abierto, un corazón enamorado de este mensaje. Sigue San Jerónimo diciendo: por esto yo quiero imitar al padre de familia, que del arca va sacando lo nuevo y lo antiguo. Hermosas palabras también que se encuentran en la regla de San Benito, referidas al abad. Nos acercamos a la Sagrada Escritura para encontrar lo antiguo y lo nuevo, lo que viene desde el principio, pero también la historia que Dios va trazando en la arena fresca de las playas de nuestra vida. Nos acercamos a la Escritura para sacar de ella lo nuevo y lo antiguo. Pero San Jerónimo se compara también, o recuerda, a la esposa del Cantar de los Cantares, que dice: he guardado para ti, mi amado, lo nuevo y lo antiguo. Muy hermoso. También nosotros, al leer la Escritura, sabemos que el Señor guarda para nosotros tesoros antiguos y tesoros nuevos, la antigua evangelización y la nueva evangelización. Y por eso sigue San Jerónimo diciendo: y por eso, así expondré el libro de Isaías, haciendo ver en él no solo al profeta, sino también al evangelista y al apóstol. Atención, porque a continuación va él a explicar esta frase suya, que leyendo a Isaías quiere ver en este libro a un profeta, pero quiere ver también a un evangelista. Nosotros creemos que la palabra evangelista solo puede aplicarse a los cuatro: Mateo, Marcos, Lucas y Juan. Y curiosamente San Jerónimo califica a Isaías de evangelista. ¿Por qué? Porque evangelio significa buena nueva, buena noticia. Y él piensa que efectivamente Isaías es portador de buenas noticias y por tanto es también en cierto modo un apóstol. A ver cómo lo explica él. Él, en efecto, refiriéndose a sí mismo y a los demás evangelistas, dice: qué hermosos son los pies del mensajero que anuncia la paz, que trae la buena nueva. Seguramente a ustedes estas palabras les suenan porque les han puesto música y las cantamos con frecuencia en nuestras iglesias. Qué hermosos son sobre los montes los pies del mensajero que anuncia la paz, la buena nueva. Y San Jerónimo dice: y esto se puede aplicar a Isaías. Así que se le puede llamar también, además de profeta, se le puede llamar evangelista. Y Dios le habla a Isaías como a un apóstol. Cuando dice, lo encontramos al principio, en la revelación que recibe Isaías en el templo de Dios, cuando lo ve lleno de la gloria del Señor, y escucha la palabra de Dios que pregunta: ¿a quién enviaré? ¿Quién irá a ese pueblo? Y el profeta, con ánimo resuelto, contento y gozoso, se pone en manos del Señor y dice: aquí estoy, mándame a mí. Palabras hermosas que reflejan el diálogo de una vocación. Dios necesita nuestras manos para seguir bendiciendo, necesita nuestros pies para acercarse a los pobres y enfermos, necesita nuestros labios para anunciar su mensaje. Por eso se pone en boca de Dios esta pregunta tan humana: necesito colaboradores, ¿a quién mandaré? ¿Quién irá a ese pueblo? Y el profeta Isaías responde la humildad de alguien que ha escuchado la palabra del Señor y la ha masticado hasta convertirla en vida de su vida. Así que el profeta responde: aquí estoy, mándame a mí. Preciosas palabras del comentario de San Jerónimo al comienzo del libro de Isaías. Y continúa el santo de Dalmacia: nadie piense que yo quiero resumir en pocas palabras el contenido de este libro del profeta Isaías, ya que él abarca todos los misterios del Señor. Impresionante esta palabra de San Jerónimo, que piensa que el libro de Isaías efectivamente contiene todos los misterios del Señor. ¿Cómo puede ser eso? Si no ha nacido Jesús, si no es un evangelio, sino una profecía. Y el santo San Jerónimo nos lo explica. ¿Por qué digo que el libro de Isaías contiene todos los misterios del Señor? Por lo siguiente: porque predice al Emmanuel, que nacerá de la Virgen. Y efectivamente, en el libro de Isaías se nos habla de un niño que se llamará Emmanuel, que como saben significa con nosotros Dios, Dios con nosotros. Predice en efecto al Emmanuel que nacerá de la Virgen. Segundo, predice al que realizará obras y signos admirables, porque efectivamente nos dice, nos habla de los ciegos que recobran la vista, de los cojos que pueden caminar. Tercero, nos predice también al que morirá, porque, añado yo, en el libro de Isaías, en la segunda parte, se encuentran los preciosos cánticos del siervo de Dios, que hablan de un siervo elegido, enviado, atormentado, que asume sobre sí los pecados de su pueblo y que con sus sufrimientos lo redime. Que morirá. Cuarto, que será sepultado y resucitará del país de los muertos. Y último, que será el salvador de todos los hombres. Bueno, a mí me parece muy interesante ver cómo San Jerónimo piensa que Isaías es efectivamente un profeta, es también un evangelista, porque es el mensajero que anuncia la paz y trae la buena nueva, y que es un apóstol, porque Dios le ha elegido y él se ha prestado. Bueno, y subraya la importancia de este libro tan rico que él es incapaz de resumir, nos dice. ¿Y por qué es incapaz de resumir? Porque en este libro se encuentra ya prefigurada, de alguna forma, la vida, la historia, los misterios del Señor. Su nacimiento de una virgen, las obras que realizará y los signos, su muerte, su sepultura, su resurrección y su tarea salvadora de todos los hombres. Sigue San Jerónimo haciendo una pregunta que puede llamarnos la atención. ¿Para qué voy a hablar de física, de ética o de lógica? Ciencias importantes en la educación de la cultura romana. ¿Para qué voy a hablar de esto? Este libro es como un compendio de todas las escrituras y encierra en sí cuanto es capaz de pronunciar la lengua humana y sentir el hombre mortal. ¿No les parece que con esa actitud deberíamos acercarnos a la Santa Biblia? Saber que cada uno de sus libros, en este caso el libro del profeta Isaías, pero también hasta el pequeñísimo libro de Jonás, son un compendio de todas las escrituras y encierran en sí todo lo que la lengua humana puede pronunciar y lo que el ser humano puede sentir. O sea, los libros de la Sagrada Escritura contienen conocimientos, pero contienen sentimientos. Nos ayudan a saber y a saborear. Los libros de la Sagrada Escritura contienen datos para la erudición, y hay mucha gente que cae en esa tentación, pensar que se salvan solamente porque saben. No, yo ya sé lo que dice el profeta Joel en el capítulo segundo. Bueno, pero no se va a salvar solamente por saber. Porque aquel, al final de la jornada, aquel que se salva sabe y el que no, no sabe nada. Pero de todas formas, San Jerónimo piensa que las escrituras contienen, sí, conocimiento, todo lo que es capaz de pronunciar la lengua humana, pero contienen también sentimiento. Saber y sabor nos llevan a sentir, a conocer a Dios y a sentir a Dios. Y sigue San Jerónimo diciendo que el mismo libro de Isaías contiene unas palabras que atestiguan su carácter misterioso y profundo. Por eso dice: cualquier visión se os volverá como el texto de un libro sellado. Se lo dan a uno que sabe leer diciéndole: por favor, lee esto. Y él responde: no puedo, porque está sellado. Y se lo dan a uno que no sabe leer diciéndole: por favor, lee esto. Y él responde: no sé leer. Dos dificultades, por tanto, al acercarnos a la Sagrada Escritura. Una, que no sepamos leer, en sentido general, no solamente que no conozcamos las lenguas. Y otra, que consideremos que el libro está sellado. O no sabemos leer lo que dice, o sí lo leemos, pero no sabemos su significado. En cierto modo está sellado para nosotros, está clausurado, cerrado. Se ve que San Jerónimo piensa, ¿y qué dirán los que lean esto? ¿Qué dirán de mí? Y por eso continúa diciendo, y si a alguno le parece débil esta argumentación, que oiga lo que dice el apóstol, es decir, San Pablo. De los profetas que prediquen dos o tres, y los demás den su opinión. Lo decía Pablo a los corintios. Pero en caso que otro, mientras está sentado, recibiera una revelación, que se calle el de antes. Bueno, San Jerónimo piensa, por tanto, que tiene que haber un orden también. Un orden en la profecía, un orden en el conocimiento de las Escrituras, un orden en el ministerio de su explicación. Y nos lo dice preguntando, con una interrogación. ¿Qué razón tienen los profetas para silenciar su boca, para callar o hablar, si el Espíritu es quien habla por boca de ellos? Esto me recuerda aquellas palabras del profeta Amós, que cuando fue a Betel, fue detenido porque molestaba su predicación y era un pastor de ovejas y de vacas, y le mandaron fuera de allí. Como dicen algunos países de América Latina, lo corrieron de allí. Vete de aquí, vete de Betel. Y el profeta Amós dijo, un momento, ruge el león en el bosque, ¿quién no temblará? Habla el Señor, ¿y quién no profetizará? Es decir, si Dios ha hablado, ¿cómo no voy a escuchar? Y si Dios ha hablado, ¿cómo no voy a transmitir su palabra? San Jerónimo comenta, ¿qué razón tienen los profetas para silenciar su boca, para callar o hablar, si el Espíritu es quien habla por boca de ellos? Escuchar la palabra de Dios y transmitir la palabra de Dios. Por consiguiente, continúa San Jerónimo, si los profetas recibían del Espíritu lo que decían, las cosas que comunicaban estaban llenas de sabiduría y de sentido. No eran palabras sin sentido.

0: De los profetas, el ángel que hablaba en mí, y también que clama en nuestros corazones diciendo: Abba, Padre. Y asimismo, voy a escuchar lo que dice el Señor. Así que San Jerónimo cita diversas palabras de la Escritura para recordarnos que es preciso dedicar una gran atención al texto bíblico. Pues bien, en la fiesta de San Jerónimo, después de haber leído este texto suyo de introducción al libro, al comentario que hizo al libro del profeta Isaías, la liturgia nos invita a un responsorio tomado de palabras de San Pablo dirigidas a Timoteo. Toda escritura inspirada por Dios es útil para enseñar, para educar en la virtud. Y así el hombre de Dios estará perfectamente equipado para toda obra buena. Toda escritura inspirada por Dios es útil para enseñar. No solo para discutir, sino para aprender. Para aprender el camino de Dios que Él ha diseñado para el ser humano. Y así la persona creyente, el hombre de Dios, la mujer de Dios, estará perfectamente equipado y equipada para toda obra buena. Lo cual quiere decir que estudiar, leer la Sagrada Escritura, pero no ir a una obra buena, es mutilar el texto de la Palabra de Dios. Dios quiere, sí, que escuchemos su divina palabra, pero para que la llevemos a la práctica. Miren, durante mis tiempos de estudio en el seminario, el profesor de Sagrada Escritura comenzaba siempre su clase con esta oración, que es la oración de la fiesta de San Jerónimo. Oh Dios, tú que concediste a San Jerónimo una estima tierna y viva por la Sagrada Escritura, haz que tu pueblo se alimente de tu palabra con mayor abundancia y encuentre en ella la fuente de la verdadera vida. Mis queridos amigos, muchas gracias por la atención prestada. Ojalá que nos vayamos animando unos a otros a leer la Sagrada Escritura, a leer la Palabra de Dios con un corazón abierto. Muchas gracias.
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sobre ustedes mi yugo y aprendan de mí, que soy manso y humilde de corazón, y hallarán descanso para sus almas, porque mi yugo es blando.

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2: Hola, les saluda el diácono José Luis Granados de la Iglesia San Pablo en Nampa, Idaho. Oremos juntos. Oremos por nuestro obispo, por todos los obispos, presbíteros, diáconos, por todos los que ejercen algún ministerio en la iglesia y por todo el pueblo de Dios. Dios todopoderoso y eterno, que con tu espíritu santificas y gobiernas toda tu iglesia, escucha nuestras súplicas y concédenos tu gracia para que todos, según nuestra vocación, podamos servirte con fidelidad. Por Jesucristo nuestro Señor. Amén.
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Novena a Nuestra Señora del Rosario. Por la señal de la Santa Cruz, de nuestros enemigos líbranos, Señor, Dios nuestro, en el nombre del Padre, del Hijo y del Espíritu Santo. Amén. Acto de contrición. Señor mío, Jesucristo, Dios y hombre verdadero, Creador, Padre y Redentor mío, por ser tú quien eres, bondad infinita, y porque te amo sobre todas las cosas, me pesa de todo corazón de haberte ofendido. También me pesa porque puedes castigarme con las penas del infierno. Ayudado de tu divina gracia, propongo firmemente nunca más pecar, confesarme y cumplir la penitencia que me fuere impuesta. Amén. Oh Madre y Clementísima Virgen del Rosario, tú que plantaste en la Iglesia por medio de tu privilegiado Hijo Domingo, el místico árbol del Santo Rosario, haz que abracemos tu santa devoción y gocemos su verdadero espíritu, de suerte que aquellas místicas rosas sean en nuestros labios y corazón para los pecadores medicina y para los justos aumento de gracia. Amén. Tercer día. Llena eres de gracia, dulce madre. Dios te salve, María, sagrario riquísimo en que descansó corporalmente la plenitud de la divinidad. A tus pies se presenta desnuda mi pobre alma, pidiendo la gracia y amor de Dios, con el que fuiste enriquecida, haciéndote llena de virtud, llena de santidad y llena de gracia. Amén. Te pedimos, madre, por los que no se sienten amados. Madre, una gracia te pido, que me sanes en cuerpo y alma. Sé que debo despojarme de mi orgullo y de todos mis pecados. Qué lejos estaba de ti, que un negro velo cubría mi alma. Hoy te descubro y quiero vivir. Detén tu mano y pósala en mi corazón. Oh Madre, quiero consagrarme a ti, Virgen María. Hoy consagro mi vida a ti. Siento necesidad constante de tu presencia en mi vida para que me protejas, me guíes y me consueles. Sé que en ti mi alma encontrará reposo y la angustia en mí no entrará. Mi derrota se convertirá en victoria. Mi fatiga en ti fortaleza es. Amén. Oh Santísima Virgen, Madre de Dios, dulce refugio y consuelo piadoso de todos los afligidos, por aquella confianza y autoridad de Madre con que puedes presentar nuestros ruegos al que es árbitro soberano de nuestro bien, intercede una y otra en favor nuestro. Consíguenos el reforzar con el Santo Rosario nuestras vidas, estudiando en tan dulce libro la fiel imitación de tu Hijo Jesús, hasta que podamos adorarlo y amarlo por todos los siglos de los siglos. Amén. Dios te salve María, llena eres de gracia, el Señor es contigo. Bendita tú eres entre todas las mujeres, y bendito es el fruto de tu vientre Jesús. Santa María, Madre de Dios, ruega por nosotros pecadores, ahora y en la hora de nuestra muerte. Amén. En el nombre del Padre, del Hijo y del Espíritu Santo. Amén.

dándole gracias a Dios por esta nueva vida que nos permite hoy. Comenzamos, mis hermanos, este tiempo de gracia y bendición. Inspirados por la ayuda del Espíritu Santo, disponemos el corazón para escuchar la palabra de Dios. Cristo vivo en medio de nosotros. Muy buenos días, sean todos y todas muy bienvenidos.

Lectura del Santo Evangelio según San Lucas. En aquel tiempo, mientras iban de camino Jesús y sus discípulos, alguien dijo: te seguiré a donde quiera que vayas. Jesús le respondió: las zorras tienen madrigueras y los pájaros nidos, pero el Hijo del Hombre no tiene en dónde reclinar la cabeza. A otro Jesús le dijo: sígueme. Pero él respondió: Señor, déjame ir primero a enterrar a mi padre. Jesús le replicó: deja que los muertos entierren a sus muertos. Tú ve y anuncia el reino de Dios. Otro le dijo: te seguiré, Señor, pero déjame primero despedirme de mi familia. Jesús le contestó: el que empuña el arado y mira hacia atrás no sirve para el reino de Dios. Palabra de Dios. Gloria a ti, Señor Jesús.

Jesús nos dice a cada uno, sígueme. Seguir a Jesús, mis hermanos, es ir más allá. Es dejar las seguridades de este mundo, que cada día son menos además. Es dejar los apegos afectivos. Hay que pedir la gracia, mis hermanos, de seguir a Cristo con toda el alma, con todo el corazón, con todos los sentidos. Jesús no es uno más de esos que en el mundo nos dejaron sus palabras, su filosofía, sus ideas. Grandes personajes en el mundo, en la historia del mundo, han dejado su legado. Pero a todos esos grandes personajes podemos ir a visitarlos en una tumba que tiene su nombre. Vinieron a este mundo, cumplieron su misión y murieron. Nosotros que creemos en un Jesús que está vivo, un Jesús que se entregó por nosotros, que lo dio todo, que lo da todo, que murió en la cruz por nuestros pecados, que abrió el cielo para cada uno, que está aquí, que está vivo, que podemos hablarle, que podemos entablar una relación con Él. Ese es el Jesús en el que creemos. Todos los demás, mis hermanos, se fueron. Sí, seguramente dejaron un gran legado. Muchos cambiaron el mundo, pero no están aquí, se fueron. Vinieron y pasaron. Hoy el Señor nos hace un llamado serio, hermanos, a seguirlo. Pero ¿cómo seguimos a alguien que no conocemos? Jesús es camino, verdad y vida. Lo decimos muy rápido. Se ha vuelto una frase de cliché. Jesús es el camino, la verdad y la vida. Lo decimos en 2 segundos. Pero entendemos realmente el significado de esos tres son de Jesús. Él vino a trazarnos el camino, hermanos. Cada día que escuchamos su evangelio, entendemos un poquito más cuál es el camino a seguir, hacia dónde mirar, cuál es la guía. ¿Cuál es esa luz en el final del túnel en donde estamos? Cristo es, mis hermanos. No seguimos un conjunto de ideas, de palabras, de frases. Seguimos a un Cristo vivo, a una persona que nos inspira, que nos reprende cuando tiene que reprendernos, que con compasión nos abraza. Ese que, si usted cierra los ojos, puede mirar sus manos y sentir su llamado. Su llamado a abrazarnos, a consolarnos, a darnos la fuerza para seguir un día más. ¿Cómo entrar en ese misterio, hermanos? No hay otro que orando. En la oración está Cristo. Andamos tan perdidos en las cosas del mundo, tan entretenidos, perdiendo nuestro tiempo, mis hermanos, el tiempo de Dios, con tanta basura. Y Él está ahí, paciente, como la mamá que el hijo no le hace caso y vuelve y le dice, pero mi hijo es así, y el hijo hace lo que quiere
y va y se golpea y se atrofia y viene a buscar a mamá otra vez. Mi amor, te dije que no era así, que es por aquí, que no hagas eso. Y otra vez volvemos como los niños necios. Pero ahí sigue él, esperando por nosotros, esperando que volteemos a mirar sus ojos, que nos arrojemos en sus brazos de amor, de consuelo, de misericordia, y empecemos el camino por donde es. Ese es nuestro Señor Jesús. Decía Martín Valverde en una de sus charlas alguna vez: fui con unos jóvenes a visitar el sepulcro, y cuando entré ahí, ¡qué maravilla! Todo eso era maravilloso. ¿Por qué? Porque ahí no estaba el Señor. Ahí no dice: aquí está fulanito de tal, como en las tumbas, que murió, vivió y murió entre los años de tal a tal. No, ahí no está Él. Él resucitó. Creemos en un Cristo vivo, operante. Un Cristo que está aquí, que está en tu corazón, pero hay que entrar en esa relación, mis hermanos. Y aunque nos duela, Él tiene que estar por encima de todo. De nuestros afectos familiares, de nuestros afectos materiales. Porque además, mis hermanos, teniendo a Cristo, lo tenemos todo. Todo, no nos falta nada. Por eso la riqueza de Cristo hay que buscarla todos los días en su palabra. Allí está Él, por eso la palabra es sagrada. Porque opera en nosotros espiritualmente. No es magia, mis hermanos. Es Espíritu Santo. Y esa palabra te consuela para vivir un día más cada día. Para saber que ese día, esa hora, ese minuto que pasa, por alegre o por feliz que lo pases, ya queda atrás. Es un día, una hora menos para llegar al cielo. Así que vivamos en la esperanza, mis hermanos, de que cada minuto que pasa es un minuto menos para encontrarnos con ese Cristo que nos espera con los brazos abiertos para recibir de Él todo lo que hemos esperado. El consuelo, la alegría y el gozo. Eterno además. Nuestra alma es eterna, hermanos. De Dios venimos y a Él volveremos. ¿Qué vamos a hacer hoy para que nuestro día nos acerque al cielo? ¿Qué tal si hoy decimos: solo por hoy no voy a pecar? Así que amarremos la lengua, amarremos los pensamientos a Dios, nuestra voluntad es hacer lo que Dios quiere, nuestra misericordia y nuestra compasión a ser buenos hermanos y a servir a la humanidad. Empecemos por casa. ¿Quién de los que tenemos en casa está más abandonado? A veces decimos: bueno, no, pues ya no tiene salvación, no se quiere corregir, y abandonamos a esa persona. Pues ahí está la misión, mis hermanos. Si Dios, que es Dios, no se cansa, porque nosotros sí. Si contamos con Él y con su gracia. Tal vez es eso lo que hoy necesitamos, fijarnos en quien de mi casa, de mi familia, de mi entorno, de esos regalos que Dios me dio, tengo abandonado. Por la razón que sea, porque me cansé, porque estoy bravo, brava, porque ya siento que no puedo hacer más. Siempre hay algo que hacer más. Empecemos por orar por esas personas.
o esa persona que no quiere entender y entrar. Eso queda en mi corazón hoy, mis hermanos. Pidámosle a Dios la gracia hoy de seguirlo incondicionalmente. A veces le ponemos condición a Dios. Si tú me haces, Señor, si tú me cumples, si tú me das. Dios es Dios. Él no necesita nada de nosotros. Solo quiere amarnos y llevarnos al cielo. Y para eso envió a Cristo su Hijo. El que empuña el arado y mira hacia atrás nos sirve para el reino de Dios. Nos dice hoy su palabra. Comencemos, mis hermanos, el Santo Rosario. En las manos de ese buen Cristo colocamos todo lo que hay en nuestro corazón, pero especialmente pedimos por la paz, no solo en las guerras del mundo, en las propias guerras, las que libramos todos los días, en casa, en el trabajo y con nosotros mismos. Le pedimos al Señor por las familias, por los esposos y esposas y los que están pasando, que entre el Espíritu de Dios a reinar en esos hogares, por los niños y los jóvenes víctimas de todo lo que está pasando, por los corazones dañados, por los que pecan sin fijar, sin darse cuenta que están perdiendo su alma. Por los que tienen malos sentimientos, por los asesinos, los ladrones, los secuestradores, los que hacen tanto mal. Por los desesperados, los angustiados, los cansados, por nuestros enfermitos. Especialmente la lista, Señor, que tenemos aquí. No solo hasta ahora, todo el día recibimos noticias de enfermitos de cáncer. Están en nuestro corazón, en nuestros ofrecimientos. Te pedimos, Señor, por los que recién perdieron a un ser querido, por los que se están debatiendo hoy entre la vida y la muerte, perdóneles sus pecados, Señor, antes que se vayan, para que tengan derecho al cielo, por la fuerza de nuestra oración. Por el fin del aborto, el respeto a la vida, por todo lo que hay en nuestro corazón, nuestras propias realidades, las que vivimos hoy, con las que nos levantamos, Señor, pero confiamos en que tú nos ayudarás a cambiarlas, nos mostrarás cómo, dónde, pero si no es posible, si esto ya es cruz, Señor, ayúdanos a llevarla con dignidad un día más. Y por el triunfo del Inmaculado Corazón de María.

0: de estar vivos, mis hermanos, para hacer la voluntad de Dios un día más. Comenzamos por la señal de la Santa Cruz de nuestros enemigos. Líbranos, Señor Dios nuestro, en el nombre del Padre, del Hijo y del Espíritu Santo. Amén. Digamos todos juntos: creo en Dios Padre Todopoderoso, Creador del cielo y de la tierra. Creo en Jesucristo, su único Hijo, nuestro Señor, que fue concebido por obra y gracia del Espíritu Santo. Nació de Santa María Virgen, padeció bajo el poder de Poncio Pilato. Fue crucificado, muerto y sepultado, descendió a los infiernos. Al tercer día resucitó de entre los muertos, subió a los cielos y está sentado a la derecha de Dios Padre Todopoderoso. Desde allí ha de venir a juzgar a vivos y muertos. Creo en el Espíritu Santo, la Santa Iglesia Católica, la comunión de los santos, el perdón de los pecados, la resurrección de la carne y la vida eterna. Amén. Vamos a pedir por la misión del Santo Padre, por él, en su persona y todas sus necesidades físicas y espirituales, que el Señor lo proteja de todo mal y peligro en su cuerpo, en su mente, en su alma y su corazón. Padre nuestro que estás en el cielo, santificado sea tu nombre. Venga a nosotros tu reino, hágase tu voluntad en la tierra como en el cielo.
1: Danos hoy nuestro pan de cada día, perdona nuestras ofensas, como también nosotros perdonamos a los que nos ofenden. No nos dejes caer en tentación y líbranos del mal. Amén.
0: Amén. Dios te salve, María. Llena eres de gracia, el Señor es contigo. Bendita tú eres entre todas las mujeres y bendito es el fruto de tu vientre, Jesús.
1: Santa María, Madre de Dios, ruega, Señora, por nosotros pecadores, ahora y en la hora de nuestra muerte. Amén.
0: Dios te salve, María. Llena eres de gracia, el Señor es contigo. Bendita tú eres entre todas las mujeres y bendito es el fruto de tu vientre, Jesús.
1: Santa María, Madre de Dios, ruega, Señora, por nosotros pecadores, ahora y en la hora de nuestra muerte. Amén.
0: Dios te salve, María, llena eres de gracia. El Señor es contigo, bendita tú eres entre todas las mujeres y bendito es el fruto de tu vientre, Jesús.
1: Santa María, Madre de Dios, ruega, Señora, por nosotros pecadores, ahora y en la hora de nuestra muerte. Amén.
0: Gloria al Padre, al Hijo y al Espíritu Santo.
1: Como era en un principio, ahora y siempre, por los siglos de los siglos. Amén.
0: Amén. Muy buenos días, Francisco.
1: Muy buenos días, Gaby. Y pues, la palabra del Señor es muy importante el día de hoy. Nos deja un mensaje de que tenemos que estar trabajando para el reino. Y no debemos de bajar la guardia, aunque a veces dudemos de que no nos está ayudando, pero el Señor tiene su momento y su voluntad para cualquier momento. Y pido oración por la señora Dulce María Elizabeth, que pido también por mi salud, por mis necesidades y todo lo, dice que todo lo que yo hago me sale mal y estoy, no sé, decepcionado, no sé, la verdad, como que me quieren desanimar, pero no, yo no me dejo. Ya, pida por mí, por favor, porque es una batalla muy dura. Y yo me siento mal porque es que no lo hago, pues. Y todo se me cierra, se me cierran las puertas, se me cierra todo. Pero yo creo que el Señor tiene un momento para mí.
0: Así es, Francisco, no pierdas la fe. A lo mejor no ese es el camino. Vamos a pedirle a Dios por ti, por tus fuerzas, por tu ánimo y porque puedas encontrar al fin cuál es la voluntad de Dios. Un abracito, mi hermanito, Dios lo cuide y siempre está en nuestras oraciones.
1: Eternamente usted y a su familia y a un
0: gracias, Francisco. Un abracito. Feliz amanecer.

0: para atrás, mis hermanos, hoy lo desea la palabra del Señor. Muchas veces hay que empezar de cero, hermanos, y pedirle a Dios que nos dé la gracia de entregarle todo nuestro pasado y de empezar la nueva vida, la vida con Jesús. Contemplamos los misterios gloriosos. El primer misterio, Jesús resucitó. Jesús está aquí. Cristo ha resucitado, hermanos. En verdad resucitó.
1: El pan que tú me das.
0: No logramos encontrarte a veces, Señor. Quizás sin darnos cuenta te hemos buscado en los lugares, en las personas equivocadas.
1: Señor,
0: Padre nuestro.
2: Padre nuestro que estás en el cielo, santificado sea tu nombre, venga a nosotros tu reino. Hágase, Señor, tu voluntad en la tierra como en el cielo.
0: Danos hoy nuestro pan de cada día, perdona nuestras ofensas como también nosotros perdonamos a los que nos ofenden. No nos dejes caer en tentación y líbranos del mal. Amén.
2: Dice, Salve María, llena eres de gracia, Señor, contigo bendita eres entre todas las mujeres y bendito es el fruto de tu vientre, Jesús.
0: Santa María, Madre de Dios, ruega por nosotros pecadores, ahora y en la hora de nuestra muerte. Amén.
2: Dios te salve María, llena eres de gracia, Señor, contigo bendita eres entre todas las mujeres y bendito es el fruto de tu vientre, Jesús.
0: Santa María, Madre de Dios, ruega por nosotros pecadores ahora y en la hora de nuestra muerte. Amén.
2: Dios te salve María, llena eres de gracia, Señor, es contigo. Bendita eres entre todas las mujeres y bendito es el fruto de tu vientre, Jesús.
0: Santa María, Madre de Dios, ruega por nosotros pecadores, ahora y en la hora de nuestra muerte. Amén.
2: Dios te salve María, llena eres de gracia, el Señor es contigo. Bendita eres entre todas las mujeres y bendito es el fruto de tu vientre, Jesús.
0: Santa María, Madre de Dios, ruega por nosotros pecadores, ahora y en la hora de nuestra muerte. Amén.
2: Dios te salve María, llena eres de gracia, el Señor es contigo, bendita eres entre todas las mujeres y bendito es el fruto de tu vientre, Jesús.
0: Santa María, Madre de Dios, ruega por nosotros pecadores ahora y en la hora de nuestra muerte. Amén.
2: Dios te salve María, llena eres de gracia, el Señor es contigo, bendita eres entre todas las mujeres y bendito es el fruto de tu vientre, Jesús.
0: Santa María, Madre de Dios, ruega por nosotros pecadores ahora y en la hora de nuestra muerte. Amén.
2: Dios te salve María, llena eres de gracia, el Señor es contigo. Bendita eres entre todas las mujeres y bendito es el fruto de tu vientre, Jesús.
0: Santa María, Madre de Dios, ruega por nosotros pecadores ahora y en la hora de nuestra muerte. Amén.
2: Dios te salve María, llena eres de gracia, el Señor es contigo, bendita eres entre todas las mujeres y bendito es el fruto de tu vientre, Jesús.
0: Santa María, Madre de Dios, ruega por nosotros pecadores, ahora y en la hora de nuestra muerte. Amén.
2: Dios te salve María, llena eres de gracia, el Señor es contigo, bendita eres entre todas las mujeres y bendito es el fruto de tu vientre, Jesús.
0: Santa María, Madre de Dios, ruega por nosotros pecadores, ahora y en la hora de nuestra muerte. Amén.
2: Dios te salve María, llena eres de gracia, el Señor es contigo, bendita eres entre todas las mujeres y bendito es el fruto de tu vientre, Jesús.
0: Santa María, Madre de Dios, ruega por nosotros pecadores ahora y en la hora de nuestra muerte. Amén.
2: Gloria a Dios, te salve María, llena eres de gracia, el Señor es contigo, bendita eres entre todas las mujeres y bendito es el fruto de tu vientre, Jesús.
0: Santa María, Madre de Dios, ruega por nosotros pecadores ahora y en la hora de nuestra muerte. Amén.
2: Gloria al Padre, gloria al Hijo y gloria al Espíritu Santo.
0: Como era en el principio, ahora y siempre, por los siglos de los siglos. Amén.
2: Oh, mi buen Jesús.
0: Perdona nuestros pecados, líbranos del fuego del infierno, lleva al cielo a todas las almas, especialmente las que más necesitan de tu misericordia. Amén. Amén. Buenos días, mi hermano.
2: Buenos días, señora Gaby. Pues mire, pues aquí, ¿verdad? Despertándome ahora sí que porque Dios lo despierta a uno, ¿verdad? Y gracias a Dios, Entré al primer misterio inmediatamente y fue por, pues porque uno tiene, siente uno, ¿verdad? Que tiene uno que ser agradecido y seguir con lo que está haciendo, porque el Señor sigue con su obra y nosotros tenemos que caminar con Él también. Y bendito sea Dios, pues me desperté rápido y me dije mi rosario, ¿verdad? Y aquí estamos. Y eso ya es un agradecimiento, un gran agradecimiento que uno despierte con vida, ¿verdad? Cuando otros pues no tienen la misma oportunidad, y pues por ellos pedimos por todos los enfermos y pedimos por todos aquellos que no tienen esa esperanza, ¿verdad? Y que viven en la desesperanza, y orar fuerte por ellos porque lo necesitan mucho, especialmente por los que están presos, todo. Pido por mi hermana, que es una de ellas, la situación que está ahorita con su niña, que está enfermita pues mentalmente, y pues, gracias a Dios la niña regresó ahora, ¿verdad? Porque fue puesta en un lugar pues especial para ellos, ¿verdad? Con problemas mentales, pero ya regresó, pero obviamente bajo con medicina. Y pues ese va a ser el gran reto, ¿verdad? Estarla ayudando con ella, con terapias y con medicina.
0: Y pedirle a Dios la medicina, porque
2: y que se tome la medicina. Exactamente, señora Vicky. Exactamente, señora Vicky, porque para ellos dicen que no, ella dice que no está mal, que no tienen nada, ningún problema, pero pues uno ve, ¿verdad? Uno que la vio nacer, crecer, y uno sabe. Y ese es uno de los grandes retos que hay ahorita, ¿verdad? En la familia, pero primeramente Dios, bajo las oraciones, con las oraciones de mis padres también, y pido a todos ustedes que nos unamos a oración, no nada más por ella, sino por todos los jóvenes que tienen problemas mentales, ¿verdad? Y pues por paz, Gaby, mucha paz en los hogares y todas las necesidades del mundo, que son muchas las mías. Pues pido por las de usted también y todos los que estamos unidos en este Santo Rosario.
0: Muchas gracias. Bueno, pues vamos a orar especialmente por las familias que tienen niños y jóvenes con desajustes mentales, químicos de su cabecita y todo lo que los viene afectando además a través de la tecnología. Ofrecemos este misterio. Un abrazo, mi hermanita, y gracias por estar aquí.
2: Igualmente, gracias.
0: Gracias.

0: Misterio glorioso, la ascensión de nuestro Señor Jesucristo al cielo. Señor, nos mostraste el camino que debemos elegir. Enséñanos a creer en el camino al cielo, que es el camino a la santidad. Regálanos tu humildad para compartir a los demás el testimonio de tenerte en nuestra vida. Padre nuestro.
1: Padre nuestro que estás en el cielo, santificado sea tu nombre. Venga a nosotros tu reino, hágase tu voluntad en la tierra como en el cielo.
0: Danos hoy nuestro pan de cada día, perdona nuestras ofensas, como también nosotros perdonamos a los que nos ofenden. No nos dejes caer en tentación y líbranos del mal. Amén.
1: Dios te salve María, llena eres de gracia, el Señor está contigo. Bendita eres entre todas las mujeres y bendito el fruto de tu vientre, Jesús.
0: Santa María, Madre de Dios, ruega por nosotros pecadores ahora y en la hora de nuestra muerte. Amén.
1: Dios te salve María, llena eres de gracia, el Señor está contigo. Bendita eres entre todas las mujeres y bendito el fruto de tu vientre, Jesús.
0: Santa María, Madre de Dios, ruega por nosotros pecadores ahora y en la hora de nuestra muerte. Amén.
1: Dios te salve María, llena eres de gracia, el Señor está contigo. Bendita eres entre todas las mujeres y bendito el fruto de tu vientre, Jesús.
0: Santa María, Madre de Dios, ruega por nosotros pecadores ahora y en la hora de nuestra muerte. Amén.
1: Dios te salve María, llena eres de gracia, el Señor está contigo. Bendita eres entre todas las mujeres y bendito el fruto de tu vientre, Jesús.
0: Santa María, Madre de Dios, ruega por nosotros pecadores ahora y en la hora de nuestra muerte. Amén.
1: Dios te salve María, llena eres de gracia, el Señor está contigo. Bendita eres entre todas las mujeres y bendito el fruto de tu vientre, Jesús.
0: Santa María, Madre de Dios, ruega por nosotros pecadores ahora y en la hora de nuestra muerte. Amén.
1: Dios te salve María, llena eres de gracia, el Señor está contigo. Bendita eres entre todas las mujeres y bendito el fruto de tu vientre, Jesús.
0: Santa María, Madre de Dios, ruega por nosotros pecadores ahora y en la hora de nuestra muerte. Amén.
1: Dios te salve María, llena eres de gracia, el Señor está contigo. Bendita eres entre todas las mujeres y bendito el fruto de tu vientre, Jesús.
0: Santa María, Madre de Dios, ruega por nosotros pecadores ahora y en la hora de nuestra muerte. Amén.
1: Dios te salve María, llena eres de gracia, el Señor está contigo. Bendita eres entre todas las mujeres y bendito el fruto de tu vientre, Jesús.
0: Santa María, Madre de Dios, ruega por nosotros pecadores, ahora y en la hora de nuestra muerte. Amén.
1: Dios te salve María, llena eres de gracia, el Señor está contigo. Bendita eres entre todas las mujeres y bendito el fruto de tu vientre, Jesús.
0: Santa María, Madre de Dios, ruega por nosotros pecadores, ahora y en la hora de nuestra muerte. Amén.
1: Dios te salve María, llena eres de gracia, el Señor está contigo. Bendita eres entre todas las mujeres y bendito el fruto de tu vientre, Jesús.
0: Gloria a Santa María, Madre de Dios, ruega por nosotros pecadores, ahora y en la hora de nuestra muerte. Amén.
1: Gloria al Padre, al Hijo y al Espíritu Santo.
0: Como era en el principio, ahora y siempre, por los siglos de los siglos. Amén.
1: María, Madre de Gracia, Madre de Misericordia.
0: En la vida y en la muerte, ampáranos, Gran Señora.
1: Oh Jesús mío, perdona nuestros pecados, líbranos del fuego del infierno. Lleva al cielo a todas las almas, especialmente a las más necesitadas, de tu infinita misericordia.
0: Amén. Mi hermanita, una intención.
1: Mire, yo le quiero dar gracias a Dios por este nuevo amanecer que nos regala.
0: Amén.
1: Por todos los enfermos. Quiero pedir por mi esposo que siga con su salud, porque él es sobreviviente de cáncer.
0: Gloria a Dios.
1: Por aquellos más olvidados de Dios y que tienen tantas bendiciones y nunca le dan gracias.
0: Así es.
1: Por las ánimas benditas del purgatorio, por la conversión en necesidades de mi familia. Y por todos los que estamos rezando el Santo Rosario, por la paz del mundo entero. y por todo lo que quede en mi corazón, que el Señor ya lo conoce, que es mucho.
0: Amén. Y nosotros rezamos por eso. Feliz amanecer, mi hermanita.
1: Igualmente, y bendecido día para todos.
0: Gracias.

0: Pues reciba la bendición, mi hermano. Alegre su corazón, está vivo. El Señor le permitió despertar un día más. Gloria a ti, Señor. Tercer misterio glorioso, la venida del Espíritu Santo.
1: Y recibe la bendición y deja lo que te toque.
0: Te pedimos, Señor, que la fuerza del Espíritu Santo nos acompañe este día. Nos inspire siempre a hablar el lenguaje del amor, como lo hizo María, tu amada y preciosa madre. Padre nuestro,
2: que estás en el cielo, santificado sea tu nombre. Venga a nosotros tu reino, hágase, Señor, tu voluntad en la tierra como en el cielo.
0: Danos hoy nuestro pan de cada día, perdona nuestras ofensas como también nosotros perdonamos a los que nos ofenden. No nos dejes caer en tentación y líbranos del mal. Amén.
2: Dios te salve María, llena eres de gracia, el Señor es contigo, bendita eres entre todas las mujeres. Y bendito es el fruto de tu vientre, Jesús.
0: Santa María, Madre de Dios, ruega por nosotros pecadores, ahora y en la hora de nuestra muerte. Amén.
2: Dios te salve María, llena eres de gracia, el Señor es contigo. Bendita tú eres entre todas las mujeres. Y bendito es el fruto de tu vientre, Jesús.
0: Santa María, Madre de Dios, ruega por nosotros pecadores, ahora y en la hora de nuestra muerte. Amén.
2: Dios te salve María, llena eres de gracia, el Señor es contigo, bendita eres entre todas las mujeres, y bendito es el fruto de tu vientre, Jesús.
0: Santa María, Madre de Dios, ruega por nosotros pecadores, ahora y en la hora de nuestra muerte. Amén.
2: Dios te salve María, llena eres de gracia, el Señor es contigo, bendita eres entre todas las mujeres, y bendito es el fruto de tu vientre, Jesús.
0: Santa María, Madre de Dios, ruega por nosotros pecadores, ahora y en la hora de nuestra muerte. Amén.
2: Dios te salve María, llena eres de gracia, el Señor es contigo, bendita eres entre todas las mujeres, y bendito es el fruto de tu vientre, Jesús.
0: Santa María, Madre de Dios, ruega por nosotros pecadores, ahora y en la hora de nuestra muerte. Amén.
2: Dios te salve María, llena eres de gracia, el Señor es contigo, bendita eres entre todas las mujeres, y bendito es el fruto de tu vientre, Jesús.
0: Santa María, Madre de Dios, ruega por nosotros pecadores, ahora y en la hora de nuestra muerte. Amén.
2: Dios te salve María, llena eres de gracia, el Señor es contigo, bendita eres entre todas las mujeres, y bendito es el fruto de tu vientre, Jesús.
0: Santa María, Madre de Dios, ruega por nosotros pecadores, ahora y en la hora de nuestra muerte. Amén.
2: Dios te salve María, llena eres de gracia, el Señor es contigo, bendita eres entre todas las mujeres, y bendito es el fruto de tu vientre, Jesús.
0: Santa María, Madre de Dios, ruega por nosotros pecadores, ahora y en la hora de nuestra muerte. Amén.
2: Dios te salve María, llena eres de gracia, el Señor es contigo, bendita eres entre todas las mujeres, y bendito es el fruto de tu vientre, Jesús.
0: Santa María, Madre de Dios, ruega por nosotros pecadores, ahora y en la hora de nuestra muerte. Amén.
2: Dios te salve María, llena eres de gracia, el Señor es contigo, bendita eres entre todas las mujeres, y bendito es el fruto de tu vientre, Jesús.
0: Gloria a Santa María, Madre de Dios, ruega por nosotros pecadores, ahora y en la hora de nuestra muerte. Amén.
2: Gloria al Padre, gloria al Hijo y gloria al Espíritu Santo.
0: Como era en el principio, ahora y siempre, por los siglos de los siglos. Amén.
2: Oh mi buen Jesús,
0: perdona nuestros pecados, líbranos del fuego del infierno, lleva al cielo a todas las almas, especialmente las que más necesitan de tu misericordia. Amén. Buenos días. Amén.
2: Buenos días. Quiero darle gracias a Dios por un nuevo amanecer y por todas las bendiciones que nos ha dado. Y también pedir por todos los ministerios que sirvemos en una iglesia para que Dios nos envíe el Espíritu Santo y nos dé la sabiduría de tratarnos como hermanos.
0: Amén. Muy importante. Un abrazo, mi hermanita. Feliz amanecer. Dios la bendiga.
2: Bendiciones para todos.

0: contemplar a su hijo con amor, a esperar en él. No tenga miedo de acercarse a María, mi hermano. María siempre nos llevará a su hijo.
1: Dios bendícenos, en tus manos ofrécenos a tu hijo Jesús.
0: Le pedimos al Señor por todos los que no miran con buenos ojos a nuestra madre, los que no la respetan, por todos los que no entienden el mensaje de María, esa que se aparece en todo el mundo para llevar el mensaje de su hijo.
1: Con tu ejemplo enseña.
0: Padre nuestro.
2: Padre nuestro que estás en el cielo, santificado sea tu nombre, venga a nosotros tu reino, hágase Señor como estás en la tierra como en el cielo.
0: Danos hoy nuestro pan de cada día, perdona nuestras ofensas como también nosotros perdonamos a los que nos ofenden. No nos dejes caer en tentación y líbranos del mal. Amén.
2: Dios te salve María, llena eres de gracia, el Señor es contigo. Todas las mujeres, bendito fruto de tu vientre, Jesús.
0: Santa María, Madre de Dios, ruega por nosotros pecadores, ahora y en la hora de nuestra muerte. Amén.
2: Dios te salve María, llena eres de gracia, el Señor es contigo. Bendita eres entre todas las mujeres, bendito es el fruto de tu vientre, Jesús.
0: Santa María, Madre de Dios, ruega por nosotros pecadores, ahora y en la hora de nuestra muerte. Amén.
2: Dios te salve María, llena eres de gracia, el Señor es contigo, bendita eres entre todas las mujeres, bendito es el fruto de tu vientre, Jesús.
0: Santa María, Madre de Dios, ruega por nosotros pecadores, ahora y en la hora de nuestra muerte. Amén.
2: Dios te salve María, llena eres de gracia, el Señor es contigo, bendita eres entre todas las mujeres, bendito es el fruto de tu vientre, Jesús.
0: Santa María, Madre de Dios, ruega por nosotros pecadores, ahora y en la hora de nuestra muerte. Amén.
2: Dios te salve María, llena eres de gracia, el Señor es contigo, bendita eres entre todas las mujeres, bendito es el fruto de tu vientre, Jesús.
0: Santa María, Madre de Dios, ruega por nosotros pecadores, ahora y en la hora de nuestra muerte. Amén.
2: Dios te salve María, llena eres de gracia, el Señor es contigo, bendita eres entre todas las mujeres, bendito es el fruto de tu vientre, Jesús.
0: Santa María, Madre de Dios, ruega por nosotros pecadores, ahora y en la hora de nuestra muerte. Amén.
2: Dios te salve María, llena eres de gracia, el Señor es contigo, bendita eres entre todas las mujeres, bendito es el fruto de tu vientre, Jesús.
0: Santa María, Madre de Dios, ruega por nosotros pecadores, ahora y en la hora de nuestra muerte. Amén.
2: Dios te salve María, llena eres de gracia, el Señor es contigo, bendita eres entre todas las mujeres, bendito es el fruto de tu vientre, Jesús.
0: Santa María, Madre de Dios, ruega por nosotros pecadores, ahora y en la hora de nuestra muerte. Amén.
2: Dios te salve María, llena eres de gracia, el Señor es contigo, bendita eres entre todas las mujeres, bendito es el fruto de tu vientre, Jesús.
0: Santa María, Madre de Dios, ruega por nosotros pecadores, ahora y en la hora de nuestra muerte. Amén.
2: Dios te salve María, llena eres de gracia, el Señor es contigo, bendita eres entre todas las mujeres, bendito es el fruto de tu vientre, Jesús.
0: Gloria a Santa María, Madre de Dios, ruega por nosotros pecadores, ahora y en la hora de nuestra muerte. Amén.
2: Gloria al Padre, al Hijo y gloria al Espíritu Santo.
0: Como era en el principio, ahora y siempre, por los siglos de los siglos. Amén. Oh buen Jesús.
2: Oh Jesús mío, perdona nuestros pecados, líbranos del fuego del infierno, lleva al cielo a todas las almas, especialmente a las más necesitadas de tu divina misericordia. Amén.
0: Mi hermanita, una intención, estoy bien cortita de tiempo.
2: Por nuestra salud y por nuestra conversión de todos los pecadores. Y por la paz del mundo.
0: Te lo pedimos, Señor. Un abracito. Que el Señor los tenga siempre juntitos rezando. Quinto misterio glorioso, la coronación de nuestra Madre como Reina de cielos y tierra.

miedo, mis hermanos, de arrojarnos en los brazos de María, porque ella siempre nos llevará a su Hijo. Padre nuestro que estás en el cielo, santificado sea tu nombre, venga a nosotros tu reino, hágase tu voluntad en la tierra como en el cielo. Danos hoy nuestro pan de cada día.

0: Guía, perdona nuestras ofensas, como también nosotros perdonamos a los que nos ofenden. No nos dejes caer en tentación y líbranos del mal. Amén. Dios te salve María, llena eres de gracia, el Señor es contigo. Bendita tú eres entre todas las mujeres, bendito el fruto de tu vientre Jesús.
1: María, Madre de Dios, ruega Señora por nosotros pecadores, ahora y en la hora de nuestra muerte. Amén.
0: Dios te salve María, llena eres de gracia, el Señor es contigo.
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4: Bendíceme, Madre, y ruega por mí sin cesar. Aleja de mí hoy y siempre el pecado. Si tropiezo, tiende tu mano hacia mí. Si 100 veces caigo, 100 veces levántame. Si yo te olvido, tú no te olvides de mí. Si me dejas, Madre, ¿qué será de mí? En los peligros del mundo asísteme. Quiero vivir y morir bajo tu manto. Quiero que mi vida te haga sonreír. Mírame con compasión, no me dejes, Madre mía. Y al final de mi vida, sal a recibirme y llévame junto a ti. Que tu bendición me acompañe hoy y siempre.

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0: de septiembre.
1: Que están alabando.
0: Recordamos a San Jerónimo.
1: Señor San Jerónimo.
0: San Jerónimo nos propone precisamente ese enamorarnos de Cristo a través de la palabra.
1: Señor San
0: Jerónimo. De San Jerónimo es la frase: ignorar las escrituras es ignorar a Cristo.

San Jerónimo nació por allá por el 347 en la región de Dalmacia y murió en Belén en el 420. Era un verdadero bien educado hombre estudiado en Roma. Dominaba el latín y el griego. Más adelante también estudió el hebreo, algo extraordinario para un cristiano occidental de su época. Pero sus biógrafos dicen que era muy fuerte, muy exigente y muy apasionado. Pero precisamente esa intensidad le puso toda su capacidad al servicio de la búsqueda de Dios.

Durante un periodo vivió como asceta en el desierto de Siria. Más adelante llegó a Roma, donde trabajó muy estrechamente con el Papa San Dámaso I. Él fue el que le encargó revisar las antiguas tradiciones latinas de la Biblia. O sea que ese trabajo se convirtió en la obra más grande de su vida. La traducción, la revisión bíblica que hoy conocemos como la Vulgata, durante siglos el texto bíblico latino fundamental de la Iglesia, era precisamente otro. Jerónimo no se conformó con traducir desde traducciones anteriores. ¿Saben lo que hizo Jerónimo cuando el Papa le dio esa tarea? Pónganle cuidado, no se pierdan.

¿Qué hace usted cuando no comprendía el idioma? Sí, y le llegaban las cartas de los recibos a la casa, pero en un idioma que usted nunca había estudiado. Pues usted se esfuerza mucho, ¿no? Para comprender las palabras, a ver cuál palabra entre todas las que están en ese papel usted puede entender. Y si no puede entender la palabra, usted mira como en el contexto, a ver, si esto tiene que ver con el logo del banco o con el logo de un servicio, entonces déjame ver cuál es el contexto. Pues así lo hizo Jerónimo, pero se refería a los directamente idiomas bíblicos que nunca había estudiado y que no comprendía. Entonces, finalmente, nuestro Jerónimo se establece en Belén, cerca de la gruta de la Natividad. Ahí estudió, ahí escribió los comentarios bíblicos y ahí dirigió comunidades y ahí permaneció hasta su muerte. Es por todo esto que la Iglesia lo reconoce como padre y doctor de la Iglesia, como uno de los grandes maestros del estudio bíblico. Queridas hermanas y queridos hermanos, hoy les quiero invitar a conocer a un hombre que hizo de la Biblia prácticamente su hogar. San Jerónimo, un hombre de carácter fuerte, como les dije, pero de una inteligencia espectacular, sobre todo de una sed profunda por conocer a Jesucristo. Y nos dejó una frase que todavía hoy nos interpela, la que decíamos al comienzo: ignorar las Escrituras es ignorar a Cristo. Preguntémonos, a ver, ¿cuántos conocemos realmente la palabra de Dios? Probablemente si usted es un 73, usted ya pasó por el método de Noel Díaz, que es leer los cuatro evangelios. Pues hoy, Señor Jesús, queremos abrir nuestra inteligencia. Hoy, Señor Jesús, queremos abrir nuestro corazón para recibir tu palabra. Para que hoy, recordando a San Jerónimo, siguiendo su ejemplo, yo pueda aprender, tú puedas aprender, los que están en la sintonía pueden aprender no solamente a leer la Escritura, pero más bien a encontrar al Señor dentro de la Escritura. Amén.

Bueno, ya les conté que San Jerónimo nació por el 347 y que fue a estudiar a Roma. No sé si la agarraron en el aire, pero todos los datos que tenemos de San Jerónimo dejan ver que fue un hombre muy, muy extraordinariamente muy bien preparado. Pero fíjense que en las entrelíneas de lo que les dije antes, podemos entender que el conocimiento humano no le bastó. Él lo que quería era descubrir la verdad de Dios. Entonces por eso se volvió un asceta. Por eso se dedicó a aprender el hebreo. Y por eso su trabajo junto al Papa Damaso no es

Ahora hay que entender que Jerónimo verdaderamente entendió que para amar verdaderamente a Cristo tenía que conocer su palabra. Él no solamente estudió la Biblia como un anticuario que estudia un libro antiguo. Para él, detrás de cada página, estaba presente la voz del Señor.

la Vulgata y su amor por la Biblia. Podría ser un capítulo que nos diera para profundizar en San Jerónimo. No podemos perder de vista que para que el Papa Damaso, San Damaso I, le pusiera a revisar las traducciones latinas existentes, era porque le veía madera, le veía tabla, le veía fuerza, le veía un entronque que el Papa debe haber pensado, ese es el propio para esto. Entonces, Jerónimo, curiosamente, empezó por los evangelios. Esa es la recomendación de un biblista. Cuando uno da un curso de Biblia en la actualidad, le dicen, vamos a empezar a leer la Biblia, pero lo vamos a empezar a leer por el Nuevo Testamento. Dice el profesor, para entender el Antiguo Testamento, tenemos que mirarlo a través del cristal del Nuevo. Y eso hizo Jerónimo. Después de estudiar los evangelios, también se esforzó en profundizar en el Antiguo Testamento. Y fíjense cómo la traducción de San Jerónimo tuvo una influencia inmensa sobre la liturgia, sobre la teología y sobre la cultura europea. Yo no sé, los que estudiaron, por ejemplo, en 1972, que iban probablemente como al high school, o los que tenían que llevar una bolsa de libros, que uno le pasaba una lista de libros, y entre la lista de libros le pedían la Biblia, la Vulgata. Pero de San Jerónimo, que recordamos hoy 30 de septiembre, tenemos que pensar en tres elementos, tres actitudes de Jerónimo. Una, la actitud de leer. Otra, la actitud de comprender. Y otra, la actitud de orar. El que cuando escucha la frase ignorar las escrituras es ignorar a Cristo, se siente encarado, se siente, vamos a decir, que violentado. No, es todo lo contrario. Él no pretende hacernos sentir culpables porque no sepamos toda la Biblia. Es más bien, antes que un encarar, es un invitar. ¿Cómo podemos decir que queremos conocer a Jesús si nunca nos hemos detenido a escuchar sus palabras? Entonces, cuando nosotros abrimos el Evangelio, cada vez que abrimos el Evangelio, usted abre el Evangelio, ahora mero, y ahí mismo Cristo vuelve a hablarle. Claro, decía Luis anoche en el 73, cuando leímos los cuatro Evangelios, tenemos cantidades de gestos, de milagros del Señor. Así es, cuando escuchamos sus parábolas, conocemos su corazón. Cuando contemplamos cómo trata a los enfermos, cómo trata a los pecadores, cómo trata a los que sufren, entonces empezamos a entender cómo es Dios. Descubrimos de verdad cómo es Dios. Entonces, la Biblia no fue entregada solamente para llenar nuestra cabeza de información. La Biblia fue entregada para transformar nuestra vida. Una persona puede memorizar los versículos que quiera. ¿Han visto los concursos esos que dice Sabiduría 21, capítulo 2, tal? Y la persona empieza a declamar lo que sabe de memoria. Bueno, pues memorizar muchos versículos, pero seguir viviendo lejos de Dios, ¿de qué sirve? Entonces San Jerónimo hoy nos está invitando a estudiar la Escritura, pero hay que estudiarla hasta permitir que la Escritura nos lea a nosotros, nos estudie a nosotros.

Noel siempre nos lo dice, cuando uno termina una metanoia, hay un librito como de 15 páginas que es como los 5 pasos que uno tiene que hacer para que no se le apague la llama, esa que se encendió en el metanoia. Y uno de los primeros pasos es dedicar tiempo a la palabra. Se levanta desde 15 minutos más temprano y lea la palabra antes de bajarse a la cama. Póngase horario, diga, o a la 1. No, a la 1, pues estoy trabajando. A las 7 de la noche. No, a las 7 estoy comiendo. A las 10, a la hora que usted diga, con horario. Sentarse 10 minutos diarios para leer atentamente el Evangelio. Y de ahí, de esa lectura, vamos a tener el resto de las 24 horas para preguntarnos qué me está diciendo Dios. No solamente leer, no, porque pues ahí no es lo que pasó. Pero el tema es aterrizar esta información. ¿Qué tiene que ver esto que estoy leyendo de Jesús conmigo? ¿Qué tiene que ver? Ahí entonces empieza a pasar el fenómeno. Y es que convertimos la lectura en oración. Claro, si en la lectura que estamos haciendo Jesús está hablando de perdón, pues me tengo que preguntar yo, uy, ¿yo a quién tengo que perdonar? Si en la lectura que estoy haciendo estoy hablando de servicio, pues yo me tengo que preguntar, ¿y a quién puedo servir hoy? Esta noche, antes de dormir, agarre su Biblia. Léala solamente, 5 o 10 versículos nada más de un evangelio. Y después cierre los ojos y pregunte, Señor, ¿qué palabra quieres que conserve hoy? Quédese un momentico en silencio. Y así comienza una relación viva con la Escritura. Claro, piensen cómo era que era la oración inspirada en San Jerónimo. ¿No? ¿No la han oído? Dice, Señor Dios, que concediste a San Jerónimo un amor profundo por la Sagrada Escritura, despierta también en nosotros hambre de tu palabra. Perdónanos por las veces que hemos tenido tu palabra cerca y no la hemos escuchado. Líbranos de una fe superficial y danos deseo de conocerte profundamente. Enséñanos a abrir la Biblia con reverencia. Enséñanos a leerla con humildad. Enséñanos a comprenderla con la ayuda del Espíritu Santo. Pero sobre todo, enséñanos a poner esa palabra en práctica. San Jerónimo, hoy que te recordamos, hoy que recordamos tu memoria, tú que dedicaste tu inteligencia, tú que dedicaste tus años, tus fuerzas al servicio de la palabra de Dios, intercede por nosotros. Ayúdanos a descubrir a Cristo en las Escrituras y a llevar su Evangelio a quienes todavía necesitan esperanza. Que esa palabra que leemos la convertamos en oración. Que la oración se convierta en vida y que nuestra vida se convierta en testimonio. Amén. ¿Quién dice amén?

Así que, queridos hermanos, ustedes son privilegiados. Nosotros todos somos privilegiados. Dígame, ¿cuántas estaciones de radio? Y perdónenme la inmodestia. ¿Cuántas estaciones de radio prepararon un programa para hablar con San Jerónimo? ¿Cuántas estaciones de radio les ayudaron a introducir, a interiorizar a San Jerónimo? Dígame cuántas. Muy difícil. ¿Y saben por qué? Porque aquí está la gracia de Dios. Donde dos o más se reúnen en mi nombre, ahí estoy yo en medio de ellos. Entonces San Jerónimo hoy nos deja un desafío sencillo. No permitamos que la Biblia se convierta en un adorno en nuestra casa. No, no, no. Cada vez que usted la vea tirada, bueno, pues, hace el bobo, ábrala y escúchela. Así sea, más que sea 60 segundos, 60, un versículo, el que sea. Pero al abrirla, estamos oyendo a Jesús. Al abrirla, estamos conectando con Dios. Al abrirla, estamos orando con ella. Me acuerdo de la señora que le cayó el edificio encima, ¿no? En el terremoto de Colombia. Dice la señora que quedó prensada de forma que el techo de su casa, donde estaba, estaba en un cuarto piso, y el techo le quedó de forma tal que le presionaba. La cara no la puede enderezar. La tenía así de un ladito. El hombro izquierdo estaba completamente atrapado, no lo podía mover. Y lo único que tenía que poder mover era la mano derecha. Dice que era total oscuridad. Claro, porque con las losas esas encima, evidentemente cuando el terremoto viene, la corriente se va y no había por dónde entrar luz del día. Entonces ella dice que ella tocaba con la mano que tenía libre, que tenía buena, que podía mover, tocaba, pero tocaba puras piedras, pura arena, tocaba las cobijas, pero no, como que nada que la pudiera ayudar. Y dice que en un rato le dio por subir la mano por encima de la cabeza, así. Se levantó la mano así por encima de la cabeza, que no puede mover, y se tocaba la cabeza. Y siguió palpando ahí por arriba de la cabeza, por ese lado. Y adivinen qué se encontró. Dice que eran como unas hojas delgaditas. Dice que parecía un queso. Yo pensé que era como un queso, porque era muy suavecito. Pero entre más la tocaba, más como que, cuando me di cuenta que eran hojitas delgaditas, pensé, uy, esto va a ser una Biblia. Pero ella no era una mujer de misa, de iglesia, y mucho menos de Biblia. Pero a esa mujer la sacaron viva del derrumbe. Está viva ahora. Y ella dice que el Señor le puso la palabra ahí, que fue su fuerza, que fue su punto de apoyo, y que desde que salió de la postración del terremoto, pues ella está abriendo la Biblia, está leyéndola, está orando con ella.

Entonces, ese testimonio que les doy es porque cada vez que nos acercamos sinceramente a la palabra de Dios, no estamos leyendo solamente un libro. No es como pasar los dedos por encima de la pantalla para que ver qué otra cosa tiene Instagram, qué otra cosa tiene Facebook, qué otra cosa tiene TikTok. Estamos disponiendo el corazón para encontrarnos con Jesucristo. San Jerónimo, ruega por nosotros, por favor. Haz que empecemos como esta mujer del derrumbe a amar la palabra de Dios cada día más. Así que si usted en este momento tiene duda, recuerde, toda escritura está inspirada por Dios. Hay que conectarla con la vida. Y el que nos enseñó a hacer eso, ¿sabes quién es? San Jerónimo. Bueno, ya viene otro santo. Este santo está en Guadalajara y estamos conectándolo ya. Vamos a ver si está el doctor Vallardo.

0: Pues ya estamos conectando con Guadalajara en Jalisco. Y ahí está nuestro crédito, el doctor Vallardo Antonio Prieto. Doctor, bienvenido a encontrarnos con este miércoles familiar.
1: Sí, sí, Antonio Vallardo Prieto. Vallardo es mi primer apellido y Prieto, ya es que aquí usamos dos, ¿verdad?
0: Es que yo siempre le he dicho Vallardo como si Vallardo fuera su nombre. Qué descuidado soy, doctor, qué pena.
1: Llevo no te apures, 10 años, porque muchas 10 personas años. En Centroamérica.
0: Sí.
1: Muchas personas en Centroamérica se llaman Vallardo como nombre
0: exacto,
1: propio.
0: Exacto, entonces yo decía el doctor Vallardo y usted que Vallardo es el apellido.
1: Sí, mi nombre es Antonio.
0: Pues, yo veía que en televisión le dice Antonio y dije, ¿qué confieso? ¿Cómo le dice Antonio?
1: Pues es que así me llamo.
0: Bueno, doctor, entonces estamos en esta semana bañados, si se puede decir, por 4 días que desmienten al mundo que decía que Francia era un país laico y que no tenía nada que ver con la Iglesia Católica.
1: Así es, Gonzalo, y más pues con las cosas que han estado sucediendo, ¿no? Ajá. Con la aprobación reciente del aborto como derecho constitucional y el más todavía más reciente, el derecho de la eutanasia, ¿no? Que le llaman pues una situación muy triste y muy lamentable de esta primogénita de la Iglesia, ¿no? Que así se le llamaba la Iglesia francesa.
0: Correcto.
1: Pero mira, calladita que había estado la Iglesia francesa, porque ahora que fue el Papa se desbordó y vimos que no está tan calladita ni son tampoco tan poquitos.
0: no solamente eso, doctor, sino que la proyección de los pensadores y los analistas, expertos, politólogos, le calcula que toda esta efervescencia que hay de tener 17,000 bautizos de adultos en lo que va a correr el 2026 va a desembocar, que dice que en 10 años la población católica se va a triplicar.
1: Dios quiera, Gonzalo, Dios quiera que sí. Y que perseveren, ¿verdad? Todos estos que están entrando a la Iglesia, que perseveren.
0: Claro, por eso el Papa en uno de sus discursos decía, una vez bautizados, esos que se han bautizado, el reto es que no caigan en el silencio posterior al bautismo. No los podemos dejar caer. La Iglesia en Francia tiene que desarrollar una pedagogía, una metodología específicamente para ese grupo de personas que se acaban de bautizar, para que no caigan en mutismo, en el silencio.
1: Así es. Luego también estuvo impresionante, ¿no? El discurso entre los políticos ahí en Francia, ¿no? Cuando defendió la vida muy bien, qué bien se plantó. Y pues no tuvieron más que aplaudirle, ¿no? O sea, ahí sí dijo las cosas muy claras el Santo Padre. Y posteriormente, bueno, en los Campos Elíseos, ¿no? La multitud que se juntó en la Plaza de la Concordia. Y lo que también me impresionó mucho, Gonzalo, no sé si tú lo disfrutaste, la vigilia con los jóvenes.
0: ese es el botón de la, ¿cómo se dice? La joya de la corona. 80,000 jóvenes cantándole a la Virgen, Salve Regina. Una cosa impresionante. Los 60 santos. Los 60 santos que representaron y la persecución de los santos con los soldados a caballo, eso fue.
1: Sí, estuvo también buena.
0: Te voy a contar que el Papa lloró. Ajá. Llegó sí, a un lloró. Punto de éxtasis que se estaba secando la lágrima.
1: Así es, y luego fíjate, a mí se me hizo así la piel de gallina cuando se me erizaron los pelos cuando escuché el canto Christus Vincit, Christus Reina, Christus Imperat. Pero de una forma tan majestuosa, Gonzalo, qué bárbaro.
0: Es que el trabajo que hicieron para preparar la visita fue una cosa impresionante. O sea, toda la gente que estuvo involucrada realmente se llevaron el premio.
1: Sí, la verdad que sí, todo estuvo muy bien. Y bueno, yo de las cosas que pude captar, Gonzalo, porque soy honesto que no pude estar al pendiente de todos los eventos del Papa, aunque sí le fui siguiendo el paso, pero a mí lo que me impresionó más y que me quedó más grabado en el corazón, y por eso lo traje aquí al programa, es la homilía que pronunció en el santuario de Lourdes el domingo 27, este domingo pasado. Sí, ahí en la basílica y en el santuario, pues, de Nuestra Señora de Lourdes. Y pues si no tienes inconveniente, me gustaría profundizar un poquito más, porque tiene muchas cosas buenas que podemos aprender de lo que nos dijo el Santo Padre.
0: Claro, importante para la gente que nos escucha ahora y que quizás no siguió el evento, que en el área de Masabiel, donde está la Basílica del Santo Rosario, ahí se organizó el campus y recibió a 150 mil peregrinos en un templete externo. El Papa presidió la celebración y entonces está rodeado por la basílica. En la parte izquierda de él estaba el sitio de las apariciones y pues estamos sobre la segunda basílica, porque hay dos basílicas, una que es subterránea, que tiene capacidad como para 20 mil personas. Así que ese es el ambiente en el que el Papa levanta su voz para decirnos el discurso del cual el doctor nos va a hablar ahora.
1: Así es, Gonzalo, pues sin desmerecer las demás cosas que ocurrieron, porque también fueron muy buenas. El discurso a los pacientes, a los enfermos,
0: muy bueno. Me gustó
1: también mucho, ¿no? Que la también mujer, se dirigió al personal de salud, ¿no?
0: Y ahí me
1: apunté yo.
0: Y la mujer que se levanta y dice que estuvo yendo por 15 años todas sus vacaciones a servir a los enfermos y de pronto ella misma tiene una enfermedad y queda paralizada y ahora viene ya no a servir a los enfermos, sino viene a que a ella como enferma la reciban, y dio un testimonio delante del Papa.
1: Así es, Gonzalo, pues fue muy hermoso ese encuentro con los enfermos, pero voy a la homilía, ¿no? Que la verdad es que pues él comenzó con la homilía pues haciendo un saludo, ¿no? Haciendo un saludo a todas las personas que habían ido, a todos los peregrinos, y pues él comienza ya es la explicación pues con los textos de la liturgia, ¿no? Y él, fíjate, relaciona, me parece muy interesante cómo hace la relación entre el mensaje de la Virgen María que le dio a Santa Bernardita con las lecturas del domingo, ¿no? En la llamada a la conversión.
0: Sí.
1: Y le llamó a la vez tierna y apremiante, ¿no? La conversión. Que esa llamada de María Santísima, ¿no? Tierna y apremiante, o sea, urge que se convierta, ¿no? Y luego nos recuerda en el Evangelio cuando el Señor les reprocha, ¿no? A los fariseos, que ustedes no se arrepienten, ¿verdad? Pues porque ustedes ya les van a adelantar las prostitutas, los pecadores. Bueno, y luego pues también saca la carta, bueno, más bien del libro, ¿no? Del profeta Ezequiel, cuando dice, cuando el justo se aparta de su justicia y comete delitos, morirá a causa de ello, mientras que si se convierte, ciertamente vivirá y no morirá, Gonzalo.
0: Es que las lecturas de ese domingo nos dieron también el fundamento, y él lo dijo, ¿no? Reunidos en la casa, no dijo de la madre, sino que se la apropió, dijo, en la casa de nuestra madre. Él como que hizo el decirles a ellos dónde estamos y cómo vamos a ver el rostro universal de la iglesia desde aquí. Y si uno mira el discurso en su complejidad, llega un punto en que hace un envío misionero al final, pero no lo voy a contar el final antes de que usted termine, doctor, siga adelante.
1: Sí, porque finalmente él orienta las lecturas con el mensaje de Nuestra Señora, ¿verdad? Y entonces él dice, si Dios desea que el hombre viva, que abra los ojos y vuelva a él. Y cada uno de nosotros, Gonzalo, está llamado precisamente, Dios quiere que tú vivas, el que nos está escuchando en la radio, Dios quiere que tú vivas, que abras los ojos, que vuelvas a él. Y luego nos dice el Papa, convertirse significa abandonar los senderos del extravío para seguir el camino de la vida, abriendo así nuestro corazón en la única alegría que nunca se acaba. Es decir, ¿a dónde tenemos puesto, no, nuestros ojos? a estas cosas del mundo que se acaban, que perecen, que se destruyen, o tenemos elevado nuestro corazón a las cosas eternas, ¿no? A la única alegría que nunca se acaba. Y bueno, también el Papa sigue citando a San Lucas, ¿no? Que dice en el Evangelio nuestro Señor, si ustedes no se convierten, morirán. Dice, pero él amplía el horizonte de la vida terrenal al de la vida eterna, ¿no? Y luego nos dice que pues la felicidad aquí en la tierra es una realidad efímera, relativa, y dice, y por desgracia, a veces inaccesible para algunos, la felicidad en este mundo, ¿no? La verdadera felicidad en la esperanza está prometida a todos y debería ser el objetivo principal de nuestra búsqueda, de nuestros esfuerzos y nuestras decisiones. Pues sí, o sea, ¿dónde tenemos puestos nuestros ojos, Gonzalo? Tenemos que levantarlos al cielo, ¿no? No están en este mundo, ¿no? Nuestra felicidad. Y luego tiene una cita muy hermosa que en las apariciones de Lourdes, cuando Bernardita encontró el agua que cura muchos enfermos, ella misma está enferma, ella tiene asma y tuberculosis, o sea, tiene mal, enfermas, tiene sus pulmones. Y sin embargo la Virgen le dice, tú haz penitencia, no te prometo que serás feliz en este mundo sino en el otro. Y Bernardita, en lugar de pedirle la curación, porque podía haberlo hecho, pues estaba hablando con la Virgen, no le pide su curación y de hecho muere con tuberculosis años después en el convento, y ella ofrece sus sacrificios por los pecadores como penitencia por las personas que no hacen sacrificio. Y eso es bellísimo, ¿no? Como Nuestra Señora pues nos está llamando no nomás a Bernardita, a todos nosotros, ¿no?
0: Sí.
1: Y el Papa, sí, Gonzalo, dime.
0: No, porque el Papa tuvo, y no solamente en este evento, pero en otros que lo habíamos acompañado en España, por ejemplo, tiene como una manera de transportar el alma de las personas que le están siguiendo y las como que las familiariza, las introduce con la esencia de lo que está pasando. Entonces primero le dijo a todos los peregrinos de todas las provincias y de todas las diócesis de Francia, porque él sabe que entre las personas que están ahí no solamente están los que la Iglesia Católica organizó de todas las diócesis de Francia, ellos lograron que de cada diócesis viniera una delegación, sino también de otros países, pero él los hizo sentir fijos ahí cuando les dice, hoy pisan el suelo de esta tierra bendita. ¿A cuál tierra bendita se refiere? Al lugar donde desaparece la madre. Entonces entonces primero los reúne, ¿no? Los agrupa y hace que se sientan todos representados, los procedentes de todas las provincias y diócesis de Francia. Luego los ubica. Están pisando el suelo de esta tierra bendita que ha recibido tantas gracias. O sea, acuérdate de la zarza ardiendo, ¿no? Quita las sandalias de tus pies porque el lugar que pisa santo es.
1: El santo, pues, claro,
0: Él está haciendo caer en cuenta, ese es un lugar sagrado. Y ustedes están poniendo sus pies aquí. Y entonces, en menos de 40 palabras, les dice que esta peregrinación reavive la llama de la fe en sus hogares y en sus parroquias. O sea, verbi gracia, él está consciente de que la participación de los franceses en la Eucaristía, en las misas, es muy poca la gente que va. Pero dice clarito, están aquí, están en el lugar sagrado, están en el sitio de la casa de nuestra madre. Ustedes van a hacer que se reavive la llama de la fe en sus hogares y en sus parroquias. Llévense de Lourdes el consuelo a sus vecinos, a sus seres queridos, a todo el pueblo francés. Dígame si eso solo esos tres renglones ya marcan un compromiso, un envío, un aterrizarle, un hacerlo sentir, miren dónde estamos.
1: Así es, Gonzalo. Y bueno, el Papa continuó ubicándonos, ¿no?, en las lecturas, y nos dice, pues, que en este momento de la historia, en el seno de una sociedad que busca el progreso y el bienestar material, esa palabrita del bienestar, Gonzalo, aquí en México, con el gobierno que tenemos, todo es bienestar, ¿no? Que si el Banco del Bienestar, que si las tiendas del bienestar, etcétera, ¿no? Todo del bienestar. Pues, y es que desgraciadamente es para donde tiene el mundo, ¿no? El bienestar material. Y dice el Papa, pero que a veces se ve tentada a olvidar el horizonte de la eternidad. María viene a recordarnos la grandeza y la trascendencia de nuestra vocación a la vida eterna, porque para eso nos hizo Dios, Gonzalo. Ajá. Sí, Dios nos hizo para gozar con Él en la gloria eterna, es lo que quiere Dios, por eso nos ha hecho, pero nos ha puesto en el mundo para que tomemos decisiones. Y para que decidamos si aceptamos el ofrecimiento de Dios de ir al cielo o lo rechazamos. Dios nos libre, ¿no?, de rechazar el ofrecimiento que nos hace. Y luego el Papa dice, frente a las corrientes actuales que pretenden redefinir el valor de la vida humana ante la enfermedad, el sufrimiento o la vejez, la gruta de Masabiel se erige como un santuario de la esperanza cristiana, porque aquí no se rechaza ninguna fragilidad. Y luego el Papa pues habla precisamente cómo los enfermos, con sus sillas de ruedas, sus muletas, sus lágrimas ocultas, dicen, no son obstáculos, son el lugar por excelencia donde ustedes son respetados plenamente, acogidos y transformados por el amor infinito de Dios. Contraponiéndolo, Gonzalo, a lo que está sucediendo con el gobierno francés, pues con la aprobación de la eutanasia, ¿no?
0: Ajá, sí, correcto.
1: Un gobierno que quiere matar a los enfermos, dice, pero aquí hay esperanza, no solamente de la curación física, sino del espiritual, ¿no? Curar el alma, que el alma vale más.
0: Totalmente.
1: Sí. Después, más adelante, vuelve a la promesa que le hace la Santísima Virgen a Bernardita, ¿no? Que le dice, te prometo que te haré feliz en el cielo. Y entonces el Papa reflexiona sobre ese te lo prometo, ¿no? Y dice el Papa, sí, la vida eterna es una promesa firme y segura que el Señor nos hace. Ya nos la ha alcanzado con su muerte en la cruz y su resurrección, y ya la hace realidad cada día en nosotros por la gracia del bautismo. Y luego fíjate qué fuerte, ¿no? Está a nuestro alcance, pero a nosotros corresponde acogerla libremente, aferrarnos a ella y no ponerle obstáculos. El obstáculo para la gracia y la vida eterna, el único obstáculo para este amor es el pecado. El retraerse en sí mismo, ese rechazo a Dios que nos encierra en nuestras propias tinieblas. Por tanto, está en juego nuestra responsabilidad personal y es grande. Dios nos ha querido libres, pues la libertad es una condición del amor. No se puede amar por obligación. Esta libertad que se nos ha dado, debemos emplearla para decir sí a Cristo y con la ayuda de su gracia, seguir los pasos de María, un sí que se renueva sin cesar hasta nuestro último aliento, ahora y en la hora de nuestra muerte, como decimos en el Ave María. Qué fuerte, ¿no, Gonzalo? Aquí el Papa nos está diciendo, pues, que el triunfo de Cristo en la cruz puede ser nuestro si nos aferramos a la cruz, si no ponemos el obstáculo del pecado, ¿no? Que pues como con la naturaleza caída que tenemos, esa tendencia a pecar que nos jala y nos arrastra, ¿no? Y que nos hace pues poner ese obstáculo a la gracia, a lo que Dios quiere. Y entonces, pues Dios nos el Papa nos pide, ¿no? Que ese regalo que Dios nos hace, esa invitación que Dios nos hace, realmente la aprovechemos y la tomemos en cuenta y nos demos cuenta que podemos perder todo si amamos más el pecado, amamos más las criaturas y nuestros ojos no se levantan hacia el cielo. Ojalá, Gonzalo, que nosotros también aprendamos a levantar la mirada, ¿no? Y no nos quedemos en las cosas terrenas y realmente tengamos ese anhelo de la eternidad.
0: Sí, yo creo bien, que... Yo creo que sí. También el Papa usó a la imagen de Santa Bernardita, porque como los jóvenes estuvieron trabajando con el perfil de los 60 santos que en Francia de una manera u otra se veneran, esa presencia de Santa Bernardita, pues es una mujer joven, es una mujer llamada también a estar al servicio de este fenómeno de las apariciones en Lourdes, pero es también el ícono que el Papa usa para llamar a los que tienen los corazones cerrados. Entonces, como el Evangelio era tan taxativo, y ustedes no se van a arrepentir, ¿no será que uno se ha equivocado sin estar equivocados ustedes? Entonces, ahí entonces él aprovecha y combina los dos elementos para decir que el Señor pues no se anda con rodeos, o sea que si ustedes no se convierten, pues se van a perder la vida eterna, así de sencillo.
1: Sí, pues es que en el Evangelio pues nos pone el Señor Jesús esos dos hermanos, ¿no? El padre les dice al mayor, hijo, ve a la viña a trabajar, y le dice, sí, papá, y no va. Y luego el segundo le dice también el padre, hijo mío, vete a la viña a trabajar, y le dice, no, papá, no quiero ir. Pero luego el que dijo que sí no va, y el que le dijo que no se arrepiente y sí va, y le pregunta el Señor a los fariseos, ¿cuál de los dos cumplió la voluntad de su padre? Dice, no, pues el segundo, el que sí fue, aunque le haya dicho que no, pero sí fue. Y entonces ahí se las voltea el Señor a los fariseos y dice, pues los publicanos y las mujeres públicas, las prostitutas, los están aventajando porque ellas habían dicho que no, pero luego van. Y ustedes que dicen que sí, pero no van. O sea, ¿por qué ustedes con su dureza de corazón no quieren arrepentirse, no?
0: Claro.
1: Bueno, sí, Gonzalo.
0: No, sí que digo que claro que así es.
1: Sí, y entonces continúa con las apariciones de Lourdes y nos dice el padre, el Santo Padre, que hay tres palabras que repitió la Virgen, o sea, una palabra que repitió tres veces, quise decir. Sí, María le dijo a Bernardita, penitencia, penitencia, penitencia. Y dice, ¿por qué le dijo tres veces, no?
0: Porque así lo dijo la Virgen.
1: Sí, o sea, ¿acaso somos lentos? ¿Pero por qué lo dijo así la Virgen? Dice, ¿acaso somos lentos para comprender? Dice, ¿nos consideramos sin pecado con demasiada facilidad? ¿Acaso no la practicamos suficientemente la penitencia? Por eso la Virgen insiste, ¿no? Que hagamos penitencia, no solo por nosotros mismos, que la necesitamos por nuestros propios pecados, sino también por los pecadores, por un mundo que va mal. Sí, y aquí el Papa pues vuelve otra vez a la lectura de Ezequiel, ¿no? Y cuando Dios le reprocha a los israelitas, los estoy castigando, dice, ¿pero es injusta mi conducta? ¿Acaso no es injusto el proceder de ustedes? Sí, y el Papa entonces reflexiona, por lo tanto, son los corazones de los hombres los que hay que cambiar, empezando por el nuestro, por supuesto. Sí, y ese llamado a la penitencia, Gonzalo, muy poquitas veces se escucha ya en la iglesia actualmente, ¿no? Todo es mucha alegría, mucha fiesta, pero ¿y la penitencia? Pues ya no se quiere hacer ni en cuaresma. Mucha gente ya no se abstiene de la carne los viernes. O sea, todas esas prácticas de penitencia se han ido perdiendo. Pero bueno, así como hay penitencias, Gonzalo, que nosotros podemos elegir como un ayuno, por ejemplo, hay penitencias de cosas que nos suceden, como una enfermedad, como quedarnos sin trabajo, como tener un problema familiar o con los vecinos. Hay cosas que nos vienen y que, pues depende de nuestra actitud hacia las cosas que nos suceden, si lo tomamos como penitencia, que nos purifique de nuestros pecados, pagar un poquito nuestras faltas y la de los nuestros, y al mismo tiempo también pues de tantos
0: verse. Definitivamente. Bien. La conexión que el Papa mantiene durante su homilía con el lugar donde estamos ubicados, para mí este penitencia es la actualización de las palabras de la Virgen. Ya no yéndonos al momento en que ella se para sobre este lugar físicamente, sino yéndonos directamente a que las palabras que ella dijo no quedan en el olvido, no están perdidas, no son antiguas, no perdieron valor. Y el Papa, al ponerlas en este en esta estructura, entonces nos dice la insistente llamada a la conversión en las palabras que María pronunció aquí mismo. Entonces, aunque no es la Virgen la que dice las palabras, es el Papa, pero para mí, yo diría que este es un refrendar, ¿no? Un actualizar el llamado de la Virgen una vez más durante esta visita del Papa.
1: Bien, y entonces, Gonzalo, después ya el Papa profundiza un poquito más en lo que es la penitencia, como amor en solidaridad con la humanidad, ¿no? Amar a Dios primero, reparar la herida de su corazón que causa nuestros propios pecados, pero también amor a nuestros semejantes, ¿no? Que no escuchan la llamada de la conversión y a quienes sus faltas los conducen hacia la muerte, dice el Papa, ¿no? Y luego dice, esta exigencia de conversión compromete a la propia Iglesia en su peregrinación terrenal y debe ante todo tener el valor de vivir esa conversión para sanar las profundas heridas, las infidelidades y los dolorosos extravíos cometidos en su seno. Debemos someternos humildemente a la mirada purificadora del Señor. Es indispensable reconocer nuestras propias faltas para nuestro progreso espiritual, como escribió.

0: un desprecio, un pues una mentira que cuentan sobre nosotros, un falso testimonio, pues tantos cosas que nos pasan en la vida, Gonzalo, que podemos ofrecerla, ¿no? Unirla a la pasión de Cristo. No se diga ya cosas grandes, ¿no? Como enfermedades, o si son enfermedades muy graves, o los sucesos, ¿no? De que ocurren en el trabajo, en la casa, en la familia, ofrecer, ¿no?, todos los sufrimientos a Cristo, asociarnos a la pasión de Cristo. Sí, entonces el Papa, bueno, se dirige a los enfermos de Lourdes porque dice: ustedes tienen la posibilidad de vivir sus penas y sus dolores en ese espíritu de ofrenda para entrar en ese proceso redentor que tanto necesita el mundo. Dice, en ese sentido están verdaderamente en el corazón de la Iglesia y su papel, bendiciendo a los enfermos, es insustituible. Pero eso también nos corresponde a nosotros, Gonzalo, aunque no estemos enfermos, más si estamos enfermos, ¿verdad? Uh-huh. Pero a todos nos corresponde poner nuestro granito de arena y unirnos a la pasión de Cristo con nuestras propias pasiones, nuestros padecimientos en este mundo, para que pues paguemos un poquito, ¿no?, por nuestros pecados, pero también nos unamos al sacrificio redentor del Señor por la salvación de la humanidad.
1: Pues así, así, doctor, pues estamos, llegando al final de
0: sí, pues ya es el último párrafo, nos queda.
1: Bueno, sí. le pido el favor que entonces nos ayude a hacer la conclusión.
0: Muy bien, pues entonces el Santo Padre nos da un mandato, podríamos decir, ¿no? Conviértanse en sus países, en sus dioses, en sus fiestas, en sus familias, perdón, en testigos activos de esta fuerza y ternura divina que nos permiten continuar el camino y alcanzar la meta, impulsados por la oración de los enfermos y el amor de nuestra madre. Caminen con confianza hacia el futuro. No teman las tormentas del mundo. La Santa Madre de Dios vela sobre su caminar y protege a la Iglesia con su manto de ternura. Y como estrella radiante de la mañana, guía sus pasos para darlos a luz en la alegría, a la vida misma de su Hijo Jesús. Amén. Esas son las palabras del Santo Padre, Gonzalo, que yo pienso que pues nos deben de mover mucho el corazón para que nos demos cuenta qué estamos pisando, a dónde estamos nosotros enfocando nuestra vida y la orientemos pues a lo que de veras vale la pena, que salvar nuestra alma y salvar a nuestros familiares y amigos queridos y a todo el mundo pues que está en esa situación de pecado, Gonzalo.
1: Muy bien, pues doctor, muchas gracias por ayudarnos a vamos a decir, a revivir esa celebración eucarística del Papa en Lourdes. Y para todos los que ahora, por sus palabras y por su análisis, han vuelto a mirar ese momento, pues sepan que asistimos a un tiempo histórico en una Francia que se creía que ya de católica nada, y resulta que llenó un estadio con 80,000 jóvenes, llenó las misas todas multitudinarias, el paseo por los Campos Elíseos, 1.9 kilómetros colmados de 800,000 personas. O sea, todo eso uh-huh. son signos y gestos que quedan o que quedarán para la eternidad, y como la presencia del Papa pues nos regaló todo este don. Así que doctor, muchas gracias.
0: No dejemos llorar por el Papa.
1: Amén, amén, doctor. Si Dios quiere, hasta la próxima semana, doctor.
0: Así es, Gonzalo. Que estén todos muy bien. Que Dios los bendiga. Adiós.
1: Gracias.
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0: 30 de septiembre recordamos a San Jerónimo.
1: Señor San Jerónimo.
0: Esta mañana de palabras que edifican, te invito a poner en las manos de Jesús, por intercesión de San Jerónimo.
1: Están en pecado, hombres y...
0: ¿No les ha pasado que pasan un tiempo de angustia, un tiempo de incertidumbre? No saben si van a lograr coronar ese proyecto, si van a lograr alcanzar la cumbre que les cuesta tanto trabajo.
1: Señor San Jerónimo.
0: Y de repente, cuando uno llega al final del proyecto, cuando uno llega a esa cumbre, cuando uno puede superar ese escollo, uno pregunta, ¿pero por qué no confié? ¿Por qué no me abandoné totalmente en Dios si Él nunca me deja desprovista? Nunca me deja desprovisto.
1: Lindo y milagroso, tú llevas las almas.
0: Bueno, hoy, ¿quién es el más pequeño? Vamos a ver cuál es la más pequeña, el más pequeño entre ustedes.
1: Señor San Jerónimo.
0: Estoy seguro que Marta Alegría va a decir, soy yo.
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0: Y Yolanda en San Diego va a decir, no, soy yo la más pequeña. No me refería a la altura. El más pequeño entre ustedes es el más grande, dice hoy San Lucas en el capítulo 9, versículo 46. Señor Jesús, estamos contentos, sí. Estamos agradecidos a pesar de la dificultad. Estamos agradecidos a pesar del problema, a pesar de la enfermedad, del dolor. Porque me regalas un nuevo día. Hay muchas personas mejores que yo que terminaron en una morgue. 40 recogieron ayer en una batalla que hubo, 40 cuerpos. Uno solo ya es una pena. Así que a nosotros nos regalas el proceso de vivir este día. Mira, puedo abrir los ojos. Puedo ver, bueno, me tengo que poner las gafas para ver, pero veo. Puedo respirar. Hace 2 años, esto no lo puedo hacer, pues estaba pegado a un respirador y no sabía si vivía o moría. Puedo caminar. Hace 2 años, duré 1 año sin poder caminar. Así que sí, lo que nos parece garantizado, lo que nos parece normal, también tiene un punto y un momento en el que no es tan normal, en el que caminar, mirar, respirar no es tan normal. Así que hoy vamos a poner en las manos del Señor la familia, las preocupaciones, eso que, como les decía al principio, no sé cómo resolver, pero que como en tantos otros proyectos, cuando sí llegamos al final, uno dice, ay caray, pero ¿cómo es posible que yo no le haya confiado al Señor? Nunca me deja sola. Nunca me deja solo. No lo olvides, hermanita, hermanito. El Señor va adelante de ti. Él va abriéndote las puertas que te convienen, que son para tu bien. Pero también te da la sabiduría para aceptar aquella puerta que tú esperabas que se abriera y que permaneció cerrada. Eso pasa. Hemos tenido desilusiones. Desilusiones que marcaron nuestra vida. Y cuando ya estamos acariciando ese premio, ya estamos acariciando ese proyecto, y resulta que la puerta no se abre. Ay, Dios mío, quiero tocarte, Señor. Entonces, ¿qué pasa? Pues que el Señor nos da sabiduría. Cuando la puerta no se abre y uno está tan ilusionado y tan esperanzado, y resulta que el Señor tiene otro plan para uno. Pues sí. Necesitamos ser pacientes. necesitamos librarnos del ego. Necesitamos librarnos de la crítica. Necesitamos librarnos de demostrar. A veces uno le da la ventolera por demostrar. No, él tiene que saber quién soy yo. Ella tiene que saber. Pero ¿cómo puede dudar de mí? Nada, humildad. Agacha la cabeza como Padre Pío. Ora, confía y espera. Y simplemente con ese corazón sencillo, ¿sabes a quién te vas a parecer? Correcto. A ella. A la hermosísima Virgen. Así que antes que buscar ser importantes, ser reconocidos, antes de ver, pero no, pero yo quería esa oficina, no, pero yo, es que ese lugar me pertenece, ese es mi cuarto, ese es, nada, no te preocupes, siempre el Señor nos sale al encuentro. Y cuando yo me encuentro a alguien que está triste y me las ingenio para animarlo, cuando logro que salga de su tristeza y dé una risita, diga, ah, ahí la hice. Entonces, si encuentras hoy alguien triste, alguien preocupado, hazte tú el instrumento de amor para que esa persona salga de ese problema. El Señor te dice, Carolina, María, José, Lupita, este día es tuyo. Camina conmigo, trabaja conmigo, habla a través de mí. Y haz que todo cuanto se haga hoy me acerque más a ti. Díselo. Vamos a ver. Digámoslo en primera persona, ¿vale? Cada uno dígalo en sus labios. Porque acuérdate, el Señor te está diciendo, este día es tuyo. Entonces nosotros lo miramos a los ojos y le contestamos, sí, Señor. Dile, ¿cómo lo vas a decir? Repite conmigo. Camina conmigo. Trabaja conmigo. Tú, Señor, habla a través de mí. Haz que todo cuanto haga hoy me acerque más a ti. Amén. Imagínate que el propio pontífice lo dijo. Se paró allá en Lourdes. ¿Cuándo fue? El domingo. Y le dijo a los 120 mil que estaban ahí. Les digo, ¿cómo les digo? Le dijo, bueno, yo no sé, dice, yo no sé. Pero yo siento que ustedes no van a volver a la casa como salieron. Así les dijo. Y yo pensaba, uy, pero está muy coloquial el Papa. ¿Coloquial? Nos dio a todos una misión. Dijo, no van a regresar como salieron. Van a regresar enviados. Durante el mes de octubre vamos a rezar el rosario todos por la paz. Y cuando volvamos a las casas, a los trabajos, a las vidas normales, le vamos a decir a las personas la misión que adquirimos. Bonito, ¿no? Bueno, hoy en la audiencia, que es a la 1 de la tarde, hora nuestra, viviremos el resumen del viaje a Francia. Y ya adelantó un poquito en la audiencia. Dijo, un gran don para mí y para el pueblo de Dios.

0: Pues un titular que va a mojar prensa hoy es el hecho de que Irán confirmó que recibió a través de mediadores de Qatar la respuesta de Washington a una propuesta de 7 días destinada a reconstruir la confianza entre ambos países. Ojo que no dije que ya la aceptó, pero ya que confirme que la recibió es un principio, ¿no? Acuérdense que hemos pasado semanas en donde no aceptan nada. A todos le dicen que no y cierran la puerta. Entonces, el principal desacuerdo sigue siendo el orden en que se van a adaptar las medidas de cada parte. Eso se parece un poquito a lo de Gaza, ¿no? La propuesta en Gaza es que no haya gente armada dentro de la franja, pero la pregunta era, ¿quién se desarma primero? Pues bueno, pero aquí ya por lo menos están estudiando la posibilidad de en qué orden empiezan a hacer las cosas. Y una que sería buena noticia, yo creo, en el perfil del pedido del Papa, es que las últimas fuerzas estadounidenses han salido de sus bases iraquíes después de más de 2 décadas de presencia militar. Esa es una buena noticia, porque esa salida, me imagino que oxigena el área y las personas localmente en Irak se sentirán más responsables de su propia realidad. Y estamos entrando en México. Polo sigue siendo titular en México. Deja lluvias, deja inundaciones cuando cruzó Baja California Sur y Sonora. El sistema tocó tierra 2 veces. Primero en Baja California Sur y después cerca de Guaymas en Sonora. Aunque ya se debilitó, alcanzó a dejar calles inundadas, árboles y postes derribados, cierres de carreteras. En Sonora todavía existe riesgo de lluvias intensas e inundaciones repentinas y deslaves. En mi tierra decimos, si por aquí llueve, por allá no escampa. Bueno, ese es el preludio para eso que les digo ahora. Porque ahora la atención está sobre Rachel en el Pacífico. Otro sistema que continúa fortaleciéndose frente a la costa suroeste mexicana. Y también los pronósticos dicen que puede subir a una gran intensidad. Sigamos orando y sigamos dejando en manos del Señor, que Él sabe por dónde nos lleva. El INEGI en México informó que la actividad económica creció 0.8% en julio respecto del mes de junio. ¿Se acuerdan que él les decía de cómo los títulos del Tesoro suben y que eso hace que el dólar se fortalezca? Bueno, el dólar, que cierra septiembre fuerte frente a varias monedas internacionales, influye en México. Influye en el peso mexicano, en importaciones, en los precios de algunos productos que son controlados a partir del valor del dólar. Y la noticia de hoy es, bueno, usted me dice cuál es el titular en su vida. ¿Ya pudo solucionar aquello? ¿Ya pudo caminar en esto? Bueno, porque aquí el Evangelizador de las Américas nos propone que la palabra que sale de mi boca no volverá a ella vacía. ¿Cómo dijo? La palabra que sale de mi boca no volverá a ella vacía. Así de que pedimos Espíritu Santo para que nos guíe. Ven Espíritu Santo, ayúdanos a entender. Ven Espíritu Santo, ábrenos la sabiduría. Ven Espíritu Santo, ayúdanos para que no nos distraigamos en lo que Noel nos va a enseñar ahora.
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0: Estas palabras que edifican con Noel Díaz nos regalan hoy esa característica preciosa de poder reunirnos todas y todos y de poder estar ahora sí que en la posición de el que llega con el deseo de aprender.
2: Y todavía nada de eso. Entonces, aquí nos enseña algo importante. Cuando vas a tomar el paso, la decisión de iniciar algo, la oración. En este caso, el ayuno para él nos está dando un ejemplo. Pero ya cuando él está listo para poder iniciar, alguien llega a perturbarlo. ¿Cómo se llama ese que lo viene a perturbar? Satanás. Fíjense, él es el hijo de Dios, el enviado de Dios, pero también tenía la parte humana como nosotros. Por eso él nace de una mujer, nuestra madre María. Entonces, Dios se hizo hombre, como dice el Evangelio de San Juan capítulo 1, Dios se hizo hombre y habitó entre nosotros. Entonces, él tiene la parte humana como nosotros, y nos lo muestra la Sagrada Escritura, que él, como nosotros, tenemos tentaciones y muchas veces caemos, pero detrás de la tentación hay la fuerza del mal. Tengamos eso en cuenta y veamos directamente lo que pasó Jesús. Él está ya 40 días, 40 noches sin comer, en ayuno. Aquí a veces en la cuaresma no podemos comer carne, pero se nos antojan más las hamburguesas, ¿verdad? Eso pasa, tentación. Queremos comer cuando tenemos que ayunar, pero eso es parte también de esas tentaciones que tenemos. Pero bueno, el hecho es de que Jesús ya tiene todos esos días. En la parte humana, su cuerpo le dice ya come. Y entonces él quería esperarse el tiempo que ya tenía preparado. Y veamos y escuchemos lo que sucedió. Capítulo 4 del Evangelio de San Mateo, está esta parte antes del inicio de su ministerio. Capítulo 4 del versículo 1 dice: entonces Jesús, movido por el Espíritu Santo, se retiró al desierto para ser tentado por el diablo. Hizo un ayuno de 40 días con sus noches, y al final sintió hambre, se acercó el tentador, fíjense, lo ponen el tentador y lo se pone aquí como Satanás también. Hizo un ayuno y dice: si eres, esto le dijo el tentador, si eres el hijo de Dios, di que estas piedras se conviertan en pan. Él contestó: está escrito. Fíjense la respuesta de Jesús al enemigo. El enemigo no era en persona. Son pensamientos aquí que el enemigo te pone. Te va a pasar esto y lo crees, te hace temblar, si le crees. El enemigo no lo vemos, pero existe. Y aquí nos enseña la palabra de Dios que el enemigo vino en pensamiento a Jesús y le dice estas palabras. Cuando él tiene el hambre, le dice: di que estas piedras se conviertan en pan. O sea, le está diciendo: no tienes que sufrir. Satanás ya sabía que él iba a morir en la cruz, y desde aquí lo está tentando. No tienes que sufrir. ¿Para qué tienes que sufrir? ¿Para qué no puedes comer? Cuando tú eres el Hijo de Dios, puedes convertir las piedras en pan. Lo está tentando. Pero aquí está la respuesta de Jesús. Él contestó: está escrito, no solo de pan vive el hombre, sino de toda palabra que sale de la boca de Dios. Esta fue la respuesta de Jesús. Luego el enemigo siguió con otra tentación. Luego el diablo se lo llevó a la ciudad santa, lo colocó en la parte más alta del templo y le dijo: si eres el Hijo de Dios, tírate abajo, pues está escrito, ha dado órdenes a sus ángeles sobre ti, te llevarán en sus manos para que tu pie no tropiece en la piedra. Jesús respondió: también está escrito, no pondrás a prueba al Señor tu Dios. De nuevo, se lo llevó el diablo a una montaña altísima y le mostró todos los reinos del mundo en su esplendor y le dijo: todo esto te lo daré si te postras para adorarme. Entonces Jesús replicó: aléjate, Satanás, que está escrito, al Señor tu Dios adorarás a él solo darás culto. De inmediato lo dejó el diablo y unos ángeles vinieron a servirle. Palabra del Señor. Aquí hay un secreto de vida. Este es el secreto de vida. La palabra. Cuando Jesús le responde estas palabras, no solo de pan vive el hombre, son del Antiguo Testamento. Ya estaba establecido, Jesús era un niño que había aprendido la palabra de Dios. Él ya sabía lo que la palabra le decía. Esas palabras que Jesús responde están en el libro de Deuteronomio, en el capítulo 8, cuando Moisés está hablándole al pueblo de Israel. Y viene ese mensaje, no solo de pan vive el hombre. Y Jesús responde con la palabra de Dios. Aquí yo por eso digo, los católicos, si supiéramos la palabra de Dios, mis queridos hermanos, Satanás lo tuviéramos abajo. Pero cuando no conocemos la palabra de Dios, nos cuesta conocer quién es Dios, nos cuesta saber de dónde venimos y todo lo demás. Y cuando viene el enemigo, dice esta persona, no está preparada, no sabe quién es Dios, pues le voy a llegar, y llegan las tentaciones y ahí estamos cayendo, y por eso el mundo está con violencia, con muertes, con adicciones, con todo eso es el ataque del enemigo, que no solamente busca destruir al hombre, busca destruir la familia. Si el hombre es casado, si tiene hijos, el enemigo está buscando destruir todo. Así como vemos las guerras, uno se dice, ¿cómo tanta gente que muere, niños? Todo es la maldad, todo es el ego, todo eso, líderes que quieren tener el poder para conquistar, todo, detrás de todo eso está el mal. Por lo tanto, mis queridos hermanos, tenemos la oportunidad, si estamos en esta vida, de escuchar lo que Dios dice. Y la única forma que lo vamos a escuchar es si tenemos el corazón abierto. Y si conocemos la palabra de Dios. Por lo tanto, todos tenemos hambre. Es humanamente una necesidad. Todos tenemos hambre, pero aquí hay dos tipos de comidas que podemos nosotros recibir. La comida normal que necesitamos, el agua, beber, todo eso, si no nos morimos. Sin embargo, hay un alimento que viene del cielo. Es Dios, es su palabra. Es la Eucaristía. Todo eso es un alimento genuino que no solamente te da fuerza para enfrentar la vida, te da capacidad para tomar decisiones. Y no solamente eso, vas en el camino para llegar al reino de los cielos. Todo está si nosotros abrimos el corazón. Si rechazamos todo, pues entonces sí, ahí es donde el Señor, que derramó su sangre en la cruz para que ninguno se pierda, el Señor sigue buscándonos, sigue buscando a los que andan perdidos, porque el enemigo los está arrastrando, los está llevando, y todo eso es resultado de que no queremos escuchar a Dios. Y yo doy gracias a Dios, estamos celebrando este acontecimiento de los años que tenemos de servir, y lo he dicho y lo digo porque siempre hay personas nuevas. Aquí caí de rodillas yo, y un día le dije al Señor, haz en mí tu voluntad y quiero servirte, así como lo decía este jovencito que un día va a ser predicador, le digo, Miguel Ángel, Michael Angelo. Entonces, cuando le decimos sí al Señor, es una nueva vida. Yo les voy a platicar a todos, ¿cuántos de aquí son padres y madres de familia? Levanten la mano nomás para saber. ¡Wow! Ya aquí ya ganamos a los solteros y solteras. Pero, ¿saben? Yo cuando empecé, era muy... por eso la parroquia aquí se llama Santo Tomás. Yo era muy preguntón con Dios. Dice, ¿y por qué se mueren personas buenas, Señor? Bueno, yo era muy cuestionado en eso. Pero me acuerdo que yo quería indagar más qué era seguir a Dios. Y pues yo en mis años 20, pues todos los jóvenes que están aquí que tienen 20 o 25 años o 26 años, vemos el mundo y estamos viendo qué es lo que nos llega, qué es lo que nos gusta, qué es lo que queremos hacer. Todos pasamos por esa etapa. Y dentro de eso yo tenía el deseo de conocer más de Dios. pero no solamente de ir a la iglesia, persignarme, ir a misa, yo quería saber más. Y entonces me acuerdo que estudiaba varias cosas y una historia que me conmovió, una historia de un seguimiento que le hicieron a dos generaciones. Una de las generaciones, y fue en Nueva York, estos padres tuvieron a sus hijos y los siguieron como por 60 años. Esa familia fue creciendo, tuvieron hijos, los padres tuvieron nietos, y bueno, generaciones fueron. Y una de esas familias no quisieron nada con Dios. Eran familias que vivían a su manera. Y la otra familia, la otra generación, fueron padres que buscaban a Dios, que conocían a Dios, que se dedicaron a seguir a Cristo. Y entonces pasaron los 40, 50, 60 años y describe ahí todos los hijos y todo, cuántos eran. Y resulta de que la mayoría de las generaciones de los que no creían en Dios, muchos terminaron en la cárcel, muchos terminaron muriendo por alguna violencia, muchos terminaron en las adicciones. Y bueno, la lista era grande de todos aquellos de esas generaciones que le dijeron a Dios, como mucha gente hoy en día, déjame vivir la vida a mi manera y yo no quiero reglas ni nada. Ok, Dios es tan respetuoso que te dice, ok, si eso quieres, hazlo, pero vas a pagar el precio, vas a sufrir aquí, y obviamente es el sufrimiento de tantas familias, tantas personas. Pero la otra familia, surge ahí todos los resultados, muchos de ellos salieron profesionales, fueron personas que estudiaron, servían en la iglesia, pero casi todos salieron de un lugar maravilloso. Cuando yo leí eso dije, acabamos de tener Sara y yo al primer hijo. Cuando yo me convertí, acababa de, a los 3 meses nace el segundo hijo. Entonces yo como padre joven, dije yo cuando leí esa historia, ¿qué quiero hacer de esta vida? ¿Hacer eso o lo otro? Y ahí fue donde las decisiones que uno toma son maravillosas. Y les platico algo maravilloso que sucedió hoy. Mis 3 hijos tienen ya sus hijos. Cada uno tiene 2. Y están muy unidos mis hijos. Y los 3 tienen a sus hijos en una escuela católica allá en Valencia. Esta mañana, prácticamente ya cuando me iba a ir a trabajar al estudio, manda una fotografía mi hijo el mayor, y eso se me hizo raro. Pues los 3 les tocó ir a misa, porque había una misa para los niños en la escuela, y se sacan una foto los 3 y la manda, y me acordé de esta historia. ¿Dónde estuvieran mis hijos? Ahora los 3 aman a sus hijos, no son adictos, están comprometidos en su trabajo, son profesionales, o sea, pero tienen a Dios como el centro de su vida. Ahora están con sus hijos enseñándoles que conozcan a Dios. Ahora yo le he dicho a muchos a ustedes, jugando fútbol y ya casi siendo profesional, tenía tantos amigos en el deporte que nuestra vida era de jugar y cuando ganamos y éramos campeones, celebrar y todo eso era la vida de la mayoría de mis amigos. Y pasó también el tiempo, y lo he dicho muchas veces, muchos de mis amigos con los que jugaba, que eran muy buenos, algunos fueron profesionales, y entonces después sus vidas fueron un desastre. Y yo siempre decía, esa historia que leí de Nueva York, quizás yo hubiera estado ahí, quizás yo hubiera sido un adicto, quizás yo hubiera hecho, quizás me hubiera separado de mi esposa, quién sabe cómo estarían mis hijos. Pero aquí está, si nosotros decidimos escuchar a Dios y entender, porque a veces no conocemos muchas cosas de Dios, pero ahí es donde entra la misión. Hay cosas que yo no entiendo de la palabra de Dios, hay cosas que, bueno, lucha, invierte tu tiempo para conocer, porque ahí está el secreto de la vida. Y no solamente es que ahora uno esté bien, porque nos puede pasar cualquier cosa. Eso no significa, porque estás con Dios, no te puede pasar un accidente, una enfermedad de cáncer. si eso me llegara a mí, si tengo un accidente mañana, yo nunca renegaría. Y también les he dicho a mis hijos, si un día me pasa algo, tranquilos, primero denle gracias a Dios por el tiempo que tuve de vida, pero denle gracias a Dios por las cosas buenas. Pero estamos en un mundo donde todo nos puede pasar. Pero si estás con Dios y estás aquí, Él está contigo. Y si te vas allá, te vas con Él. Amén. Entonces no es una ganancia, no es sacarnos la lotería, es maravilloso. Por lo tanto, yo doy gracias al Señor por tantas personas que se han convertido, personas que han conocido del amor de Dios, de la misericordia de Dios. Si Dios nos llama a cada uno de nosotros y ustedes que están aquí hoy, el Señor tiene un plan para todos. Y esos planes de Dios son los más mejores que puede haber en esta vida. Estas palabras Dios le dijo al pueblo de Israel, hoy no las dice a nosotros. Escucha lo que Dios le dice al pueblo de Israel, pero hoy te las dice a ti, porque viniste aquí, y aquellos que están viendo a través de la televisión, puede ser miles o millones en diferentes países, porque aquí estamos, somos el grupo pequeño, pero hay miles. Si juntáramos a toda la gente que está viendo a través del canal, llenaríamos unos estadios. Así es de que tenemos muchísima gente que está escuchando. Miren estas palabras. Otra vez, lean la Biblia, porque aquí es donde uno se orienta de lo que es vivir esta vida. Miren las palabras que Dios le dice a sus hijos, al pueblo. Y este es el profeta Isaías, que habla en el nombre de Dios. Dice, busquen al Señor mientras se deje encontrar. Fíjense, busquen al Señor mientras ¿qué? Mientras se deje encontrar. El Señor se deje encontrar. ¿Pero qué dice? Búscalo. Ahora, repito, Dios te respeta. Si tú no lo quieres buscar, Él no te va a forzar. ¿Ok? Es tan respetuoso. Si tú quieres vivir tu vida a tu manera, la puedes hacer. Pero aquí dice el profeta Isaías, busquen al Señor mientras se deje encontrar. ¿Y qué dice mientras se deje encontrar? No nos olvidemos, cuando venimos a misa, decimos que en su segunda venida el Señor va a venir. Él prometió regresar otra vez a esta tierra, y en esa segunda venida será el fin del mundo. Entonces, búscalo mientras Él no viene en su segunda venida. Búscalo mientras tu corazón palpita, porque cuando deja de palpitar y no lo buscaste, ahí sí entramos en el peligro más grande y la tragedia más grande. Pensamos morir, pero después resucitamos y nos dicen, te vas al lugar del tormento. ¿Y pero por qué? Porque cuando estabas vivo, no te importó nada lo que yo te ofrecía. Quisiste vivir tu vida a tu manera, pues ese es el pago. Entonces aquí dice, busquen al Señor mientras se deje encontrar, llámelo mientras está cerca. Que el malvado abandone su camino y el criminal sus planes. Que regrese al Señor, Él tendrá piedad a nuestro Dios, que es rico en perdón. Ahí dice que nos acerquemos a Él, tenemos el perdón, Él nos va a perdonar. Y miren lo que dice, mis planes no son sus planes. Ahí está. Dios tiene planes para ti. Sus caminos no son mis caminos. Oráculo del Señor. Como el cielo está por encima de la tierra, mis caminos están por encima de los suyos y mis planes de sus planes. El Señor está diciendo que los planes de Él son precisos. Y por eso quien quiere seguir al que nos va a guiar bien, pues ahí está, Él dice, esos son mis planes. Como baja la lluvia, y pone este ejemplo, como baja la lluvia y la nieve del cielo, y no vuelven allá, sino que empapan la tierra, la fecundan y la hacen germinar, para que dé semilla al sembrador y pan para comer. Así será mi palabra, fíjense, así será mi palabra que sale de mi boca. No volverá a mí vacía, sino que hará mi voluntad y cumplirá mi encargo. O sea, dice que cuando recibimos su palabra es como la lluvia que cae en la tierra y sale el fruto. Entonces su palabra es, pone un ejemplo, su palabra viene y cuando la recibimos va a producir fruto. Va a producir fruto, va a traer fruto de vida. Entonces aquí el Señor dice, yo tengo mis planes para ti. Si los quieres, va a haber fruto. Entonces cada uno de nosotros, mis hermanos, y yo vengo escuchando los testimonios de tantas personas, no sé por qué, yo pienso que han pasado los años muy rápido, ¿verdad? Pero tantos testimonios. Ayer me escribe un sacerdote, no puedo decir el nombre porque no le pedí permiso de decir lo que él me escribió, pero un sacerdote que dice, gracias Noel, te felicito por los 41 años que tienen de servir. Es un sacerdote joven, pero ya tiene tiempo que va siguiendo a el 73, es parte del proyecto 73. Y dentro de su mensaje, estas palabras me conmovieron. Esto fue ayer, ¿eh? Mire lo que dice: así como este apostolado ha transformado vidas, puedo decir que también ha transformado mi ministerio sacerdotal. ¡Wow! O sea, dice, el apostolado de ustedes ha cambiado vidas, ha transformado familias, pero también, dice, a mí me ha transformado, o sea, le ha dado más sentido a su ministerio como sacerdote. Por lo tanto, los testimonios son señales claras de qué es lo que el Señor está haciendo. Y por eso hoy, queridos amigos, hermanos, jóvenes que están aquí, how many of you like to speak English better than Spanish? Raise your hand. Oh, no, todos hablan español. Some of you over there. Okay, we have a young guy who gave his testimony right now in Spanish. I hope you guys understood. How old are you? ¿Cuántos años tienes? 12 years. He's 12 years old and he already wants to live the life of Jesus. He's only 12, but he already is deciding to continue. In fact, one day maybe he'll be preaching here instead of me, but that's the test. When you decide to follow Jesus, to listen to God, to learn what he wants you to know, and your life could be different. Out there, the enemy is trying to put everybody down. Those thoughts in our minds, sometimes people want depression. Some people feel like, oh, life is not good. If you have issues in your family, with your parents, all that is depression. But guess what? God is loving you. He cares for you. So make sure that you open your heart. Listen to him. Listen to his voice. Eso es también para todos nuestros jóvenes que están aquí, porque sin duda alguna que todos pasan por momentos, y hoy en estas generaciones los jóvenes están pasando una etapa muy difícil. Y yo digo que el enemigo, the enemy, is putting a lot of thoughts, muchos pensamientos a los jóvenes. Oh, religious is not good. Les mete, gets you a lot of thoughts in the mind, so you can go away. Cuidado. Y los padres, ¿qué tenemos que hacer? Orar, venir a misa, poner a nuestros hijos antes de dormir. Si todavía están en el cuarto, extiende tu mano y dice, Señor, te pido por mis hijos y todo. Pero el enemigo está buscando destruir. Sin embargo, cuando nosotros vivimos la vida del Señor, es otra vida. Por lo tanto, si ustedes deciden seguir al Señor, el Señor hará su obra. Son tantos testimonios de tantas personas aquí que quisiera un día que fuera una noche de testimonios. Aquí tenemos a Socorro Cruz, que es una conductora de Univisión, y un día me la encontré allá, en un día fuimos allá y le hablé del Señor, y eso hace unos años, y ella ahora es una mujer que sigue al Señor. Y doy gracias a Dios por los testimonios de tantas personas. Doy gracias a Dios porque el Señor está y sigue transformando vidas. Todos tenemos la oportunidad mientras estamos con vida. Ahora, ¿qué pudiera yo decir más acerca de la palabra de Dios? ¿Qué es más que aprender y conocer? Si, por ejemplo, tú estás pasando por un momento de temor, si tú conoces la palabra de Dios, por ejemplo, este es uno de los de los salmos que yo repito casi todos los días. El Salmo 121 dice: levanto los ojos a los montes, ¿de dónde vendrá mi auxilio? El auxilio, dice, me viene del Señor que hizo el cielo y la tierra. No dejaré que tropiece tu pie, no duerme tu guardián. ¿Quién es el guardián? Es Dios, te cuida. No duerme ni dormita el guardián de Israel. El Señor es tu guardián, el Señor es tu sombra. El Altísimo está a tu derecha, de día el sol no te hará daño, ni la luna de noche. El Señor te guarda de todo mal, te guarda la vida. El Señor guarda tus entradas y salidas, y ahora y por siempre. Uno de los salmos maravillosos. Hay otro salmo también, el Salmo 23. Cuando a veces dices, ¿y qué hago con todo este problema que tengo? Si conoces la palabra de Dios, estas palabras pueden venir a tu mente como a Jesús cuando el enemigo lo estaba tentando. Si estás pasando por algo hoy, mira lo que dice el salmista. Este fue David, un hombre que puso toda su confianza en el Señor. También tuvo sus errores, pero este hombre fue un hombre de Dios. Mire el Salmo 23, uno de los más famosos. El Señor es mi pastor, nada me falta. En verdes praderas me hace reposar, me conduce a fuentes tranquilas y recrea mis fuerzas. Me guía por el sendero adecuado, haciendo gala su oficio. Aunque camine por lugares cañadas, ningún mal temeré, porque tú vas conmigo, tu vara y tu bastón me defienden. Aquí él se está diciendo, este salmista, aunque ande en valle de sombra, en problemas, en noches, en oscuridad, aunque tenga enfermedad, el Señor es mi pastor y dice, nada me faltará. Amén. ¿Qué diría San Pablo? Todo lo puedo en Cristo que me fortalece. Cuando tenemos a Cristo, tenemos el tesoro más grande. ¿Cuántos quieren ser inversionistas verdaderos? Ahorita aquí en Estados Unidos, con todo lo que está pasando, todos los inversionistas están perdiendo mucho dinero. Todo se vino para abajo en estos días, ¿sí? Pero la inversión más grande es cuando inviertes en el reino de Dios. Eso es lo mejor. Lo demás es pasajero. Lo demás está y mañana no está. Por lo tanto, invertir. Hay tantas historias. Entonces, por lo tanto, ¿para qué es la palabra de Dios? Para aplicarla. Yo lo he dicho muchas veces. Cuando yo estaba estudiando la Biblia, un mensaje en la palabra, que lo voy a estar repitiendo cada vez que pueda. En Mateo 16, Jesús dice, ¿de qué le sirve al hombre ganar el mundo entero si pierde su alma? Cuando oí esas palabras otra vez, dije, ¿qué quiere decir esto? Y lo leía una y otra vez y otra vez. Pues, ¿qué quiere decir? Jesús dice, ¿de qué te sirve disfrutar esta vida temporal y cuando te mueres te vas al infierno? Aunque fueras el hombre más rico, tuvieras todo lo que quisieras, si al final vas a acabar mal. Pues cuando yo escucho eso digo, oh my God, por más que me vaya bien, eso no es la verdadera riqueza. Yo tengo la confianza de que si nosotros invertimos, y yo les se los digo, a mis 20 años empecé a invertir en las cosas de Dios. Me casé a los 20, a los 21 empecé a hacer preguntas de las cosas de Dios. A los 21, 22 empecé a estudiar la Biblia en una parroquia, que siempre lo digo. Pues ahí fue mi mejor inversión en toda la historia. Y me empezó aquí en esta parroquia, porque yo venía a misa aquí. Y ya saben la historia, se la repito una y otra vez. Venían los sábados, porque después de las 5 de la tarde, la misa de los sábados y es la del domingo. Y yo quería el domingo libre. Yo ajustaba a Dios a mi agenda. La ajustaba a mi agenda. Porque decía, ya era un buen católico, no andaba en malos pasos, buen católico, atendiendo a mi familia, trabajando y jugando fútbol. Tenía mi sueño de jugar fútbol. En aquel entonces, aquí en Los Ángeles, hace muchos años, los jóvenes no se acuerdan, no estaba el Galaxy, pero estaban los Aztecas de Los Ángeles. ¿Algunos recuerdan de ese equipo que estaba en Rose Bowl? Ahí jugaban y estaba ahí. Pues ahí fue donde yo fui a probarme en el soccer. Y pasé una prueba, pasé dos, y ya estaba cerca. Y pues yo los domingos tenía que dedicarlo al fútbol. El lunes, el miércoles tenía que ir a correr millas para estar bien en condición. O sea, mi vida era el fútbol. No digo que no, me encanta el fútbol todavía, el deporte. Pero llega el momento donde vas a invertir. ¿Y dónde vas a acabar? Y dije, no tengo mucho tiempo, pero ahí es donde yo decido iniciar. Sigo con mi trabajo, sigo con mi familia, pero los sábados me acomodaba yo las cosas de Dios. Pues aquí fue un sábado que ya no pude acomodarme. Ya fue un sábado aquí y fue cuando le dije, Señor, ahora sí, quiero seguirte. ¿Qué significa eso? Pues ahora tú vas a hacer lo primero en mi vida, en mi corazón y para mi familia y mis hijos. Eso es lo que voy a hacer. Y después lo voy a hacer y voy a compartirlo con mis hermanos para que ninguno de ellos se pierda y encuentren la salvación. Y hoy doy gracias a Dios porque son miles de personas que a través de los años me han dicho, Noel, yo era un adicto aquí hace... El año pasado, saliendo de aquí, no sé si está aquí el hermano, pero me salí, cuando me saluda la gente, me dice, Noel, hace 10 años que tú hiciste una oración, predicaste, si yo era alcohólico por no sé cuántos años, no dejaba el alcohol, y en un mensaje que diste, dije, Señor, voy a dejar, y dice, tengo 10 años, sí, tomar alcohol, aquí estoy siguiendo a Dios. Oyes esos testimonios y digo, wow. ¿Por qué? Porque cuando escuchas la voz de Dios. Ahora, si alguien ahorita, por ejemplo, conocer la palabra de Dios, otra vez vuelvo a hacer énfasis la importancia de conocer la palabra de Dios. Y por eso este proyecto Soy el 73, que son 33 días de hacer un estudio, tiene que ver con la palabra de Dios. Porque ahí está el secreto que nosotros podamos descubrir. Hay un pasaje. Si por ejemplo ahorita alguien dice, económicamente estoy muy mal, no me alcanza, no sé qué va a pasar, voy a perder la casa, voy a perder el trabajo, en la parte nos hace falta. Pues si tú conoces la palabra de Dios, te vas al capítulo 6 de Mateo. Mira lo que te dice Jesús. Cuídense. Aquí el pasaje este es de Mateo capítulo 6. Del versículo 25 vamos a escuchar lo que dice. Dice, por eso les digo que no anden angustiados por la comida, la bebida, conservar la vida o por la ropa para cubrir el cuerpo. ¿No vale más la vida que el alimento, el cuerpo más que la ropa?
0: Anden angustiados por lo que se van a poner, por lo que van a comer, porque el Señor tiene un plan perfecto. Lo decíamos al principio, ¿cuántas veces hemos pensado, ay, qué problema, cómo lo hago? Y luego cuando el problema resulta solucionado, decimos, bueno, es que al final yo dudo y sufro porque quiero, porque el Señor nunca me abandona. Si los católicos conociéramos la palabra de Dios, lo tendríamos al demonio abajo, dice Noel. Es decir que detrás de todo tipo de maldad, y él nombró varios tipos de maldad, pero detrás de todo tipo de maldad está el otro. Entonces, tenemos una oportunidad de oro. Y esa oportunidad tiene que ser el centro de nuestra vida. No, él puso de ejemplo su familia. ¿Por qué él no se tiene que preocupar por sus hijos? Porque él les enseñó desde muy pequeños cómo reconocer al Señor.

0: la audiencia, que los jóvenes a veces pasan una etapa difícil, pero cuando les lee el Salmo 121 y el Salmo 23, es para dejarles ese enganche, es para dejarles esa muestra, es para dejarles esa conexión con el Señor. Entonces, a ti y a mí, ¿cómo nos viene este "la palabra que sale de mi boca no volverá vacía"? Pues nos viene claramente a llenar un vacío. ¿Y cuál es ese vacío que tenemos? La persona que no está cerca de Dios, la persona que no conoce a Dios, la persona que no tiene a diario, óigame, a diario la palabra de Dios en su alma, en su mente, en su ser, esa persona está caminando mal, está cojeando. La persona que tiene la Biblia para poner la taza de café en la mañana, la persona que tiene la Biblia para trancar una mesa que está coja, la persona que tiene la Biblia como un acomodador de libros en su biblioteca para que sostenga el libro, o la que la tiene abierta sobre un atril pero nunca la mira. Hoy Noel nos está abriendo los ojos para que volteemos sobre esa palabra. Y si a usted se le hace difícil, si se le hace que esto es como complicado, bueno, ahora con la tecnología tenemos la mejor ayuda. Podemos leer los cuatro evangelios guiados por el 73. Más fácil que eso, no hay nada. Recuerde algo muy importante: las palabras que salen de la boca de Dios no vuelven a él vacías, pero se necesita que tú las aceptes, las recibas, las escuches y las pongas en práctica. Por si acaso en este día de San Jerónimo lo has olvidado, la ignorancia de la palabra es la ignorancia de Cristo. Así tal cual lo dice San Jerónimo. Entonces, hoy le confiamos a San Jerónimo en este día, a cuántas y a cuántos hoy que se van a ocupar de empezar a acercarse a la palabra, de la manera que cada uno pueda, por el camino que cada uno desee, pero que no pierda ese contacto con la palabra. Ya viene el padre José Román Flecha con el cántaro. San Jerónimo, ruega por nosotros. Y dejamos este pedido especial y un saludo para todos los Jerónimos y las Jerónimas.
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1: Amado Jesús, llegamos hoy a ti para orar por los jóvenes de nuestra sociedad. Señor, permíteles desarrollar una fe inquebrantable y esperanza para salir adelante. Que seas tú abriendo las puertas para que sus jóvenes sueños se hagan realidad. Llénalos de tu sabiduría para llevar su fe a la acción y ayudar a los que más lo necesitan. Que ellos no se aparten de tus caminos para que permanezcan cerca de sus familias y construyan sus comunidades. A nosotros, sus padres, esfuérzanos para ser buenos referentes en su vida. Nuestras sociedades necesitan niños obedientes y sanos para ser los hombres y mujeres del mañana como personas de bien. Te ruego que cada uno de nuestros jóvenes, desde el lugar donde se encuentren, siempre aparten un momento para glorificarte y alabarte. Que a pesar de todos los ruidos que existen en el mundo de hoy, sepan distinguir lo bueno de lo malo. En el nombre de Jesús. Amén.
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0: Familia, muy buenos días. Espero que todos estén muy, pero como siempre, muy, muy, muy contentos y felices porque ya va a empezar el cántaro que estaban esperando, ¿verdad? Mi queridísimo padre José Román Flecha, ¿cómo está? Gusto en saludarlo.
1: Muy bien, aquí estoy esperando, esperando que me toque el turno.
0: Bueno, como dicen acá, entonces, next. Iniciamos, ¿le parece bien? Porque hoy es día de San Jerónimo.
1: Me parece muy bien.
0: Bueno, entonces...
1: Cuando usted me diga.
0: Arrancamos. Gracias, padre. Muchísimas gracias.
1: Gracias.
2: 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Se convertirá en él en fuente de agua que brota para vida eterna.
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1: Queridos hermanos, queridas hermanas, buenos días para muchos de ustedes. Buenas tardes desde Roma. Soy el padre José Román Flecha, sacerdote de la diócesis de León, en España. Les cuento que esta mañana he tenido la ocasión para asistir en la Plaza de San Pedro a la audiencia general en la cual el Papa León XIV nos ha dirigido la palabra. Ha paseado por toda la plaza, ha saludado a unos y a otros y nos ha hecho un resumen de su viaje apostólico a Francia y la visita a la UNESCO. Ya era de esperar, yo suponía que era eso lo que nos iba a compartir en este día, miércoles 30 de septiembre del año 2026. Me tocó estar sentado bastante cerca del lugar donde habla el Papa, bajo un sol tremendo y junto a algunas personas que venían de Palermo, en Sicilia, y otros sacerdotes que venían de Piura, en Perú, y también uno de España que venía de Getafe, en la provincia de Madrid. Y después me encontré unas señoras que traían un manto, una especie de bandera de Nuestra Señora de Guadalupe. Así que me acerqué y les pregunté, como hago siempre, ¿de dónde vienen ustedes? Bueno, somos mexicanas y de Guatemala, pero vivimos en los Estados Unidos. ¿Y en Estados Unidos dónde? En California. Bueno, ¿y en California dónde? En Los Ángeles. ¿Y en Los Ángeles dónde? Y resulta que eran de una parroquia cercanísima, de la parroquia de Santa Rosa de Lima, en Maywood, donde yo suelo colaborar, como ustedes saben. Pero bueno, esto es una... recuerdos de esta mañana. Después hice otras visitas. ¿Y de qué nos dijo, de qué nos habló el Papa? Nos dijo, hoy quiero hablarles del viaje apostólico a Francia que he realizado estos últimos días. Y añadió, ha sido un gran regalo para mí y para el pueblo de Dios en ese país. Y doy gracias al Señor. Además, manifestó su gratitud a todos los que lo habían acogido, las autoridades civiles, las autoridades pastorales de la Iglesia y a todas aquellas personas, que fueron muchísimas, las que quisieron encontrar al Papa o simplemente saludarlo por las calles como apóstol de Cristo y mensajero de la paz. Eso dijo él y yo estoy de acuerdo. Gracias a todos. Después dijo, quisiera recoger los pensamientos y las impresiones, que todavía están muy vivas, de esta visita pastoral, en torno a un único gran símbolo. A ver, adivinen, ¿cuál es el gran símbolo? ¿Cuál le parece a usted? Yo tengo que decir la verdad que ya me lo imaginaba. El gran símbolo es la Catedral de Notre Dame de París. Allí, el primer día por la tarde, nos dijo, celebramos las vísperas de la Beata Virgen María. Fue una liturgia solemne y al mismo tiempo fue una liturgia festiva en la que la música, el canto y la enorme belleza del templo hacían vibrar a los corazones unidos en la oración. Y ahí dijo algo que a mí me había parecido evidente. No sé a quién le dije hace dos días, en España decimos no hay mal que para bien no venga. Es decir, cualquier cosa que nos parece dolorosa o triste, al final produce muchos beneficios, aunque no lo creamos en el primer momento. Bueno, pues el Papa como que ha respondido a ese viejo refrán español. Nos dijo, miren, precisamente la Catedral de Notre Dame, con el drama que ha vivido, puede iluminar simbólicamente todo este viaje apostólico, ofreciendo una clave de lectura que resumiría en una palabra. Él la dijo en italiano, la palabra rinascita, en español, renacimiento. Eso me estaba yo esperando. El Papa nos va a decir que ha habido un renacimiento en Francia, simbolizado precisamente en la Catedral de Nuestra Señora de París. Y recordó, la Catedral de París, que hace solo 7 años parecía herida de muerte por un enorme incendio, ¿se acuerdan ustedes? Ahora está reconstruida y luce más esplendorosa que nunca. No hay mal que para bien no venga. Esto lo añado yo, ¿eh? El viejo refrán español. El Papa añadió que aquel desastre del incendio provocó una reacción positiva en todos los franceses, a todos los niveles. Algunos más visibles y prácticos y otros más escondidos. De orden espiritual, por cierto. ¿Y eso qué quiere decir? Que la restauración de la Catedral de Nuestra Señora de París fue una prueba de que era posible la colaboración. Colaboración entre la Iglesia y el Estado. Entre las instituciones públicas y la sociedad civil. Parecía un milagro. Y esta dinámica ha permitido aprovechar al máximo todo, todo. La generosidad de los benefactores y las competencias de los profesionales y de los artesanos. Ha habido una sinergia, es una palabra que está de moda, la sinergia, que viene del griego, significa en español colaboración. La sinergia, la colaboración, en favor del bien común, debería ser siempre, debería ser el estilo normal de todas las instituciones, de todas las fuerzas políticas, de todas las fuerzas sociales, de todos los que tienen responsabilidades civiles y económicas. Siempre habría que hacer eso. La sinergia, la colaboración en favor del bien común. Y el Papa dice, pues ese es el mensaje que he querido transmitir a las autoridades francesas, así como a los miembros de la UNESCO. ¿Qué es la UNESCO? Es la Organización de las Naciones Unidas para la Educación, la Ciencia y la Cultura, que, como ustedes saben, tiene su sede en París. Y el Papa dijo que había tratado de indicar cuál es el criterio fundamental sobre el cual hay que fundamentar la colaboración. ¿Cuál es el criterio fundamental para que colaboren todas las instituciones? ¿Cuál es el fundamento? La dignidad de la persona humana. Me ha gustado mucho esto. He escrito hace poco un artículo sobre ello. La dignidad de la persona humana. Los riesgos que corre no admitirla. Y los beneficios que trae admitir y defender la dignidad de la persona humana. Pero es que el Papa quería decir otra cosa. Y es que la Catedral de Nuestra Señora de París, Notre Dame, es imagen de la iglesia de piedras vivas, que es el pueblo santo de Dios. Así que es interesante poner en paralelo, en comparación, la celebración de las vísperas en la Catedral de París con la vigilia de los jóvenes que tuvo lugar esa misma noche en el gran estadio de Francia, en París. Seguramente muchos de ustedes han visto esa vigilia. Impresionante. Y el Papa dijo, bueno, eran dos lugares completamente diversos, la catedral y un estadio. Y sin embargo, fueron dos eventos complementarios y casi unidos espiritualmente. Bueno, ¿y qué es lo que unía a estos dos eventos? La Iglesia. La Iglesia que no está hecha solo de piedras o de cemento. La Iglesia que está hecha de personas que aman a Jesucristo. Y aman a Jesucristo porque han sido amadas por Él. El Señor va adelante. El Señor primerea, como decía el Papa Francisco, ¿verdad? En la catedral, en Notre Dame, estaban los sacerdotes, los diáconos, las personas consagradas, los agentes de la pastoral, gente que está muy cerca de la Iglesia institucional, digamos. Y en el estadio, estaba la nueva generación francesa. Y nueva no solo por la edad, sino más aún por su espíritu, por la libertad de corazón, por la libertad de la fe. Allí estaban los jóvenes, jóvenes que cantaron, que gritaron, pero que también supieron quedar en silencio, en escucha. Eran rostros muy atentos, rostros conmovidos, que manifestaban corazones deseosos de la verdad y del amor. Y aquí el Papa recordó una cosa impresionante. A ellos les dije con alegría: ustedes son los santos de Francia. Precioso. Porque pensamos que los santos vivieron en el siglo XIII, en el siglo IV, hace un siglo, como los mártires mexicanos, los santos de antes. Y el Papa les dijo a los jóvenes: ustedes son los santos de Francia. Y es verdad. Esa vigilia fue una gran señal de esperanza. Pero hubo otra señal de esperanza, aunque no en grandes proporciones, sino en dimensiones pequeñitas. En esa pequeñez que le gusta a Dios, esa pequeñez que Dios prefiere. Y fue el encuentro de la Maison Vaquita. Vaquita, ¿se acuerdan ustedes, verdad? Aquella joven africana de color, una negrita, esclava que fue vendida y comprada. Bueno, y luego vivió en Italia y llegó a la santidad, como sabemos. Bueno, pues en París el Papa visitó una casa en honor de esta santa, la Maison, la Casa Vaquita. ¿Y qué es esa casa? Es una casa de acogida para recibir a distintas personas en dificultad. Bueno, es uno de esos muchos lugares que los hay por todo el mundo. Siempre critican a la Iglesia porque hace esto y lo otro, porque no hace, porque no dice, porque no sé cuánto. Y se olvida que por todo el mundo mundial, como me gusta a mí decir, hay muchísimos lugares como estos para acoger a personas que no son acogidas por el gobierno, por ejemplo, ni por otras instituciones. Uno de esos muchísimos lugares, frutos del Evangelio, en los que se trabaja a diario, en silencio, para servir con amor a la dignidad de la persona humana. Me alegra que haya recordado algo de eso. Porque en realidad yo vivo, llevo 31 años viviendo en una casa semejante, la residencia de las Hermanitas de los Pobres, donde recogen a personas pobres. Muchas instituciones de este tipo, que son frutos del Evangelio. Pero el Papa añadió más. Dijo que en la Iglesia, en Francia, hay una señal de renacimiento. Había hablado de la rinascita, el renacimiento. Pues sí, hay una señal de renacimiento que perdura desde hace algunos años. Es decir, el notable y creciente número de jóvenes y de adultos que están pidiendo el bautismo. Ya hemos mencionado este hecho en alguna otra ocasión. Ya he dicho, esta ha sido una sorpresa. Ante esta hermosa sorpresa de Dios, ahora se está celebrando en París una asamblea sinodal provincial en la que he podido intervenir, dijo el Papa, animando el camino de los catecúmenos y de los neófitos, Neófitos es una palabra que viene del griego. Neos significa nuevo y fitos significa planta. Las plantitas, esos son los neófitos, los que se han bautizado hace poco. Y ahí fue el Papa a animar el camino de los catecúmenos, los que están siguiendo las catequesis para bautizarse, y de los recién bautizados, junto a las comunidades a las que ya pertenecen. Nadie se esperaba eso. Todo el mundo decía que Francia se estaba convirtiendo en un país muy laico, muy alejado de la fe, muy, no sé si ateo, bueno, alejado de los santos sacramentos. Y de repente, hace unos años, aumenta notablemente el número de jóvenes y de adultos que piden el bautismo. Y muchos dentro y fuera de la iglesia se preguntan, ¿qué está pasando? Bueno, pues lo que está pasando es, como digo muchas veces aquí, es que Dios tiene su reloj y tiene su calendario. Estos días se ha recordado aquella frase de Descartes, filósofo francés, que decía, 100 años después de mi muerte, la Biblia se habrá convertido en un objeto de museo. Pues no, mire, el que es un objeto de museo es usted. Yo no. La Biblia sigue viva. Y la fe sigue viva, y la iglesia sigue viva. Esa es la sorpresa. El notable y creciente número de jóvenes y adultos que piden el bautismo. Bueno, y luego, otra cosa. Estos días que he estado aquí en Italia, en la reunión del Instituto Pablo VI, pues me he encontrado con un profesor francés, muy amigo mío y muy amigo del instituto, que es una de las personas más vivas de estas reuniones. Y él, que viene de Lyon, decía, es francés, y decía, lo más asombroso para nosotros es que la Plaza de la Concordia en París fue un lugar donde murieron martirizados muchos cristianos, muchos católicos. Y ahora es el punto culminante de la visita del Papa a París. Allí celebró la misa en la Place de la Concorde, la Plaza de la Concordia. ¿Vieron las fotos, verdad? Y volvió el Papa a citar por tercera vez la Rinascita, el Renacimiento. Allí la señal del Renacimiento apareció de modo sorprendente. Una asamblea litúrgica, la Santa Misa, que reunía a sacerdotes, el coro y una notable multitud en aquella inmensa plaza. Una multitud que se extendía por toda la avenida de los Campos Elíseos hasta el famoso Arco del Triunfo y más allá todavía, en la Place de l'Étoile, que se llama la Plaza de la Estrella. Impresionante. El centro del martirio de otros tiempos, ahora convertido en una especie de templo para la celebración de la Eucaristía, se calcula que con 800.000 personas o cerca del millón. Y en el momento de la comunión, todos pudieron acercarse a la Eucaristía que se distribuía por todas partes. Es impresionante. Y añadió el Papa, he aquí la verdadera reconstrucción. He aquí la restauración de la Iglesia que solo Dios puede hacer por intercesión de la Virgen María. No lo hacemos nosotros, es obra de Dios nuestro Señor, por intercesión de la Virgen María. Aunque no les guste mucho a nuestros hermanos protestantes. Bueno, yo creo que sí les gustará. Yo he visto en el periódico Avenire un artículo de un protestante que dice, sí, soy protestante, pero tengo que reconocer que algo está pasando en la Iglesia Católica. Aunque algunos de mis hermanos me digan, ¿pero qué dice este hombre? Pues ahí está. Y como había mencionado a la Virgen María, añadió el Papa esta mañana, por eso, miren, por eso era natural, por eso era correcto, que después de París yo me dirigiera como peregrino a Lourdes, a venerar a la Madre de la Iglesia, a María, aquella que en la hora de la pasión y de la muerte mantiene encendida la lámpara de la fe y de la esperanza. ¿Ustedes recuerdan que el Papa Pío IX había declarado dogma de fe la verdad o la creencia en la Inmaculada Concepción de la Santísima Virgen María el 8 de diciembre de 1854. 1854. Y 4 años después, en 1858, Bernardita de Lourdes descubrió a una señora que le decía: yo soy la Inmaculada Concepción, a orillas del río Gave, en Lourdes. Todos saben, todos conocen esa historia, ¿verdad? Y muchos de ustedes han estado allí. Bueno, pues en Lourdes el Señor, a través del cuidado maternal de la Virgen María, comunica a todos, peregrinos y especialmente a los enfermos, enfermos en el cuerpo y enfermos en el espíritu. Les comunica un mensaje de esperanza y de renacimiento. Otra vez, por cuarta vez, la palabra rinascita, renacimiento. Un mensaje, dijo él, que he querido relanzar abiertamente. ¿Y cuál ha sido su mensaje en Lourdes? Este, que toda vida humana, de cualquier condición, también en la fragilidad más grave, conserva la propia dignidad inviolable y toda vida humana merece ser cuidada, acompañada, aliviada del sufrimiento, con la compasión humana y con el auxilio de los medios que ofrece la ciencia. Seguramente todo el mundo entendía que esto tenía su intención, puesto que Francia había ya puesto en marcha hace poquito una ley que permite y legaliza la eutanasia. Y el Papa dice en Lourdes: toda vida humana merece compasión humana y el auxilio de los medios que ofrece la ciencia. Por eso Lourdes representa para todo el mundo un santuario de la civilización del amor. ¿Cómo me gusta que pronuncie esta frase? Que se debe, como sabemos, a mi querido Papa Pablo VI. La civilización del amor, la civiltà del amore. Lourdes representa para todo el mundo un santuario. Un santuario, sí, para la civilización del amor. Y en este contexto, dice, encontré algunas personas víctimas de abusos también. Y les pedí que me ayudaran a expresar también a otras víctimas mi voluntad y la voluntad de toda la Iglesia, voluntad de escuchar, voluntad de caminar con ellos mientras buscan la sanación, reconociendo el dolor causado en sus vidas y trabajando por la prevención de los abusos. Y queda algo más, la tercera y última etapa del viaje apostólico. Se sitúa en la ciudad de Metz, en una región de Francia y de Europa que fue martirizada durante la Segunda Guerra Mundial. Ustedes saben, lo digo con toda sencillez y humildad, que mi obispo, cuando yo era jovencito, a mis 24 años, me envió a Roma a estudiar y a recibir el título de diplomado en estudios europeos. Y en aquellas clases, en la Universidad Prodeo, se nos habló mucho de Robert Schuman, de Alcide de Gasperi y de Konrad Adenauer, que fueron los fundadores de la Unión Europea. Bueno, pues el Papa nos recuerda que allí, en Metz, operó Robert Schuman, uno de los principales inspiradores del proceso de unificación europea. Y de hecho, esta Europa contemporánea nació precisamente como proyecto de paz después de la destrucción de la guerra. Y aquí yo me esperaba que dijera esto. Podemos decir que lo que sucedió en Notre Dame de París con el incendio sucedió, lo que sucedió en Notre Dame de París con el incendio, que fue el Renacimiento, sucedió también en Europa con la Segunda Guerra Mundial. La Segunda Guerra Mundial hizo que nuestros antepasados empezaran a soñar en la unidad. Y el incendio de París ha hecho que renazca también la vida espiritual en Francia. Con todo esto, Europa renació después de la guerra y renació sobre la base de aquellos principios de democracia, solidaridad y fraternidad entre los pueblos que deben mucho aunque no lo crean a veces, deben mucho a sus raíces cristianas. Es verdad que en Europa se respira a veces un anticristianismo, un laicismo. Y el Papa lo ha dicho claramente, Europa, aunque no se lo crea, debe mucho a las raíces cristianas. Sin las raíces cristianas sería impensable lo que parece laico, la democracia, la solidaridad y la fraternidad. Porque para la fraternidad, que dice que somos hermanos, hay que reconocer un padre. Bueno, pues también hoy, sobre esos cimientos y con esa fuerza vital, el proyecto europeo puede y debe renovarse, y de un modo mucho más globalizado, donde el diálogo entre las religiones desempeña también un papel de importancia capital, importancia primaria, importancia definitiva. Por eso el Papa en Metz dice que encontró a los representantes de las diferentes tradiciones religiosas, cristianos, protestantes, musulmanes, judíos, quienes leyeron y firmaron en su presencia el llamamiento de Metz por el diálogo y la paz. Hay que comentarlo alguna vez. Bueno, pues ustedes saben que el lema de la visita del Papa a Francia era, lo decimos en francés, pour que le monde ait la vie, para que el mundo tenga vida. Ah, esas palabras están en el Evangelio. Lo dice Jesús en el Evangelio de Juan 6:51. He venido para que el mundo tenga vida y la tenga en abundancia. Son palabras de Jesús que resumen toda su misión, una misión de salvación, y que durante el viaje expresaban de verdad el sentido evangélico de cada uno de los encuentros tenidos en Francia. Bueno, pues ahora, estas palabras, que el mundo tenga vida, expresan también nuestra oración, al pedir a Dios que este evento de gracia dé frutos abundantes y duraderos. Cuando el Papa terminó estas palabras, hubo un gran silencio en la plaza. Yo creo que la gente esperaba que dijera todavía algo más. Otras veces acaba el Papa y surge un aplauso, pero hoy observé que se hizo un gran silencio entre los miles y miles de personas que había en la plaza. Yo creo que todos quedamos un poco impresionados, pensando en ese mensaje de Jesús que el Papa ha reconocido, que el mundo tenga vida. Bueno, y después, como saben, vinieron los saludos en diversas lenguas y el Papa añadió algo. Dijo: dirijo ahora un llamamiento para la región del Tigray en Etiopía. Estoy siguiendo con profunda consternación la situación en el Tigray y en las regiones vecinas de Afar y Amhara, donde han vuelto a estallar las hostilidades. Dirijo mi más sentido llamamiento a todas las partes para que elijan el camino del diálogo. El conflicto armado nunca soluciona los problemas, los agrava, dejando a su paso una estela de muerte, de destrucción, de resentimiento. Solo un compromiso sincero puede sentar las bases para una paz duradera. Así que espero con ferviente esperanza que la comunidad internacional ofrezca su generosa y oportuna contribución para asegurar que se preste toda la ayuda humanitaria a quienes la necesitan. Bueno, mis queridos hermanos, ahí les he resumido o ampliado a veces las palabras del Santo Padre en esta audiencia a la que he tenido el honor y la alegría de asistir en la Plaza de San Pedro. Que el Señor me los bendiga. Que la bendición de Dios Todopoderoso, Padre, Hijo y Espíritu Santo, descienda sobre todos ustedes y permanezca para siempre. Amén. Bendigamos al Señor. Demos gracias a Dios.
0: Muchísimas gracias, Padre. Y como siempre, la invitación a que se comuniquen lo más pronto posible. Ya pueden empezar a llamar. Recuerde que si está en México, puede comunicarse al 33 47 37 63 26. Si está en Estados Unidos, el área 773-777-7773. Y nos puede enviar un mensaje vía WhatsApp al 818-912-3108.
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4: Hoy la iglesia celebra a San Jerónimo, un santo que realmente conocía las Sagradas Escrituras, ya que él tradujo la Biblia a su versión en latín. Estudió y aprendió latín y griego a la perfección con el profesor de idiomas más famoso de su tiempo. Sin embargo, no fue instruido en los escritos de la fe. Una noche tuvo un sueño donde se presentaba ante el trono de Jesús para ser juzgado. Nuestro Señor le preguntó, ¿a qué religión pertenece? San Jerónimo respondió, soy cristiano católico. Jesús le dijo, no es verdad. Que borren su nombre de la lista de los cristianos católicos porque no tiene tiempo de leer las Sagradas Escrituras. Desde ese entonces, San Jerónimo dedicó su tiempo y estudio a las Sagradas Escrituras. Viajó a Roma y se convirtió en el secretario del Papa Dámaso. Durante esos años, empezó la traducción al latín de la Biblia llamada la Vulgata, del latín Vulgata Editio, que quiere decir edición para el pueblo, la cual fue el texto bíblico oficial de la Iglesia Católica por mucho tiempo. San Jerónimo partió a la casa del Padre el 30 de septiembre del año 420. Su obra en la traducción y estudio de la Palabra de Dios es una de las razones por las que este mes se pone énfasis en la Iglesia para profundizar en el amor a la Biblia. San Jerónimo, intercede ante el trono de la Divina Providencia para que en nuestros corazones se instale el ferviente deseo de leer diariamente las Sagradas Escrituras.
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6: Acéptate. Otro de los principios para reactivarte es la aceptación. Reconoce que ya no podías cambiar la situación emocional de tu vida, pero que una fuerza mayor a ti te puede ayudar a cambiar. Ese es el Señor. Acepta conscientemente y con humildad que has perdido el control y que solo esa fuerza mayor te puede ayudar a salir adelante. Tu participación en un grupo, tu comunicación con otros seres humanos, pero sobre todo y fundamentalmente saber que eres una persona digna, que nadie en este mundo ha sido puesto para lastimarte, para hundirte o para estar encima de ti, eso te hará recuperar tu autoestima. Acepta el momento que vives y decide hacerlo mejor. Padre Cirilo Bailón, Dios te bendiga.
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0: Así es, aquí estamos nuevamente y yo creo, padre, que necesitamos comprar un despertador para el gallo para que se despierte y nos cante a todos para que nos despertemos.
1: Está bien, comprar el gallo.
0: Porque como que esos gallos
1: Me
0: andan...
1: Me da mucha alegría hablar con ustedes hoy, día de San Jerónimo. ¿Verdad? El año pasado en el monasterio de Montserrat, por estos días, con un grupo de peregrinos en la peregrinación que organizó ESNE, tuvimos la ocasión de ver una preciosa pintura de San Jerónimo en el monasterio de Montserrat. Y hoy, esta mañana, en la iglesia de San Juan de los Florentinos, también he procurado visitar una capilla dedicada a San Felipe Neri, entrando en la iglesia a mano derecha, basílica, y después, un poco más allá, la otra capilla está dedicada a San Jerónimo. originario de Dalmacia y amigo del Papa Damaso, español, por cierto, Papa Damaso. Así que hoy es un día para pensar a ver el valor que tiene la Sagrada Escritura para nosotros, puesto que él tradujo la Biblia del hebreo, del arameo, del griego al latín que hablaba toda la gente, porque dicen, ¿por qué al latín con él ser una lengua tan difícil? No, era la lengua del pueblo, por eso la Vulgata viene de vulgo, que es el pueblo, la Biblia del pueblo. Así que hoy es un día también para meditar este regalo de la palabra de Dios.
0: Así es, y tener nuestra Biblia no de adorno, sino para, ¿verdad?, estudiarla.
1: Eso.
0: Sí, yo tomo clases de estudio bíblico para.
1: Ya veo.
0: No. Con el padre César, que ha leído todos sus libros, bueno, casi todos, porque creo que los últimos no, le voy a preguntar porque hace poco regresó de México, pero él es el que ha leído todos sus libros. Así que él es nuestro profesor.
1: Ya le dije que ayer. No, ayer no, el lunes en la Basílica Vaticana, uno de los sacerdotes con los que concelebré, cuando me preguntaron, ¿y usted dónde está? Dije, pues he estado en la Universidad Pontificia de Salamanca como profesor. Y me dijo inmediatamente, ¿no será usted el profesor Flecha? Porque yo he estudiado por sus libros. Fíjese, uno de mis alumnos aquí ahora trabajando en la Secretaría de Estado, que es el lugar desde donde se dirige toda la iglesia.
0: Ay, ganó más. Gracias a Dios.
1: Bueno, me voy a morir de orgullo.
0: Ay, qué bendición tan grande, de verdad. No se nos muera, padre, nada más emociones, pero no se nos muera. No, tenemos líneas disponibles, les invitamos a que llamen porque se nos va el tiempo rápido. Nos vamos con Jesús Nájera, que llama desde Guadalajara. Adelante, Jesús, muy buenos días.
8: Buenos días, hermanita, y buenos días, padre. Dios los bendiga por su tenacidad y este momento de conocimiento y crecimiento de nuestra fe. Yo, padre Flecha, quisiera preguntarle, escuchando lo que nos comparte, que vivió ahí junto al Papa, también yo veo eso mucho reflejado aquí en nuestro querido México, la tierra de la Virgen de Guadalupe, y aquí en la Virgen de Zapopan, y bueno, tenemos muchas vírgenes también por acá, y creo que eso también está sucediendo mucho en México, la Estela de la Muerte, y bueno, hace 100 años tuvimos a los cristeros, que también muy olvidado por este lado, y no sé si usted también ya tenga la percepción o qué palabras puede decirme acerca de lo que sucede en nuestro querido México, padre Flecha. Muchas gracias y bendiciones a los dos.
0: Gracias.
1: Bueno, yo he estado en México solamente dos veces. Sí, he pasado por México DF, he celebrado la Santa Misa en la Catedral, he visitado y celebrado la Santa Misa en el Santuario, he impartido conferencias en Puebla de Los Ángeles y en Guadalajara, en el teatro de más importante, parece, de ahí. De
0: teatro
1: la ciudad.
0: De Gollado, ¿no? Creo que era.
1: En el Teatro Diana, ahí en compañía de Norma. Y he percibido de todo. Yo veo, no soy quien para juzgar, pero veo que en México hay muchas devociones. Hoy mismo he recibido un video de una procesión en honor de San Miguel Arcángel en un pueblecito, una procesión muy, muy bonita, muy importante. Y como veo, pues en todas partes surgen dolores. Hace poco una jovencita española ha sido asesinada ahí en México, una estudiante. Pero al mismo tiempo veo que surgen también vocaciones. Hay mucha gente que está recordando. En Guadalajara me impresionó la construcción del inmenso templo en honor de los mártires. Y yo mismo he escrito ahí al arzobispo para que nos enviara a Phoenix una reliquia de Joselito, el mártir jovencito, y nos la envió. Y cuando voy a Phoenix, pues noto la devoción que tienen también a los cristeros, bueno, cuya hazaña pues se enmarcó hace precisamente un siglo, ahora mismo. O sea que hay de todo.
0: ¿Jesús? Creo que ya se fue.
8: Sí, aquí estoy.
0: Ah, no, sí está. No sé si quisiera comentar algo más.
8: No, padre, simplemente lo que pasa es que conforme usted dice de la concordia, México también vive ahorita un tema de liberalismo muy fuerte, y por eso era un poquito mi comentario acerca de lo que usted compartía de lo de Francia y París y todo eso. Más o menos por ahí lo alcanzaba a percibir, pero por lo que escucho, usted ve que la fe sigue moviéndose y que tarde que temprano nuestro Señor Jesucristo hará el milagro en este mundo donde habrá vida en todo el mundo, como fue el mensaje del Papa. ¿Es correcto?
1: Sí. Eso espero. No olvide que yo hice mi tesis doctoral sobre la esperanza y toda la vida he estado escribiendo sobre la esperanza. Y la esperanza sigue y florece también en los momentos en que parecen difíciles. Cuando no vemos salida, resulta que el Señor tiene su reloj preparado para ofrecernos otros caminos que no habíamos ni soñado siquiera.
0: Muchísimas gracias,
8: señor. De acuerdo, padre. No, gracias a ustedes dos y que Dios los bendiga. Que tengan bonito día.
0: Gracias.
1: Igualmente.
0: Gracias, igualmente. Bueno, pues nos vamos hasta San Diego con el señor Jorge. Tenemos líneas disponibles. Los invitamos a que se comuniquen, por favor, al 773-777-7773. Sobre todo las personas que dicen que les cuesta mucho trabajo comunicarse, hay líneas disponibles. Adelante, señor Jorge. Buenos días.
9: Gracias. Buenos días para todos. Pues yo hago mi esfuerzo de poder participar. Y el resultado se lo dejo a la voluntad de Dios, gracias a Dios que ahora sí puedo, pero si no pudiera y mis hermanitos estuvieran participando, me daría igual de gusto. Gracias, Padre, por ese mensaje que nos habla de ese renacimiento en Francia, en la iglesia, y ese renacimiento en cada uno de nosotros, en mí, que me pide el Señor resurgir, resucitar, renacer desde hoy, a la reflexión que es la, empezando con la dignidad de la persona y la importancia de la iglesia. El pueblo de Dios, como usted nos dice, que somos tú y yo, hermanito, hermanita. Y recuerdo a Nicodemos en ese renacer del Espíritu a través de, pues, el bautismo, los sacramentos, pero ese renacer en la vida de la gracia, esa restauración, esa reconstrucción de la que usted nos hablaba, de físicamente de la iglesia, pero también interior y continua a través de el arrepentimiento y la conversión diaria, esa reconciliación continua en la confesión. Como siempre, pues la invitación a que vivamos compasivos, misericordiosos, que vivamos amando y que esa dignidad humana se encamine hacia la dignidad divina para alcanzar esa imagen y esa semejanza que el Señor Jesús nos pide, ser como Él, hombre y Dios, que lleguemos a ser nosotros también hombres, pero imagen de Dios con nuestras acciones, que nazcamos a la verdadera vida, a la vida de amor, a la vida de Jesús, que Él es el camino, la verdad, y es esa única y verdadera vida, que escuchamos, comprendamos y vivamos en la voluntad de Dios, y así renazcamos a la gracia cada vez que caigamos en pecado a través de ese ir a reconciliarnos en ese sacramento maravilloso de la confesión. Tratemos de ser atentos, dispuestos y perseverantes en permanecer en la vida de gracia. Muchísimas gracias, Padre, y pues también, como ayer era, nos recordábamos de San Miguel, de los arcángeles, y sabemos que Él es el King como Dios, el que dirige, que estamos en una guerra, Padre, usted me corrige, esa guerra diaria de el bien y el mal en mi mente, en mi conciencia, en la voluntad de Dios, en mi voluntad, y que en esa guerra hay muchas batallas, y en las batallas muchas derrotas o victorias, pero que no olvidemos que el triunfo definitivo ya se dio, y que es el que siga, busque y encuentre viva como el Señor. Muchísimas gracias, Padre, gracias, hermanita Norma, bendecido día.
0: Gracias.
1: Pues muy bien, Jorge, muchas gracias. Que esa rinascita, ese renacer del que habla el Papa, sea no solamente un renacer sociológico, sino un renacer en nuestra vida personal. Como usted ha dicho muy bien, cada vez que caigamos en pecado, tengamos la voluntad de acercarnos a Dios nuestro Señor y pedirle que nos ayude a vencer en esta guerra espiritual, en la cual nos guía y nos acompaña San Miguel, el arcángel, ¿quién como Dios?
0: Así es, y bueno, nos vamos hasta Inglewood, y insisto nuevamente, tenemos líneas disponibles. Adelante, Magali, muy buenos días.
10: Buenos días, buenas tardes, ¿cómo están?
0: Bien, gracias.
1: Buenos días, Magali, ¿cómo está usted?
10: Aquí, más o menos, como Dios quiere. ¿Y usted cómo está? ¿Bien?
1: Pues también como Dios quiere, claro.
10: Bueno, me encantó.
1: Estoy bien, gracias a Dios, estoy bien.
10: Gracias, qué bueno. Me encantó la audiencia del Papa y especialmente su comentario. Yo viajo a París hace muchos años y me daba tristeza ir a las iglesias que veía que no había nadie. Y ahora estoy tan contenta con ese viaje del Papa, que ha renacido toda la belleza de la espiritualidad católica.
1: Pues ya sabremos lo que hay. Porque ante estos eventos públicos,
10: sí, sí,
1: Yo tengo esperanza, pero a veces tengo un poco de suspicacia. Digo, ¿iremos con sentido religioso o iremos con sentido folclórico o intentando decir luego a nuestros primos, yo estuve allí, qué sé yo?
10: Sí, sí, es verdad. Pero bueno, vamos a tener la fe que se renueve todo eso y ellos puedan creer otra vez en Dios, porque yo veía la falta de fe en ese lugar. Están, ay, Dios mío. No, me gustaba ir por la Virgen de Lourdes, que siempre iba a París y después iba a Lourdes, pero ay, veía a la gente tan, tan diferente, que me hacía pensar mucho y rezar mucho por ellos.
1: Así bueno, que, pues,
10: bueno, pues.
1: Pidamos al Señor para que esta rinascita que dice el Papa, este renacimiento, sea verdadero, sea auténtico, y sea personal y personificado.
10: Así mismo es, padre, así sea, y un abrazo.
1: Igualmente, muchas gracias. Un abrazo a Mario.
10: Ok, se lo daré, padre.
1: Bueno.
0: Muchísimas gracias. Y bueno, tenemos, hoy no es buen día porque mire, no sé qué pasó con el WhatsApp, que no puedo conectar el teléfono. Entonces, si están llegando mensajes, no, sorry, porque no los puedo leer, pero espero que al rato que conecte el teléfono ya se los pueda leer. Y los gallos se nos quedaron dormidos, padre, pero usted síganos platicando ahí, aprovechando a ver que tenemos este tiempo maravilloso de verdad para escucharlo.
1: Oiga, lo voy a tener que pensar en adelante, ¿eh? No solamente tengo que preparar la primera hora.
0: También la no, por mí la segunda y la tercera.
1: Hora porque la gente ya no quiere dialogar. ¿Qué le pasará?
0: No, yo creo que están como, yo creo que el gallo no despertó. No, es que, ya ver, unos dicen que porque ya han hablado mucho, otros que porque no se pueden comunicar, pero yo creo que nada más es cuestión de que pues ya empiecen a llamar, o a lo mejor ahí, a veces también pasa que a veces algo hay en la línea y no se pueden comunicar, pero yo sé que todos quieren aquí hablar. Pero igual, padre, por mí encantada, ¿eh? Usted no se preocupe, ya ve que yo le he pedido a Dios, digo, Dios mío, déjamelo para mí solita. Y Dios me ha escuchado, yo creo.
1: Sí, yo creo que seguramente habrá personas que quieran participar y tal vez no puedan, no lo sé.
0: Lo que pasa es que también es esta la hora en que muchos, bueno, ya ve que usted no lo ha escuchado, ¿no? Muchos van en el carro, van rumbo al trabajo o están ya en el trabajo. De hecho, también por eso varios escriben por WhatsApp, pero ahorita me da pena, le digo, no, sí pueden escribir, pero no puedo leerle los mensajes. Y también, pues, están las líneas disponibles. Nos queda tiempo. Si usted quiere llamar, marque en este momento. Ya ve, ya entró, ahí está la llamada. Si nada más es que les recuerde, porque luego como que tienen miedo y dicen, ay, no puedo comunicarme, ¿para qué el intento? Mire, ya entraron dos, padre. Ya ve, nos vamos rápido. Vamos, bueno, con vamos Dolores, que llama desde Spring Valley. Adelante, Dolores, muy buenos días.
1: Yo iba a decirle ahora otra cosa.
0: A ver,
1: bueno,
0: a ver. Sí. Díganos.
1: No, escuchemos primero.
0: Ah, yo Dolores, pensé que nos iba a decir, bueno, vamos con Dolores. Adelante, Dolores, buenos días.
1: ¿De dónde me dijo que llama?
0: De Spring Valley.
11: Spring Valley, aquí pegadito a San Diego, padre.
1: Ya sé, ya.
0: Adelante, buenos días.
11: Pues buenos días, padre, nada más para pues darle gracias, como siempre, ¿verdad? Pues apenas le acabo de llamar, pero quería, pues me da tristeza, ¿verdad? Porque no llaman los que no llaman. Nada más dije, pues dije, déjame saludarle, decirle, padre, pues qué bonito, nada más quería decirle que si apunté bien, yo nada más hice unos apuntitos aquí, lo que es el día de los recuerdos que tuvo esta mañana hoy, y lo que habló del gran símbolo de la catedral de Nuestro Damos, y le quiero hacer esta preguntita, padre, la sinergia que significa la colaboración y la dignidad de la persona humana, y qué bonito también de la iglesia que no está hecha de piedra y ni de material, ¿verdad?, sino de nosotros, todas las personas que luchamos por ir a aprender, padre, para ir a hacer el bien y darle amor, transmitir el amor que nos dan en la misa, transmitirlo a nuestras familias y a los demás, y con este ejemplo es con lo que le estamos hablando a nuestras familias para el día de mañana, que ya no estemos aquí, padre. Recuerden, mira, mi mamá se la pasaba en la iglesia, como me dice, padre, ahorita voy rápido aquí. Y también estoy agradecida, padre, porque estaba entrando por mucho tiempo a las 6 de la mañana y ahorita ya voy a entrar por 2 semanas a las 10 de la mañana, entonces lo voy a escuchar muy bien. Y también, pues, lo que les pueda llamar, padre, que Dios me lo bendiga, que Dios le dé esa fuerza tan bonita de de estar aquí, estar allá, pues como una flechita, Padre, en todo el mundo. Que Dios nos lo bendiga a usted y a Norma y pues mi humildad y mi amor por el Sembrador, porque gracias al Sembrador, pues lo estamos conociendo a usted desde hace mucho tiempo. Y buen día y buena tarde a usted allá, Padre.
1: Bueno, muy bien, Dolores, muy bien. Ha subrayado lo de la sinergia, esa colaboración y el saber que la iglesia no está hecha de piedras, sino que el renacimiento, la rinascita, tiene que ser otra cosa. La necesidad de que todos nosotros caminemos, nos convirtamos, que aceptemos de verdad la palabra de Dios y que vivamos de acuerdo con la voluntad de Dios.
0: Muchísimas gracias y nos vamos rápidamente con Irma, que llama desde Chicago. Adelante, Irma, por favor, buenos días.
1: Pues ya han despertado.
0: Sí, Padre, pero ya se nos está acabando el tiempo y todavía nos queda otra llamada, así que ahora sí los apuro. Ándele, gracias, Irma, por favor, adelante.
12: Buenos días,

0: Bueno, unas cuantas. Carmelita de Winstire es una. Que por esa señora yo he aprendido mucho, porque esa señora tiene algo espiritual. Que cada que habla, yo grabo sus conversaciones, ella va de acuerdo, yo hablo con ella. Y me gustaría que siguiera hablando Carmelita. Y un señor que se llama Jorge, y otro Javier, y un señor que se llama Antonio del Cajón. Esas personas, yo he escuchado tantas cosas bonitas que hablan, que por mi parte, yo he crecido en la fe y en lo espiritual. Y otra cosa, que el padre Flecha venga a Chicago. Siempre viene a otros lugares, pero nunca viene a Chicago, y yo quiero conocerlo. Para mí, yo rezo cuando voy al Santísimo, se lo pongo en sus manos, porque el padre Flecha para mí es un ser de luz con nosotros y en todos los sembradores.
1: Ya. Bueno, Irma, ándele. Habéis dicho que ya estuve en Chicago dando ahí un curso, un retiro sobre las bienaventuranzas a catequistas, pero como dice mi obispo, que no me niegue, que nunca diga no a cualquier invitación. Así que ya, en cualquier momento, cuando venga la invitación.
2: Usted es materia dispuesta, dígale. Muchas gracias.
1: Bueno, yo también, como usted, le doy un aplauso a Carmelita, a Jorge, a Javier, a Antonio y a tantas otras personas de las cuales yo he ido aprendiendo también muchísimo. Pero es verdad, no es para quedar bien. Es verdad que me nos explican cómo es la vida espiritual de personas de la calle, como decimos, y nos van diciendo tantas cosas impresionantes de su vida, de sus necesidades, de sus dolores. Pues todos nos van explicando cómo la gracia de Dios actúa en este santo pueblo que está hecho de tantas almas buenas, porque siempre vemos el mal, pues no. Fíjese todo lo que nos dijeron ayer todas estas señoras: Alicia, Susana, Dolores de San Diego, Lilia de King City, Esperanza de Denver, Marta Alegría de Brawley y Delia de Ontario. Qué cosas nos dijeron sobre la vida espiritual, lo que Dios está haciendo en sus propias vidas. Bueno, Irma, muchas gracias, bendiciones.
0: Adiós.
2: Gracias, Irma. Bueno, Irma mencionaba de varios que están aquí que quieren escuchar, pero ya se nos fue el tiempo y nos disculpamos con Javier porque ya no me da tiempo de pasarlo, padre. Pero esperemos que mañana llamen más.
1: Quería decirles que no sé.
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5: Te recuerdo, hija mía, que cuantas veces oigas el reloj dando las 3, sumérgete totalmente en mi misericordia, adorándola y glorificándola, ya que en ese momento se abrió de par en par para cada alma. En esa hora puedes obtener todo lo que pides para ti y para los demás. En esa hora se estableció la gracia para el mundo entero. La misericordia triunfó sobre la justicia.
6: Diario de Sor Faustina. 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
3: ¡Enamórate! Familia bellísima del Sembrador, bienvenidos a esta emisión en la que todos estamos llamados a mirar con la mirada de Dios. Mirada enamorada. El tema del día, ¿cómo lidiar con una pareja de mal carácter? Es decir, ¿cómo puedo tener una buena relación con mi esposo enojón? ¿O cómo puedo tener una buena relación como mujer que grita todo el tiempo, que es mal encarada, que tiene mal carácter? Bueno, vamos a platicar un poquito acerca de esto y acerca de cómo Dios te propone ayudar al otro a dulcificar su carácter. ¿Por qué? Porque uno de los fines del matrimonio es la ayuda mutua. Hoy estamos en tiempos como de relaciones desechables y decimos, bueno, si no es tan lindo como yo quiero, adiós. Y ya, parece muy práctico, pero no es muy humano. Hay personas que dicen, ay, mi esposo es bueno, pero tiene un carácter terrible. O hay caballeros que me dicen, mi mujer se enoja por cualquier cosa. Es encantadora en muchos aspectos, pero es temible en otros, ¿no? O hay quien te dice, es que yo tengo que medir cada palabra porque no sé cómo va a reaccionar el otro. Y a veces reacciona de una forma muy negativa. Cuando algo no sale como ella quiere, grita, azota puertas, deja de hablarme, o como él quiere, ¿verdad? Tenemos estas quejas tanto hombres como mujeres. Y a veces de verdad no aguantamos el mal genio del otro. ¿Qué podemos hacer? Porque, ¿sabes? Cuando no hacemos algo al respecto, poco a poco la familia aprende una muy peligrosa forma de convivencia. O todos caminan de puntitas para que nadie se enoje, o todos se gritan, se ofenden, se agreden, y es una familia en guerra. Ni un extremo ni otro. Hoy quiero preguntarte, ¿qué hacer cuando amas a una persona que tiene muy mal carácter, muy mal modo? Hoy en la mañana yo me enojé con Alexa. Mi risa me dio. Le pedí que me hiciera la pregunta del día. Es uno de los juegos que hace este aparatito, ¿verdad? Se equivocó y ella, pensando que ya me había hecho la pregunta, ya te hice la pregunta. ¿Quieres otra? A ver, no has hecho la pregunta. Total que me enojo con Alexa y me acuerdo que le alcé la voz y le dije, Alexa, estás descompuesta, reconfigúrate. Y me di risa a mí solita, ¿no? Como cuando nos desesperamos, podemos gritar, podemos lastimar. Y la verdad es que hay que aprender a controlar nuestras emociones. Por supuesto que nos podemos enojar, pero maltratar a otro no tiene caso. No tiene caso. Y menos si es Alexa, ¿no? Lo hice a este aparatito, a esta computadora. A ver, ¿hasta dónde debemos ser pacientes? ¿Y en qué momento tenemos que poner límites? Pero además, ¿cómo los tenemos que poner? Eso vamos a aprender hoy. Primero que nada, a ver, ¿qué queremos decir con mal carácter? No estamos hablando de una persona que es seria o introvertida, no, o de un temperamento fuerte. Puede ser que esta persona tenga temperamento fuerte, pero no solo eso. Cuando hablamos de que alguien tiene mal carácter, nos estamos refiriendo a alguien que presenta conductas de mucha irritabilidad. Primero, se irrita fácilmente. Cualquier cosa la hace gritar. Responde de manera desproporcionada. ¿Qué no ves? Y grita y alza la voz y empuja, levanta la voz, descalifica, reacciona impulsivamente, arranca el coche, lo acelera todo o frena de la nada, ¿no? O guarda muchos resentimientos, una persona que aplica la ley del hielo a cada rato, te deja de hablar y ya, o una persona que convierte pequeños problemas en mega conflictos. Es un gran conflicto. Esta persona tiene mal carácter. Y muchas veces detrás de esa irritabilidad hay algo. ¿Qué es? Conócelo y conócete. Tal vez tú eres el enojón o la enojona, ¿eh? ¿Qué hay cuando estás muy irritable? Porque hay señoras que me dicen, Lupita, estoy de malas. Le contesto a mi marido de veras muy mal. Quiero cambiar eso, pero no puedo. O ellos también. No sé por qué la lastimo, la riego, no me agarra en mi mejor momento y la verdad es que sí, le contesto mal. ¿Qué hay detrás? Lo primero es analiza qué hay detrás de tu irritabilidad. ¿Es estrés? ¿Estás haciendo demasiadas cosas, lidias con muchos compromisos? ¿Es estrés? ¿O tal vez es frustración? Tú quieres tener control de todo y como no sale, como tú dices, te frustra. Quizás es solo cansancio. No has dormido bien, no puedes más, llevas una cosa y otra, estás cansado, hombre, cansada. Quizá tú sobrereaccionas porque hay heridas emocionales que cargas desde la infancia, desde la adolescencia. Tal vez ya estás padeciendo prácticamente ansiedad. O simplemente nunca has sabido regular tus emociones. Puede ser también que tengas hábitos aprendidos en tu familia de origen. Ahí todos gritaban, pues hoy gritas también. Pero siempre preguntarte por qué soy enojón o por qué él o ella es enojona o tiene mal carácter. ¿Por qué? Como ir al origen. ¿Qué hay detrás de su mal carácter? Ahorita te di un abanico de posibles causas. Ve investigando. En lo personal, en esa persona que estás pensando que tiene mal carácter, ¿cuál de estas será la causa de su mal carácter? ¿Por qué? Porque comprenderlo puede ayudarnos mucho. Acuérdate que comprender es aliviar a nosotros mismos y al otro. Ahora, comprender no significa justificar o permitir. Si el otro está de malas o contesta de malas, eso tiene que cambiar. Eso es definitivo, sí tiene que cambiar. Pero ¿cómo ayudo? ¿Cómo no empeoro la situación? Comprendiendo me ayuda a tener una nueva actitud. No a justificar lo que hace, pero a tener yo una nueva actitud que sea más adecuada. No podemos decir, pues así es su carácter y ya. Porque aunque así sea su carácter, nadie tiene permiso a lastimar a los demás. No es verdad. Es que así es su carácter, él es así. No. Él ha sido así, se ha comportado así, pero nadie tiene derecho a lastimar a otros. Entonces, si se ha comportado así y no conviene, tiene que hacer un cambio. Entonces, ¿cómo le vamos a ayudar? Hay un punto importante. El enojo no es en realidad el problema, porque todos nos enojamos. Estar enojado no es el problema. Hay que entender por qué estoy enojado. El enojo es una emoción humana. El enojo incluso nos trae una noticia, un aviso. Él nos puede avisar que algo nos parece injusto, que algo nos está resultando frustrante, que estamos sintiendo miedo, que algo nos parece amenazante. El enojo es una emoción que nos da información. Entonces, el enojo no es el problema. Pero el problema sí es lo que hacemos cuando estamos enojados. El sentimiento no es el problema, es lo que yo hago con ese sentimiento. Yo puedo decir en cualquier momento, estoy muy molesta, espérame, estoy muy molesta, por favor, necesito tranquilizarme y hablamos después. Qué bonito que te des cuenta, estoy muy enojado, estoy fastidiado por esto, por favor, déjenme en paz un momento, déjenme. Y a respirar y a contar hasta 10 y a tranquilizarte. Porque está bien que te enojes, pero no está bien que lastimes a los demás porque estás enojado. Tranquilízate. No puedo insultar, ni humillar, ni amenazar, ni golpear la mesa. La emoción es involuntaria, el sentimiento llega, el coraje ahí está. No lo llamé yo, no dije, ahora me voy a poner enojado. No, me enojé. Es involuntario. Pero lo que yo hago con mi enojo es una conducta que debe educarse. Una persona emocionalmente madura no es la que nunca se enoja. Es la que aprende a gobernar lo que hace con su enojo. A ver, por favor, denme tiempo fuera. Necesito estar sola, estoy enojada. Hablamos después. Estoy furioso, por favor, ahorita aléjense todos, ¿no? O yo me voy a ir un momento. Hablamos después. Darte un tiempo para saber la reacción que quieres elegir. Por lo pronto, no lastimar a nadie, lo tienes claro. A ver, estoy enojado y no quiero lastimar a nadie, denme tiempo. Hay un principio que dice, nunca se enojen los dos al mismo tiempo. Y es muy bueno. Si tú notas que él está enojadísimo, no discutas. No es el momento de enojarte tú. Si notas que ella es la que está enojadísima, tranquilízate, pero no le entres a la guerra. La guerra no está en la ofensa recibida, la guerra está en la ofensa contestada. No discutas en medio de una explosión. Cuando una persona está muy alterada, no es el mejor momento para intentar convencerla de nada. Está alterada, está enojada, puedes decir, quiero hablar de esto contigo, pero no con gritos. Cuando estemos tranquilos, hablamos. Muy importante. Yo lo escribo, tengo varios ejemplos en mi libro Sin Límites. Hay una sección que se dedica a cómo poner límites al maltrato, límites saludables. Hay otra sección que habla de no límites para ir al cielo. Es un libro muy completo, se llama Sin Límites, y ahí te pongo varios ejemplos de cómo manejar esto, ¿no? Estoy furioso, pero no te quiero lastimar. Quiero hablar de esto contigo, pero no cuando estemos gritando. Mejor cuando estemos más tranquilos. Después hablamos. Con serenidad, sin gritos, sin tramafat, sin golpes. Porque cuando quieres golpear, cuando quieres romper, estás dejándote llevar de la emoción y no estás actuando con madurez, con serenidad. No permitas que tu sentimiento te arrastre, te gobierne. No seas esclava de tus emociones, no seas esclavo de lo que sientes. Sé amo y señor de ti mismo, de ti misma. ¿Se puede? Sí se puede. Un poquito de práctica. Nos retiramos de la discusión y esto no es cobardía. Esto se llama autorregulación y es muy bueno ejercerla. Es inteligencia emocional. No quiero ofenderte, fíjate. Me acabas de ofender, no más. Yo no quiero ofenderte y hablamos de esto después. Autorregulación, dominio propio. Y para tener dominio propio, mi amor, mucha, mucha oración. Ora, frecuenta los sacramentos, comuniones espirituales y sacramentales frecuentes. Hay conversaciones, yo sé, que no deben abandonarse, pero sí pueden posponerse. Sí vamos a hablar de esto, pero con calma, mi amor. Con calma, no ahora. Punto muy importante. Tú no te conviertas en el regulador emocional del otro. Este punto es importantísimo. Hay familias enteras organizadas alrededor del carácter de una persona, ¿no? Que los niños no hagan ruido porque papá viene cansado. No le digas eso porque se va a enojar. Mejor dile que sí o déjalo ganar. Es que sin darnos cuenta, enseñamos al malhumorado que su enojo funciona. Y no. Si se enoja y todos ceden, ¿qué aprende el del mal humor? Que enojarse le da poder. Pero la paz familiar no puede depender de mantener contenta a una persona en la casa. No, hay que hablar con él. Oye, con tus enojos nos humillas, nos maltratas, nos maldices y no está bien. Tú debes controlarte porque tú no te estás dando cuenta, pero estás perdiendo el amor de quienes más amas, tu esposa y tus hijos, tu esposo y tus hijos. Así es que contrólate. Entonces, ya él es así, aguántense todos. A ver, sirve mucho conocer al otro, ¿eh? Sirve mucho decir, bueno, ya sabemos que papá explota, ya sabemos que mi mamá se histeriza con estas cosas. Bueno, pero no voy a ceder y no voy a quedarme callado solo para que no se enoje, porque lo mantengo en una actitud que no le conviene. Tengo que hablar. Habla con el otro cuando es mal encarado, mal ingenudo, mal geniuda. Habla, pero habla cuando estén tranquilos los dos. Y no ataques a la persona. No le digas, eres insufrible o eres insoportable. No, esto no. No etiquetes y no maltrates al otro con ninguna palabra. Habla con serenidad y describe la conducta que quieres que se cambie. Dile así, amor, cuando levantas la voz, cuando me insultas, yo me siento muy lastimada. Y así no podemos resolver el problema, porque yo te respondo desde mi herida y entonces te lastimo a ti y resulta que hacemos una tormenta en un vaso de agua. Cuando tú levantas la voz, cuando tú me insultas, yo me siento mal y no resolvemos ningún problema. Entonces tú ya le estás describiendo la conducta, no le estás diciendo, tú eres un majadero, eres un hijo de tu tal por cual, es que siempre a mí me tengo a un lado. No. Con serenidad. Esa es la conducta que yo quiero que cambies. No me levantes la voz y no me insultes. Entonces tú también le dices con tu buena intención, yo quiero escucharte y quiero resolver contigo esto, por supuesto que sí. Pero necesito, sinceramente necesito que podamos hablar sin insultarnos. Platícalo así con él. Aquí sirve una fórmula muy sencilla. Cuando sucede esto, yo experimento esto. Y necesito esto. La fórmula dice, cuando sucede X, yo experimento Y y necesito Z. Cuando tú gritas, yo me siento muy lastimada y necesito que me hables tranquilo y con respeto, ¿no? En vez de, siempre eres un grosero, eso no funciona. Mejor tú dices la conducta. Amor, cuando me respondes gritando delante de los niños, me siento muy humillada. Necesito que si estamos molestos, lo hablemos en privado, mi amor, y sin insultarnos. Eso cambia totalmente la conversación. Si tú le dices, eres un grosero insufrible, él se va a defender también. Cuando yo me siento atacada, respondo. Y muchas veces respondo con otro golpe, ¿no? Como en el box, ¿no? La guardia siempre arriba para protegerme de los golpes. Yo ya los estoy esperando. Pero entonces yo tengo la guardia siempre arriba y siempre lista para golpear. En la relación de matrimonio, estamos así si no aprendemos a hablarnos con respeto. Entonces no le digas, eres insufrible, ya me tienes hasta el gorro, no te soporto, eres lo peor. Eso no sirve. Entonces mejor le dices la conducta, amor, cuando me respondes gritando delante de los niños, yo me siento de verdad muy mal. Necesito que no nos insultemos y mucho menos frente a ellos. Eso cambia completamente todo y cambia para bien. Y poner límites es necesario, porque amar no significa permitirlo todo y mucho menos permitir un maltrato, porque eso es pecado. Ese de él, una persona pecadora, en los términos que nosotros como católicos manejamos, pecado es todo aquello que nos lastima y lastima a Dios en primer lugar. Y nos lastima a nosotros. Es una tontería. No hay que permitir nada que sea contrario a la voluntad de Dios. Un límite no es decirle, tú nunca volverás a gritarme. Porque eso es como un intento de control sobre el otro. Tú tienes que aprender a poner límites sanos. Entonces le dices, amor, si comienzan los insultos, yo voy a detener la conversación y la vamos a retomar cuando podamos hablarnos con respeto. Díselo con claridad y hagan un pacto. Yo le digo a mi esposo, amor, estás gritando. Hablamos después. Ya sin ningún rollo extra, ya entendimos que es así, que con gritos no nos hablamos. O él me dice a mí, amor, levantaste la voz, hablamos después. Y puede ser un berrinche, pero con toda la razón del mundo. Entre nosotros, no ofensas, no humillaciones, no gritos, no descalificaciones. Entre nosotros, respeto. Es lo básico, ¿eh? Es lo básico, es lo elemental en toda relación humana, particularmente en la relación conyugal. Esposo, esposa, novio, novia, ustedes que se llaman pareja, ojalá pronto se casen. Y lo primero es respeto. El límite define lo que yo voy a hacer frente a una determinada conducta. Esto es un límite. Y en esto hay que ser verdaderamente constantes. No amenazar, no buscar venganza, no humillar. Esto es importante, porque a veces cuando sientes que te lastimaron, amenazas, buscas venganza o humillas, que simplemente no funciona. Mantener el límite, es decir, ante esta conducta yo haré esto. Pones un límite claro y eres siempre cumples con él. ¿Me estás gritando? Hablamos después. Y tú ya no te enganchas en gritar, en buscar venganza, en lanzarle un cuchillo, en humillar. No, eso no funciona, empeora todo y haces una guerra donde no debe existir. Ahora, no podemos confundir un mal carácter con violencia. Esto hay que decirlo con mucha claridad. Una cosa es una persona irritable que necesita aprender regulación emocional y otra cosa es una persona que amenaza, que golpea, que te empuja físicamente, que rompe objetos para intimidar, rompe, que controla el dinero, que te impide salir, que te prohíbe que hables con fulanito. Eso es violencia. Una persona que te humilla constantemente, que utiliza a los hijos para controlar, que te obliga en la intimidad, que hace vivir al otro con miedo, esa es una persona violenta y necesita muchísima ayuda. Y no llevemos llamar esto solamente un mal carácter, por supuesto que no. Estamos hablando de violencia franca o de abuso. Y en estos casos, la prioridad es proteger a la persona afectada. Buscar ayuda profesional, buscar una red de apoyo segura. Si tú estás sufriendo maltrato físico, violencia económica, verbal, sexual, tienes que buscar ayuda. No está bien, no lo puedes permitir. Recuerda, no violas ese principio, esa promesa que hiciste de estar contigo para siempre, no violas esa promesa en caso de que haya violencia. La fe cristiana jamás exige permanecer pasivos frente a la violencia. Jamás. Entonces, entender que debes pedir ayuda, que eso es lo sano, y que no vas a hacer daño por pedir ayuda. Todo lo contrario. Puedes lograr que en tu hogar prevalezca la paz. Algunos me dicen, es que ese mal carácter nunca lo va a cambiar. Hermana, hermano, yo soy testigo de que sí es posible. Sí, se puede cambiar. Una persona de mal carácter puede cambiar, pero hay una condición fundamental. Esa persona debe reconocer que tiene un problema. Así es que pregúntale con cariño, ¿te das cuenta de cómo cambia el ambiente cuando reaccionas así? ¿Te das cuenta? ¿Te gusta la forma en que estamos viviendo en esta casa? ¿Te dejarías ayudar? Recuerda que la terapia psicológica puede ayudar mucho a identificar detonantes, a aprender regulación emocional, a trabajar heridas antiguas, a desarrollar nuevas formas de comunicación. Nadie cambia porque la familia aprenda a soportar mejor al malgeniudo. No, el malgeniudo tiene que aceptar que tiene un problema y buscar ayuda. Debo ir a la pausa, vuelvo después de ella. Me encanta estar contigo. Llámame 773-777-7773 o desde México 3347-3763-26. Voy a la pausa, vuelvo contigo. Esto es Enamórate.
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3: somos familia bellísima de El Sembrador. Esto es Enamórate. Y ahora estamos aprendiendo a tratar con nuestro marido malgeniudo, con nuestra esposa malhumorada. ¿Cómo tratarla? Hay que poner un alto definitivo, hay que poner un límite claro. Cuando tú grites, yo me voy. Hago una pausa, hablamos después. Hay que decirle al otro, tienes un problema, tú reaccionas o sobre reaccionas y eso nos está haciendo daño a toda la familia. Déjate ayudar, déjate querer. Además, mira, hay una frase preciosa en la carta de Santiago. Todo hombre, dice, sea pronto para escuchar, lento para hablar y lento para la ira. Escuchar más y hablar menos, gritar menos. Es todo un programa de vida, ¿eh? Propóntelo. Quiero escuchar más y ser menos exigente, menos iracunda. Yo quiero cambiar. Yo cuando me veo a mí misma, que soy, que hablo feo, que levanto la voz, me veo grotesca, no me gusto a mí misma. Dios mío, ayúdame. Dame humildad. Dame mansedumbre, dulzura de carácter. A veces soy impositiva. Ayúdame, yo quiero ser agradable para los míos. Ayúdame a ser pronta para escuchar, lenta para hablar y muy lenta para enojarme. San Pablo nos dice, si se enojan, no pequen. Si se enojan, no pequen. San Pablo, sabio, muy sabio de la naturaleza humana, sabía que el enojo llega, pero no por eso yo voy a lastimar a otro. No voy a pecar. Dominio propio, dominio propio. La palabra de Dios nos dice, nunca sientas enojo. Es decir, llega, lo experimentas y lo controlas. Nos invita a que el enojo no gobierne nuestras acciones. La palabra de Dios, ¿eh? Jesús tenía su carácter, ¿eh? Fue firme, denunció la hipocresía, se enojaba con los hipócritas, defendió a los débiles. Pero la fortaleza de Jesús nunca consistió en humillar al vulnerable. Nunca. Al contrario, al más vulnerable lo protegía. La mansedumbre cristiana no es debilidad de carácter. Es dominio propio. Es fuerza bajo control. Entonces, vamos a recordar esto, que nos debe quedar muy claro. No permitas que el malgeniudo siga siendo malgeniudo sin hacer nada. Tampoco le respondas con mal genio. Número uno, 5 cosas para recordar. Número uno, no tomes como normal lo que está haciendo daño. No normalices la violencia. Si está haciendo daño, no está bien, no es normal. Normal es lo que conviene, común es otra cosa. Normal sería adecuarnos a una norma que a todos conviene. Común es que se repite mucho. Si los hombres de toda tu casa, de toda tu familia son malgeniudos, es común, pero no es normal. Entonces, uno, no tomes como normal lo que está haciendo daño. Dos, no discutas durante una explosión emocional. Te sacaron de quicio, estás que revientas, no es el momento de discutir ni de él ni tuya. Si uno está enojado, el otro se tranquiliza. No se enojen los dos al mismo tiempo. Tercero, cuando quieras que el otro cambie una conducta, habla de la conducta concreta. No ataques a la persona, nunca le tires tierra, nunca la etiquetes negativamente. Esta conducta tuya, mi amor, nos está haciendo daño, hay que cambiarla. Pero no le digas a él, eres de lo peor, o a ella, tú eres de lo peor. No etiquetes a la persona de manera humillante. En cuarto lugar, pon límites claros y consistentes. ¿Qué es consistente? Que los cumples. El límite es, amor, a mí no me gritas. Con gritos no nos vamos a entender. ¿Estás gritando? Hablamos después. Cada vez que tú grites, yo me voy a callar. Y vamos a hablar cuando estemos tranquilos. Límites claros y consistentes. Y 5, si existe miedo, amenaza, violencia, debes buscar ayuda. Es tu deber. Habla de lo que estás viviendo en la iglesia, en el grupo de autoayuda al que probablemente ya estés asistiendo, ante una institución de gobierno, por teléfono, pero pide ayuda. Si sientes miedo, si realmente te sientes amenazado o amenazada, si hay violencia extrema o violencia de cualquier tipo, eso no se puede permitir. Así es que tienes que poner un alto. Tal vez ahorita me escuchas y piensas, yo soy la de mal carácter o yo soy el del mal carácter. Entonces, acuérdate, tu temperamento no es tu destino. Tal vez tú y yo somos de brinco, ¿verdad? Somos coléricos, nos enojamos a la primera. Pero eso no significa que vamos a perder dominio propio. Tú puedes aprender a detenerte antes de responder. Antes de responder, contrólate. También puedes pedir perdón. Perdóname, la regué, hablé feo, me dejé llevar de un coraje, no me controlé, perdóname. También puedes reparar. Una cartita, un chocolate, algún detalle que le guste, una broma. Decir que le quieres. Darle un beso. Y puedes aprender nuevas maneras de expresar lo que necesitas. Lo tienes que expresar, pero sin humillar, sin ofender, sin lastimar. Y también si ves tú que eres tendiente al mal carácter, pues busca ayuda. De verdad, buscar ayuda te hace inteligente, no débil. Puedes comenzar con una frase muy sencilla como, a ver, yo me estoy dando cuenta de que mi manera de reaccionar está lastimando a las personas que más amo. Quiero ser diferente. Ya no quiero ser igual. Eso, mi hermano, eso no es debilidad. Eso es madurez. Y qué bueno que ya llegó a ti. En una familia no debería mandar el que grita más. Nunca. En una familia debe gobernarnos el amor. Y nada más que el amor. Así es que si tú, hermano, hermana mía, tienes mal carácter, busca ayuda. Compréndete. Entiéndete. ¿Por qué lo hago? Porque entre más te comprendas, más sanas y puedes controlarte mejor. Si es tu esposo o es tu esposa la que está de súper mal humor, la que te humilla, la que usa palabras altisonantes, el que amenaza, entonces dile, no más. Esta conducta te hace daño a ti, a mí y a mis hijos. No puedes seguir. Déjate ayudar. Por lo pronto yo ya no me engancho contigo. Por lo pronto yo en alma peleo contigo porque no quiero estar en guerra contigo, fíjate. No me quiero pelear. Si vienes de malas, si gritas y humillas, te voy a ignorar. No para siempre, porque hay temas que se tienen que hablar. Pero chaparrito, no vuelvas a gritarme así frente a mis hijos. Tú gritas, yo me callo y me retiro. Hasta que podamos hablar serenamente y con respeto los dos. Platícalo. Y si de plano no se puede controlar, entonces dile, amor, necesitas ayuda profesional. Nada vas a perder, mucho puedes ganar para ti, para mí y para nuestros hijos. Y si tú no buscas ayuda y nos sigues lastimando, vamos a llegar a un punto que no vamos a poder más, campeón. Y ojalá no pierdas lo más hermoso que tienes, tu familia. Sin amenaza, sin gritos, sin ofensas, con serenidad y seguridad. Es muy importante que tu seguridad se note. Me han llegado llamaditas, van por escrito y claro que las tomo con muchísimo cariño. Aquí tengo el llamado de, vamos a ver, mi querida Rebe me hizo llegar los comentarios. Primero, María López, gracias, mi querida Rebe, me dice María. Tengo 20 años de casada. Mi esposo se enoja por cualquier cosa. Si la comida no está como le gusta, si los niños hacen ruido, grita y golpea puertas. Nunca me ha golpeado, pero vivimos con miedo y tensión constante. Él antes no era así. María, esto es violencia, franca violencia, y tienes que pedir ayuda profesional. Háblalo con él así. O sea, háblalo con él. Dile, María, amor, tenemos ya 20 años de casado. Tú no eras así. Algo está pasando en ti. Tienes tanto tiempo para acá haciendo esto. ¿Qué fue lo que te hizo desesperarte tanto? Tenemos que averiguar cuál es la causa de tu enojo, porque sabiendo esa causa, tú puedes controlarte y estar mejor con nosotros. Pero esto que haces de aventar puertas, de reventar puños, eso, mi amor, se cataloga como violencia intrafamiliar, aunque no nos toques a nosotros. Pero a mí me preocupa que un día llegues a hacer daño a uno de nuestros hijos o a mí. Sí me preocupa. ¿Por qué no te dejas ayudar? ¿De cuándo acá es esto? ¿Qué pudo haber desatado en ti como una cólera que no puedes controlar? Yo quiero que estés bien. Háblale con amor y háblale con verdad. Y dile, debes buscar ayuda. 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Somos un grupo de personas que han estudiado ciencias de la familia y que se preparan en una capacitación en la Universidad Católica de Guadalajara para una escucha empática, profesional y cristiana. 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Te recomiendo mucho que hables con nuestros asesores, ya son 60 asesores en Guadalajara, hay algunos en Colombia, hay otros en Aguascalientes, en Celaya, en Cancún, en Chiapas, bendito sea Dios, y son asesores que te pueden ayudar y orientar muy bien. Esta ayuda la puedes obtener de manera virtual. Ahorita le voy a pedir a Rebe si me da el teléfono virtual para que desde cualquier parte del mundo nos llames. Aquí lo voy a tener, mi querida Rebe, porque ella lo tiene en un sitio donde no lo podemos ver ahorita, pero lo voy a tener aquí, Valora Virtual, y te voy a recomendar mucho, María, que tú y él se dejen ayudar. O sea, de verdad, no van a perder nada y pueden ganar mucho. Nadie tenga miedo de pedir ayuda. Se va a sentir comprendido, valorado, amado. Y eso es muchas veces lo que falta para que yo pueda despegarme de mi conducta adictiva o dañina. 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Nosotros hacemos esto por amor, no es una actividad lucrativa y cobramos cuotas de recuperación. No son cantidades muy altas, son cantidades que nos ayudan a mantener los medios adecuados para poder servirte. No es lucrativo, así es que no tengas miedo, por la parte económica hay una cuota de recuperación. Entonces, nada más. Pero acuérdate de eso y la verdad es que creo que te puede venir muy bien. Dile a tu esposo, déjate ayudar. ¿Por qué? Porque tú estás sobrereaccionando, significa que tienes una razón por la cual estás así de enojado. Tal vez la tenemos a la mano, a la vista, pero tal vez no. Y lo mejor que te puede pasar es que lo platiques, amor, para que te controles. Porque esto está catalogado como violencia y no podemos seguir viviendo en un hogar violento. También te recomiendo mucho, María, que hables con tus hijos y les digas, probablemente estamos conviviendo, probablemente, yo no lo sé, ¿verdad?, con una persona neurótica. Él necesitaría ayuda de un grupo de autoayuda de Neuróticos Anónimos y nosotros podríamos acudir a Al-Anon a aprender cómo sobrellevar esta situación sin hacernos codependientes, sin que nos lastime, poniendo límites claros. Entonces, acudir a Al-Anon también es una cosa que te recomiendo mucho. Entonces, ahí hay dos sugerencias y hablar con los hijos. El carácter de papá no está gestionando bien sus emociones, nos está lastimando y no es correcto. Esos manotazos y portazos que da son violencia y todos tenemos que aprender a controlar nuestras emociones, tu papá y nosotros también. Pero hagamos lo que esté en nuestras manos y no dejemos que nos contamine esa conducta de papá. Vamos a tratar de ayudarlo, por lo pronto no enganchándonos y no temiendo, no mostrar miedo por eso, sino hay que aprender. Los grupos Al-Anon, María, pueden ser muy útiles para ti y para tus hijos. Vamos con Tania. Gracias, Tania. Tania Basartek dice, mi hijo de 15 años me acaba de decir, cuando mi papá llega de mal humor, todos nos encerramos en nuestros cuartos. Mi hermano menor llora cuando escucha que mi papá levanta la voz. Y tú nos dices que debemos tenerlo paciencia, porque así es tu carácter. Nosotros lo tenemos que comprender. ¿Cómo ayudar a mis hijos? A ver, tú nos dices que debemos tenerle paciencia. No sé si me estás diciendo tú, Tania, a mí o tu hija a ti. Pero, a ver. Paciencia es la ciencia de la paz. Paciencia en ese sentido, sí. Ciencia de la paz. Es decir, ¿cómo logramos que nuestro hogar camine de un ambiente de violencia a un ambiente de paz? Eso sí, propóntelo. Pero paciencia no significa tolerar el maltrato como algo que ahí está y nos aguantamos. Nunca, nunca. Paciencia como ciencia de la paz, sí. Como una manera de caminar para que papá deje de ser violento. Porque esto está mal, Tania. Si tienen que esconderse porque tienen miedo, ahí están viviendo violencia. Y no podemos normalizar la violencia. Si él llega de mal carácter, de mal humor y todos le tienen miedo, allí hay violencia. Es diferente cuando grité un día, me enojé, me desesperé y luego dije, perdónenme niños, la regué. Ah, bueno, papá se enojó, no se controló en esta ocasión, pero es un hombre maduro que sabe pedir perdón y todos podemos equivocarnos. Pero de ahí a que ya hay un ambiente en tu casa de miedo y que todos tienen que aguantarse porque ni modo él es así, justo de eso hemos hablado en el programa de hoy. No, él es así, no es así. Él está comportándose de manera violenta y eso debe de cambiar. Nadie es violento, malhumorado, no. Se ha comportado así, pero no es así. Acuérdate que todos somos imagen y semejanza de Dios. Todos somos en esencia bondad. Entonces, si yo me comporto bondadoso, tierno, dulce, amable, no es que soy de otra manera, es que no me he comportado como soy. Me estoy comportando dejándome llevar de mis emociones y estoy haciendo daño a los demás. Además que me hago daño a mí mismo también. Entonces, Tania, tu hijo de 15 años tiene razón en decirte que eso no está bien. Que algo, él te está dando una llamada de auxilio, mamá, algo tenemos que hacer. Tiene toda la razón. Yo recomiendo mucho, Tania, los grupos Al-Anon para comprender cuando hay un neurótico en casa, no para solapar su conducta, sino para saber poner límites claros. Y el límite claro y sano dice, cuando tú haces X, yo me siento Y y necesito Z. ¿Sí? Cuando tú eres violento, cuando llegas enojado, nosotros sentimos miedo y necesitamos que te controles, que busques ayuda, que no nos humilles. Hay que decirlo, hay que poner un límite claro. La próxima vez que tú llegues violento, así, todos nos vamos, te lo vamos a decir, vienes agresivo, no queremos en este momento relacionarnos contigo. Nos lastimas. Así es que en cuanto tú grites, nosotros vamos a salir y queremos platicar contigo tranquilos, pero no vamos a seguir tolerando algo que no se tiene que tolerar. ¡El tiempo se me va! Préstame, madre, tus ojos para con ellos mirar, porque si con ellos miro, nunca volveré a pecar. Préstame, madre, tus labios para con ellos rezar, porque si con ellos rezo, Jesús, me podré escuchar. Préstame, madre, tus brazos para poder trabajar, que así rendirá el trabajo una y mil veces más. Préstame, madre, tu manto para evitar la maldad, pues cubierta con tu manto, al cielo he de llegar. Préstame, madre, a tu hijo para poderlo yo amar, que si me das a Jesús, ¿qué más puedo yo desear? Esa será mi dicha por toda la eternidad. ¡Amén! Hasta pronto, familia. 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

0: Gracias por continuar con nosotros y nuevamente queremos en estos minutos agradecer brevemente a todos nuestros sembradores de Jesús con María por esa ofrenda que envían cada mes y que es la base para que podamos seguir evangelizando. Así es, sin su ofrenda tendríamos que dar marcha atrás y todos los días agradecemos, oramos por ustedes, pero también estamos nuevamente haciendo esta invitación a toda nuestra audiencia. Usted que en este momento disfrutó esta alabanza, que usted escuchó el programa de Lupita Venegas, el padre José Román Flecha, que se está preparando para escuchar Buenos Días en el Camino y después la Santa Misa, y así puedo seguir con programación las 24 horas. A usted le queremos hacer esta invitación directamente. 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
4: Hola, le saluda el diácono José Luis Granados de la Iglesia San Pablo en Nampa, Idaho. Oremos juntos. Oremos por nuestro obispo, por todos los obispos, presbíteros, diáconos, por todos los que ejercen algún ministerio en la Iglesia y por todo el pueblo de Dios. Dios todopoderoso y eterno, que con tu Espíritu santificas y gobiernas toda tu Iglesia, escucha nuestras súplicas y concédenos tu gracia para que todos, según nuestra vocación, podamos servirte con fidelidad por Jesucristo nuestro Señor. Amén.

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0: Muy buenos días, tengan familia querida, qué alegría saludarles y darles la cordial bienvenida a este su programa. Buenos días en el camino, gracias por su fiel sintonía y sobre todo gracias a los sembradores de Jesús con María que hacen posible esta programación. Pues ya es día miércoles, casi ya estamos por concluir este mes de septiembre. Iniciaremos un nuevo mes gracias a la providencia de Dios, gracias a que tanto nos ama y que nos da todo lo necesario. Así que familia querida, hay que estar siempre alegres, orar sin cesar y dar gracias a Dios en todo momento. Gracias a cada uno de los que nos sintonizan a través de las diferentes frecuencias radiales, a través del www.elsembrador.org, nuestra página oficial, y a través de su aplicación en su teléfono inteligente, que ayer nos han dado una buena, muy buena noticia. Ahora, de aquí en adelante, vamos a poder, a través de nuestra aplicación, descargándola, porque es totalmente gratuita, va usted a su tienda de aplicaciones, busca ESNE y puede descargarla totalmente gratuita para que sintonice 24 horas al día, los 7 días de la semana. Pues ya podemos contemplar al Santísimo Sacramento del altar en vivo desde nuestra capilla de San Juan Pablo II. Ya usted, pues descargándola, podrá también darle clic y ver al Santísimo Sacramento del altar para adorarle, para confiarle sus necesidades y sobre todo para poder ser adoradores en espíritu y en verdad y estar contemplando su presencia. Ahí está presente nuestro amado Señor Jesús, que tanto nos ama y que ha prometido estar con nosotros todos los días de nuestra vida. Por eso es que Él siempre se manifiesta y en la Santa Eucaristía nos alimenta de su presencia eucarística. Nos espera en el Sagrario con sus brazos abiertos, llenos de amor y misericordia. Y es importante dedicarle tiempo, estar ante su presencia. Lo diría el santo cura de Ars, San Juan María Vianney, que ruegue e interceda por nosotros. Que el tiempo mejor invertido en esta tierra es estar ante su presencia. Así que familia querida, no olvide de agradecerle, de adorarle, de glorificarle, sobre todo de darle gracias. Pues vamos a prepararnos el día de hoy en el programa para seguir aprendiendo, creciendo y sobre todo acudiendo a los santos, pidiéndole su ayuda celestial, su santa intercesión, especialmente el día de hoy que celebramos a San Jerónimo. Ya lo decía él, que cada uno de nosotros tenemos que conocer la Sagrada Escritura, porque desconocerla es desconocer al mismo Jesucristo. Y el apostolado del Sembrador, pues como siempre, les invita a que puedan meditar, reflexionar en la palabra de Dios, conocerla, leer los evangelios, poder contemplar la palabra de Dios, meditarla, pero no solo guardarla en nuestra mente y en nuestro corazón, sino también vivirla, llevarla a práctica en nuestro diario vivir. El Señor nos da mucha enseñanza, mucha sabiduría a través de la Sagrada Escritura, y hoy que celebramos a San Jerónimo, pues pedimos, ¿verdad?, para que la palabra que es viva y eficaz transforme nuestros corazones, toque lo más profundo de nuestro corazón, porque es esa palabra que penetra lo más profundo de nuestro ser, y con ello, lo diría San Pablo, cambia nuestra forma de vivir, nuestra forma de actuar, nuestra forma de pensar. Así que es importante que cada uno de nosotros la meditemos a diario, sobre todo que a través de la palabra del Señor nos dejemos guiar, porque es esa lumbrera, esa lámpara a nuestros pasos, esa luz que ilumina nuestros caminos, porque Jesús es la luz del mundo, es el camino, y cuando llegamos al conocimiento de la verdad, experimentamos esa libertad que solo Jesucristo nos puede dar, ya que Él también es la verdad misma. Así que lo decía el Santo Padre en este viaje apostólico que ha realizado a Francia, en el cual pues tenía una vigilia con toda la juventud. Alrededor de 80,000 jóvenes se reunieron con él y les exhortaba a tener ese encuentro con nuestro Señor Jesucristo, porque solo así iban a experimentar la verdadera libertad que solo Jesucristo nos da, porque Él es el camino, es la verdad, es la vida, y por ello es que hay que llegar al conocimiento de la verdad para ser libres. Y es como el Santo Padre exhortaba a los jóvenes a tener ese encuentro personal para que puedan vivir libres de ataduras, de pecados, de vanidades, de tantas cosas que el mundo nos ofrece, la carne, todo aquello que es pecado, todo aquello que nos quiere apartar del camino del Señor. Así que es importante, padres de familia que nos sintonizan, que ya se preparen, que ya adquieran los boletos para que sus jóvenes se encuentren con nuestro Señor Jesucristo, que es la verdad misma, y puedan experimentar esa libertad que solo Él nos da. En el CDJ, este próximo 10 y 11 de octubre, porque Moisés será de gran bendición para todos los jóvenes que asistan. ¿Cómo estás? Buenos días.
1: Buenos días, Anita. Buenos días a cada uno de ustedes que siempre está en la sintonía de Dios a través de ESNE Radio. Es una realidad, Anita. vista. Creo que no desaprovechemos como padres de familia esa oportunidad de llevar a nuestros hijos, ¿no?, a tener un encuentro personal con nuestro Señor Jesucristo. Ayer justamente también escuchaba unas palabras de en feliz memoria del Papa Francisco, también que motivaba a los jóvenes en cada momento que tenía esa gran oportunidad, y es más también en los encuentros que él tuvo en los diferentes países, ¿no?, donde le tocó estar con millones de jóvenes. Y es una realidad, yo creo que hoy en día la juventud lo que necesita es un impulso, necesita que cada uno de nosotros también que hemos tenido un encuentro con Dios, que los motivemos también, porque en ellos está a la esperanza de la iglesia también. Y hemos visto, ¿no?, en hoy también esos viajes apostólicos, lo mencionaba muy bien ahorita con su santidad el Papa León XIV, ¿no?, el despertar, ¿no?, de los jóvenes, de la juventud en España, en Francia. Y muchos que no pudieron entrar también a esos lugares, ¿no?, pero que sabemos que muchos de esos jóvenes, pues en sus diócesis, en sus comunidades, hay un despertar en Cristo, en la Santa Eucaristía. De hecho, ahí estaba leyendo también que en Europa el mismo despertar de acercarse a Dios es a través de la Santa Eucaristía, el contemplar la Eucaristía. Y es por eso que también nosotros tenemos esa responsabilidad también. Así como los llevamos, no sé, a una fiesta, así como los llevamos al parque, así como los llevamos a otros lugares, también, ¿por qué no?, en familia asistir por lo menos los jueves a la Santa Eucaristía, que es el culmen de nuestra fe, donde podemos en adoración, que es el jueves eucarístico sacerdotal, llevarlos a tener un encuentro personal con Cristo Jesús.
0: Así es, Moisés, pues vamos a compartir qué te parece la pregunta para seguir creciendo en la fe del día de hoy, y también decir que ya, compartirles que ya tenemos un ganador, porque los que más participan van a ser los que serán.
1: Es que hoy es el último día del mes, ¿no?
0: Así es, cada fin del mes vamos a estar pues viendo quién es el que tiene más participaciones para que se lleve un regalo de parte de la producción de este programa Buenos Días en el Camino. Pues la pregunta del día de hoy acerca de ¿conoces tu fe?, en este segmento que se ha implementado, en el cual pues pueden enviar sus respuestas aquí a cabina en vivo al área WhatsApp 818-912-3108, es: ¿cuáles son los libros proféticos del Nuevo Testamento? ¿Tú te lo sabes? Pues envíanos la respuesta en este momento para que te unas al grupo de participantes y con ello pues puedas llevarte un regalo. Vamos a decir quién es el ganador. Los tambores. ¡Pam, pam, pam, pam!
1: ¡Pam, pam, pam, pam!
0: ¿Quieres saber quién es el ganador, Moisés?
1: Bueno, vamos a saberlo más adelante, porque vamos a esperar, porque también Hay una carrera ahí para ver quién está contestando más la participación, más que todo, ¿no? Nosotros que queremos crear un grupo de personas o los fieles escuchas que estén participando y que creamos esta cercanía con cada uno de ustedes y que aprendamos. Lo principal aquí es que aprendamos todos juntos de la palabra de Dios. De hecho, el día de hoy pues tenemos dos invitados muy especiales, ¿no?, en este programa de Buenos Días en el Camino. Uno de ellos es Johan, también, que estará trayéndonos un tema acerca de la alabanza. Y también el licenciado Gabriel Castillo, que nos estará hablando un poco de lo que es las Sagradas Escrituras, ya que hoy celebramos a San Jerónimo. Así que él que nos motivaba muchísimo a poder conocer de la palabra de Dios. Así que ánimo, querida familia. Y también les vamos a dejar, aparte de la pregunta hoy en día, que se la vamos a repetir, usted que siempre está muy pendiente para anotarlo: ¿cuáles son los libros proféticos del Nuevo Testamento? Esa es la pregunta del día de hoy. Y en quien lo dijo, es: el que se humilla a sí mismo será ensalzado por Dios. El que se humilla a sí mismo será ensalzado por Dios. ¿Quién lo dijo? Vamos a ver si usted conoce esta frase de algún santo que lo haya dicho. Y usted pues también escríbanos al 818-912-3108 para darnos esas respuestas y así mismo el poder seguir aprendiendo como esta familia virtual y virtuosanidad.
0: Así es, Moisés, pues vamos a prepararnos para ir a un corte y vamos a regresar con más en este su programa de Buenos Días en el Camino. Recuerde, si usted tiene las respuestas de tanto el segmento de ¿conoce tu fe?, como ¿quién lo dijo?, pues envíelas aquí a nuestra cabina en vivo al 818-912-3108 vía WhatsApp. para que también se sume a los participantes y pueda ser también el ganador de una sorpresa por su participación en Buenos Días en el Camino. Vamos a ir a la pausa y vamos a continuar con más. Recuerden que también ustedes pueden enviarnos sus comentarios, sus sugerencias, uh-huh, y también pues invitarles a que puedan compartir sus testimonios. Y si pueden llamar cuando hagamos la invitación para los segmentos de testimonios, pues sus llamadas son bienvenidas. Así que gracias, Sembradores, por hacer posible esta programación. Pedimos a San Jerónimo que ruegue e interceda por cada uno de ustedes y sus familias. Vamos a un corte y regresamos.
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5: Así es, querida familia, continuamos en Buenos Días en el Camino, más temprano, más bendición en su programa Buenos Días en el Camino. Por supuesto, agradeciendo a todos los sembradores de Jesús con María, que gracias a sus oraciones y donaciones, pues tenemos este gran privilegio de tener estos programas 24 horas al día, 7 días a la semana. Pero lo mencionábamos antes de la pausa, que teníamos un invitado especial con nosotros, que nos estará hablando de la importancia de la alabanza, y es Johan Álvarez. Muy buenos días, Johan. Bienvenido. ¿Cómo estás? Bienvenido.
6: Hola, hola, ¿cómo están? Gracias por la invitación. ¿Cómo han estado?
5: Bien, todo bien. Gusto en escucharte. Ahí teníamos una conversación pendiente ahí, Johan, pero qué alegría el poder que tú estés aquí con nosotros en Buenos Días en el Camino. Y cuéntanos a dónde te encuentras el día de hoy, porque sabemos que tú andas viajando mucho, llevando el evangelio a través de la música.
6: Ahorita estoy aquí en California, estoy visitando comunidades y pues hoy estaremos de los lados de, creo que se llama Pasadena por ahí, por esos lados vamos a estar.
5: Perfecto. Y Johan, para la audiencia en Buenos Días en el Camino que no conoce de ti o no ha escuchado tu música, cuéntanos un poco de ti, tu trayectoria musical también, hasta llevarte también el galardón también allá en Roma. Cuéntanos un poquito también de ello.
6: Vale, Moisés, mira, pues mi historia comienza desde los 14 años de que tengo el encuentro con el Señor. A partir de ahí, pues él comienza a convertir a ese muchacho tímido, pues en comencé a resguardarme en lo que era la escritura, la lírica, ¿sí? Comencé a escribir poesías, frases. De un momento a otro estaba tarareando lo que escribía, y pues de allí, después de muchos escritos y canciones que ya tenía, pues surgía una inquietud dentro de mí, pues ¿qué hago con todo esto? Porque eran demasiadas canciones y pues yo no tenía el don del canto en ese momento. Antes me mandaban a callar en el grupo oración por lo desafinado, y pues en ese proceso Ya escribiendo un tema que se llama La sal de la tierra, que nos impulsa pues a preservar la vida, a evitar el tema del aborto y todo eso. Entonces, le digo a Dios, mira, ¿sabes qué? No me des más canciones, no veo el propósito y lo que Dios me dice es, pues canta tú y yo le digo, pero es que no, yo no sé cantar, ¿cómo voy a cantar? Y así pues comienzo un proceso en donde él me lleva a un espacio donde una vez más me pide que cante, pero este espacio era un congreso donde habían 15 mil personas. Yo la verdad no tenía como la expectativa de hacer algo así. Y pues la cuestión es que se dan las cosas para que cante allí. Yo sin cantar, cuando esto no tenía ni pistas ni nada, o sea, a pura capela prácticamente. Y la gente le gustó tanto que en ese evento apareció una persona que me dijo, ¿por qué no grabas un disco? Yo dije, pero ¿no exageras? Sí, cantas lindísimo. No sabía que cantabas, yo tampoco sabía, le digo. Y
5: Lo
6: entonces
5: acabo de
6: allí comienza
5: descubrir.
6: ese proceso. Ella prácticamente fue la que me dio el impulso, me conectó con el productor y a partir de ese momento pues comencé a producir en el año 2006 hasta el 2010, salió mi primera producción, arranqué con eso. Un año después de estar misionando, bueno, comencé en agosto de 2010 a misionar, pero en diciembre me quedé en la calle, me frustré, no quise saber más nada de ese tema de misión, porque no tenía para pagar la renta ni nada. Entonces, en ese momento surge un concurso de Lección Divina donde había que escribir una canción y pues a través de eso me escribieron los compañeros de los grupos de oración porque yo no quería participar, pero estaban llevando un joven por país a la jornada mundial con el Papa Benedicto XVI y sin querer queriendo me terminé ganando el concurso, me llevaron a Madrid, estuve allá y bueno, después de eso también tuve reconocimientos en los premios David de España por varios años, que fue también otras iniciativas que me movieron. Yo inicialmente tuve como más respaldo o interés en lo que fue el mundo cristiano, evangélico, protestante, en el sentido de que cuando salí con la música era como tan innovador que como que no me prestaban atención y me comenzaron a invitar pues a estas otras denominaciones y me ofrecieron incluso hasta pagarme por cantar y todo, pero tenía que dejar la iglesia. Entonces dije, no, yo me quedo aquí. Y bueno, el Señor me ha ido como de alguna manera confirmando a través de todo esto hasta llegar al año pasado a este primer, llamémosle, especie de Grammy católico que se ha realizado en el Vaticano, donde tuve la oportunidad de ir a cantar y pues se dieron reconocimientos en múltiples categorías a través de estos Catholic Music Awards que se van a realizar nuevamente en el 2028. Y pues allí yo me inscribí en varias categorías porque esto era varias categorías y múltiples idiomas. Entonces yo me inscribí en 12 de las categorías, me seleccionaron en tres, que fue mejor canción pop, mejor ingeniería de sonido y mejor cantante católico masculino. De hecho, yo no aspiraba en realidad a recibir ese premio, pensaba que digo, bueno, con el tema de Hoy Te Amo Más, que ha gustado tanto, puede ser que se ganara el tema, el premio, pero me dieron el premio de mejor cantante católico masculino en esta primera edición que se hace, y pues para mí fue una sorpresa porque había mucha gente allí que obviamente manejan técnica vocal, tienen unas voces increíbles, son unos talentos maravillosos que el Señor ha constituido, pero no sé, el Señor me quiso regalar eso y para mí ha sido como que de alguna manera reforzando esa convicción, ¿no? Porque cuando Dios te llama, tú tienes no solo el mundo en contra, tienes muchas veces tus propios hermanos y peor aún, a ti mismo, sí, uno mismo a veces se autosabotea, no cree en lo que ha recibido, porque el mundo no está listo para lo que traes. Entonces, es un proceso que comienza desde ti mismo y de allí va floreciendo a través de ti hasta que se hace tan llamativo que es presentable y deseable por el mundo exterior. Entonces, ese ha sido el proceso conmigo, ir creyendo, y cada vez que he ido creyendo, el Señor me ha ido dotando de nuevos cantos, que cuando tú terminas una canción piensas ya, ¿qué más habrá después de esto? Y piensas que no vas a hacer algo mejor, y de repente llega, y es una sorpresa ver cómo Dios es inagotable en creatividad, y en la medida que tú estás pues conectado con Él y pues tratando de hacer ese servicio lo mejor posible, pues esa fuente no se cierra. Entonces, pues eso es lo que estamos haciendo, tratar de a través de la música inspirar las almas, animarlas a seguir adelante con sus vidas, animarlas a creer en Dios, a que sepan que Dios cree en ellas, y que tomemos la vida un poquito más relajada, comprometida, pero más relajada, sin tanto estrés, sin tanto el peso de la vida, y que confiemos más en Dios. Por algo Él nos dice, dejen sus cargas en mí, ¿verdad? Que nosotros podamos caminar erguidos con orgullo de que tenemos un Dios que nos ha amado, que ha entregado su vida, y que pues gracias a Él estamos en pie y estamos andando.
5: Amén, Johan. Creo que es importante, incluso recuerdo muy bien, ¿no?, la producción que hiciste, Amor, Sal y Miel, en eso por 2010, 2011, pues, aproximadamente. Así que muchos años que también tengo de conocerte, he visto tu trayectoria, pues gracias por compartir, ¿no?, también lo que es un poco de tu historia, pero también ese tema que nos traes el día de hoy.
7: Así es, Johan, pues es hermoso escuchar lo que el Señor ha hecho en tu vida, cómo Él tiene un plan maravilloso, como lo dice su palabra, un plan de bienestar, un plan hermoso para cada uno de sus hijos, y cómo se ha manifestado grandemente, cómo te ha iluminado a través del Santo Espíritu. Lo importante que es la alabanza en nuestra vida, pues quisiéramos que nos compartieras este tema, porque sabemos que debemos de alabar y glorificar al Señor y darle gracias, y pues el Señor a través de ti se ha manifestado grandemente. Cuéntanos acerca de esa importancia.
6: Bueno, mira, muchas veces vamos a comenzar primero por los que ya van a la iglesia, ¿sí? Porque los que ya van a la iglesia y están, digamos, en la Eucaristía o están en los grupos de oración, muchas veces llegamos cerrados esperando como que a ver qué dice el padre, o a ver qué dice el animador o la persona que está ahí de host, a ver qué dice, a ver si yo me suelto. Y no es como una competencia a ver si resistes más que la invitación que se te está haciendo. Es la oportunidad de tu poder conectar desde el comienzo con Dios. ¿Por qué? Porque cuando tú rindes, prácticamente todos nuestros males internos se terminan manifestando en nuestra carne, ¿sí? Las emociones, los sentimientos, los problemas, todo eso, ¿en qué terminan? En depresiones, en enfermedades, en cosas que nos afectan. Entonces, cuando tú rindes de un comienzo esa vulnerabilidad, esa carne, esa persona que llega ahí, que pierde el miedo ante lo que pueda pensar el otro, a si lo hago bien o si lo hago mal, a simplemente dejarme llevar por una melodía que está llena de presencia de Dios, que está llena de su palabra, que está llena de una intención transformadora, entonces tú comienzas a dejar como cuando, igual tomando el tema de la carne, cuando tú estás relajando una carne para prepararla, una carne enhielada tú no la puedes cocinar, tienes que quitar esa dureza y poder abrirla para que pueda absorber todo. De igual manera, nosotros necesitamos absorber esa gracia que Dios está derramando a través de eso, y la música es como ese bálsamo que permite que todo ese ingrediente espiritual que viene de lo alto nos sumete, penetre, se integre en nosotros. Entonces, la música tiene una propiedad única, por eso vemos que el mundo la utiliza tanto, con tantos mensajes negativos, destructivos, antimorales, y pues y es efectivo porque han construido pensamientos y también ideologías en la sociedad que vivimos hoy de una manera muy, muy marcada. Entonces, nosotros podemos hacer lo mismo. Entonces, una cosa que también, aparte de participar, las personas que vamos, también quiero incentivar a los que hacemos música, a los coros, a los que están presentando. A veces traer un canto nuevo implica compromiso, responsabilidad, dedicación y pues también una asamblea que tenga la apertura de recibirlo. Porque me ha pasado que cuando tú llegas a una asamblea y, por ejemplo, están cantando, cantan en la labaré. Cuando están cantando en la labaré, la mayoría quiere desarmarse, el otro canto y el otro... Porque ya lo conocen, pero muchas veces lo hacen en automático. Y cuando escuchan un canto nuevo, la gente se queda como paralizada, como congelada allí. Y es porque nos hemos como acostumbrado a algo, pero no nos hemos acostumbrado a esa sorpresa diaria con la que Dios nos habla. Y el Señor nos dice, canten un canto nuevo. ¿Por qué? Porque todos los días yo te doy algo nuevo. Entonces... a veces no estar preparado para eso nuevo es perderte lo que te trae ese día, es perderte lo que te trae ese canto y no entrar en conexión con Dios a través de esto. También, por ejemplo, cuando estamos allí, sí, es importante que nosotros entendamos que hoy estamos bien. Por ejemplo, la gente está bien, o digamos más o menos, porque algunos dirán, yo llegué con, me duele la cadera, me duele la espalda, me duele la cabeza, el hombro, y llegan con alguna molestia, pero por lo menos tienen la posibilidad de llegar, tienen la posibilidad de estar ahí en ese espacio y desde allí conectar con Dios. Pero no, entonces la gente se queda rígida, ¿sí? No aprovechan ese momento de sumergirse en esa alabanza. Y entonces, ¿qué pasa? Una cosa que siempre pienso es, ¿cuánto tiempo vamos a tener de verdad para estar bien en esta vida? Sabemos que hay personas que un momento están bien y de un momento se enferman o ya no pueden moverse o quedan en un hospital, en una cama. Y entonces uno no valora que ahorita tienes la oportunidad de mover brazos, mover la cabeza, mover tus piernas y gozarte porque estás en una verdadera fiesta, como lo haces en cualquier baile o fiesta que vives o vivías en el mundo allá afuera. Entonces, aquí con mucha más razón, entonces la gente que entienda que no debe esperar estar en una camilla para querer alabar a Dios, porque ahí se te va a hacer difícil, ahí no vas a poder abrir la boca, ahí no vas a poder mover los brazos, ahí no te vas a poder ni siquiera mover. Va a ser tu corazón el que tenga que conectar y palpitar al ritmo de una alabanza con el Señor. Entonces, ahora que dispones de todas las cosas, todo lo que Dios te da, todo lo que tienes, aprovéchalo, no solo para darle gloria a Él, sino para dejarlo que Él opere y obre en ti a través de cada una de estas melodías, a través de estas letras, que solamente tienen una función y es presentarte a Cristo que está vivo dentro de ti. Entonces, la alabanza está en todos nuestros entornos, en todos nuestros espacios. ¿Por qué? Porque la música es parte de nuestra vida. Dicen que, aquí me perdonan si me confundo, no sé si era, creo que se refería a Lucifer, ¿verdad? Dicen que cuando Lucifer se movía, antes de ser Satanás, se movía, producía música, su movimiento, la más hermosa música, y pues en el momento en que cae, pues todo eso se convierte en esa desarmonía que hay en el mundo, ¿no? Entonces, así como este personaje, ¿verdad?, produce música, nosotros de alguna manera somos esa música que ha brotado del corazón de Dios. Somos esa melodía, somos esas notas que buscan estar en armonía y que en la medida que nosotros vibramos con ella, vamos a transmitir realmente que estamos llenos de Dios, que tenemos fe, que hay paz en nosotros, que hay alegría que se nos nota y que todo esto permite que realmente tú puedas decirle a otro, ven que tengo una experiencia maravillosa que tú debes vivir. Pero no desde esa, a veces queremos invitar a la gente a la iglesia y parece que lo estuvieras invitando a tu propio funeral, o sea... Hay que transmitir y la música puede hacer eso. Por eso yo animo también los grupos de oración que siempre terminen, ¿verdad? Uh-huh. Hay que terminar las asambleas con esos cantos alegres, motivadores, uh-huh. Porque a veces después de una oración la gente queda tocada, sus heridas se abren, uh-huh. Todo ese bálsamo. Entonces hay que aprovechar para levantar otra vez ese espíritu y salir llenos de esperanza a seguir conquistando el mundo para el Señor. Wow. Entonces, pues esa es la pequeña reflexión. Espero que se animen todos hoy a poner un canto católico y a decirle, Señor, aquí estoy para alabarte.
7: Qué hermoso escucharte, Johan, y sobre todo que nos puedas compartir tus redes y plataformas sociales para aquellos que nos sintonizan puedan conocer más de tu música.
6: Vale, claro que sí. Me encuentran a través de johanalvarez.com, es la manera más fácil, J-O-H-A-N-N. J-O-H-A-N-N, Álvarez con B pequeña y Z.com. Ahí está la conexión a todas mis redes, a YouTube, al Instagram, a los canales de Spotify, todo está ahí. Entonces, y si no, pues me pueden también como Johan Álvarez Música en las redes sociales. Así que ahí los espero, escríbanme un mensajito, con todo cariño les contesto.
5: Muchas gracias, Johan, que Dios te bendiga. Yo creo que tenemos que tenerte nuevamente para que nos sigas compartiendo acerca de este tema. Así que Dios te bendiga y Dios bendiga también las misiones que andas haciendo aquí en California.
6: Un abrazo para ustedes y que sigan tocando muchas vidas desde tempranito en la mañana para que haya más gente feliz en las tardes. Amén. Bendiciones.
5: Gracias, Johan.
7: Gracias.
5: Qué alegría, ¿no? Un cantante católico que anda llevando la palabra de Dios a través de la música. Pero también habíamos dicho, ¿no? Ese segmento ya que concluimos el día de último día del mes con San Jerónimo. Y qué importante, ¿no? Esos minutos que antes de iniciar la oración, pues poder recapacitar y decir lo importante que es la oración y por supuesto leer la Sagrada Escritura. Es por eso que tenemos al licenciado Gabriel Castillo con nosotros. Muy buenos días, Gabriel, ¿cómo estás?
8: Buenos días, hermanos. Aquí un saludo a todos nuestros radioescuchas y saludos a ustedes que están en cabina.
7: Qué importante es tenerte en este día en el programa, Gabriel. Gracias por aceptar la invitación. Cuéntanos, el día de hoy es una fiesta muy especial. Recordamos a San Jerónimo y nos recuerda siempre la importancia de conocer la Sagrada Escritura, porque desconocerla es desconocer al mismo Jesucristo.
8: Eso es correcto. Ahora cuando estamos celebrando al santo y doctor de la Iglesia Católica, San Jerónimo, lo que nosotros debemos de comprender, entender y al mismo tiempo aplicar es de que él nos enseña con su estilo de vida que llevó que debemos de amar las Escrituras porque sabemos que a través de ella, tal como dice el Catecismo de la Iglesia Católica, numeral 104, que a través de la Escritura el Señor Padre viene hacia nuestro encuentro. Y lo mismo que tú decías, de que San Jerónimo decía que desconocer las Escrituras es desconocer a Cristo, porque a través de la Escritura nos encontramos con una persona viva que sigue hablando a nuestro corazón, que es nuestro Señor Jesucristo, el Verbo encarnado.
5: Licenciado Gabriel, tú como maestro también de la Sagrada Escritura, cuéntanos por qué es tan importante para los radioescuchas, ¿no? Que hemos estado motivando durante todo este mes, que la Iglesia también nos hace esta invitación a poder conocer más de Dios a través de la Escritura y cómo nosotros también cambia definitivamente nuestra manera de pensar, nuestra manera de vivir al indagar y conocer más a Dios de una manera totalmente diferente, que es en la palabra de Dios.
8: Bueno, sabemos que Dios se ha dado a conocer. Y ha sido un proceso a lo que nosotros llamamos lo que es la revelación. Sabemos que en el tiempo antiguo, en el Antiguo Testamento, Dios se reveló a lo que es los patriarcas, como por ejemplo Abraham. Dios se comunicó con los profetas y luego ciertas cosas se pusieron por escrito y surgió lo que es el Antiguo Testamento. De la misma forma, en el Nuevo Testamento vemos que la máxima revelación, nuestro Señor Jesucristo se hizo carne, habitó entre nosotros y transmitió esta revelación, y luego ciertas cosas de esa revelación se puso por escrito, y es así que nosotros tenemos la revelación de Dios en cuanto escrita la palabra de Dios, pero tampoco debemos de ignorar que nosotros como católicos creemos en la tradición apostólica, que es donde encontramos aquellas cosas que Cristo transmitió a la Iglesia, pero no quedaron por escrita. Pero enfocándonos en la palabra de Dios, sabemos que nuestro Señor Jesucristo, el día que resucitó, o cerca del día que resucitó, leemos lo que es el camino de los discípulos de Emaús. Nuestro Señor Jesucristo se acercó a ellos, les comenzó a escuchar, pero llegó un momento en que dice la Escritura que nuestro Señor Jesucristo les comenzó a interpretar desde el Antiguo Testamento, comenzando con la ley y los profetas, y posteriormente le dio la aplicación a sí mismo, que es la revelación máxima del Padre. ¿Eso qué nos quiere decir, Moisés, y todos nuestros radioescuchas? De que a través de la palabra de Dios nos encontramos a una persona. Y San Jerónimo, con su ejemplo, nos enseña de que cuando uno se acerca a la palabra de Dios, uno tiene la certeza que se encuentra con una persona. Y aquí quiero hacer una diferencia. Hay muchos libros que son muy valiosos, que nos pueden dar mucho conocimiento, pero la Biblia es la palabra de Dios en cuanto escrita, que es una persona, que es nuestro Señor Jesucristo, y que a través de su lectura, su meditación, tal como lo hizo San Jerónimo, transforma nuestra vida, porque como lo dije, el numeral 104 dice que a través de la escritura, Dios Padre viene en busca de nosotros, y quiero que pongan atención, Él viene en busca de nosotros y nosotros aceptamos esta invitación para indagar en esa palabra que cambia y transforma.
7: Qué hermoso escucharte, Gabriel, y sobre todo esa exhortación que nos haces a poder cada uno de nosotros conocer a la persona de Jesús que nos relata la Sagrada Escritura. Conozcamos sus milagros, todo lo que hizo, todo lo que Él puede hacer también en la actualidad de nuestra vida, ¿no? Porque la palabra es viva y eficaz y penetra lo más profundo de nuestro corazón como espada de doble filo y nos va transformando. Qué hermoso escucharte. Ojalá no sea la primera vez ni la última que nos acompañes aquí en el programa de Buenos Días en el Camino y tengamos otra oportunidad de también conocer más acerca de la escritura a través de tus enseñanzas. Muchísimas gracias por tu valioso tiempo.
8: Gracias a ustedes.
5: Gracias, Gabriel. Definitivamente vamos a estar trabajando a ver si tenemos una serie ya como el maestro también de la escritura, próximamente el doctorado. Así que gracias nuevamente. Y Anita, antes de entrar a ese momento de oración, por supuesto vamos a dar la respuesta de la pregunta del día de hoy, que es... ¿cuáles son los libros proféticos del Nuevo Testamento? Cuéntanos, Anita.
7: Así es, pues solo hay uno. El único libro profético del Nuevo Testamento es el Apocalipsis. Lo decía nuestro querido teólogo Gabriel Castillo, es precisamente la revelación. Así que, o libro de la revelación, pues vamos a prepararnos para entrar juntos también y compartirles sobre la frase del santo: el que se humilla a sí mismo será ensalzado por Dios. Está también en la Sagrada Escritura que los humildes serán enaltecidos y aquellos que pues se enaltecen serán humillados, ¿verdad? Así que también lo ha dicho San Gregorio Magno, a quien le pedimos que nos ayude a que seamos humildes, sencillos, mansos, como nuestro Señor es. Así que vamos en este momento a entrar en el momento de oración, Moisés.
5: Así es, Anita. Así que, querida familia, recuerden, nos puede dejar sus intenciones al 818-912-3108, nuestro WhatsApp aquí en cabina. Así que preparemos nuestra mente y nuestro corazón a este momento de oración.
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10: Queridos hermanos, damos gracias al Señor por esta oportunidad que nos da de presentarnos ante Él, de unirnos en espíritu y en verdad, y sobre todo en entrar en un momento de presencia, de silencio si es posible, para poder escuchar su voz y saber que el Señor nos escucha. Así como hoy la palabra del Señor a través del Evangelio según San Mateo, capítulo 10, versículo 50, donde Jesús sana a un hombre llamado Bartimeo el ciego. Un hombre que estaba a un lado del camino, un hombre que lo único que tenía era una capa y que siempre estaba a la orilla pidiendo limosna. Queridos hermanos, Jesús se detiene ante el que clama Y esa es una gran verdad. Jesús se detiene ante aquel hombre o mujer que le clame, que le llame. Esas fueron las palabras que un día tocaron mi corazón cuando llegué a las 4 de la mañana y le dije a mi madre, ¿por qué no te duermes? Y dice, es que tu hermano está clamando a Dios por ti. Eso me estremeció el corazón. Está clamando por mí a las 4 de la mañana, en vez de que esté dormido. Sí, yo venía a las 4 de la mañana a disfrutar de mi vida, según yo. Y él estaba clamando a Dios por mí. Y Jesús se detiene hoy, querido hermano, hermana, si tú hoy decides clamarle al Señor, si decides invocar su presencia. Quizás hemos llegado hoy con una necesidad que nadie conoce. Podemos estar rodeados de gente y sentir que nuestro sufrimiento pasa inadvertido. Nos acostumbramos muchas veces a responder, estoy bien. ¿Cómo estás? Estoy bien. Siempre estamos bien. Aunque por dentro hay cansancio, una herida antigua o una preocupación que nos quita la paz. Pues hoy el Evangelio nos presenta a Bartimeo, un hombre que está ciego, que estaba sentado junto al camino pidiendo limosna. Y cuando escucha, oye que Jesús va por ahí pasando, ¿qué hace? Comienza a gritar, comienza a invocar. Jesús, hijo de David, ten compasión de mí. Eso es lo único que hizo. Pidió ayuda. Muchos sabemos que intentaban de una forma callarlo, callar su dolor, porque escuchó muchas veces, no es para tanto. O ya deberías haberlo superado. ¿Cuántas veces escuchamos esas palabras? Pero Jesús no pronuncia ninguna de esas frases. Su presencia, mire, abre un espacio en el que el hombre puede levantarse y sobre todo acercarse a él. La sanación comienza también cuando dejamos de esconder ante Dios aquello que nos duele y decirle, Señor, necesito de tu ayuda. Señor, ayúdame. Lo primero que hizo este hombre es arrojar el manto y levantarse. Fue lo primero. San Marcos nos da un detalle muy, muy hermoso. San Marcos nos dice que Bartimeo arrojó su manto, da un salto y se acerca a Jesús. Aquel manto, claro, le daba abrigo, probablemente una de sus pocas pertenencias, y no sabemos qué pensaba al soltarlo. Sí sabemos que ante la llamada de Jesús, él responde con todo su ser. Se levanta de su lugar habitual para encontrarse con él. Imagínese, tuvo un encuentro. Y eso necesitamos usted y yo tener un encuentro. Para todos aquellos que ya tenemos años en el camino, no solamente un encuentro, no, es todos los días ya. Todos los días encontrarse con el Señor en oración, en la Eucaristía, en el Sagrario. Pero por primera vez este hombre tiene un encuentro con aquel que le puede devolver todo lo que él necesitaba. Nosotros también podemos tener un manto al que nos aferramos y no queremos dejar. No sé cuántos hombres me escuchan ahorita, que muchos de ustedes a lo mejor están batallando, luchando por un manto. Puede ser la pornografía. Puede ser alguna cosa que tengamos ahí, pero mire, bien arraigado, que no queremos soltar. Al que nos aferramos diario. O a lo mejor ya no te aferras, porque ya no lo puedes dejar. Y luchas y hasta estás irritado muchas veces porque sabes que te afecta, que es algo que no está bien, pero ya no lo puedes dejar. Está apegado a ti. O a lo mejor el miedo a intentar de nuevo. La idea de que nunca cambiará nada, o una culpa que se ha vuelto nuestra manera de nombrarnos. A veces la herida se vuelve tan familiar que cuesta imaginar una vida distinta. Pero hermanos, aquí vemos la pregunta que desgarra este hombre. Cuando Bartimeo está delante de Jesús, escucha una pregunta sorprendente de él. Imagínese nomás escuchar que Jesús te diga, ¿qué quieres que haga por ti? ¡Wow! ¿Qué quieres que haga por ti? Y eso, yo mismo sentí eso. Cuando yo les platico mi testimonio, mi corazón estaba muy, muy dolido, muy vacío, muerto espiritualmente. Y cuando el Señor me llama y me voy ahí al baño de aquel nightclub, y me dice, ¿por qué estás así? Como diciendo, ¿tú por qué estás así? Por primera vez sentí que alguien me amaba. Y aquí la misma pregunta que Jesús le hace a Bartimeo el ciego, ¿qué quieres que haga por ti? Porque eres mi hijo, porque me dueles. Yo le pregunto a usted, mujer que está ahorita en sintonía, mujer, ¿qué quieres que haga por ti? Aunque Jesús ya sabe que a lo mejor es su matrimonio, su esposo, sus hijos o su economía, Él le pregunta, ¿qué quieres que haga por ti? Jesús sabe que aquel hombre es ciego y aún así le concede la palabra. ¿Qué tan caballero es el Señor? Y mire, y no lo reduce a su necesidad ni responde por él. Lo mira como una persona capaz de expresar su deseo y en esa pregunta hay respeto, hay cercanía y sobre todo hay una invitación a la verdad. ¿Eh? La respuesta de Bartimeo es breve. Maestro, que pueda ver. Maestro, que pueda ver. Vemos que no trae una explicación larga, ni pretende controlar la manera en que Jesús actúa. Pone su necesidad en sus benditas manos. Hermanos, Jesús le dice a Bartimeo, vete, tu fe te ha salvado. Y el Evangelio añade que recobra la vista y lo sigue por el camino. Vamos a pedirle al Señor hoy. Vamos a pedirle que nos ayude, que nos dé esa fuerza para seguir adelante. Padre de los cielos, te damos las gracias porque tú sigues caminando en medio entre nosotros. Así como caminabas en aquel tiempo con Bartimeo y con tanta gente que te seguía. Pero Bartimeo el ciego escuchó que tú andabas por ahí y él clamó. Él te pidió, Él invocó tu nombre, Jesús, Hijo de David, ten compasión de mí. Y tú, Señor, te detuviste, hoy te detienes con esa persona que está ahorita en sintonía, que a lo mejor ya se cansó de pedir, ya se cansó de esperar, a lo mejor ya perdió hasta la fe, pero tú, Señor, hoy pasas por ahí. Tu presencia a través de tu Santo Espíritu está llegando a ese corazón. Por eso te damos las gracias, Señor, porque tú eres el mismo de ayer, el mismo de hoy y eres el mismo de siempre. Y tú estás ahí, Señor, para decirle las mismas palabras que le dijo Bartimeo. ¿Qué quieres que haga por ti? Atrévete, hermano, hermana, a decirle, Señor, tu necesidad. Dile tu necesidad. Dile lo que llevas ahí dentro de tu corazón. Lo que has escondido a lo mejor. En un instante, el Señor puede sanar tu vida, cambiar tu vida. Para nosotros es hasta frustrante, porque es imposible que nosotros mismos nos curemos, pero para Dios es posible que pueda sanar tu vida. Señor, Hijo de David,

0: Señor, yo te pido que en este momento vendas las heridas de mi corazón, de cada persona que está ahorita en sintonía. Ayuda, Señor, a distinguir lo que debemos hacer o aceptar. Padre, te alabamos y te bendecimos y glorificamos tu santa y bendita presencia a esas horas de la mañana, sabiendo, Señor, de que cada persona que está en sintonía te ha clamado y te ha pedido. Igualmente ponemos en tus manos todas las necesidades de todos mis hermanos que llaman aquí en chat en vivo. Especialmente pedimos por Luis Albino, que está muy grave de cáncer, por María Aguilar y sus necesidades familiares, por la salud y familia de Vicenta Guillén, por Andrés Rodríguez, su salud y fortaleza, por Fabiola Rodríguez, por protección, y también por todos los enfermos del cuerpo y alma. Pedimos por Mayra, ya que mañana tiene corte en una situación difícil en su matrimonio, que tenga piedad y misericordia por ella y por su familia. También piden por, pide por el papá de sus hijos, para que Dios toque su corazón y no quiera seguir peleando en la corte, y para que Dios cubra a sus hijos adolescentes, para que esto no les afecte lo menos posible. Pedimos también por liberación del alcoholismo de Agustín, por su conversión, por la recuperación de...
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0: Damos gracias a Dios por todos ustedes que nos acompañan. Oramos por todo este próximo CDJ, este Congreso Católico de Jóvenes, que se llevará a cabo ya en 9 días. Ya estamos en esta cuenta regresiva. Damos gracias a todos los que dijeron sí y los que están diciendo. Recuerden que todavía hay posibilidades de asistir. Oramos por cada joven, por cada persona que estará ahí recibiendo esa misericordia de nuestro Padre Celestial, que sabemos que va a tocar muchos corazones y que hoy por hoy es tan, tan necesaria y tan importante realmente para que nosotros podamos seguir en este camino. Nos unimos en que es el camino de la salvación. Nos unimos por todas las intenciones que han llegado. También seguimos orando por Mayra, por sus necesidades, por la salud de Antonio, por todos los enfermos que nos han escrito. Pedimos también por el matrimonio de Patricia, por la salud de Paula, por Zenona, felicitamos por ese acontecimiento familiar, y también nos unimos en oración por nuevamente por Hugo y por Lupita, deseándoles lo mejor, deseándoles de corazón, de verdad, que esta unión ante Dios de su matrimonio sea de gran bendición por todos los frutos que ellos dan. Los acompañamos en la distancia y oramos por ellos. Y también pues pedimos por todos nuestros sembradores de Jesús con María, que hacen posible que sigamos evangelizando, llevando la palabra de Dios a todos nuestros hermanos, para que nadie se pierda y todos se salven. Y en este momento nos disponemos ya a escuchar la Santa Misa. Y les pido sus oraciones muy especiales por todos nuestros sembradores de Jesús con María.
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0: En el nombre del Padre, del Hijo y del Espíritu Santo.
1: Amén.
0: La gracia de nuestro Señor Jesucristo, el amor del Padre y la comunión del Espíritu Santo estén con todos ustedes. Mis hermanos y hermanas, hoy celebramos la memoria de San Jerónimo, sacerdote y doctor de la Iglesia. San Jerónimo es conocido especialmente por su gran amor a la Sagrada Escritura. Dedicó muchos años de su vida a estudiar la palabra de Dios y a traducir la Biblia en latín, para que más personas puedan conocerla y vivirla. Y precisamente el Evangelio de hoy nos presenta una enseñanza que San Jerónimo comprendió muy bien. Cuando Dios nos llama, no debemos permitir que otras cosas nos distraigan de seguirlo. Hermanos y hermanas, para celebrar dignamente estos sagrados misterios, reconozcamos nuestros pecados. Yo confieso ante Dios Todopoderoso y ante ustedes, hermanos, que he pecado mucho de pensamiento, palabra, obra y omisión, por mi gran culpa. Por eso ruego a Santa María, siempre Virgen, a los ángeles, a los santos y a ustedes, hermanos, que interceden por mí ante Dios nuestro Señor. Dios Todopoderoso, tenga misericordia de nosotros, perdone nuestros pecados y nos lleve a la vida eterna.
2: Amén. Amén.

0: Oremos. Dios nuestro, que diste a San Jerónimo presbítero un suave y vivo afecto por la Sagrada Escritura, concede que tu pueblo se alimente de tu palabra con mayor abundancia y encuentre en ella la fuente de su vida. Por nuestro Señor Jesucristo, tu Hijo, que vive y reina contigo en la unidad del Espíritu Santo y es Dios por los siglos de los siglos.
1: Amén. Lectura del libro de Job. Job tomó la palabra y les dijo a sus amigos: sé muy bien que el hombre no puede hacer triunfar su causa contra Dios. Si el hombre pretendiera entablar pleito con él, de 1000 cargos que Dios le hiciera, no podría rechazar ninguno. El corazón de Dios es sabio y su fuerza es inmensa. ¿Quién se le ha enfrentado y ha salido triunfante? En un instante descuaja las montañas y sacude los montes con su cólera. Él hace retemblar toda la tierra y la estremece de sus cimientos. Basta con que dé una orden y el sol se apaga. Esconde cuando quiere a las estrellas. Él solo desplegó los cielos y camina sobre la superficie del mar. Él creó todas las constelaciones del cielo, la Osa, Orión, las cabrillas y las que se ven en el sur. Él hace prodigios incomprensibles, maravillas sin número. Cuando pasa junto a mí, no lo veo. Cuando se aleja de mí, no lo siento. Si se apodera de algo, ¿quién se lo impedirá? ¿Quién podrá decir, qué estás haciendo? Si Dios me llama a juicio, ¿cómo podría yo rebatir sus acciones? Aunque yo tuviera razón, no me quedaría otro remedio que implorar su misericordia. Si yo lo citara a juicio y él compareciera, no creo que atendiera a mis razones. Palabra de Dios.

0: El Señor esté con ustedes. Proclamación del Santo Evangelio según San Lucas.
1: Gloria a ti, Señor.
0: En aquel tiempo, mientras iban de camino Jesús y sus discípulos, alguien le dijo: Te seguiré a donde quiera que vayas. Jesús le respondió: Las zorras tienen madrigueras, los pájaros, nidos, pero el Hijo del Hombre no tiene en donde reclinar la cabeza. A otro Jesús le dijo: Sígueme. Pero él le respondió: Señor, déjeme ir primero a enterrar a mi padre. Jesús le replicó: Deja que los muertos entierren a sus muertos. Tú ve y anuncia el reino de Dios. Otro le dijo: Te seguiré, Señor, pero déjeme primero despedirme de mi familia. Jesús le contestó: El que empuña el arado y mira hacia atrás no sirve para el reino de Dios. Palabra del Señor.
1: Gloria a ti, Señor Jesús.
0: Hermanos y hermanas, en el Evangelio de hoy, varias personas expresan su deseo de seguir a Jesús. Pero Jesús les hace ver que ser su discípulo exige compromiso y disposición para dejar atrás aquello que puede impedirnos seguirlo plenamente. Uno de ellos quiere seguirlo, pero pone primero sus obligaciones familiares. Otro quiere despedirse de los suyos antes de comenzar este camino. Jesús les hace comprender que no podemos seguirlo con un corazón dividido. Cuando decimos poner nuestra vida en sus manos, tenemos que mirar hacia adelante, confiar en Él y no permitir que nuestras preocupaciones, nuestros apegos o nuestras excusas nos hagan volver atrás. Dios tiene que ocupar el primer lugar en nuestra vida. Porque siempre encontraremos razones para posponer nuestra respuesta a Dios. Cuando tenga más tiempo, voy a rezar. Cuando esté menos ocupado, voy a acercarme más a la iglesia. Cuando se resuelven mis problemas, voy a volver a Dios. Algún día voy a perdonar a esa persona. Más adelante voy a participar más en mi parroquia. Y así pasa el tiempo. Semanas se convierten en meses, los meses se convierten en años. Y podemos terminar poniendo a Dios siempre en segundo lugar. El problema no es que todas esas cosas sean malas. Muchas son cosas buenas. Nuestra familia, nuestro trabajo, nuestras responsabilidades. El problema es cuando algo bueno ocupa el lugar que solamente le corresponde a Dios. San Jerónimo comprendió esto. Sabía que si quería servir verdaderamente al Señor, tenía que entregarle tu corazón. Su vida no fue fácil. Tuvo muchas dificultades, luchas y momentos de frustración. Pero perseveró porque sabía que realmente importaba. Dios no quiere ser simplemente una prioridad más entre muchos. Dios quiere ser nuestra primera prioridad. Y cuando Dios ocupa el primer lugar en sus vidas, las demás cosas comienzan a encontrar su lugar correcto. Vuestra familia, vuestro trabajo, nuestras responsabilidades, nuestras relaciones, nuestro servicio a los demás. Por eso, hoy quisiera hacerles una pregunta muy sencilla. ¿Qué me está distrayendo de Dios? ¿Qué estoy poniendo continuamente antes de mi oración? ¿Qué excusa estoy utilizando para no responder a Dios? ¿Qué estoy tratando de controlar que necesito poner en las manos del Señor? Tal vez algunos de nosotros necesitamos volver a la oración. Tal vez necesitamos regresar a la misa. Tal vez necesitamos reconciliarnos con Dios en el sacramento de la confesión. Tal vez necesitamos perdonar a alguien. Tal vez Dios nos está llamando a servir a nuestra familia, a nuestra parroquia o a alguien que necesita nuestra ayuda. No sigamos diciendo algún día. Hoy, a través del ejemplo de San Jerónimo, pidámosle al Señor la gracia de escuchar su palabra y sobre todo ponerla en práctica en nuestras vidas. Pongamos la mano en el arado. Mantengamos nuestros ojos puestos en Cristo. Y cuando el Señor nos llama, no miremos hacia atrás. Digámosle con confianza, sí, Señor, aquí estoy. Quiero seguirte. Amén.
1: Amén.
0: Oremos, hermanos y hermanas, al Señor, que nos ha reunido para celebrar a nuestro Padre San Jerónimo, y presentémosle las necesidades de todos los hombres. Unámonos a cada petición diciendo:
2: después de cada petición, digamos, escúchanos, Señor.
0: Escúchanos, Señor.
2: Oremos por nuestro Santo Padre, el Papa León XIV, por nuestro arzobispo José Horacio Gómez y por todos los obispos, sacerdotes, diáconos y misioneros, para que sostenidos por la gracia de Dios permanezcan fieles en su misión y entrega al servicio del pueblo de Dios. Roguemos al Señor.
0: Escúchenos, Señor.
2: Roguemos por el Padre Evan McDonald, para que quien preside hoy esta Santa Eucaristía, para que el Espíritu Santo lo fortalezca, renueva su entrega sacerdotal y lo haga siempre un fiel instrumento del amor de Dios. Roguemos al Señor.
0: Escúchanos, Señor.
2: Oremos por todos los sembradores de Jesús con María, para que el Señor fortalezca su fe, bendiga su generosidad y los guíe siempre en su misión de amor y servicio a través de este apostolado. Roguemos al Señor.
0: Escúchanos, Señor.
2: Oremos por todos los fieles difuntos, para que Dios les conceda el descanso eterno y brille para ellos la luz perpetua. Roguemos al Señor.
0: Escúchanos, Señor. Señor Dios, fuente de toda sabiduría, que quisiste que San Jerónimo destacara en el conocimiento de las Escrituras, escucha nuestras súplicas y haz que, gozando de sus enseñanzas, avancemos siempre por el camino de tus preceptos. Por Jesucristo nuestro Señor.
2: Amén.

0: Oren, hermanos, para que este sacrificio mío de ustedes sea agradable a Dios Padre Todopoderoso. Concédenos, Señor, que meditando tu palabra, a ejemplo de San Jerónimo, te ofrezcamos con mayor fervor el sacrificio de la salvación. Por Jesucristo nuestro Señor.
1: Amén.
0: El Señor esté con ustedes.
2: Y con
0: el levantemos el corazón. Demos gracias al Señor nuestro Dios. En verdad es justo y necesario, es nuestro deber y salvación, darte gracias siempre y en todo lugar, Señor Padre Santo, Dios Todopoderoso y Eterno, por Cristo Señor nuestro. Porque de tal modo concedes a tu iglesia la alegría de celebrar hoy la festividad de San Jerónimo, que la fortaleces con el ejemplo de su vida piadosa, la instruyes con la predicación de tu palabra y la protejas con su intercesión. Por eso, unidos a la multitud de los ángeles y de los santos, te aclamamos llenos de alegría.

Santo eres en verdad, Señor, fuente de toda santidad. Por eso te pedimos que santificas estos dones con la efusión de tu Espíritu, de manera que se conviertan para nosotros en el cuerpo y la sangre de Jesucristo nuestro Señor, el cual, cuando iba a ser entregado a su pasión voluntariamente aceptada, tomó pan, dándote gracias, lo partió y lo dio a sus discípulos, diciendo: tomen y coman todos de él, porque esto es mi cuerpo, que será entregado por ustedes.

Del mismo modo, acabada la cena, tomó el cáliz y dándole gracias de nuevo, lo pasó a sus discípulos diciendo, tomen y beban todos de él, porque este es el cáliz de mi sangre, sangre de alianza nueva y eterna, que será derramada por ustedes y por muchos para el perdón de los pecados. Hagan esto en conmemoración mía. Este es el

Así pues, Padre, a celebrar ahora el memorial de la muerte y la resurrección de tu Hijo, te ofrecemos el pan de vida y el cáliz de salvación. Y te damos gracias porque nos haces dignos de servirte en tu presencia. Te pedimos humildemente que el Espíritu Santo congregue en la unidad a cuantos participamos del cuerpo y la sangre de Cristo. Acuérdate, Señor, de tu iglesia extendida por toda la tierra, y con el Papa León, con nuestro obispo José, y todos los pastores que cuiden de tu pueblo, llévala a su perfección por la caridad. Acuérdate también de nuestros hermanos que se rodearon en la esperanza de la resurrección, y de todos los que han muerto en tu misericordia, admítelos a contemplar la luz de tu rostro. Ten misericordia de todos nosotros. Y así con María, la Virgen Madre de Dios, su esposo San José, los apóstoles y cuantos vivieron en tu amistad a través de los tiempos, merezcamos por tu Hijo Jesucristo compartir la vida eterna y cantar tus alabanzas. Amén.

0: Hermanos y hermanas fieles a la recomendación del Salvador y siguiendo su divina enseñanza, nos atrevemos a decir: Padre nuestro, que estás en el cielo, santificado sea tu nombre. Venga a nosotros tu reino, hágase tu voluntad en la tierra como en el cielo. Danos hoy nuestro pan de cada día. Perdona nuestras ofensas, como también nosotros perdonamos a los que nos ofenden. No nos dejes caer en la tentación y líbranos del mal. Líbranos de todos los males, Señor, y concédenos la paz en nuestros días, para que, ayudados por tu misericordia, vivamos siempre libres de pecado y protegidos de toda perturbación, mientras esperamos la gloriosa venida de nuestro Señor Jesucristo. Señor Jesucristo, que dijiste a tus apóstoles, la paz les dejo, mi paz les doy. No tengas en cuenta nuestros pecados, sino la fe de tu iglesia, y extendida, conforme a tus palabras, concédele la paz y la unidad, tú que vives y reinas por los siglos de los siglos.
1: Amén.
0: La paz del Señor esté siempre con ustedes.
1: Y con tu espíritu.
0: Dense fraternamente la paz.
1: Amén.

0: Este es el Cordero de Dios que quita el pecado del mundo. Dichosos los invitados a la cena del Señor. Señor, no seré Dios en casa. Una palabra tuya bastará para sanarme.
1: Comunión espiritual. Creo, Jesús mío, que estáis realmente presente en el Santísimo Sacramento del altar. Os amo sobre todas las cosas y deseo recibiros en mi alma. Pero como ahora no puedo recibiros sacramentado, venid a lo menos espiritualmente a mi corazón. Y como si ya os hubiese recibido, os abrazo y me uno del todo a ti. Señor, no permitas que jamás me aparte de ti. Amén.

0: Oremos. Señor, que los sagrados dones que acabamos de recibir y la celebración gozosa de San Jerónimo inflamen los corazones de tus fieles, para que, atentos a la enseñanza de la Sagrada Escritura, conozcamos lo que debemos seguir y siguiéndolo lleguemos a la vida eterna. Por Jesucristo nuestro Señor.
1: Amén.
0: Esténos con todos ustedes. Que la bendición de Dios poderoso, Padre, Hijo y Espíritu Santo, descienda sobre ustedes y permanezca para siempre.
1: Amén.
0: Pueden irse en paz.
1: Gracias a Dios.

Agradecemos profundamente su participación en nuestra celebración litúrgica de la Eucaristía y de manera especial a nuestros sembradores, que con su generosa ofrenda hacen posible la transmisión diaria del momento más sublime y culmen de nuestra fe.

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1: En el nombre del Padre, del Hijo y del Espíritu Santo. Amén. Señor de la vida, tú nos diste el don del agua, fuente de fecundidad, frescura y esperanza. Ella calma la sed, fecunda la tierra y limpia las heridas. Damos gracias porque también ella es símbolo de tu gracia, de tu amor, que nos renueva por medio del bautismo. Hoy te pedimos que nos enseñes a custodiarla con gratitud, justicia y responsabilidad. Te pedimos perdón por haberla convertido en mercancía, olvidando que es un regalo universal, un derecho sin fronteras destinado a todos tus hijos. Vemos con dolor a tantos hermanos y hermanas que no tienen agua limpia, que caminan kilómetros para encontrarla, que enferman por su escasez. Tu Espíritu nos transforme en peregrinos de lo esencial, capaces de vivir con sobriedad, denunciando el derroche y la contaminación, defendiendo el derecho de cada hermano y hermana a beber sin miedo, sin desigualdad. Que nuestro cuidado del agua sea signo de amor al Creador y compromiso con la vida de los más pobres, educando nuevas generaciones que valoren y protejan los recursos de la tierra. Amén.
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2: Un día como hoy, 30 de septiembre del año 2023, el Papa Francisco nombró cardenal al Papa León XIV. La Iglesia Católica en Venezuela se prepara para una gran celebración durante octubre misionero. La verdad es provida. Es el lema de la Marcha por la Vida del próximo año. Para nuestros hermanos que viven en la costa este, querida familia, nuestras oraciones con ustedes. Esta potente tormenta costera ha golpeado a varios estados de la costa este de los Estados Unidos con severas inundaciones, vientos huracanados y cortes de energía. Y acá, del otro lado, en la costa oeste, bueno, hay preparativos también, sobre todo en el área de Newport Beach, en San Diego, toda la zona costera, por si llega a pegar el huracán Polo. En otras noticias, querida familia, un 30 de septiembre como hoy, pero del año 2023, el Papa Francisco creó 21 nuevos cardenales para la Iglesia Católica en un consistorio público ordinario. Entre ellos se encontraba el cardenal Robert Prevost, hoy Papa León XIV, quien a inicios de este año había sido nombrado nuevo prefecto del dicasterio para los obispos del Vaticano. En su homilía de ese 30 de septiembre del año 2023, el Papa Francisco alentó a los neocardenales a ser evangelizadores y evangelizados, y no funcionarios. También alentó a que el Colegio Cardenalicio se asemeje a una orquesta sinfónica que representa la sinfonía y la sinodalidad de la Iglesia. Católica en Venezuela se prepara para la celebración del Octubre Misionero y del Domingo Mundial de las Misiones, con diversas actividades impulsadas por las obras misionales pontificias. Serán dos hitos centrales este año. El primero tendrá lugar el martes 6 de octubre, cuando se desarrolle una exposición misionera con motivo de la celebración de los 100 años del Domun. Será en el Palacio Arzobispal de Caracas. Además, el domingo 18 de octubre se celebrará la Santa Misa del Domingo Mundial de las Misiones en la Iglesia de San Juan Bosco de Altamira, en Caracas, oficiada por el arzobispo local, Monseñor Raúl Biort Castillo. La campaña del Octubre Misionero y del Domun 2026 se desarrollará bajo el lema Uno en Cristo, Unidos en la Misión. Y este año se busca que la población se acerque a la realidad de la misión universal de la Iglesia, recordando a los misioneros que anuncian el Evangelio y sirven a comunidades en diferentes lugares del mundo, pero también para reconocer que todo bautizado está llamado a participar en la misión, sobre todo en este momento en que Venezuela se levanta, querida familia, se recupera de esos terremotos. La Marcha por la Vida ya anunció el lema de la concentración del próximo año en Washington D.C. y es: la verdad es provida. En una teleconferencia analizada este 29 de septiembre, el grupo también reveló que el lanzador de los Dodgers de Los Ángeles, Clayton Kershaw, recientemente retirado, pronunciará el discurso principal en la marcha, que tendrá lugar el 22 de enero del año 2027. La marcha nacional se celebra cada año cerca del aniversario de la legislación del aborto en todo el país tras la sentencia de Roe versus Wade de la Corte Suprema en 1973. El evento continúa a pesar de la revocación del fallo por parte de la Corte Suprema en el año 2022, ya que el aborto sigue siendo legal en decenas de Estados Unidos, lamentablemente estados demócratas, queridos hermanos. En total, se han practicado unos 60 millones de abortos desde la sentencia Roe, según grupos Provida. Durante la rueda de prensa, el comité compartió los detalles del programa y la decisión que motivó la elección del tema. Esto va a ser, ya saben, el 22 de enero del próximo año, el año 2026.

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Hoy la iglesia celebra a San Jerónimo, un santo que realmente conocía las Sagradas Escrituras, ya que él tradujo la Biblia a su versión en latín. Estudió y aprendió latín y griego a la perfección con el profesor de idiomas más famoso de su tiempo. Sin embargo, no

0: Beata Editio, que quiere decir edición para el pueblo, la cual fue el texto bíblico oficial de la Iglesia Católica por mucho tiempo. San Jerónimo partió a la casa del Padre el 30 de septiembre del año 420. Su obra en la traducción y estudio de la Palabra de Dios es una de las razones por las que este mes se pone énfasis en la Iglesia para profundizar en el amor a la Biblia. San Jerónimo intercede ante el trono de la Divina Providencia para que en nuestros corazones se instale el ferviente deseo de leer diariamente las Sagradas Escrituras.
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3: Señor, Tú conoces mi vida y sabes mi dolor. Has visto mis ojos llorar, mi rostro entristecerse, mi cuerpo lleno de dolencias y mi alma traspasada por la angustia. Lo mismo que te pasó a ti cuando camino de la cruz, todos te abandonaron, hazme comprender tus sufrimientos y con ellos el amor que tú nos tienes. Y que yo también aprenda que uniendo mis dolores a tus dolores, tienen un valor redentor por mis hermanos. Ayúdame a sufrir con amor, hasta con alegría. Si no es posible que pase de mí este cáliz, te pido por todos los que sufren, por los enfermos como yo, por los pobres, los abandonados, los desvalidos, los que no tienen cariño ni comprensión y se sienten solos. Señor, sé que también el dolor lo permites tú para mayor bien de los que te amamos. Haz que estas dolencias que me aquejan me purifiquen, me hagan más humano, me transformen y me acerquen más a ti. Amén.
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1: Démosle un aplauso muy fuerte al Señor porque hoy nos ha reunido aquí, nos ha convocado. Pero fuerte, ¿eh? Más fuerte. Nos ha convocado con alegría aquí hoy en este congreso para escuchar palabras de vida eterna. Marta, ahorita que me presentaba, que decía que de muy joven, y es verdad, tenía yo 23 años cuando conocí al Señor. Y antes de esa edad, pues yo pertenecía a un grupo de la Tercera Orden Franciscana. Había siempre algo, siempre buscaba algo, pero no sé, algo me hacía falta, ¿no? Hasta que tuve un encuentro personal con Jesús, y entonces, a través de ese encuentro personal con Cristo, la fe se suscitó en mí, y entonces las palabras que en muchos momentos escuché empezaron a hacerse carne en mi carne y empezaron a darle sentido a mi vida y empezaron a cobrar vida también en mi vida, porque antes de eso, pues no le encontraba yo sentido a la vida. Y ciertamente escuchaba mucho la palabra de Dios, también pues iba comúnmente a misa y todo, pero muy diferente, ¿no? La fe hace que las palabras de Jesús, que muchas veces has escuchado, que muchas veces se te ha predicado, que tú muchas veces has leído, transformen tu vida y adquieran un sentido mucho, muy diferente para tu vida. Y eso es precisamente lo que hoy nos quiere decir el Señor a través de este tema de hoy. Sus palabras son vida y vida eterna. Démosle un aplauso pues fuerte al Señor Jesús. Estas palabras de Jesús son dichas dentro de un contexto que aquí en la Escritura, en el Evangelio de San Juan, en el capítulo sexto, versículo 48, ahí es donde inicia estas palabras. Y Él empieza a hablar de su cuerpo como pan de vida. Él decía: yo soy el pan de vida. Sus antepasados comieron el maná en el desierto, pero murieron. Aquí tienen el pan que baja del cielo, para que lo coman y ya no mueran. Yo soy el pan vivo que ha bajado del cielo. El que coma de este pan vivirá para siempre. El pan que yo daré es mi carne, y lo daré para la vida del mundo. Palabra del Señor. En este contexto es de donde brotan las palabras de Jesús, en las que Él dice: mis palabras son vida o dan vida. En ese contexto en el que Jesús habla y se propone Él como el pan de la vida, muchos de los discípulos que andaban junto con Él, aparte de los 12, empezaron a murmurar en contra de Él y empezaron a criticarlo por la manera en que Él hablaba. Incluso ellos decían: es una manera tan dura de hablar, porque continúa diciendo, dice: el que come mi carne y bebe mi sangre vive de vida eterna, y yo lo resucitaré en el último día. Mi carne es verdadera comida y mi sangre es verdadera bebida. El que come mi carne y bebe mi sangre permanece en mí y yo en él. Palabra del Señor. Entonces, estas palabras son las que causaron para muchos de ellos una extrañeza. ¿Por qué? Porque estos discípulos pensaban que Jesús estaba hablando que había que comerlo a Él a pedazos. De hecho, por allí, dentro de la historia de la iglesia, dice que cuando el cristianismo llegó a Roma, muchos de los que escuchaban porque escuchaban, no oían bien, no estaban dentro de un contexto, pero decían y acusaban a los nuevos cristianos como una secta que se reunían a escondidas y que se comían a pedazos a un tal Jesús, decían, así decían, que se lo comían a pedazos, acusándolos de antropófagos. Sí saben lo que significa eso, ¿verdad? Comerse a otra persona, ¿no? Entonces, acusaban a los primeros cristianos de antropófagos, porque se comían a un tal Jesús, ¿no? Pero ellos, estas palabras que ellos escuchaban, las escuchaban, pero desde la carne, no desde el espíritu, y no desde la fe tampoco. Y no estaban dentro de ese contexto y por eso criticaban lo que no entendían. Y algunos de los discípulos de ese tiempo también, que andaban con Jesús, ellos escuchaban estas palabras, pero también desde la carne, ¿no? Y ellos mismos decían, al escucharlo, cierto número de discípulos de Jesús dijeron, este lenguaje es muy duro. ¿Quién podrá escucharlo, ¿no? ¿Quién querrá escucharlo, ¿no? Porque ellos estaban esperando, pensando que se lo iban a comer a pedazos, ¿no? Pero no era así. Para que podamos entender esto, no sé, pero allá en Mexicali, o yo creo que en parte de México, no sé si ustedes han escuchado una expresión, sobre todo esa la he escuchado mucho en las mujeres. Las mujeres dicen, yo no trago a esta mujer. ¿Sí han escuchado ese término? ¿Y qué significa eso? Que no le cae bien, ¿no? Y al no caerle bien, al no tragarla, pues no acepta nada de lo que venga de la persona, ¿no? No le cae bien, no la voltea a ver, no le gusta cómo habla, no le gusta sus gestos, nada. Y para poder entender esto, Jesús lo que quería darnos a entender también de alguna manera es eso, o sea, el que come mi carne, o sea, el que me traga, el que me acepta. Porque aquí hay algo muy importante. Nosotros como católicos se nos educa de pequeños, de niños, que Jesús está presente ahí en la Eucaristía y se nos va mentalizando de esa manera, pero no se nos suscita la fe en Él y mucho menos se nos lleva a aceptarlo y a tragarlo antes de tiempo para poder llegar a la comunión. ¿Qué quiero decir con esto? Que antes de aceptar a Cristo en la comunión sacramental, tenemos que tragarlo a Él, o sea, tenemos que aceptarlo en nuestro corazón. Tenemos que aceptar de Él sus palabras, tenemos que creerle a Él las palabras de Él para poder llegar a la comunión. Y así las palabras de Cristo que den vida y vida en abundancia en nuestras vidas para después llegar a la comunión. Nosotros todo lo empezamos al revés. Primero nos va mentalizando y de niño empiezas a comulgar, pero a veces sin fe, sin haber aceptado la palabra de Él. Y después ya de grandes, pues ya simplemente no seguimos comulgando. Levante la mano quien no comulga, por X causa, lo que sea. Qué bueno que son sinceros, los demás algunos por ahí no quisieron levantar la mano. Pero, como muchos de nosotros también, incluso comulgando el cuerpo de Cristo, no creemos en Él, no le creemos a Él. No lo creemos, creemos como una presencia mágica, pero no como una presencia real. Y para poder llegar a la comunión de Cristo en el cuerpo sacramental, tenemos que aceptarle a Él las palabras que nos darán vida y vida eterna, vida en abundancia a la vida que tenemos. Continúa aquí la palabra, dice, Jesús se dio cuenta de que sus discípulos criticaban su discurso y les dijo, ¿les desconcierta lo que he dicho? ¿Qué será entonces cuando vean al Hijo del Hombre subir al lugar donde estaba antes? El Espíritu es el que da vida. La carne no sirve para nada. Las palabras que les he dicho son Espíritu y vida. Pero hay entre ustedes algunos que no creen. Palabra del Señor. Hay de entre ustedes algunos que no creen, dice Jesús. ¿Y quiénes son esos? ¿Y quién era en aquel tiempo aquel que no creía? Era Judas. Y el hecho de no haber creído en Jesús y de no haberle creído a Jesús, ¿qué provocó en Judas que lo traicionara? ¿Qué pasa hoy en día con muchos de nosotros que hemos sido educados para creer que Jesús está en la Eucaristía y para creer en su palabra? Que muchos de nosotros no estamos creyendo en realidad, no tenemos esa fe. Y al no tener esa fe nos sucede lo mismo que a Judas. Lo traicionamos constantemente en nuestra vida, con nuestro modo de vivir, en el pecado en el que caemos tan fácilmente. No hay esa fe que nos sostiene para mantenernos íntegros y mantenernos fieles a Él y a su palabra. Y muchos de nosotros, como igual que Judas, al no creerle a Jesús, ya lo hemos traicionado en nuestro corazón. Y difícilmente nos mantenemos fieles a Él. ¿Y de cuáles son, cuáles podríamos ser? Pues de aquellas personas que tienen la mala costumbre de confesarse cada rato. Y digo mala costumbre, ¿por qué? Porque hay gente, hay dos clases de confesores, de los que se confiesan para convertirse y mantenerse fieles a Cristo, pero de los que se confiesan para comulgar y seguir pecando. No sé si me explico. Mucha gente constantemente está cometiendo pecado y dice, no, al cabo, tal día el padre confiesa. Y hay incluso algunos compadres o comadres, no le hace, comadrita, no le hace, échese unas cervecitas, vamos a hacer esto, de todos modos, después va y se confiesa. Fíjense, la expresión, la invitación, y es estarse confesando, pero para estar traicionando constantemente a Jesús. No hay fe realmente en Él, no hay fe. Y es lo mismo que sucedió con Judas, no creía en Jesús. No le creía a Jesús, por lo tanto ya había traicionado a Jesús en su corazón. Y muchos de nosotros, en nuestras comunidades, estamos constantemente traicionando a Jesús porque no le creemos a Él. Pero hay otras personas que sí creen en Jesús y que no están constantemente confesándose. ¿Por qué? Porque la gracia los lleva a mantenerse íntegros. La gracia los lleva a mantenerse fieles y leales a Él porque le creen a Jesús. Y la fe en Jesucristo los lleva a alimentarse de su palabra y la palabra les está dando vida constantemente en su vida. Y su vida se va transformando y su vida va creciendo, va madurando. Una vida en la fe. Eso es lo que pasa muchas veces y por eso lo decía Jesús, dice, porque Jesús sabía desde el principio quiénes eran los que no creían y quién lo iba a entregar. ¿Quiénes eran los que no creían y quién lo iba a entregar? Y agregó, como he dicho antes, nadie puede venir a mí si no se lo concede el Padre. A partir de entonces, muchos de sus discípulos se volvieron atrás y dejaron de seguirle. Palabra del Señor. ¿Quiénes dejaron de seguirle? Todos aquellos que no le creían a Jesús. Hoy en la iglesia hay mucha gente, mucha gente, que ha dejado de seguir a Jesús. ¿Por qué? Porque no le creen ya a Él. Porque creen más bien en esotéricos, en brujos, en aquellos que les adivinan, que les echan las suertes, que esto, que aquello. Es más fácil para ellos creerle. ¿Por qué? Porque muchos todavía dicen, pero es que yo fui y me dijo la verdad, y me dijo aquello, y me dijo esto, otro. Sí. Probablemente sí, pero no sabes que esa gente tiene un espíritu de adivinación que ciertamente no es un don dado por el Espíritu Santo, que más bien es un don dado por el demonio, porque los demonios también, el demonio da esos carismas también, esos regalitos. Y mucha gente se deja confundir y por eso depositan más su fe y su confianza en estas personas que inmediatamente les dicen ciertamente cosas, pero no quiere decir que lo esté revelando Dios. Y a final de cuentas terminan siendo seguidores de estas personas. Y ya no salen de su casa si no van y les adivinan. Ya no salen de su casa si no van y les dicen esto te va a pasar o aquello, detente. Y toda su vida la empiezan a sujetar a ese tipo de personas. Y Cristo ya no lo siguen. Ya no es nadie. Ya no es una persona importante en la vida de estas personas. ¿Cuánta gente no está viviendo hoy así de esa manera? Y por todos lados está proliferando esto, por todos lados. Allá en Mexicali hay una persona que se dedica a esto. En la televisión dura, pues yo creo que dura como una hora hablando ese hombre. Y pagar una hora en la televisión no saben cuánto cuesta. Pero si esta persona tiene para pagar eso, quiere decir que hay muchos atrás que lo están solicitando. ¿Y quiénes son? Yo les aseguro que la mayoría de ellos católicos, que han dejado de creerle a Jesús para creer en estas personas. Y por eso han traicionado a Jesús y han dejado de seguir a Jesús. Y eso es lo que pasa hoy en día en el mundo. Y eso es lo que está pasando también hoy en día en los jóvenes. Eso es lo que está pasando por todos lados. Que estamos dejando de creerle a Jesús, estamos dejando de creer en Jesús. Y hay personas que ciertamente dirán, yo creo en Jesús, sí. Muchas personas también creen en Jesús, pero tenemos que trascender. No solamente hay que creer en Jesús, hay que creerle a Jesús. Habrá aquí muchas personas que dirán, yo creo en Jesús, por eso estoy aquí, sí. Pero no le has creído todavía a Él. Crees en Él, pero no le crees a Él. ¿Sí me explico? Es muy diferente creer en alguien que creerle a alguien. Porque si tú dices que crees en alguien, pues crees que existe, crees que está ahí, pero no tiene nada que ver en tu vida. Pero cuando tú le dices, yo le creo a Él, y lo que Él te diga, te va a llevar a modificar tu forma de pensar y de actuar. Y vas a hacer lo que Él te dice. ¿Sí me explico? Hay personas en el mundo que creen en Jesús, pero su vida la llevan como quieren ellos. Y creen que Jesús existió, y creen que es una persona histórica que vivió, pero no pasa de ahí. No pasa de ahí. Pueden ser antropólogos, pueden ser incluso arqueólogos, pueden ser personas científicas, incluso estudiosos, también de las mismas Sagradas Escrituras. Pero creer que Él existió como una persona, pero ya cuando dice yo le creo a Jesús, es diferente. Porque ahí ya te obliga, te convierte. Ya allí las palabras de Jesús empiezan a transformar tu vida, porque al creerle a Él, empiezas a modificar tu forma de actuar de acuerdo a las palabras de Él, a lo que Él manda y a lo que Él dice. Es muy diferente, ¿no? Y eso es lo que tenemos que llevar al mundo hoy en día, a llevar a que le crean a Jesús, que no solamente se conforme con creer en Jesús, sino que le creas a Jesús. ¿Para qué? Para que las palabras de Él tengan vida en ti como persona, y te empiece a dar sentido a tu vida. Mucha gente anda buscando darle sentido a su vida, y lo andan buscando, como les decía, en todo este tipo de personajes esotéricos, pero no se han fijado que las palabras de Jesús tienen vida, y vida en abundancia. Continúa diciendo aquí, dice, a partir de entonces, pues, muchos de sus discípulos se volvieron atrás y dejaron de seguirle. Jesús preguntó a los 12, ¿quieren marcharse también ustedes? Y Pedro le contestó, Señor, ¿a quién iríamos? Tú tienes palabras de vida eterna. Nosotros creemos y sabemos que tú eres el Santo de Dios, palabra del Señor. Estas palabras de Pedro, el Señor quiere que las hagamos nuestras, que le digamos, pero convencidos y llenos de fe, lo mismo que Pedro le dijo a Jesús, que las hagamos nuestras y que nosotros mismos digamos, Señor, ¿a quién iremos? No podemos ir a otra persona, no podemos seguir a otra persona, no podemos creer en otras personas. ¿A quién iremos? Queremos solamente creer en ti. Tú tienes palabras, solamente tú tienes palabras de vida eterna. Eso es lo que Cristo quiere hoy, que lo digamos, pero que brote del corazón, no de la boca para afuera, sino del corazón y suscitados por la fe. ¿Por qué? Porque al hacer eso, tu vida se va a transformar, va a cambiar, y vas a tener muchas cosas en esas palabras que le van a dar sentido a tu vida. Te va a sanar. No solamente va a cambiar tu vida espiritual, sino incluso sanarás también de tu cuerpo. ¿Por qué hay tanto enfermo entre nosotros teniendo aquel que tiene palabras de vida eterna? Si nosotros creyéramos en las palabras de Jesús, otra cosa fuera nuestra vida también. Porque ¿qué dice Jesús entre muchas cosas? Todo lo que le pidan al Padre en mi nombre, yo se los concederé. ¿Qué no dice eso? ¿Qué no dice eso? Y esas son palabras de vida y de vida en abundancia. Pero a veces no le queremos creer a Jesús. A veces esas palabras que tantas veces hemos escuchado no las queremos creer. Y al no creerlas, pues no están haciendo vida en nosotros. Y no funcionan. Y seguimos enfermos, seguimos con tristezas, seguimos con una vida de depresión, seguimos con muchas cargas encima de nosotros. Hace ratito les decían, el mismo Jesús lo dice, vengan a mí todos los que estén cansados y agobiados y yo aliviaré su carga. ¿Cuántos de ustedes se sienten cansados y agobiados de la vida? ¿Cuántos de ustedes se sienten cansados y agobiados por los problemas y las cosas que se están suscitando hoy en día? Solamente con el problema económico, no nos vayamos más allá, nada más con eso. Y si le ponemos por otro lado en la familia un problema de adicción, y si ponemos por otro lado en la familia que hay, está habiendo problemas de entendimiento entre la pareja y están a punto de divorciarse. No nomás eso, empecemos a mencionar todas las cosas que nos están cargando en nuestra vida cuando Jesús nos dice, vengan a mí todos los que estén cansados y agobiados y yo aliviaré su carga. Carguen con mi yugo. Más suave y llevadero. Todos esos son palabras de vida eterna. Son palabras que le dan vida a tu vida, pero desgraciadamente no la estamos creyendo. Y al no creerlas, no hacen nada en nuestra vida. Jesús está vivo y sus palabras son vida. Pero nosotros es importante que recuperemos la fe en Él y que le creamos a Él. Que creamos en Jesús. Mi ministerio se ha venido desarrollando a lo largo de 17 años que tengo apenas de sacerdote, pero que desde el principio, como les decía, me tocó tener ese encuentro con Cristo y le creía a Cristo, le creía a Él. Tenía 23 años cuando empecé en la renovación carismática. Hoy soy el coordinador diocesano de la renovación carismática allá en Mexicali. Y desde que, pues desde los 23 años, casi a los 24 años, me pusieron a dirigir las asambleas de oración, pero a partir de allí el Señor empezó a actuar y le empecé a creer a las palabras de Él. Y al creerle a las palabras de Él empezó a manifestarse también. Y a partir de allí me empezó a dar la gracia de orar por los enfermos. Yo he visto maravillas como no tienen una idea, como desde aquel tiempo empezó Él a darme esa gracia de orar por los enfermos. Yo le creo a Él. Creo en sus palabras, pero es importante que ustedes también le crean a Él y que le crean a las palabras de Él. El viernes pasado, en la parroquia donde yo estoy, se celebró una misa por los enfermos. ¿Saben cuánta gente fue a esa misa? Casi 6,000 personas a esa misa, nada más a la misa. ¿Y saben todo lo que nos pasó ese día? El demonio andaba que no se la acababa. Nos hizo que se reventaran los cables de luz y se nos fue la luz, un montón fueron y pusieron la luz, pero después de media hora en Mexicali con un calorón, que yo les invito, si se quieren salvar, vayan a vivir a Mexicali. Les voy a decir por qué. Porque en Mexicali, cuando llega el verano, el demonio lo sacan en una ambulancia insolado, porque no aguanta el calor de Mexicali. Así es que si te quieres salvar, ve a Mexicali y no vas a pasar por el infierno. Porque ya lo vas a vivir ahí en Mexicali. Pues así estábamos, con un calorón, encerrados dentro de la parroquia, los que estuvimos dentro de la parroquia, porque se tuvo que cerrar la calle y todavía abarcó parte del parque que hay enfrente de Mexicali. Y a pesar de todo eso, la gente allí estuvo, permaneció desde las 7 de la tarde hasta la 1 de la mañana, orando. Porque cuando hay fe, hay voluntad. Cuando hay fe, nada te impide seguir a Jesús y permanecer con Jesús. A mí me ha tocado vivir esos momentos cuando habla los evangelios de cómo Jesús predicaba y cómo duraba horas y a veces días hablándole a la gente y la gente permanecía. Se les olvidaba de comer y de todo eso. A Jesús no se le olvidaba. Acuérdense cómo le dice, denles de comer, ¿no? O me da pena mandarlos a sus casas después de tanto estar aquí sin comer. Y les decía a los discípulos, denles de comer. Yo he visto cómo las palabras de Jesús tienen vida y vida en abundancia. Y cómo le viene a dar sentido a esta gente que va a esas misas. Que no, esa es una pequeña, en Puerto Peñasco me tocó otra misa. 10,000 personas. ¿Qué busca la gente? ¿Y por qué tanta gente va a esas misas? porque saben que las palabras de Jesús son vida eterna, es verdad, no es mentira. Jesús es veraz. Y eso es lo que yo quisiera que ustedes entiendan también hoy, que la palabra de Jesús es verdad, es vida en abundancia. Y que si tú le crees a la palabra de Jesús, va a darle sentido a tu vida. Va a sanar no solamente tu corazón, no solamente tu alma, sino también tu cuerpo. Yo lo he visto, tanta gente que ha sanado de tantas cosas. Y cómo cuando llegas a creer, el Señor se manifiesta poderosamente a través de la fe. Y es lo que Él quería aquí, que creyeran en Él. Porque Él mismo se lo reclama. Va a haber algunos de ustedes que no creen en mí, que no creen en mis palabras, decía Él. Recuerdo una misa común, pequeña, no fue multitudinaria, una misa casi ordinaria, pero en la que se hizo oración por los enfermos. Iba una mamá que coincidentemente llegó a esa misa. Ella iba desesperada, muy angustiada, porque su niño estaba enfermo. El niño tenía un tumor en la planta de su pie, un tumor canceroso. Y pues ella iba muy angustiada por eso. En ningún momento pensó que hubiera misas de sanación, porque era una mujer que pues no iba a misa regularmente. Era una católica que se había alejado porque no creía en Jesús. Una católica que vivía como muchos, en su fe aparentemente, pero allá en su casa, ¿no? Y entonces fue en su desesperación a la misa y se encontró con que era una misa de sanación. Y ya después lo que más le provocó entusiasmo y quizás a lo mejor le suscitó la fe a ella, los testimonios de la gente que había sanado. Y se fue a su casa con esa fe profunda en Jesús y con el deseo de que se orara por su hijo. Pero esa vez ella no se llevó al niño porque pues iba angustiada. El niño había quedado en casa con su esposo. Cuando regresó a casa, pues ella se fue con la fe, pero con ese deseo, un deseo profundo de que el Señor obrara en su hijo, ¿no? Se llegó la noche, se durmió y ya dormida oyó que tocaban la puerta de su casa. Y cuando abrió la puerta de su casa, pues ya vio que era yo el que estaba ahí con ella. Y le sorprendió mucho y me dijo: padre, ¿qué anda haciendo aquí? Yo le dije: vengo a orar por tu hijo. Y ella decía: ¿y quién le ha dicho que mi hijo está enfermo? Yo le dije: simplemente vengo a orar por tu hijo, dime dónde está. Y ya me pasó a la habitación, y estando ya en la habitación, pues se hizo oración por el niño, era un niño. Y entonces le dije: verás, quítale el calcetín y verás que ya no tiene nada. Cuando iba a quitarle el calcetín, despertó. No sé si a ustedes les ha tocado que cuando estamos en un sueño en el que estamos disfrutando, nos está pasando algo bueno, y en el mero momento despertamos y nos da frustración y a veces hasta coraje. ¿No les ha pasado eso? Pues a ella le pasó eso. Le dio frustración porque ella estaba con la ansiedad de descubrir esto, ¿no? Y ya despertó y se quedó triste porque era un sueño, pero ella lo miraba tan real. Pero algo quedó en el corazón ahí. Algo quedó que la motivó a ir a su cuarto, al cuarto del niño, le quitó el calcetín y el tumor había desaparecido. Después llevó al niño y dio testimonio. Cómo el Señor se manifiesta incluso a través de un sueño, ¿eh? Y cómo el Señor se manifiesta cuando tú tienes fe en Él, cuando le crees a Él, cuando tú crees que Él puede y tiene el poder para hacerlo. Nosotros muchas veces limitamos el poder de Jesús por falta de fe, porque no le creemos a Él. Por eso. Y quisiera decirles muchos testimonios que hay de sanación de lo que Jesús ha hecho, porque por ahí es por donde el Señor me ha conducido más que predicador. Pero cómo el Señor ha transformado la vida de muchas personas y cómo ha transformado también mi vida, que después de joven estar en una familia en la que pues hubo muchos problemas hijo de padre alcohólico y todo, etcétera, etcétera, todo lo que se va desarrollando, ¿no? Todo el sufrimiento, toda la angustia. Pero ¿cómo en Jesús experimenté un cambio? ¿Cómo en Jesús experimenté realmente la vida que no tenía acá en la familia? Y que a partir de la fe en Jesucristo se empezó a transformar mi vida y ahora me trae aquí como sacerdote, ¿no? Hablando y predicando en el nombre de Jesús y hablando sobre todo de las maravillas de lo que Jesús puede hacer siempre y cuando tú le creas a Él. Siempre y cuando tú deposites tu fe en Jesús. Siempre y cuando tú creas que Él tiene palabras de vida y de vida eterna. Fuerte el aplauso para el Señor. Fuerte, fuerte. Hoy Jesús quiere que proclames con tu boca lo que crees en tu corazón. Que lo proclames como el Señor, como lo hizo Pedro. Él le dijo claramente, Señor, ¿a quién iremos? Señor, ¿qué significa decirle a Jesús Señor? Significa, te acepto como mi Señor, yo soy como un esclavo. Como María lo dijo, he aquí la esclava del Señor, hágase en mí lo que quieras, cúmplase en mí tu palabra. Y a María se le dijo, dichosa tú, porque se cumplirá todo lo que se te fue anunciado. Todo lo que tú creíste se te va a cumplir. Se hará carne en tu carne. Yo los invito que hoy seamos como María, que le creamos a Jesús, que depositemos nuestra fe y nuestra confianza en Jesús para que las palabras de Jesús se hagan carne en nuestra carne y empezarle a dar vida a la vida que ya tenemos. Así es que yo te invito, si te puedes poner de rodillas, que lo hagas. Que así como Pedro dijo, Señor, ¿a quién iremos? Tú tienes palabras de vida eterna. Tú tienes palabras de vida eterna. Que tú también le digas a Jesús, Señor, ¿a quién iremos? Tú tienes palabras de vida eterna. Y nosotros creemos y sabemos que tú eres el Santo de Dios. Nosotros creemos y sabemos que tú eres el Santo de Dios. Cierra tus ojos y pon tu mano en tu corazón y repite conmigo, Jesús, yo nunca te había aceptado en mi vida. Pero hoy, haciendo uso de libertad, la libertad que tú me diste y de la cual he gozado siempre, yo sé que tú le dijiste a tus apóstoles aquel tiempo, también ustedes me quieren dejar, dando la libertad. Así también hoy me dan la libertad de seguirte. Por eso te pido, Señor Jesús, que abras mi corazón en esa libertad que yo tengo. Yo deseo que entres y formes parte de mi vida. Te acepto, Jesús, como mi Señor, como mi único Señor. Ven a mi vida, Jesús. Toma posesión de ella. Y dame tu espíritu para que suscite la fe en mi corazón. Para que con esa fe yo pueda creer cada palabra que brotó de tu boca. Yo pueda creerte a ti, Jesús. Cada palabra que yo lea de los evangelios, para que yo pueda creer cada palabra que se anuncia aquí en este encuentro, o aún en la misa dominical, aún en mi grupo de oración, que cada palabra penetre en lo más profundo de mi ser, que no solamente entre en mi oído, sino que llegue a lo más profundo de mi corazón y conmueva todo mi ser y me transforme toda mi vida, porque tú tienes, Jesús, palabras de vida eterna. Y yo creo en tu palabra, Jesús. Creo que tú eres el Señor. Creo que tú eres el Santo de Dios. Creo que tú eres el Mesías, el Hijo de Dios, el que habría de venir al mundo, no para condenarme por mis pecados, sino para darme salvación, para darme vida y vida en abundancia. Creo en tu palabra. Creo en tu palabra. Creo que tu palabra tiene vida y vida en abundancia. Allí con tus ojos cerrados, experimenta lo que Jesús te quiere regalar en este momento pequeño de oración. Jesús tiene palabras de vida eterna. Él está vivo. Él es la palabra. Él es el verbo. Él es la palabra que se encarnó a través de María y tomó forma humana. Él es la palabra que hoy viene a ti, a tu corazón, y que quiere tomar forma a través de tu cuerpo, a través de tu vida. Él es la palabra que le dará sentido a tu vida. Síguelo. ¿A quién puedes ir? ¿A quién iremos, Señor? Solamente tú tienes palabras de vida eterna. Y nosotros hemos creído que tú eres el Santo de Dios. Díselo en tu corazón. Repítelo y verás cómo el Señor le empezará a dar sentido a tu corazón, a tu vida. Vas a empezar a experimentar su presencia, su amor. Vas a empezar a ser transformado, porque Él va a empezarse a encarnar en ti, en tu vida.

Él dice: cuando están dos o más reunidos en mi nombre, yo estoy ahí. Jesús está ahorita aquí. Nos hemos reunido en el nombre de Él. Tú no lo miras, pero Él te mira a ti. Tú no lo miras, pero tu corazón lo puede sentir si tú crees en esas palabras de Él, porque son palabras de vida. Él lo dice: donde están dos o más reunidos en mi nombre, yo estoy ahí. Créelo, es verdad. Yo lo he vivido y me ha dado la oportunidad de verlo. Recuerdo una vez en un templo en que habíamos invocado a su presencia. Estábamos orando y el sacerdote estaba orando. Yo era seminarista, yo estaba al lado del sacerdote. Él estaba orando por la sanación interior de la gente. Cuando de repente, con mis ojos cerrados, yo miraba cómo la luz, una luz grande, una luz brillante, muy brillante, indescriptible, salía del sagrario. Y esa luz que salía del sagrario, se formó la silueta y es Jesús el que empezó a caminar por cada una de las bancas. Y yo miraba cómo tocaba el corazón de la gente y cómo la gente empezaba a llorar y a sanar su interior. Lo miraba. Me dio la oportunidad de ver cómo caminaba entre su pueblo que lo había invocado. Que ciertamente, como te digo, no lo miras, pero Él está aquí. No lo miras, pero Él está ahorita caminando entre ustedes. Tú no lo puedes ver, pero Él te está tocando. Él está tocando tu corazón, tu alma, todo tu ser. Está conmoviendo toda tu persona, porque Él está vivo y está presente aquí entre su gente. Déjate tocar. Me impactó tanto cuando fue y tocó a dos religiosas. Y miraba a una de ellas y la tocaba y la miraba y le volvía a tocar su corazón. Después de que terminó la celebración, algo me ponía en el corazón: ve y habla con ella, ve y habla con ella. Terminó la misa, la oración, y al salir encontré a la religiosa y le dije: madre, ¿usted cree en todo lo que sucede aquí en estos momentos de oración? Y me dijo: sí, porque yo vi a Jesús que tocó su corazón. Lo que no sé es si la sanó físicamente de su corazón o de un resentimiento. Cuando le dije de resentimientos, se soltó llorando. Brotó el llanto y me dijo: sí, por primera vez en mi vida pude perdonar a una superiora a quien le guardaba tanto rencor. Y muchas veces intenté perdonarla, pero no podía. Hoy, por primera vez, lo pude hacer. Me quedé tan lleno de gozo, de alegría, porque lo que miraba no era una visión, era realidad. Jesús intervenía y estaba sanando. Los demás no lo miraban, pero a mí me dio la gracia de poderlo ver. Y quizás ahorita tú no lo miras, pero Él está aquí. Tú no lo miras, pero lo puedes sentir. Tú no lo miras, pero Él está aquí presente, porque Él está vivo y porque tiene palabras de vida eterna, porque no es mentiroso. Su palabra sigue vigente. La palabra de Cristo no está sujeta a las modas ni al vaivén de la vida. La palabra de Cristo está vigente y sigue actuando, pero todo depende qué tanta fe tienes tú, cuánto le crees a Él para que su palabra siga dando vida a cada aquel que crea en Él. ¿Quieres tener vida? ¿Quieres tener vida en abundancia? Créele a Jesús, cree en su palabra y tendrás vida y vida en abundancia. Señor Jesús, nosotros creemos que tú eres el Hijo de Dios. Creemos que cada palabra que brota de ti es para darnos vida, es para sanarnos, es para liberarnos. Creemos en tu palabra, Señor Jesús. Creemos en ti y queremos seguirte a ti únicamente. No podemos ir a nadie más, solamente a ti. Danos la gracia de tu Espíritu, para que tu Espíritu siempre nos guíe a ti, Señor. Para que cada vez que se pronuncie tu palabra, nosotros como ovejas creamos en ella y
Que sigamos solamente a ti, Señor. Que cada uno de nosotros como oveja, al escuchar tu voz, te sigamos como el buen pastor. Que cada vez que escuchemos tu palabra, experimentemos vida, vida en abundancia en cada uno de nosotros.

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0: El ángel del Señor anunció a María y concibió por obra del Espíritu Santo. Dios te salve, María. Llena eres de gracia. El Señor es contigo. Bendita eres entre todas las mujeres y bendito es el fruto de tu vientre, Jesús.
1: Santa María, Madre de Dios, ruega por nosotros pecadores, ahora y en la hora de nuestra muerte. Amén.
0: Aquí está la esclava del Señor.
1: Hágase en mí según tu palabra.
0: Dios te salve, María. Llena eres de gracia. El Señor es contigo. Bendita eres entre todas las mujeres y bendito es el fruto de tu vientre, Jesús.
1: Santa María, Madre de Dios, ruega por nosotros pecadores, ahora y en la hora de nuestra muerte. Amén.
0: Y el Hijo de Dios se hizo hombre
1: y habitó entre nosotros para la redención del mundo.
0: Dios te salve, María. Llena eres de gracia. El Señor es contigo. Bendita eres entre todas las mujeres y bendito es el fruto de tu vientre, Jesús.
1: Santa María, Madre de Dios, ruega por nosotros pecadores, ahora y en la hora de nuestra muerte. Amén.
0: Ruega por nosotros, Santa Madre de Dios,
1: para que seamos dignos de las promesas de Cristo.
0: Derrama, Señor, tu gracia sobre nosotros, que por el anuncio del ángel hemos conocido la encarnación de tu Hijo, para que lleguemos por su pasión y su cruz, y con la intercesión de la Virgen María, a la gloria de la resurrección. Por Jesucristo nuestro Señor. Amén.

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1: Muy buenas tardes, tengan familia querida, qué alegría saludarles nuevamente y sobre todo agradecer a Dios por la vida de nuestra querida hermana en Cristo, Mariangeli González. Qué alegría saludarte nuevamente, Mariangeli, y sobre todo pues agradecer a Dios por tu vida. ¿Cómo estás? Bendiciones.
2: Gracias, Anita. Estaba hablando con Moisés hace poquito y le dije, bueno, Moisés, hoy vamos en vivo, pero preparados por cualquier cosa. Estoy recuperándome del flu y de unas alergias horribles, pero aquí lista para la al Señor y glorificar al Señor a través de su palabra.
1: Nos da mucha alegría, Mariangeli, que el día de hoy estés aquí con nosotros en el programa. Por eso es que invitamos a nuestra querida audiencia, porque recuerden, Mariangeli tiene algo muy hermoso preparado el día de hoy, pero en punto de las 12:30 de la mañana, del día, perdón, usted puede comunicarse para que pueda también pues hacerle sus comentarios y sobre todo si tiene inquietudes, preguntas, pueda realizárselas personalmente marcando al 773-777-7773 o también pueden enviar sus comentarios a la cuenta de WhatsApp aquí en cabina en vivo al 818-912-3108. Ahora sin más, pues te escuchamos, Mariangeli, muchísimas gracias por tu valioso tiempo y por tus valiosas enseñanzas. Adelante.
2: Gracias, Anita. Bueno, mis queridas amigas y hermanas en Cristo, aquí hoy, como les dije, cualquier cosa, estamos en vivo, puede pasar cualquier cosa, pero estamos preparados para cualquier cosa. Así que el tema de hoy, siguiendo el lema de todo el año, la mujer sabia, vamos a estar hablando el subtema hoy de la fortaleza en el diario vivir. Y precisamente le comentaba a Moisés, este tema para mí es muy especial, independientemente de las circunstancias, como me sienta físicamente, vamos al aire porque creo que es una palabra que necesitamos todas y cada una de nosotras, especialmente en los diferentes momentos de la vida que estamos pasando, sean momentos alegres, sean momentos triviales o difíciles. La mujer de hoy necesita aprender qué es esta virtud cardinal de la fortaleza. Hemos escuchado las virtudes teologales que son infusas por Dios, Dios mismo nos las da, que son la caridad, la fe y la esperanza. Eso es otro tema totalmente aparte, pero me he interesado, fíjate, en mi proceso de sanación interior, Anita y audiencia, me ha impactado mucho la necesidad que nosotras como mujeres tenemos de aprender estas virtudes cardinales para aplicarlas como nuestra Madre María en el diario vivir. Ser mujer, independientemente casadas, viudas, solteras, jóvenes, adultas, acabaditas de nacer, ser mujer hoy día no es fácil. Esto tiempos es una guerra constante espiritual y emocional contra la mujer. Tenemos muchos amigos externos, enemigos externos, internos, que cada día provocan una reacción o una respuesta ante las realidades de la vida. Y lo que estamos buscando en el proceso de sanación es a llegar a una madurez emocional y espiritual donde la mujer de hoy pueda dar respuesta en vez de reacción. Cuando reaccionamos, sabemos que las cosas se pueden tornar muy explosivas, hacemos más daño que bien, mientras que cuando la mujer se dedica a trabajar su interior, ¿verdad? Hablando de la mente, el espíritu, sus emociones y todo esto que pasa internamente dentro de cada una de nosotras, que a veces se altera por traumas, por heridas, pero también por las realidades de la vida. Entonces es importante que comencemos a ver esto de una manera como una medicina, como una respuesta de Dios, de su providencia para cada una de nosotras en los tiempos actuales. Entonces vamos a hablar un poco comenzando hoy de la fortaleza de esta virtud cardinal. Vamos a aprender qué es esto de virtud cardinal para nuestro diario vivir. Vamos a la palabra de Dios, a una mujer, a ver, una mujer que está enfrentando, ¿verdad? Porque el objetivo de este tema es que los momentos de dolor son inevitables, querida amiga. Los momentos de dolor son inevitables, pero Dios nos da en el proceso de estas situaciones adversas que llegan a veces inesperadamente, Dios nos da, como sus hijas amadas y creadas por Él, las herramientas necesarias para nosotras seguir adelante. Y en esta escena de Lucas capítulo 2, versículo versículo 35c, vamos a ver a nuestra Madre María en una escena donde le llegó una noticia inesperada. ¿No te ha pasado que tú llegas a un lugar contenta, a cumplir un requisito de algo, sea el médico, sea aún a la misma parroquia, sea una entrevista, sea una cita, sea una conversación casual, pero de repente en medio de ese momento pasa algo inesperado? Te llega una noticia que te deja pensando o provoca en ti dar una respuesta, o simplemente el silencio, que también es una respuesta. Pues a la Virgen María le pasó lo mismo en Lucas capítulo 2, cuando Jesús fue a ser presentado en el templo. En esta escena llega María y José con el niño Jesús a presentarlo en el templo, como era parte de la tradición judía de hacer, especialmente con su hijo primogénito, que era varón. Entonces de repente llega la Sagrada Familia y dos ancianos que están aquí, una es Ana, otro es Simeón, pero Simeón inmediatamente que ve al niño Jesús en los brazos de sus padres, toma al niño en sus brazos y comienza, pues de una manera u otra, a profesar lo que él sentía en ese momento. Y en medio de esa profesión de lo que él está sintiendo en ese momento, donde él le dice: ahora puedes dejar que tu servidor muera en paz, como tú se lo habías dicho, porque mis ojos han visto ocularmente al Salvador de Israel, ¿verdad? Pero hay algo que luego él se torna hacia los papás. Sus papás, María y José, estaban maravillados por todo lo que Simeón le está diciendo a ellos sobre este niño. Acuérdate que versículos más antes del 35, María guardaba todo en su corazón, procesaba todo. Era una mujer que, como niña, ¿verdad?, en su corta edad, me enseña siempre una madurez de cómo ella procesaba todo, ¿verdad? La llena de gracia, la mujer llena del Espíritu Santo. Entonces, ahí está esta escena desarrollándose y de repente Simeón le dice a estos padres: mira, este niño debe de ser causa tanto de caída como de resurrección para la gente de Israel. Entonces imagínate, tú llevas a cumplir la ley, tú llegas a esta cita que tú tienes porque es parte de los requisitos de la ley judía, y de repente te están hablando todo esto de este niño. Es como cuando te empiezan a decir cosas de tu hijo, bien o mal, y tú te quedas como que en serio. Entonces de repente él le habla directamente a María. Simeón, no solamente como una persona asidua al templo, pero también proféticamente le dice a María: y a ti misma una espada te atravesará el alma, palabra de Dios. Y a ti misma, el versículo 35 de Lucas capítulo 2, le dice: y a ti misma una espada te traspasará el alma. Imagínate qué noticia para una madre, para un padre, pero en este caso María, que ella llega a cumplir unos requisitos, como les he dicho, y de repente se encuentra con esta noticia inesperada de que iba a haber un momento de dolor que era inevitable para su vida, que iban a haber consecuencias a través de este niño para su vida personal. Entonces, ¿qué significa eso, que la espada le atravesaría el alma a María? Seguramente esta palabra le indicaba a María los dolores que ella iba a sufrir como madre de ese niño, que ella iba a ver a su hijo morir en una cruz, que este hijo iba a sufrir mucho, y como toda madre que ve a un hijo sufrir, le iba a doler el alma, no solamente el corazón, sino lo más íntimo de la vida de María le iba a doler. Entonces también María iba a sufrir al no comprender a plenitud cada decisión de su hijo. Imagínate tú como mamá del Salvador, el Hijo de Dios, como te dijo el ángel Gabriel, entra en tu seno, ¿verdad? Por obra y gracia del Espíritu Santo, empiezas a sentir todo lo natural de un embarazo. Tú anhelas ese niño que va a entrar al mundo, tú lo amas desde la noticia que te lo dan, tú quieres cuidarlo, tú quieres protegerlo. Ahora de repente este niño comienza, ¿verdad?, en su crecimiento a expresar, ¿verdad?, cosas y hacer cosas que tú como mamá no estás comprendiendo, pero que en el fondo de tu corazón sabes que así tiene que ser. Entonces María sufriría mucho en no comprender siempre lo que este hijo iba a hacer. Entonces, aunque ella lo conocía mejor que cualquiera, ¿Qué madre no conoce bien a su hijo? Hasta cuando no habla, hasta cuando mira de cierta manera. Entonces, aunque María lo conociera mejor que nadie las intenciones de Jesús, hay veces que ella no iba a entender el por qué él iba a actuar de la manera que iba a entender, y porque ella lo amaba mucho, lo iba a sufrir mucho. Entonces los momentos de dolor, amigas, son inevitables, pero Dios, que nos ama tanto, nos deja las herramientas para que cuando lleguen esos momentos difíciles de la vida, que son inevitables, por más que yo calcule, por más que yo quiera controlar, ¿verdad?, la forma de que algo tiene que salir, van a haber momentos de dolor, al igual que van a haber momentos de alegría. El libro de Eclesiastés habla de que todo pasa bajo el sol, hay momentos para todo. Pero cuando llegan los momentos de dolor, usualmente nos desarman la vida, usualmente nos llevan ansiedades, depresiones, miedos, terrores, que son una respuesta o una reacción, perdón, a algo inesperado. Entonces, cuando reaccionamos, no nos da tiempo de ver las cosas como debemos de verla. Entonces, la Iglesia Católica nos habla de las virtudes cardinales, y de ella la que vamos a hablar hoy es la fortaleza. La virtud, según el Catecismo de la Iglesia Católica, es la tendencia de una persona a hacer el bien. Hoy hay muchas tendencias de modas, hoy hay muchas tendencias de esto y de lo otro, pero en la Iglesia Católica nos da la herramienta de la virtud. Yo lo llamo herramienta porque en el arsenal católico no solamente hay armas, sino herramientas para el diario vivir. Es la tendencia de una persona a hacer el bien. Las virtudes cardinales son también conocidas como las virtudes humanas, porque implican, escucha bien, querida amiga, un trabajo constante de mi parte y de tu parte para adquirirlas y vivirlas en tu diario vivir. Fíjate qué lindo es esto. Las virtudes cardinales las llaman, ¿verdad?, las virtudes humanas, porque implican, las teologales son infusas por Dios, pero estas virtudes cardinales implican que tú y yo tenemos que trabajarlas constantemente para adquirirlas y vivirlas cotidianamente, hacernos fuertes como la Virgen Dolorosa, que acabamos de celebrar el 15 de septiembre, en la advocación de la Virgen María, que conmemora los 7 sufrimientos y dolores que experimentó junto a su hijo Jesús. Fíjate qué cosa, lo que le dolía al hijo le dolía a la madre, y la Iglesia tiene esta vocación de la Virgen Dolorosa o la Mater Dolorosa, y hay 7 dolores que la Iglesia enumera y están en la palabra de Dios. Los 7 dolores de la Virgen, el por cual ella tuvo que ser fortalecida, ella tuvo que trabajar diariamente en ser una mujer fuerte, porque una espada estaba atravesando su corazón. El primer dolor, la profecía de Simeón, Lucas capítulo 2, en la presentación del niño Jesús en el templo. Número 2, la huida de Egipto para salvar al niño Dios de Herodes. Número 3, la pérdida del niño Jesús durante 3 días en Jerusalén. Número 4, el encuentro de María con Jesús. Imagínate viendo a tu hija, a su hijo, cargando la cruz camino del Calvario. Espada número 5, la crucifixión y la muerte de Jesús en el monte Calvario. Espada número 6, el descendimiento, cuando bajan a Jesús muerto de la cruz y lo reciben en sus brazos, lo que llamamos la pieta, la piedad. Y número 7, la sepultura de Jesús y la soledad de María. Fíjate que aunque María en estos momentos estaba rodeada de ciertas personas, cuando le entregan a Jesús en su falda, en sus piernas, y se lo entregan muerto, María experimenta una gran soledad. O sea, ahora ella está sola con este dolor, porque nadie puede entender el dolor que ella está pasando en ese momento. Entonces, mi pregunta es, para que tú puedas ir viendo la necesidad de desarrollar esta virtud de la fortaleza, también teniendo como ejemplo a nuestra Madre María con una espada, que la llamamos 7 espadas atravesando su corazón, ¿cuáles son tus dolores actuales? ¿Cuál es esa lista que tú puedes hacer hoy, no porque quieres vivir en el dolor, sino porque quieres ir superando los momentos de dolor? ¿Cuáles son tus dolores actuales? Tú los podrías nombrar, tú los podrías escribir o tú solamente podrías pensarlos. ¿Por qué? Porque solamente poniendo nombre a tu dolor o a la situación podrás querer trabajar la solución. Yo he aprendido, especialmente en estos últimos años, que muchas veces cuando tú no conoces, no sabes qué hacer. Pero cuando vas conociendo, vas indagando, vas buscando ayuda en los diferentes recursos que tenemos como mujeres católicas, tú vas aprendiendo cada vez más de tus debilidades, pero también de tus partes fuertes. Entonces, es importante que tú dediques tiempo, amiga, a trabajar la virtud de la fortaleza, que es una virtud cardinal que asegura que independientemente de las circunstancias que tú estés viviendo, así como lo estaba viviendo la Virgen María, usted se va a mantener firme independientemente de las circunstancias. Usted va a ser constante, usted nadie la va a parar, usted va a seguir adelante aunque sea con una, 7 espadas, 20 espadas en el corazón. O sea, usted y yo no nos rendimos. ¿Por qué? Porque estamos trabajando diariamente la virtud de la fortaleza, porque la fortaleza también es buscar el bien y superar las dificultades. María no se quedó con el ay bendita yo, ahora una espada encima de toda esta alegría, ahora una espada me va a atravesar un corazón. No, ella buscó la forma en su diario vivir, una mujer llena del espíritu, una mujer madura en su forma de responderle a las dificultades. María todo lo ponderaba y lo analizaba en su corazón, o sea, porque poco a poco, cada día Dios le iba revelando a ella hacia dónde iba esto. Entonces, estas virtudes nos ayudan a orientar nuestra conducta hacia seguir haciendo el bien independientemente de las circunstancias. Las virtudes cardinales es donde se basa toda la vida moral del ser humano. O sea, cuando usted trabaja esta virtud de la fortaleza o las otras tres que en algún momento vamos a hablar de ellas, nosotros vamos a aprender a caminar en el camino del bien. Entonces, la fortaleza, esta virtud, es la fuerza del ánimo que nos permite enfrentar obstáculos, resistir las tentaciones y mantenernos fiel a la justicia. Fíjate que cuando usted trabaja la virtud de la fortaleza, usted se va a mantener fiel, esté pasando lo que esté pasando, fiel a Dios, fiel a su palabra, fiel a sus mandatos, fiel. ¿Por qué? Porque usted está llena de la fortaleza que usted está trabajando día a día en la oración, con los sacramentos, con la palabra, con el rosario, con las devociones saludables, con estar en presencia de Dios, con el poder del Espíritu Santo, porque la fortaleza que estamos hablando, esta virtud, no es ausencia de miedo, significa actuar correctamente a pesar del temor, a pesar de lo que esté pasando. O sea, yo no comprometo, una mujer fuerte, una mujer que está trabajando esa virtud de la fortaleza, no se compromete a dejarse caer o quedarse en el piso. Aunque me caiga, no me quedo en el piso, porque independientemente a yo quiero hacer las cosas bien. Entonces, es esa firmeza, es ese valor para buscar el bien y superar las dificultades o el miedo, incluso cuando es difícil. Hermana, piensa un poco en María, lo difícil que fue para ella, no porque el ángel le dijo, ahora usted va a ser la madre de Dios y ahora el Espíritu Santo descenderá sobre ti y el poder del Altísimo te cubrirá con su sombra. Independientemente, hermana, la acción de Dios dentro de nosotros, esto no es fácil. Usted puede entender un poquito esa situación si usted es mamá o tía o alguien que ama a alguien. No es fácil ver a una persona inocente que tú amas ser maltratada por el beneficio de otros que ni siquiera muchas veces se lo van a agradecer. Entonces, En la fortaleza, en el desarrollo personal, en el desarrollo en tu diario vivir como mujer de Dios, o si te estás apenas queriendo acercar a esta vida en el Espíritu, en Dios, a diferencia de las virtudes teologales, que es la fe, la esperanza y la caridad, las cardinales se adquieren y fortalecen mediante el esfuerzo humano. You have something to do with it. Tú tienes que hacer algo al respecto. También la educación y la repetición de actos buenos conscientes. Por eso María pudo quedarse con un temple en paz cuando Simeón le dijo: y a ti misma una espada te traspasará el corazón. O sea, María tenía un temple calmado. ¿Por qué? Porque María diariamente, como una buena judía, hacía lo que tenía que hacer, su tiempo de oración, su tiempo de estudio, su tiempo de hacer las cosas de la casa, pero su conexión con Dios era imprescindible, era primordial, y eso es algo que la fortaleza apunta, que en mi diario vivir, aunque esta virtud depende de mi esfuerzo humano, de también la educación que te ayuda a razonar y también la repetición de hacer las cosas bien, nos hace más fuertes. Por eso María, sabiendo que estaba cumpliendo, obedeciendo la ley, eso le daba fortaleza. Entonces, la fortaleza, esta virtud, tiene dos movimientos. Número uno, el movimiento interno contra uno mismo. El Papa Francisco dice: la fortaleza es la virtud que te da victoria contra ti mismo. O sea, tú vences en tu interior, porque la fortaleza como virtud tiene un movimiento interno contra uno mismo. Tú luchas contra ti misma. Entonces, ¿qué quiere decir eso? Que esta virtud de la fortaleza te ayuda a vencer los enemigos íntimos del alma, los enemigos íntimos de nuestras emociones, que son la ansiedad, la culpa, la angustia, los miedos irreales que paralizan a la persona. Pero también tiene un movimiento externo. ¿Qué quiere decir eso? Contra el mal interior. ¿Qué hace la fortaleza? Te impulsa a actuar frente a las injusticias, las tentaciones, las persecuciones, la violencia, y algo que está muy en moda en este tiempo es la indiferencia social. Entonces, el Papa Francisco dice que la fortaleza, esta virtud, es la más combativa. Hay que echarle ganas, amigas, hay que batallar con lo que está pasando dentro de nosotras y contra lo que está pasando en nuestro exterior. Entonces dice el Papa Francisco que esta virtud hace que nosotros busquemos el bien en todo momento de nuestras vidas, independientemente las circunstancias e independientemente diga lo que diga el mundo. Entonces tiene un lado pasivo y otro activo. Entonces, lo primero es nuestro interior. Hay enemigos internos que tú y yo tenemos que vencer como mujeres. O sea, ansiedad, que ya hablé, angustia, miedo, culpabilidad, todas estas fuerzas que agitan lo más íntimo de cada una de nosotras y nos paralizan y sucumbimos, caemos. No nos queremos levantar muchas veces. Ese es el precio, lo primero que causa dentro de ti. Estos enemigos que tenemos dentro no son conscientes. A estas personas o nosotras, cuando no hacemos la lucha, es porque no somos conscientes de que esto que sentimos dentro, que es contrario a lo que Dios quiere que tú sientas, son enemigos interiores. Por eso, ¿cuáles son hoy tu lista de dolores? Tú viste la lista de María, pero tú viste que por estar consciente de lo que podía pasar dentro de ella, eso era lo que la hacía fuerte. La fortaleza es ante todo una victoria sobre ti misma. Entonces, usted quiere ser una mujer de victoria, usted quiere ser una mujer resistente ante el dolor, usted necesita la virtud de la fortaleza. Entonces, ese segundo movimiento de la virtud, que es un carácter más activo, además de las pruebas internas, están los enemigos externos, que son las pruebas de la vida, las persecuciones, las dificultades que no esperábamos y que nos sorprenden. Queremos a veces predecir lo que va a pasar y cómo va a pasar, pero que pasa. Es la realidad de la vida. Nuestra vida es como una barca zarandeada por las olas del mar. Entonces la fortaleza nos convierte en unos marineros resistentes, dice el Papa Francisco, que no se asustan ni se desaniman. Fíjate qué lindo es esta virtud de la fortaleza. Creo que lo necesitamos para resistir, pero también para dar respuesta, pero también para seguir adelante. Y para terminar, ¿cómo alimentar esta hermosa virtud? Primero, tener una vida en Dios. Primero, constantemente decir, ven Espíritu Santo, activa esto en mí, quererlo buscar, quererlo hacer. Para alimentar y cultivar la virtud cardinal de la fortaleza es necesario trabajar tanto en la victoria interna contra los propios miedos como en la resistencia activa frente a las dificultades de la vida. María no se quedó de brazo cruzado ante estas noticias, ante lo que ponderaba en su corazón. No, ella alimentó con la oración, con la constancia, con la relación con Dios, ante las realidades de la vida. Ella no se dejó vencer por cualquier cosa que entrara a su corazón, que quisiera tocar a su puerta, no. Yo me imagino que ella fue tentada muchas veces en su corazón, porque era una de nosotros. Una de nosotros, pero la diferencia, llena del Espíritu Santo, con una pureza, con una fuerza que emanaba de ser hija de Dios, de entender esa realidad de que era una hija amada de Dios. Entonces, para cultivar esta virtud, número uno, vencer los enemigos internos. Número dos, afrontar los problemas uno a uno, uno a la vez, una espada a la vez. Ejercer la constancia diaria. Mantén firmemente el deseo de hacer el bien, incluso cuando las circunstancias o las personas a tu alrededor te presenten indiferencia u oposición. Y número cuatro, busca ayuda y apoyo espiritual. La oración y la confianza en la providencia de Dios otorgan el aliento necesario para no desfallecer en los momentos más duros. Amigas, noticias inesperadas llegan. La diferencia siempre va a ser en la manera que tú y yo respondamos. Hoy en día necesitamos mujeres que trabajen la virtud de la fortaleza para seguir adelante. Los momentos difíciles llegarán. Quien tiene que cambiar la perspectiva, la forma de ver y responder ante las cosas somos tú y yo. La próxima semana seguiremos hablando, indagando más en las demás virtudes que necesitamos para estos tiempos. Así que espero tu llamada y unirás en oración para juntas ser mujeres fuertes en los tiempos actuales.

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5: Así es, familia querida, ya estamos de regreso en su programa Valiosa Tú con Marangeli González y estamos esperando tu participación, tu llamada, así que comunícate ya a nuestros estudios marcando al 773-777-7773, como también puedes escribir tus comentarios vía WhatsApp aquí en cabina en vivo al 818-912-3108 para que pues tú también puedas escribir tus mensajes. Yo se los haré llegar a nuestra querida Marangeli y también pues tus llamadas. Tú puedes ya comunicarte en este momento. Las líneas están a tu disposición al 773-777-7773. Pues como siempre, Marangeli, nos dejas con ese mensaje lleno de esperanza, sobre todo sabiendo que a través de la bendita palabra de Dios tenemos a nuestro Señor Jesucristo, que todo lo podemos en Él, que nos fortalece. Él es nuestro refugio, Él es nuestra fortaleza, lo dice el Salmo número 46:1, y nuestro pronto auxilio en las tribulaciones. Tenemos que seguir adelante y sobre todo pidiéndole al Señor que nos incremente esa virtud de la fortaleza para que sigamos manteniéndonos firmes frente a las pruebas, tribulaciones, enfermedades o todo lo que se nos presente, sabiendo que Dios lo dijo, Jesús lo dijo: no teman, en el mundo tendrán tribulaciones, pero recuerden, yo he vencido al mundo. Así que contamos con un Dios poderoso y nada nos debe derrumbar. Tenemos que seguir adelante, Marangeli.
6: Así es, definitivamente, especialmente, fíjate, me encantó lo que yo analizaba, era comparando la lista de las 7 espadas, ¿verdad? Cuando hablamos de la señora de Mater Dolorosa, Nuestra Señora de los Dolores, cuando veía la lista de los dolores, las palabras que resonaban en mi corazón: ¿cuál es tu lista de dolores? O sea, y solamente reconociendo y poniendo nombre a las circunstancias o a los dolores o las cosas, como tú hablabas, enfermedades, persecuciones, etcétera, es que vamos a poder buscar la solución y querer hacer la parte que nos toca, porque esta virtud requiere mucho de nuestra parte también.
5: Así es, tenemos que poner de nuestra parte porque solo en Cristo nos vamos a fortalecer. Exacto. Pero el Señor nos puede estar fortaleciendo en cada prueba, en cada situación, pero si nosotros no nos levantamos en el nombre de Jesucristo, pues el Señor está trabajando doblemente, trabajando para que nos levantemos, pero nosotros también tenemos que poner de nuestra parte, Marangeli, muy cierto.
6: Así es algo que he ido aprendiendo, especialmente, fíjate, Anita, en los procesos de sanación. Es muy interesante todo lo que tú puedes aprender de ti misma, y es una de las cosas que me encanta descubrir, mis áreas débiles, aparte de las áreas fuertes, ¿verdad? Pero qué lindo es cuando tú vas descubriendo tus áreas débiles y poder decir: todo lo puedo en aquel que me fortalece. O sea, reconociendo que Él es la fuente de la fortaleza, pero espera a que tú también hagas lo que te toca a ti hacer.
5: Es cierto, también nosotros poner nuestra parte, porque recordemos que Dios es majestuoso, poderoso, puede hacer muchas maravillas en cada uno de nosotros, pero también necesita, como un todo un caballero que es, necesita de que cada uno de nosotros le pidamos, Señor. Lo dice, piden y se les dará, busquen y encontrarán. Necesitamos abrirle las puertas de nuestro corazón, de todo nuestro ser, para que Él, a través de su Santo Espíritu, pueda manifestarse, porque Él nunca nos va a obligar. Nos ha dado el libre albedrío, entonces necesita también de nuestro sí, como a cada uno de los que ha sanado. No les preguntaba, ¿qué quieres que haga por ti? El Señor, siendo nuestro Dios, nuestro Creador, pues sabe la necesidad que tenemos, pero quiere de nuestro sí, de nuestra viva voz, decirle, Señor, necesito que me fortalezcas, necesito que incrementes mi fe, necesito que me sanes, ¿verdad?, para que Él pueda actuar en nuestra vida.
6: Así es, Anita, y es algo muy lindo entender que, fíjate que a pesar de todo, que el ser humano en sí, en nuestra fragilidad, cometemos tantos errores y tantas cosas, pero siempre ver a través de la palabra, como tú acabas de decir, la disposición de Dios de sanar, de liberar, de restaurar, pero nunca imponiendo su voluntad, sino dejándonos la libertad de que nosotros nos comprometamos con Él, porque Él nos ama, o sea, y Él espera nuestra respuesta también de amor, que María, pues lo vimos, fue su hágase, su sí y hasta el final, o sea, independientemente de las circunstancias. Así que es muy lindo ver a un Dios siempre dispuesto a hacer su parte por nosotros.
5: Así es, Marangeli, pues te tengo noticias. Mira, ya se ha comunicado Glafira Silverio desde Chicago y te quiere saludar. Vamos a en este momento, adelante, hermana Glafira. Marangeli la escucha, bendecido día.
7: Muy buenas tardes, hermana.
6: Hola.
7: Buenas tardes, Marangeli. ¿Cómo está? Que Diosito me la siga bendiciendo, que el Espíritu Santo le siga tocando su corazón para que sigamos escuchando su palabra, que es muy bonita también su palabra, que tenemos que tener fe, virtud por todo lo que el Señor nos ha dado. Dios es fortalecido, nos fortalece a nosotros de tantas enfermedades que se carga uno. Y hay que tener mucha fe y confianza en Él, que Él es el dulce amor de nuestra vida. El Señor lo puede todo y Él es el que nos da la fe y la esperanza. Y hay que nunca perderla, porque siempre, a veces estamos enfermos de muchas cosas, pero cuando uno tiene a Dios, nada le pasa y nada le falta. Todo lo puedo con Cristo Jesús, que me ha fortalecido bastante. Y estoy muy agradecida con todo su programa, nomás que a veces no lo puedo escuchar, pero ahorita no alcancé a escuchar bien, pero escuché ahorita de qué se trata y dije, como nadie llama, pues yo voy a llamar a felicitarla. Y muchas gracias por todo lo que hace por uno. Y también yo estaba pensando hacer oración para ver si el día del, si Diosito nos presta vida para el año que viene en el Metanoia de aquí de Chicago, puede estar.
6: Ay, qué linda. Gracias, querida amiga. No, siempre es un placer saludar a la gente linda que nos quiere, que ora por nosotros y nos da testimonio. Gracias por tu testimonio, que independientemente de lo que puedas estar pasando, usted es una mujer de fe y una mujer que se ha fortalecido a través de su relación con Dios. Así que unidas en oración, es un placer escucharte y saludarte.
7: Muchas gracias, Mara Yelín, que te siga bendiciendo y Anita también a ti, que Dios te siga bendiciendo y te siga fortaleciendo y que el Espíritu Santo te siga tocando para que sigas alabando y bendiciendo al Señor.
5: Qué linda, muchas gracias, Glafira, igualmente para ti nuestros mejores deseos y gracias por comunicarte.
7: Sí, muchas gracias, que tengan un bendecido, una bendecida tarde.
6: Igualmente.
5: Pues qué hermoso escuchar pues todo lo que recibe el pueblo de Dios, Marangeli, y todo esto no podría ser posible más que gracias a los sembradores y sembradoras de Jesús con María, que con su valiosa aportación, su sacrificio, su esfuerzo y su fortaleza, porque a través de la fortaleza, esta virtud tan hermosa que nos compartías, pues seguimos adelante, ¿verdad? Seguimos con la esperanza puesta en el Señor. Y te quiero compartir, nos han escrito aquí en vía WhatsApp, en cabina en vivo, podemos también recibir más de sus mensajes, hermanos y hermanas que nos sintonizan y también también pueden comunicarse a nuestros estudios, como se los hemos mencionado aún hay tiempo, al 773-777-7773. Te ha escrito un mensaje para ti, Marangeli, y quiere tu consejo. Pido el consejo a Marangeli. El papá de mis hijos es muy problemático y siempre me amenaza diciendo que les va a decir a mis hijos de nuestros problemas. Y yo le digo, no incluyas a nuestros hijos en esto, no los estreses, ellos son adolescentes. Estoy cansada de la situación, siento que yo entre más trato de poner de mi parte, él más problemas me pone, y también les pido de sus oraciones para que Dios toque el corazón del papá de mis hijos y yo empiezo a sentir pues ha escrito coraje con él porque me estresa y me hace enojar. Gracias por el tema, muy interesante. Siempre nos sirve y nos ayuda con temas de la vida diaria. Dios las bendiga y gracias. Pues es el mensaje de Patty Marangeli.
6: Ay, wow. Bueno, Patty, lo primero es lo primero. Creo que es tiempo de tener esas conversaciones difíciles, Patty, que toda relación muchas veces pasa, que nos tenemos que sentar y tener estas conversaciones difíciles, especialmente cuando ya se está llegando este tipo de estrés, de coraje, de los hijos verse envueltos. Los hijos son como esponjas, que aunque nosotros no digamos nada, ellos absorben todo lo bueno, pero también todo lo negativo que está pasando en la relación de papá y mamá. Así que mi consejo para ti, Patty, es saca un rato de oración, en presencia del Señor, pide su sabiduría, pero también que te dé la fortaleza para llevarte a buscar ayuda, ya sea una dirección espiritual con un sacerdote, una persona que tenga experiencia también en trabajar con estas circunstancias que muchas veces pasan los esposos. Entonces, ese sería mi mejor consejo, es orar, calmarte para que puedas ver hacia dónde dirigirte a buscar una respuesta que te ayude a buscar una solución y a tomar una decisión sabia por ti y por tu familia. Entonces es importante oración, buscar apoyo espiritual, consejería y ver cómo alguien te puede ayudar en este proceso, porque va a ser algo que va a ser un proceso continuo para llegar a una solución sabia para ti, para tus hijos. Y claro que sí, Patty, le pedimos a Dios que el Espíritu Santo que está en cada uno de nosotros se active en ti y te ayude a ver claramente qué sacerdote o qué ayuda. En el Sembrador siempre digo, hay muchas fuentes donde tú puedes llamar al número principal y te pueden dirigir.
5: Muchísimas gracias, Marangeli. Quiero compartirte que ya también se encuentra la línea telefónica Teresita Rocha desde Chicago, que te quiere saludar. Adelante, Teresita. Marangeli, te escucho. Adelante, Teresita. Bueno, tenemos aquí, adelante, Teresita. Bueno, al parecer creo que hemos perdido la conexión. Le invitamos a Teresita Rocha desde Chicago que se comunique nuevamente. Mientras tanto, Marangeli, te quiero compartir que ha escrito Patricia García. Buenas tardes, Marangeli. Buenas tardes, Patricia. Gracias, Marangeli, porque a pesar de estar con problemas de alergias, siempre haciendo la voluntad de Dios, evangelizando al pueblo, y también gracias a nuestra Madre María por todo su sufrimiento. Al ver a su Hijo, nuestro Señor Jesús, su sufrimiento, gracias por su sacrificio, y que a pesar de que uno se olvida a cada instante, tener presente todo lo que hizo Él, lo hizo por amor a nosotros, y nuestra Madre Santa María diciendo aquí, Él está la esclava del Señor, que ella, que por favor nos sigue ayudando y nos tome de su mano a cada instante de nuestra vida y nos lleve a los pies de Cristo, que nuestro Señor nos perdone por su infinita misericordia y nuestra Madre María siga intercediendo por todos los pecadores. Muchísimas gracias y miles de bendiciones. Este es el mensaje de Patricia Marangeli.
6: Patricia, gracias por tus palabras, qué lindo. Y eso es importante. Ayer, Anita, sabes que celebramos los arcángeles San Rafael, San Gabriel y San Miguel. Y una de las cosas que descubrí, el santo cura de Ars decía que si algo debemos imitar de los ángeles es su conciencia plena de la presencia de Dios. Y fíjate qué lindo es poder reconocer los sufrimientos de nuestra madre al lado de su hijo, ¿verdad? Ese sufrimiento compartido. Y qué lindo es ver que todavía hay personas que quieren, ¿verdad? A través de ese amor y esa entrega de nuestro Señor y nuestra madre, seguir adelante. Así que Patricia García, le pido a Dios que te siga guiando y que María sea el camino siempre más rápido y más ligero para llegar a Jesús, como lo has hecho hasta hoy.
5: Muchísimas gracias, Marangeli. Pues seguimos invitando a los que se gusten comunicar, aún hay tiempo, pueden hacerlo al 773-777-7773. Pueden enviar también sus mensajes aquí a cabina en vivo al 818-912-3108, que con mucho gusto se los vamos a hacer llegar a Marangeli. Recuerden, familia querida, que usted también es parte del programa y puede ya en este momento activar la línea telefónica. Invitamos a Teresita desde Chicago. Te quería saludar, Marangeli, pero hemos perdido la conexión con ella, así que le invitamos a que se comunique nuevamente al 773-777-7773 y pues también hemos recibido otro mensaje. Bendiciones, paz y bien. Tengo una pregunta allí, el sembrador, bueno, parece ser que preguntan si hay asesoría gratuita sobre psicología. Pues como bien lo has dicho, Marangeli, pueden comunicarse aquí a nuestros estudios. Tenemos la información de nuestra psicóloga católica Lupita Venegas, quien tiene, pues, ahí en Guadalajara, terapeutas o psicólogos que pueden también, pues, ayudar a dar consejería. Pueden comunicarse aquí a nuestros estudios para facilitarles esa información. Asimismo, está la doctora Marta Reyes. Pueden comunicarse aquí a nuestros estudios y podamos facilitarles esa información. Sabemos que, pues, hay necesidad muchas veces de acudir a los terapeutas, a los psicólogos, a los consejeros, a los coach. Y es importante reconocer que necesitamos de esa ayuda, porque muchas veces, Marangeli, yo creo que no lo queremos reconocer. Y nos dice, necesitas ayuda, y nosotros nos negamos y decimos, no, yo estoy bien, yo no necesito ayuda, ¿no?
6: Así es, fíjate, yo tengo un tema que se llama la enfermedad de los médicos y yo, cuando empecé todo este proceso también de sanación, ¿verdad? Y todo esto, también con mi salud física, entonces es la resistencia a querer entender que aunque somos un alma, Dios la depositó en un cuerpo que duele, que se enferma, que también tiene una mente que se acelera, que nos da cada lío, que hay heridas, que hay cosas internas, como hablábamos con esta virtud, que nos están haciendo también la lucha y que no nos hace menos ni nos hace locas el querer buscar ayuda en la oración, pero también muchas veces la sanación de muchos pasa también por la mano de los médicos.
5: Así es, Marangeli. Ya regresó, ya tenemos nuevamente a Teresita Rocha. Esperemos que ahora sí podamos tener esa comunicación con ella. Adelante, Teresita. Marangeli te escucha. Bendecido día.
8: Hola, muy buenas tardes a todos. Mucho grande, es mi primera vez que puedo participar en el programa de la señorita Marangeli. Y pues mi... es para dar un testimonio, más que nada.
5: ¿Tienes? Adelante, te escuchamos.
6: Te escuchamos, Teresita. Sí.
5: Nuevamente hemos perdido la conexión con Teresita. No.
6: Bueno, Teresita, si nos estás escuchando, Dios te bendiga, Dios te guarde. Y si no es hoy, será el próximo miércoles para escuchar tu testimonio.
5: Así es, Marangeli, le invitamos, pues si gusta comunicarse nuevamente lo puede hacer al 773-777-7773 para que pues también pueda compartir de ese testimonio. Agradecemos a todos los que han escrito aquí vía WhatsApp en cabina en vivo. Recuerden, también pueden enviar sus comentarios haciéndolo a la cuenta de WhatsApp en cabina en vivo al 818-912-3108. Y qué hermoso es poder también escuchar de los testimonios, ya que gracias al patrocinio, a la generosidad de los sembradores y sembradoras de Jesús con María, pues se sigue proclamando la palabra de Dios, Marangeli, que transforma vidas, que fortalece, como tú nos lo compartías el día de hoy en este mensaje tan hermoso, y que bien lo has dicho, tenemos también que nosotros poner de nuestra parte. A veces quisiéramos que todo cambiara de la noche a la mañana, ¿no? En nuestro tiempo, y sabemos que el tiempo de Dios es perfecto y que necesitamos, cada uno de nosotros, reconocer que necesitamos la ayuda, porque Dios nos dice: vengan, busquen y encontrarán, ¿verdad? Pidan y se les darán, toquen y se les abrirá. Entonces necesitamos también nosotros poner de nuestra parte.
6: Pues claro que sí, Anita, y es un placer como siempre compartir contigo y compartir con la audiencia. Así que yo creo que vamos a ya ir terminando y vamos a hacer una oración. Tenemos tiempo, ¿verdad?, de hacer una oración corta, ¿sí, Anita?
5: Adelante, Marañel, claro que sí.
6: Claro que sí. Bueno, vamos a ponernos en presencia ante esta advocación, Nuestra Señora Dolorosa, ¿verdad? Esas siete espadas, y a ti una espada traspasará tu corazón. Pero vamos a pedirle a esta madre que experimentó el dolor, ¿verdad?, que experimentó las circunstancias adversas, que en este momento, Virgen María, tú intercedas por cada una de nosotras, por cada uno de los nuestros, madre mía, tú que conoces a perfección el dolor, pero tú también, Señora, estuviste siempre la llena de gracia, siempre consciente de la presencia de Dios en tu vida, reconociendo que de él manaba tu fuerza para seguir adelante. Te pedimos que así igual intercedas por nosotras y los nuestros, para que Dios en su providencia envíe su Santo Espíritu, que nos venga a fortalecer a través de la oración, la palabra, los sacramentos, la vida comunitaria y las ayudas necesarias, Señora, para nosotras levantarnos en el nombre de Jesús y seguir dando testimonio de que todo lo podemos con aquel que nos fortalece. Todo lo pedimos en el dulce nombre de Jesús, tu Hijo, que Dios y vive reina por los siglos de los siglos. Amén.
5: Marangeli, te quiero informar que está Diana Castro desde Salinas. También se le había perdido la conexión, pero aquí se encuentra con nosotros. Adelante, Diana. A Marangeli te escucha. Bendecido día.
9: Buenas tardes, Marangeli. Mi nombre es Diana y nomás quería dar un pequeño testimonio de cómo recibir ayuda para controlar mis emociones, porque yo reacciono de mis heridas de mi niñez. Uh-huh. Y con la ayuda de los congresos que he asistido, con oración y con asesoría emocional, poco a poco he dado esos pasos para tener esa fortaleza de que cuando los problemas vienen, las dificultades, tome una pausa y pueda pensar antes de reaccionar de mis emociones.
6: Wow, gracias, Diana, y que Dios de verdad te siga ayudando y fortaleciendo. Siga, amiga, siga adelante, porque necesitamos mujeres con este tipo de testimonio para que otras nos animemos a seguir adelante. Así que muchas gracias y te envío un abrazo fraterno para que juntas sigamos proclamando la grandeza del Señor.
9: Muchas gracias, Marangeli, por tu trabajo que haces todos los miércoles. Bendito.
6: Gracias, gracias a ti por tu testimonio y tu vida.
5: Agradecemos a Diana por comunicarse, Marangeli, y pues también a todos los sembradores que han hecho posible esta hermosa hora de programación. Gracias, que Dios les recompense, y pues te escuchamos el próximo miércoles. Estaremos esperándote, Marangeli.
6: Gracias, Anita, que Dios te bendiga y ánimo, seguimos adelante.
5: Así sea. Cuídate, Dios te bendiga, Marangeli. Muchas gracias por todo.
6: Igual, bye bye.
5: Bendiciones. 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
4: Bienvenidas y bienvenidos, queridas y queridos hermanos. Estamos en la Plaza de San Pedro en Roma. Aquí todo es fiesta. Y la razón, bueno, los peregrinos que han ahorrado por mucho tiempo para llegar a este momento tienen como parte de su programación el encuentro con el Papa en la Audiencia General. Y estamos llegando a la audiencia de hoy, 30 de septiembre. El Papa sube a su sede en el Sagrado de la Basílica. El Santo Padre dará inicio a la Audiencia General, introduciéndola con el signo de la cruz y el saludo litúrgico. Dispongámonos a acoger su palabra y a recibir su bendición.
5: En el nombre del Padre, del Figlio y del Espíritu Santo. La pace sia con voi.
4: Vamos a escuchar la palabra de Dios que el Papa eligió para esta audiencia. La lee una periodista en la
6: lectura de la carta del apóstol San Pablo a los Colosenses. Damos gracias a Dios, el Padre de nuestro Señor Jesucristo, orando sin cesar por ustedes, desde que nos hemos enterado de la fe que tienen en Cristo Jesús y del amor que demuestran a todos los santos a causa de la esperanza que les está reservada en el cielo. Ustedes oyeron anunciar esta esperanza por medio de la palabra de la verdad, de la buena noticia que han recibido y que se extiende y fructifica en el mundo entero. Eso mismo sucede entre ustedes, desde que oyeron y comprendieron la gracia de Dios en toda su verdad. Palabra de Dios.
4: Gloria a ti, Señor. Queridos hermanos y hermanos, buenos días y bienvenidos. Hoy deseo hablar del viaje apostólico a Francia que he cumplido en los días pasados. Ha sido un gran don para mí y para el pueblo de Dios en ese país. Y doy gracias al Señor. Expreso nuevamente mi gratitud a todos los que me han acogido, a las autoridades civiles, pastores de la iglesia y a cuantos numerosísimos han querido encontrar al Papa, aunque sea solo para saludarlo por las calles, como apóstol de Cristo y mensajero de la paz. Gracias a todos. Quisiera recoger los pensamientos y las impresiones todavía muy vivas de esta visita pastoral en torno a un único gran símbolo, la Catedral de Notre Dame de París. Allí, el primer día por la tarde, celebramos las vísperas de la Beata Virgen María, una liturgia solemne y al mismo tiempo festiva, en la que la música, el canto y la belleza del templo hacían vibrar a los corazones unidos en la oración. Precisamente Notre Dame, con el drama que ha vivido, puede iluminar simbólicamente todo este viaje apostólico, ofreciendo una clave de lectura que resumiría en una palabra: renacimiento. La Catedral de París, que hace solo 7 años parecía herida de muerte por un enorme incendio, es ahora reconstruida y luce más esplendorosa que nunca. Aquel desastre provocó una reacción positiva a todos los niveles, algunos más visibles y prácticos, otros más escondidos, de orden espiritual. Su restauración fue una prueba de la posible colaboración entre la Iglesia y el Estado, instituciones públicas y sociedad civil. Esta dinámica ha permitido aprovechar al máximo la generosidad de los benefactores, como las competencias de los profesionales y de los artesanos. La sinergia por el bien común debería ser el estilo normal de las instituciones, de las fuerzas políticas y sociales, de cuantos tienen responsabilidades civiles y económicas. Es el mensaje que he querido transmitir a las autoridades francesas, así como a los miembros de la UNESCO, Organización de las Naciones Unidas para la Educación, la Ciencia y la Cultura, que tiene sede en París, indicando cuál es el criterio fundamental sobre el que basar esa colaboración: la dignidad de la persona humana. Pero sobre todo Notre Dame es imagen de la Iglesia de piedras vivas, del pueblo santo de Dios. Es interesante poner en paralelo la celebración de las vísperas en la catedral con la vigilia de los jóvenes que tuvo lugar esa misma noche en el gran estadio de Francia en París. Dos lugares completamente diversos y sin embargo dos eventos complementarios, casi unidos espiritualmente. ¿Qué cosa los unía? La iglesia, que no está hecha de piedras o de cemento, sino de personas que aman a Jesucristo porque han sido amadas por Él. En Notre Dame estaban los sacerdotes y los diáconos, las personas consagradas, los operadores pastorales. En el estadio estaba la nueva generación francesa, nueva, diría, no solo por la edad, pero más aún por su espíritu, por la libertad del corazón y de la fe. Jóvenes que cantaron, gritaron, pero que también se quedaron en silencio, en escucha. Rostros atentos y conmovidos que manifestaban corazones deseosos de verdad y de amor. A ellos les dije con alegría: ustedes son los santos de Francia. Aquella vigilia fue una gran señal de esperanza. Así como lo fue en la pequeñez que Dios prefiere, también el encuentro de Maison Bajita,
7: una casa de acogida para distintas personas en dificultad. Uno de los tantos lugares, frutos del Evangelio, en los que se trabaja a diario para servir con amor la dignidad de la persona humana. Sin embargo, en la iglesia en Francia hay una señal de renacimiento que perdura desde hace algunos años. Eso es el notable y creciente número de jóvenes y adultos que piden el bautismo. Ante esta hermosa sorpresa de Dios, se está celebrando en París una asamblea sinodal provincial en la que he podido intervenir, animando el camino de los catecúmenos y de los neófitos junto a las comunidades a las que pertenecen. El evento culminante de mi visita a la capital fue la misa en la Plaza de la Concordia. Allí la señal del renacimiento apareció de modo sorprendente. La asamblea litúrgica, que reunía a sacerdotes, el coro y una notable multitud en la vasta plaza, se extendió por toda la avenida de los Campos Elíseos, hasta el Arco del Triunfo y más allá. En el momento de la comunión, todos pudieron acercarse a la Eucaristía, que se distribuía en todas partes. He aquí la verdadera reconstrucción, la restauración de la iglesia que solo Dios puede hacer por intercesión de la Virgen María. Y ahora era natural y correcto que después de París yo me acercase como peregrino a Lourdes, a venerar a la Madre de la Iglesia, María, aquella que en la hora de la pasión y de la muerte mantiene encendida la lámpara de la fe y de la esperanza. En Lourdes, el Señor, a través del cuidado maternal de la Virgen María, nos comunica a todos, peregrinos y especialmente a enfermos en el cuerpo y en el espíritu, un mensaje de esperanza y de renacimiento. Un mensaje que he querido relanzar abiertamente. Toda vida humana, de cualquier condición, también en la fragilidad más grave, conserva la propia dignidad inviolable y merece ser cuidada, acompañada, aliviada del sufrimiento con la compasión humana y con el auxilio de los medios que le ofrece la ciencia. Por eso Lourdes representa para todo el mundo un santuario de la civilización del amor. En este contexto, he encontrado algunas personas víctimas de abusos y les pedí que me ayudaran a expresar también a otras víctimas mi voluntad y la de toda la iglesia de escuchar y caminar con ellos mientras buscan la sanación. Reconociendo el dolor causado en sus vidas y trabajando por la prevención de los abusos. La tercera y última etapa del viaje apostólico fue la ciudad de Metz, en una región de Francia y de Europa martirizada por la Segunda Guerra Mundial. Allí ha operado Robert Schuman, uno de los principales inspiradores del proceso de unificación europea. La Europa contemporánea nació precisamente como proyecto de paz, después de la destrucción de la guerra. Podemos decir que lo que sucedió en Notre Dame de París, con el incendio, sucedió en Europa con la Segunda Guerra Mundial. Y Europa renació sobre la base de aquellos principios de democracia, solidaridad y fraternidad entre los pueblos que deben mucho a sus raíces cristianas. También hoy, sobre esos cimientos y con esa fuerza vital, el proyecto europeo puede renovarse. De un mundo más globalizado, donde el diálogo interreligioso desempeña un papel de importancia Por eso, en Metz encontré a los representantes de las diferentes tradiciones religiosas, quienes leyeron y firmaron en mi presencia el llamamiento de Metz por el diálogo y la paz. Queridísimos, el tema de mi visita pastoral a Francia ha sido para que el mundo tenga vida. Para que el mundo tenga la vida. Son palabras de Jesús que resumen toda su misión de salvación y que durante el viaje expresaban en plenitud el sentido evangélico de cada encuentro. Ahora estas expresan nuestra oración al pedir a Dios que este evento de gracia dé frutos abundantes y duraderos. Vamos ahora a la parte de español, el resumen de la audiencia en español.
8: Santo Padre, los visitantes y peregrinos de lengua española que participan en esta audiencia desean manifestarle cordialmente sus sentimientos de filial afecto que acompañan con fervientes oraciones por sus intenciones de pastor de toda la Iglesia. Al final de este encuentro se cantará el Padre Nuestro en latín. Después, su santidad impartirá a todos los presentes la bendición apostólica que extiende complacido a sus familiares, especialmente a los niños y a los ancianos, a los enfermos y a cuantos sufren. Bendice también los rosarios y objetos de devoción que los peregrinos llevan consigo.
5: Queridos hermanos y hermanas, hoy deseo compartir con ustedes algunas reflexiones sobre el viaje apostólico a Francia que he realizado en los días pasados. Lo vivido ha sido un gran don para mí y para el pueblo de Dios que peregrina en ese país. Agradezco a todos los que lo han hecho posible, a las autoridades civiles y eclesiásticas, y a tantas personas que se han sumado a cada uno de los eventos y han salido a las calles a encontrarse con el Papa y a manifestar la alegría de la fe. Gracias a todos. Quisiera resumir mis vivencias en un único gran símbolo, la Catedral de Notre-Dame de París. Un templo destruido hace 7 años por un incendio, hoy es signo de renacimiento. Esta es una imagen de la iglesia edificada con piedras vivas, es decir, de personas que aman a Jesús porque han sido amadas por Él y desean anunciar ese amor a todos para que el mundo tenga vida. Esta es la reconstrucción de la iglesia que solo Dios puede llevar a cabo. Saludo cordialmente a los peregrinos de lengua española. Pidamos al Señor, por intercesión de Nuestra Señora de Lourdes, que mantenga encendida en nosotros la lámpara de la fe, la esperanza y la caridad, y que seamos uno en Cristo, para que el mundo pueda creer en Él. Que Dios los bendiga. Muchas gracias.
7: Estamos arribando a la parte final. Santo Padre, los fieles de lengua italiana desean expresarle su fiel afecto y sincera fidelidad y oran por su universal ministerio apostólico y por sus intenciones. Para la conclusión de esta audiencia cantaremos la oración del Padre Nuestro en latín, terminada la cual el Santo Padre impartirá la bendición apostólica que extiende de modo especial a los niños y a todos los sufrientes. Bendecirá los objetos de devoción y rosarios que cada uno porta consigo. Dirijo ahora un llamado por la región del Tigray en Etiopía. Estoy siguiendo con profunda preocupación la situación en Tigray y en las regiones aledañas Afar y Amara, donde las hostilidades han vuelto a explotar, y extender este pedido de corazón a todas las partes para elegir el diálogo. El conflicto no va a resolver ningún problema, los hace peores. Viviendo en este reto de muerte, destrucción y resentimiento, solamente nos trae a un enganche que pueda dar una fundación para la paz será la solución. Es mi ferviente esperanza que la comunidad internacional pueda ofrecer esa generosidad, contribución y asegurar esta ayuda humanitaria para proveer a los que están en necesidad. El Papa llamando por la paz en Tigray. El pasado domingo en Bolonia ha sido beatificado los sacerdotes mártires Ubaldo Marchioni, diocesano, Elia Comine Salesiano y Martino Capelli de Oniano, asesinados en 1944
9: en una fase dramática
7: de la Segunda Guerra Mundial, a motivo del desprecio de las tropas nazis hacia el ministerio en favor de los parroquianos. El sacrificio supremo de este ministerio de Dios muestra a los cristianos de hoy el valor de hacerse próximo a los hermanos, especialmente en el momento de la prueba. Dirijo mi cordial bienvenida a los peregrinos de lengua italiana, en particular a las misioneras hijas de la Sagrada Familia de Nazaret, a la parroquia Santa María del Valle en Escano, como también a la parroquia de Ferrara de Montebaldo en Tesero. Saludo después al Centro de Formación Profesional Artiglianelli de Fermo, los estudiantes del Liceo Visconti de Roma y aquellos del Liceo Gonzaga en Palermo. Mi pensamiento va en fin a los jóvenes, a los enfermos, a los recién casados. El mes de octubre, que inicia mañana, sea ocasión para recitar el Santo Rosario, dedicándolo en modo particular al fin de la guerra y al alcance de la paz. A todos mi bendición. Ahora se va a cantar el Padre Nuestro en latín, digamos el Padre Nuestro en nuestra lengua materna.

0: Dominus vobiscum.
1: El Señor esté con vosotros. Sea bendito el nombre del Señor, ahora y por siempre. Nuestro auxilio está en el nombre del Señor, que hizo el cielo y la tierra. La bendición de Dios Todopoderoso,
0: Pater et Filius et Spiritus Sanctus.
1: Sígnese con la señal de la cruz. El Papa le bendice desde Roma. Ahora empiezan a pasar los obispos que vienen con las diferentes delegaciones y nosotros vamos a continuar con nuestra programación habitual. El momento de la audiencia para este 30 de septiembre está concluyendo y aquí les decimos Laudetur Jesus Christus, sed per sempre laudetur. Alabado sea Jesucristo, sea para siempre bendito y alabado. Fin de la transmisión, regresamos a nuestra programación habitual.
2: Celebramos la memoria de San Jerónimo, presbítero y doctor de la Iglesia. Nació en Dalmacia, estudió en Roma. Allí fue bautizado. Su espíritu es enciclopédico. Su obra literaria nos revela al filósofo, al retórico, al gramático y al dialéctico, capaz de pensar y escribir en latín, en griego, en hebreo. Escritor rico, puro y robusto al mismo tiempo. Después, captado por el valor de la vida contemplativa, se dirigió a Oriente, donde se ordenó presbítero. Volviendo a Roma, fue secretario del Papa Damaso, hasta que fijando su residencia en Belén de Judea, vivió una vida monástica, dedicado a traducir y explicar las Sagradas Escrituras, revelándose como insigne doctor de la Iglesia. Una de sus obras es la traducción al latín del Antiguo y del Nuevo Testamento, que llegó a ser, con el título de Vulgata, la Biblia oficial del cristiano. De modo admirable, fue partícipe de muchas necesidades de la Iglesia y finalmente, llegando a la edad de 72 años, un día como hoy, descansó en la paz del Señor. Recordamos algunas de sus frases más conocidas. Desconocer la Escritura es desconocer a Cristo. Ama la Sagrada Escritura y la sabiduría te amará. Ámala tiernamente y ella te custodiará. Hónrala y recibirás sus caricias. Que ella sea como para ti tus collares y tus pendientes. De acuerdo con tu fe, así te irá en la vida. Si tienes fe, nada te será imposible. Pidamos a San Jerónimo nos alcance la sabiduría para comprender las Sagradas Escrituras. San Jerónimo ruega por nosotros.
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4: Queridos hermanos, queridas hermanas, soy el Padre José Román Flecha, sacerdote de la diócesis de León, en España. Les cuento que esta mañana he tenido la ocasión para asistir en la Plaza de San Pedro a la audiencia general en la cual el Papa León XIV nos ha dirigido la palabra, ha paseado por toda la plaza, ha saludado a unos y a otros y nos ha hecho un resumen de su viaje apostólico a Francia y la visita a la UNESCO. Ya era de esperar, yo suponía que era eso lo que nos iba a compartir en este día, miércoles 30 de septiembre del año 2026. Me tocó estar sentado bastante cerca del lugar donde habla el Papa, bajo un sol tremendo. ¿Y de qué nos habló el Papa? Nos dijo: hoy quiero hablarles del viaje apostólico a Francia que he realizado estos últimos días. Y añadió: ha sido un gran regalo para mí y para el pueblo de Dios en ese país. Y doy gracias al Señor. Además, manifestó su gratitud a todos los que lo habían acogido, las autoridades civiles, las autoridades pastorales de la Iglesia y a todas aquellas personas, que fueron muchísimas, las que quisieron encontrar al Papa o simplemente saludarlo por las calles como apóstol de Cristo y mensajero de la paz. Eso dijo él, y yo estoy de acuerdo. Gracias a todos. Después dijo, quisiera recoger los pensamientos y las impresiones, que todavía están muy vivas, de esta visita pastoral, en torno a un único gran símbolo. A ver, adivinen, ¿cuál es el gran símbolo? ¿Cuál le parece a usted? Yo tengo que decir la verdad que ya me lo imaginaba. El gran símbolo es la Catedral de Notre Dame de París. Allí, el primer día por la tarde, nos dijo, celebramos las vísperas de la Beata Virgen María. Fue una liturgia solemne y al mismo tiempo fue una liturgia festiva en la que la música, el canto y la enorme belleza del templo hacían vibrar a los corazones unidos en la oración. Y ahí dijo algo que a mí me había parecido evidente. No sé a quién le dije hace dos días, en España decimos no hay mal que para bien no venga. Es decir, cualquier cosa que nos parece dolorosa o triste, al final produce muchos beneficios, aunque no lo creamos en el primer momento. Bueno, pues el Papa como que ha respondido a ese viejo refrán español. Nos dijo, miren, precisamente la Catedral de Notre Dame, con el drama que ha vivido, puede iluminar simbólicamente todo este viaje apostólico, ofreciendo una clave de lectura que resumiría en una palabra. Él la dijo en italiano, la palabra rinascita, en español, renacimiento. Eso me estaba yo esperando. El Papa nos va a decir que ha habido un renacimiento en Francia, simbolizado precisamente en la Catedral de Nuestra Señora de París. Y recordó la Catedral de París, que hace solo 7 años parecía herida de muerte por un enorme incendio. ¿Se acuerdan ustedes? Ahora está reconstruida y luce más esplendorosa que nunca. No hay mal que para bien no venga. Esto lo añado yo, ¿eh? El viejo refrán español. El Papa añadió que aquel desastre del incendio provocó una reacción positiva en todos los franceses, a todos los niveles, algunos más visibles y prácticos y otros más escondidos, de orden espiritual, por cierto. ¿Y eso qué quiere decir? Que la restauración de la Catedral de Nuestra Señora de París fue una prueba de que era posible la colaboración. Colaboración entre la Iglesia y el Estado, entre las instituciones públicas y la sociedad civil. Parecía un milagro. Y esta dinámica ha permitido aprovechar al máximo todo, todo. La generosidad de los benefactores y las competencias de los profesionales y de los artesanos. Ha habido una sinergia, es una palabra que está de moda, la de sinergia, que viene del griego, significa en español colaboración. La sinergia, la colaboración en favor del bien común, debería ser siempre, debería ser el estilo normal de todas las instituciones, de todas las fuerzas políticas, de todas las fuerzas sociales, de todos los que tienen responsabilidades civiles y económicas. Siempre habría que hacer eso. La sinergia, la colaboración en favor del bien común. Y el Papa dice, pues ese es el mensaje que he querido transmitir a las autoridades francesas, así como a los miembros de la UNESCO. ¿Qué es la UNESCO? Es la Organización de las Naciones Unidas para la Educación, la Ciencia y la Cultura, que como ustedes saben, tiene su sede en París. Y el Papa dijo que había tratado de indicar cuál es el criterio fundamental sobre el cual hay que fundamentar la colaboración. ¿Cuál es el criterio fundamental para que colaboren todas las instituciones? ¿Cuál es el fundamento? La dignidad de la persona humana. Me ha gustado mucho esto. He escrito hace poco un artículo sobre ello. La dignidad de la persona humana. Los riesgos que corre no admitirla y los beneficios que trae admitir y defender la dignidad de la persona humana. Pero es que el Papa quería decir otra cosa. Y es que la catedral de Nuestra Señora de París, Notre Dame, es imagen de la iglesia de piedras vivas, que es el pueblo santo de Dios. Así que es interesante poner en paralelo, en comparación, la celebración de las vísperas en la catedral de París con la vigilia de los jóvenes que tuvo lugar esa misma noche en el gran estadio de Francia, en París. Seguramente muchos de ustedes han visto esa vigilia. Impresionante. Y el Papa dijo, bueno, eran dos lugares completamente diversos. La catedral y un estadio. Y sin embargo, fueron dos eventos complementarios y casi unidos espiritualmente. Bueno, ¿y qué es lo que unía a estos dos eventos? La iglesia. La iglesia que no está hecha solo de piedras o de cemento. La iglesia que está hecha de personas que aman a Jesucristo. Y aman a Jesucristo porque han sido amadas por Él. El Señor va adelante. El Señor primerea, como decía el Papa Francisco, ¿verdad? En la catedral, en Notre Dame, estaban los sacerdotes, los diáconos, las personas consagradas, los agentes de la pastoral, gente que está muy cerca de la iglesia institucional, digamos. Y en el estadio, estaba la nueva generación francesa. Y nueva no solo por la edad, sino más aún por su espíritu, por la libertad de corazón, por la libertad de la fe. Allí estaban los jóvenes, jóvenes que cantaron, que gritaron, pero que también supieron quedar en silencio, en escucha. Eran rostros muy atentos, rostros conmovidos, que manifestaban corazones deseosos de la verdad y del amor. Y aquí el Papa recordó una cosa impresionante. A ellos les dije con alegría, ustedes son los santos de Francia. Precioso. Porque pensamos que los santos vivieron en el siglo XIII, en el siglo IV, hace un siglo, como los mártires mexicanos, los santos de antes. Y el Papa les dijo a los jóvenes, ustedes son los santos de Francia. Y es verdad. Esa vigilia fue una gran señal de esperanza. Pero hubo otra señal de esperanza, aunque no en grandes proporciones, sino en dimensiones pequeñitas. En esa pequeñez que le gusta a Dios, esa pequeñez que Dios prefiere. Y fue el encuentro de la Maison Vaquita. Vaquita, ¿se acuerdan ustedes, verdad? Aquella joven africana de color, una negrita, esclava que fue vendida y comprada. Bueno, y luego vivió en Italia y llegó a la santidad, como sabemos. Bueno, pues en París el Papa visitó una casa en honor de esta santa, la Maison, la Casa Vaquita. ¿Y qué es esa casa? Es una casa de acogida para recibir a distintas personas en dificultad. Bueno, es uno de esos muchos lugares que los hay por todo el mundo. Siempre critican a la iglesia porque hace esto y lo otro, porque no hace, porque no dice, porque no sé cuánto. Y se olvida que por todo el mundo mundial, como me gusta a mí decir, hay muchísimos lugares como estos para acoger a personas que no son acogidas por el gobierno, por ejemplo, ni por otras instituciones. Uno de esos muchísimos lugares frutos del Evangelio en los que se trabaja a diario, en silencio, para servir con amor a la dignidad de la persona humana. Me alegra que haya recordado algo de eso. Porque en realidad yo vivo, llevo 31 años viviendo en una casa semejante, la residencia de las Hermanitas de los Pobres, donde recogen a personas pobres. Muchas instituciones de este tipo, que son frutos del Evangelio. Pero el Papa añadió más. Dijo que en la Iglesia, en Francia, hay una señal de renacimiento. Había hablado de la rinascita, el renacimiento. Pues sí, hay una señal de renacimiento que perdura desde hace algunos años. Es decir, el notable y creciente número de jóvenes y de adultos que están pidiendo el bautismo. Ya hemos mencionado este hecho en alguna otra ocasión. Ha dicho, esta ha sido una sorpresa. Ante esta hermosa sorpresa de Dios, ahora se está celebrando en París una asamblea sinodal provincial en la que he podido intervenir, dijo el Papa, animando el camino de los catecúmenos y de los neófitos. Neófitos es una palabra que viene del griego, neos significa nuevo y fitos significa planta. Las plantitas, esos son los neófitos, los que se han bautizado hace poco. Y ahí fue el Papa a animar el camino de los catecúmenos, los que están siguiendo las catequesis para bautizarse, y de los recién bautizados, junto a las comunidades a las que ya pertenecen. Nadie se esperaba eso. Todo el mundo decía que Francia se estaba convirtiendo en un país muy laico, muy alejado de la fe, muy, no sé si ateo, bueno, alejado de los santos sacramentos. Y de repente, hace unos años, aumenta notablemente el número de jóvenes y de adultos que piden el bautismo. Y muchos, dentro y fuera de la Iglesia, se preguntan, ¿qué está pasando? Bueno, pues lo que está pasando es, como digo muchas veces aquí, es que Dios tiene su reloj y tiene su calendario. Estos días se ha recordado aquella frase de Descartes, el filósofo francés, que decía, 100 años después de mi muerte, la Biblia se habrá convertido en un objeto de museo. Pues no, mire, el que es un objeto de museo es usted. Yo no, la Biblia sigue viva. Y la fe sigue viva, y la Iglesia sigue viva. Esa es la sorpresa. El notable y creciente número de jóvenes y adultos que piden el bautismo. Bueno, y luego, otra cosa. Estos días que he estado aquí en Italia, en la reunión del Instituto Pablo VI, pues me he encontrado con un profesor francés, muy amigo mío y muy amigo del instituto, que es una de las personas más vivas de estas reuniones. Y él, que viene de Lyon, decía, es francés, y decía, lo más asombroso para nosotros es que la Plaza de la Concordia en París fue un lugar donde murieron martirizados muchos cristianos, muchos católicos. Y ahora es el punto culminante de la visita del Papa a París. Allí celebró la misa en la Place de la Concorde, la Plaza de la Concordia. ¿Vieron las fotos, verdad? Y volvió el Papa a citar por tercera vez la rinascita, el renacimiento. Allí la señal del renacimiento apareció de modo sorprendente. Una asamblea litúrgica, la Santa Misa, que reunía a sacerdotes, el coro y una notable multitud en aquella inmensa plaza, una multitud que se extendía por toda la avenida de los Campos Elíseos hasta el famoso Arco del Triunfo y más allá todavía, en la Place de l'Étoile, que se llama la Plaza de la Estrella. Impresionante. El centro del martirio de otros tiempos, ahora convertido en una especie de templo para la celebración de la Eucaristía, se calcula que con 800.000 personas o cerca del millón. Y en el momento de la comunión, todos pudieron acercarse a la Eucaristía que se distribuía por todas partes. Es impresionante. Y añadió el Papa, He aquí la verdadera reconstrucción. He aquí la restauración de la Iglesia que solo Dios puede hacer por intercesión de la Virgen María. No lo hacemos nosotros, es obra de Dios nuestro Señor, por intercesión de la Virgen María. Aunque no les guste mucho a nuestros hermanos protestantes. Bueno, yo creo que sí les gustará. Yo he visto en el periódico Avenire un artículo de un protestante que dice: sí, soy protestante, pero tengo que reconocer que algo está pasando en la Iglesia Católica. Aunque algunos de mis hermanos me digan: ¿pero qué dice este hombre? Pues ahí está. Y como había mencionado a la Virgen María, añadió el Papa esta mañana, por eso, miren, por eso era natural, por eso era correcto que después de París yo me dirigiera como peregrino a Lourdes a venerar a la Madre de la Iglesia, a María, aquella que en la hora de la pasión y de la muerte mantiene encendida la lámpara de la fe y de la esperanza. ¿Ustedes recuerdan que el Papa Pío IX había declarado dogma de fe la verdad o la creencia en la Inmaculada Concepción de la Santísima Virgen María el 8 de diciembre de 1854? 1854. Y cuatro años después, en 1858, Bernardita de Lourdes descubrió a una señora que le decía: yo soy la Inmaculada Concepción, a orillas del río Gave, en Lourdes. Todos saben, todos conocen esa historia, ¿verdad? Y muchos de ustedes han estado allí. Bueno, pues en Lourdes el Señor, a través del cuidado maternal de la Virgen María, comunica a todos, peregrinos y especialmente a los enfermos, enfermos en el cuerpo y enfermos en el espíritu, les comunica un mensaje de esperanza y de renacimiento. Otra vez, por cuarta vez, la palabra rinascita, renacimiento. Un mensaje, dijo él, que he querido relanzar abiertamente. ¿Y cuál ha sido su mensaje en Lourdes? Este: que toda vida humana, de cualquier condición, también en la fragilidad más grave, conserva la propia dignidad inviolable, y toda vida humana merece ser cuidada, acompañada, aliviada del sufrimiento, con la compasión humana y con el auxilio de los medios que ofrece la ciencia. Seguramente todo el mundo entendía que esto tenía su intención, puesto que Francia había ya puesto en marcha hace poquito una ley que permite y legaliza la eutanasia. Y el Papa dice en Lourdes: toda vida humana merece compasión humana y el auxilio de los medios que ofrece la ciencia. Por eso Lourdes representa para todo el mundo un santuario de la civilización del amor. Cómo me gusta que pronuncie esta frase, que se debe, como sabemos, a mi querido Papa Pablo VI. La civilización del amor, la civiltà del amore. Lourdes representa para todo el mundo un santuario. Un santuario, sí, para la civilización del amor. Y en este contexto, dice, encontré algunas personas víctimas de abusos también, y les pedí que me ayudaran a expresar también a otras víctimas mi voluntad y la voluntad de toda la Iglesia, voluntad de escuchar, voluntad de caminar con ellos mientras buscan la sanación, reconociendo el dolor causado en sus vidas y trabajando por la prevención de los abusos. Y queda algo más, la tercera y última etapa del viaje apostólico. Se sitúa en la ciudad de Metz, en una región de Francia y de Europa que fue martirizada durante la Segunda Guerra Mundial. Ustedes saben, lo digo con toda sencillez y humildad, que mi obispo, cuando yo era jovencito, a mis 24 años, me envió a Roma a estudiar y a recibir el título de diplomado en estudios europeos. Y en aquellas clases, en la Universidad Prodeo, se nos habló mucho de Robert Schumann, de Alcide de Gasperi y de Konrad Adenauer, que fueron los fundadores de la Unión Europea. Bueno, pues el Papa nos recuerda que allí, en Metz, operó Robert Schumann, uno de los principales inspiradores del proceso de unificación europea. Y de hecho, esta Europa contemporánea nació precisamente como proyecto de paz después de la destrucción de la guerra. Y aquí yo me esperaba que dijera esto. Podemos decir que lo que sucedió en Notre Dame de París con el incendio sucedió, lo que sucedió en Notre Dame de París con el incendio, que fue el Renacimiento, sucedió también en Europa con la Segunda Guerra Mundial. La Segunda Guerra Mundial hizo que nuestros antepasados empezaran a soñar en la unidad. Y el incendio de París ha hecho que renazca también la vida espiritual en Francia. Con todo esto, Europa renació después de la guerra y renació sobre la base de aquellos principios de democracia, solidaridad y fraternidad entre los pueblos que deben mucho, aunque no lo crean a veces, deben mucho a sus raíces cristianas. Es verdad que en Europa se respira a veces un anticristianismo, un laicismo. Y el Papa lo ha dicho claramente. Europa, aunque no se lo crea, debe mucho a las raíces cristianas. Sin las raíces cristianas sería impensable lo que parece laico, la democracia, la solidaridad y la fraternidad. Porque para la fraternidad, que dice que somos hermanos, hay que reconocer un padre. Bueno, pues también hoy, sobre esos cimientos y con esa fuerza vital, el proyecto europeo puede y debe renovarse, y de un modo mucho más globalizado, donde el diálogo entre las religiones desempeña también un papel de importancia, importancia capital, importancia primaria, importancia definitiva. Por eso el Papa en Metz dice que encontró a los representantes de las diferentes tradiciones religiosas, cristianos, protestantes, musulmanes, judíos, quienes leyeron y firmaron en su presencia el llamamiento de Metz por el diálogo y la paz. Hay que comentarlo alguna vez. Bueno, pues ustedes saben que el lema de la visita del Papa a Francia era, lo decimos en francés, pour que le monde ait la vie, para que el mundo tenga vida. Ah, esas palabras están en el Evangelio. Lo dice Jesús en el Evangelio de Juan 6:51. He venido para que el mundo tenga vida y la tenga en abundancia. Son palabras de Jesús que resumen toda su misión, una misión de salvación, y que durante el viaje expresaban de verdad el sentido evangélico de cada uno de los encuentros tenidos en Francia. Bueno, pues ahora estas palabras, que el mundo tenga vida, expresan también nuestra oración al pedir a Dios que este evento de gracia dé frutos abundantes y duraderos. Cuando el Papa terminó estas palabras, hubo un gran silencio en la plaza. Yo creo que la gente esperaba que dijera todavía algo más. Otras veces acaba el Papa y surge un aplauso, pero hoy observé que se hizo un gran silencio entre los miles y miles de personas que había en la plaza. Yo creo que todos quedamos un poco impresionados pensando en ese mensaje de Jesús que el Papa ha reconocido, que el mundo tenga vida. Bueno, y después, como saben, vinieron los saludos en diversas lenguas y el Papa añadió algo. Dijo: dirijo ahora un llamamiento para la región del Tigray, en Etiopía. Estoy siguiendo con profunda consternación la situación en el Tigray y en las regiones vecinas de Afar y Amhara, donde han vuelto a estallar las hostilidades. Dirijo mi más sentido llamamiento a todas las partes para que elijan el camino del diálogo. El conflicto armado nunca soluciona los problemas, los agrava, dejando a su paso una estela de muerte, de destrucción, de resentimiento. Solo un compromiso sincero puede sentar las bases para una paz duradera. Así que espero con ferviente esperanza que la comunidad internacional ofrezca su generosa y oportuna contribución para asegurar que se preste toda la ayuda humanitaria a quienes la necesitan. Bueno, mis queridos hermanos, ahí les he resumido o ampliado a veces las palabras del Santo Padre en esta audiencia a la que he tenido el honor y la alegría.
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1: Feliz el hombre que no sigue el consejo de los malvados, ni va por el camino de los pecadores, ni hace causa común con los que se burlan de Dios, sino que pone su amor en la ley del Señor, y en ella medita noche y día. Ese hombre es como un árbol plantado a la orilla de un río, que da su fruto a su tiempo, y jamás se marchitan sus hojas. Todo lo que hace, le sale bien.

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3: Novena a Nuestra Señora del Rosario. Por la señal de la Santa Cruz, de nuestros enemigos líbranos, Señor, Dios nuestro, en el nombre del Padre, del Hijo y del Espíritu Santo. Amén. Acto de contrición. Señor mío Jesucristo, Dios y hombre verdadero, Creador, Padre y Redentor mío, por ser tú quien eres, bondad infinita, y porque te amo sobre todas las cosas, me pesa de todo corazón de haberte ofendido. También me pesa porque puedes castigarme con las penas del infierno. Ayudado de tu divina gracia, propongo firmemente nunca más pecar, confesarme y cumplir la penitencia que me fuere impuesta. Amén. Oh Madre y Clementísima Virgen del Rosario, tú que plantaste en la Iglesia por medio de tu privilegiado Hijo Domingo el místico árbol del Santo Rosario, haz que abracemos tu santa devoción y gocemos su verdadero espíritu, de suerte que aquellas místicas rosas sean en nuestros labios y corazón para los pecadores medicina y para los justos aumento de gracia. Amén. Tercer día. Llena eres de gracia, dulce madre. Dios te salve, María, sagrario riquísimo en que descansó corporalmente la plenitud de la divinidad.

tus pies se presenta desnuda mi pobre alma, pidiendo la gracia y amor de Dios, con el que fuiste enriquecida, haciéndote llena de virtud, llena de santidad y llena de gracia. Amén. Te pedimos, Madre, por los que no se sienten amados. Madre, una gracia te pido, que me sanes en cuerpo y alma. Sé que debo despojarme de mi orgullo y de todos mis pecados. Qué lejos estaba de ti, que un negro velo cubría mi alma. Hoy te descubro y quiero vivir. Detén tu mano y pósala en mi corazón. Oh, Madre, quiero consagrarme a ti, Virgen María. Hoy consagro mi vida a ti. Siento necesidad constante de tu presencia en mi vida para que me protejas, me guíes y me consueles. Sé que en ti mi alma encontrará reposo y la angustia en mí no entrará. Mi derrota se convertirá en victoria. Mi fatiga en ti fortaleza es. Amén. Oh Santísima Virgen, Madre de Dios, dulce refugio y consuelo piadoso de todos los afligidos, por aquella confianza y autoridad de Madre con que puedes presentar nuestros ruegos al que es árbitro soberano de nuestro bien, intercede una y otra en favor nuestro. Consíguenos el reforzar con el Santo Rosario nuestras vidas, estudiando en tan dulce libro la fiel imitación de tu Hijo Jesús, hasta que podamos adorarlo y amarlo por todos los siglos de los siglos. Amén. Dios te salve María, llena eres de gracia, el Señor es contigo. Bendita tú eres entre todas las mujeres, y bendito es el fruto de tu vientre Jesús. Santa María, Madre de Dios, ruega por nosotros pecadores, ahora y en la hora de nuestra muerte. Amén. En el nombre del Padre, del Hijo y del Espíritu Santo. Amén.

0: María, nuestra dulce madre, madre de la Iglesia, madre del Salvador, siempre atenta a nuestras súplicas, refugio de los pecadores y consuelo de los afligidos, dijo:
1: Mi Hijo me ha concedido que todo aquel que se encomiende a mí, al rezar el rosario, tendrá como intercesores a toda la corte celestial, en vida y a la hora de la muerte. No estoy aquí yo, que soy tu madre, que

0: Muy buenas tardes, tengan familia querida. Qué alegría saludarles y darles, junto con mi hermana en Cristo Francis Jiménez, la cordial bienvenida a esta hora maravillosa del rezo del Santo Rosario. Vamos a cada uno de nosotros, pues, a enviar nuestras intenciones para poder unirnos como esa gran familia que somos de oración y pedir al auxilio de los cristianos que ruegue e interceda por sus necesidades, asimismo las de sus familias, especialmente las de cada uno de ustedes, sembradores y sembradoras de Jesús con María, que nos sintonizan a través de las diferentes frecuencias radiales, a través del www.elsembrador.org, como también a través de su aplicación en su teléfono inteligente. Pues esas son bendiciones que hacen posible los sembradores de Jesús con María. Francis, ¿cómo está? Buenas tardes.
1: Muy buenas tardes, Anita. Muy bien, gracias a Dios. Ana Laura. Laura.
0: Laura. Las 2:07.
1: Qué bendición tan grande abrazar sus corazones en esta tarde. Bienvenidos en este espacio donde la fe nos une y el amor a María Santísima nos cobija. Y claro que sí, les saluda con inmenso cariño Francis Jiménez, transmitiendo en vivo con Anita desde la cabina de ESNE en vivo. Hoy no es un día cualquiera. Hoy queremos que este Santo Rosario sea un oasis de paz. En esta mañana el Papa León XIV, en su audiencia en el Vaticano, en la retransmisión que hemos escuchado anteriormente, nos recordaba su reciente viaje a Francia y cómo los corazones vibraban unidos en oración dentro de la Catedral de Notre Dame. El Santo Padre nos invita a eso hoy, a que nuestra cabina y sus hogares sea ese templo vivo donde la oración haga vibrar a nuestras almas. Y para caminar juntos en este misterio de amor, pues le damos la bienvenida a todos ustedes que están en sintonía y desde luego a Laura también.
0: Así es, Francis, importante lo que nos mencionas acerca del Santo Padre, que también en este viaje apostólico que ha realizado a Francia, pues oramos por él, oramos por su salud, oramos por todas sus necesidades, las necesidades de toda nuestra Santa Iglesia Católica, especialmente también, como nos ha exhortado, poder ofrecer en este mes que estamos por iniciar, el mes de octubre, pues el rezo del Santo Rosario por el don tan anhelado de la paz, orar por aquellos países que siguen sufriendo por la guerra, la violencia, la persecución, aquellos hermanos nuestros que también, pues, en el desafío de vivir su fe son perseguidos. Entonces hay que pedirle a nuestra Madre Santísima para que ella les cubra con su manto maternal, especialmente aquellos que por la defensa de la fe, muchos tienen que dar su vida, muchos tienen que arriesgar su vida para que se siga proclamando el mensaje de esperanza, el mensaje de la buena nueva. Oramos por esa intención y nos unimos para que nuestra Madre Santísima interceda por todas las necesidades que nos comparten, especialmente por los que se encuentran enfermos en los hospitales, aquellos que se encuentran privados de su libertad.
1: Amén. Así es, Laura. Y antes de desgranar el primer misterio de la tercera novena de Nuestra Señora del Rosario, queremos poner todas nuestras intenciones sobre el altar de una vez para que cada Ave María de hoy sea un bálsamo directo para estas necesidades. Hoy nos unimos con un abrazo de fe y oración por el eterno descanso de nuestros seres queridos que ya partieron a la presencia del Señor. Oramos con el corazón por la mamá de nuestro querido Horacio, la señora Alicia Ponce Sánchez, por la mamá de mi esposo Nibardo, que también ha sido llamada al descanso eterno, Marcelina González Luna, por el alma de Nayí González y por todas las benditas ánimas del purgatorio, para que la luz perpetua brille sobre de ellas. También elevamos nuestro clamor por la salud de nuestra hermana Irene Gómez y por todos los enfermos que sufren en los hospitales o en casa. Ponemos bajo el manto de la Virgen a grandes eventos que ya están tan cerca: el Congreso de Jóvenes CDJ, el evento de ESNE en Denver, para que sean tierra fértil de transformación. Así que, querida audiencia, su intenciones completan este altar. Los invitamos a comunicarse ya mismo en Estados Unidos. Marquen al 773-777-7773. En México pueden comunicarse al 33-47-37-63-26. En vivo, directamente a cabina. pueden mandar su mensajito al 818-912-3108. Así que para iniciar este Santo Rosario con una hermosa cita bíblica ideal para nuestros queridos sembradores de Jesús con María, quienes con su generosidad sostienen esta obra de evangelización, dice así, en la segunda de Corintios 9, capítulo 9, versículo 7. Cada uno dé como propuso en su corazón, no con tristeza, ni por necesidad, porque Dios ama al dador alegre. Gracias, sembradores, por ser los pies y los brazos de Cristo. Amén, Anita.
0: Así es, Francis. Agradecemos de todo corazón la valiosa colaboración que hacen los sembradores de Jesús con María, que ahora son esos misioneros de la esperanza, esos propagadores de esta hermosa y santa devoción. Y como lo ha mencionado el Santo Padre, especialmente que la Virgen nos pide que hagamos penitencia, no solo por nosotros mismos, sino también por los pecadores, por el mundo que va mal. Y en esta misa que él celebró, el Papa León XIV, en el santuario de Nuestra Señora de Lourdes, ha reiterado la exigencia de la conversión. Necesitamos orar por nuestra conversión, la de nuestras familias, la conversión del mundo entero, y sobre todo nos ha exhortado, nos ha invitado a ser misioneros de la esperanza. Sigamos colaborando, sigamos haciendo posible esta obra maravillosa de evangelización, para que ningún alma se pierda y todas se salven. Pues oramos por ustedes, sembradores de Jesús con María, sembradores del amor maternal de nuestro Señor, el amor maternal de nuestra Madre María y el amor misericordioso de nuestro Señor Jesucristo.
1: Amén. Unidos en oración con quien a través del WhatsApp nos ha escrito, dice, me uno en este Santo Rosario pidiendo por la paz del mundo, por un trabajo para Maribel Posada y todos los que no tienen trabajo, por la salud de mis padres Daniel y Teresa Martínez, por la sanación y liberación, dice, de su esposo Marco Alejandro Posada. Nos unimos en oración también con quien dice, buenas tardes, miembros del Sembrador. Me uno en el Santo Rosario pidiendo oración por alguien antes de que empiece el rosario. Así que sí, definitivamente puedes anotar tus intenciones para el rosario que ya vamos a iniciar en breve. También nos unimos con quien dice bendiciones, paz. A ver, vamos a ver en la otra persona. Diego, y también dice, doy gracias a Dios por este Santo Rosario y doy gracias a Dios por toda la programación de ESNE. Unidos en oración, en este día miércoles meditamos los misterios gloriosos. Por la señal de la Santa Cruz de nuestros enemigos, líbranos, Señor Dios nuestro, en el nombre del Padre, del Hijo y del Espíritu Santo.
0: Amén. Señor mío Jesucristo, Dios y hombre verdadero, Padre, Creador y Redentor mío, por ser tú quien eres, bondad infinita, y porque te amo sobre todas las cosas, me pesa de todo corazón de haberte ofendido. Propongo enmendarme y confesarme a su tiempo. Ofrezco cuanto hiciere en satisfacción de mis pecados y confío en tu bondad y misericordia infinita, que me perdonarás por tu preciosísima sangre y me dará las gracias necesarias para nunca más pecar. Amén.
1: Hacemos nuestra profesión de fe. Creo en Dios Padre Todopoderoso, Creador del cielo y de la tierra. Creo en Jesucristo, su único Hijo, nuestro Señor, que fue concebido por obra y gracia del Espíritu Santo. Nació de Santa María Virgen, padeció bajo el poder de Poncio Pilato, fue crucificado, muerto y sepultado, descendió a los infiernos, al tercer día resucitó entre los muertos, subió a los cielos y está sentado a la derecha de Dios Padre Todopoderoso. Desde allí ha de venir a juzgar a vivos y muertos. Creo en el Espíritu Santo, la Santa Iglesia Católica, la comunión de los santos, el perdón de los pecados, la resurrección de la carne y la vida eterna. Amén.
0: Padre nuestro que estás en el cielo, santificado sea tu nombre. Venga a nosotros tu reino. Hágase tu voluntad en la tierra como en el cielo.
1: Danos hoy nuestro pan de cada día, perdona nuestras ofensas, como también nosotros perdonamos a los que nos ofenden. No nos dejes caer en tentación y líbranos del mal. Amén.
0: Dios te salve María, llena eres de gracia, el Señor es contigo. Bendita eres entre todas las mujeres, y bendito es el fruto de tu vientre Jesús.
1: Santa María, Madre de Dios, ruega Señora por nosotros pecadores, ahora y en la hora de nuestra muerte. Amén.
0: Dios te salve María, llena eres de gracia, el Señor es contigo. Bendita eres entre todas las mujeres, y bendito es el fruto de tu vientre, Jesús.
1: Santa María, Madre de Dios, ruega, Señora, por nosotros pecadores, ahora y en la hora de nuestra muerte. Amén.
0: Dios te salve, María, llena eres de gracia, el Señor es contigo. Bendita eres entre todas las mujeres, y bendito es el fruto de tu vientre, Jesús.
1: Santa María, Madre de Dios, ruega, Señora, por nosotros pecadores, ahora y en la hora de nuestra muerte. Amén.
0: Gloria al Padre, al Hijo y al Espíritu Santo.
1: Como era en el principio, ahora y siempre, por los siglos de los siglos. Amén. Unidos en oración, oramos también por la partida del hermano de Noel Díaz, que partió a la casa del Padre. Oramos para fortaleza para él, para toda la familia. Unidos en oración también con Diego, que ya ha escrito sus intenciones, Diego García, y dice que pide oración por todos los que han llamado al sembrador pidiendo una oración. Dice que pide por la salud de su mamá, sus ojos, que todo se resuelva para su mejoramiento. Pedimos la intercesión de nuestra Madre María Santísima para tu intención, Diego. Nos unimos en oración con todas las personas que se han comunicado aquí a las oficinas, con Sergio Perea, que pide por Damián Perea por su cumpleaños. Olga Zavala pide por la familia Zavala Calderón, por salud, conversión y necesidades, por las necesidades de ella en estos momentos. Elvira García pide por las necesidades y la conversión de las familias García Rubio, Rubio Cosi León. Mari Rangel pide oración para que Dios los socorra en todas las necesidades, por salud y bienestar de la familia Rangel Lara. Amén.
0: Por tu pura concepción, oh soberana princesa,
1: una muy grande pureza te pedimos de corazón.
0: Meditando el primer misterio glorioso, contemplamos el Santo Evangelio según San Lucas en el capítulo 24, versículos del 5 al 6, la resurrección del Señor. ¿Por qué buscáis entre los muertos al que está vivo? No está aquí, ha resucitado. Palabra del Señor.
1: Gloria a ti, Señor Jesús.
0: Padre nuestro que estás en el cielo, santificado sea tu nombre, venga a nosotros tu reino, hágase tu voluntad en la tierra como en el cielo.
1: Danos nuestro pan de cada día, perdona nuestras ofensas, como también nosotros perdonamos a los que nos ofenden. No nos dejes caer en tentación y líbranos del mal. Amén.
0: Dios te salve María, llena eres de gracia, el Señor es contigo. Bendita eres entre todas las mujeres, y bendito es el fruto de tu vientre, Jesús.
1: Santa María, Madre de Dios, ruega, Señora, por nosotros pecadores, ahora y en la hora de nuestra muerte. Amén.
0: Dios te salve, María, llena eres de gracia, el Señor es contigo. Bendita eres entre todas las mujeres, y bendito es el fruto de tu vientre, Jesús.
1: Santa María, Madre de Dios, ruega, Señora, por nosotros pecadores, ahora y en la hora de nuestra muerte. Amén.
0: Dios te salve María, llena eres de gracia, el Señor es contigo. Bendita eres entre todas las mujeres, y bendito es el fruto de tu vientre, Jesús.
1: Santa María, Madre de Dios, ruega por nosotros pecadores, ahora y en la hora de nuestra muerte. Amén.
0: Dios te salve María, llena eres de gracia, el Señor es contigo. Bendita eres entre todas las mujeres, y bendito es el fruto de tu vientre, Jesús.
1: Santa María, Madre de Dios, ruega, Señora, por nosotros pecadores, ahora y en la hora de nuestra muerte. Amén.
0: Dios te salve, María, llena eres de gracia, el Señor es contigo. Bendita eres entre todas las mujeres, y bendito es el fruto de tu vientre, Jesús.
1: Santa María, Madre de Dios, ruega por nosotros pecadores, ahora y en la hora de nuestra muerte. Amén.
0: Dios te salve María, llena eres de gracia, el Señor es contigo. Bendita eres entre todas las mujeres, y bendito es el fruto de tu vientre, Jesús.
1: Santa María, Madre de Dios, ruega, Señora, por nosotros pecadores, ahora y en la hora de nuestra muerte. Amén.
0: Dios te salve, María, llena eres de gracia, el Señor es contigo. Bendita eres entre todas las mujeres, y bendito es el fruto de tu vientre, Jesús.
1: Santa María, Madre de Dios, ruega, Señora, por nosotros pecadores, ahora y en la hora de nuestra muerte. Amén.
0: Dios te salve, María, llena eres de gracia, el Señor es contigo. Bendita eres entre todas las mujeres, y bendito es el fruto de tu vientre, Jesús.
1: Santa María, Madre de Dios, ruega por nosotros pecadores, ahora y en la hora de nuestra muerte. Amén.
0: Dios te salve, María, llena eres de gracia, el Señor es contigo. Bendita eres entre todas las mujeres, y bendito es el fruto de tu vientre, Jesús.
1: Santa María, Madre de Dios, ruega por nosotros pecadores, ahora y en la hora de nuestra muerte. Amén.
0: Dios te salve, María, llena eres de gracia, el Señor es contigo. Bendita eres entre todas las mujeres, y bendito es el fruto de tu vientre, Jesús.
1: Santa María, Madre de Dios, ruega por nosotros pecadores, ahora y en la hora de nuestra muerte. Amén.
0: Gloria al Padre, al Hijo y al Espíritu Santo.
1: Como era en el principio, ahora y siempre, por los siglos de los siglos. Amén.
0: María, Madre de Gracia, Madre de Misericordia.
1: En la vida y en la muerte, ampáranos, Gran Señora.
0: Oh Jesús mío, perdona nuestros pecados, líbranos del fuego del infierno, lleva al cielo a todas las almas, socorre especialmente a las más necesitadas de tu infinita misericordia.
1: Amén. Unidos en oración, oramos con Zenona, que se ha comunicado. Ella pide oración por la familia Hernández Gaitán y dice: paz y bien, lo hago también en acción de gracias, dice, por su aniversario de 26 Sabas y Zenona. Sabas y Zenona, damos gracias por ese aniversario de ustedes, de su matrimonio. Zenona, los consagramos al corazón inmaculado de María Santísima. Y también oramos con quien dice: me uno al Santo Rosario para que a través de nuestra Madre Santísima Dios aumente mi fe, y con mi oración ferviente mi esposo tenga su conversión a nuestra Iglesia Católica. Oramos por estas intenciones y pedimos por todos los hermanos esperados en la Santa Iglesia Católica. Nos unimos también a las intenciones de la audiencia del Papa León de hoy, orando por la Iglesia en todo el mundo, por los frutos de sus viajes y para que nuestros corazones vibren unidos en oración. Pedimos también por la salud y fortaleza de todas las personas enfermas. Amén. Ahora vamos al segundo misterio, el cual es la ascensión del Señor. Lectura del Santo Evangelio según San Marcos, capítulo 16, versículo 19. El Señor Jesús, después de hablarles, ascendió al cielo y se sentó a la derecha de Dios. Palabra del Señor.
0: Gloria a ti, Señor Jesús.
1: Padre nuestro, que estás en el cielo, santificado sea tu nombre. Venga a nosotros tu reino. Hágase tu voluntad en la tierra como en el cielo.
0: Danos hoy nuestro pan de cada día. Perdona nuestras ofensas como también nosotros perdonamos a los que nos ofenden. No nos dejes caer en tentación y líbranos del mal. Amén.
1: Dios te salve, María, llena eres de gracia, el Señor es contigo. Bendita eres entre todas las mujeres, y bendito es el fruto de tu vientre, Jesús.
0: Santa María, Madre de Dios, ruega por nosotros pecadores, ahora y en la hora de nuestra muerte. Amén.
1: Dios te salve, María, llena eres de gracia, el Señor es contigo. Bendita eres entre todas las mujeres, y bendito es el fruto de tu vientre, Jesús.
0: Santa María, Madre de Dios, ruega por nosotros pecadores, ahora y en la hora de nuestra muerte. Amén.
1: Dios te salve, María, llena eres de gracia, el Señor es contigo. Bendita eres entre todas las mujeres, y bendito es el fruto de tu vientre, Jesús.
0: Santa María, Madre de Dios, ruega por nosotros pecadores, ahora y en la hora de nuestra muerte. Amén.
1: Dios te salve María, llena eres de gracia, el Señor es contigo. Bendita eres entre todas las mujeres y bendito es el fruto de tu vientre, Jesús.
0: Santa María, Madre de Dios, ruega por nosotros pecadores, ahora y en la hora de nuestra muerte. Amén.
1: Dios te salve María, llena eres de gracia, el Señor es contigo. Bendita eres entre todas las mujeres y bendito es el fruto de tu vientre, Jesús.
0: Santa María, Madre de Dios, ruega por nosotros pecadores, ahora y en la hora de nuestra muerte. Amén.
1: Dios te salve María, llena eres de gracia, el Señor es contigo. Bendita eres entre todas las mujeres y bendito es el fruto de tu vientre, Jesús.
0: Santa María, Madre de Dios, ruega por nosotros pecadores, ahora y en la hora de nuestra muerte. Amén.
1: Dios te salve María, llena eres de gracia, el Señor es contigo. Bendita eres entre todas las mujeres y bendito es el fruto de tu vientre, Jesús.
0: Santa María, Madre de Dios, ruega por nosotros pecadores, ahora y en la hora de nuestra muerte. Amén.
1: Dios te salve María, llena eres de gracia, el Señor es contigo. Bendita eres entre todas las mujeres y bendito es el fruto de tu vientre, Jesús.
0: Santa María, Madre de Dios, ruega por nosotros pecadores, ahora y en la hora de nuestra muerte. Amén.
1: Dios te salve María, llena eres de gracia, el Señor es contigo. Bendita eres entre todas las mujeres y bendito es el fruto de tu vientre, Jesús.
0: Santa María, Madre de Dios, ruega por nosotros pecadores, ahora y en la hora de nuestra muerte. Amén.
1: Gloria al Padre, al Hijo y al Espíritu Santo.
0: Como era en el principio, ahora y siempre, por los siglos de los siglos. Amén.
1: María, Madre de Gracia, Madre de Misericordia.
0: En la vida y en la muerte, ampáranos, oh Gran Señora.
1: Oh Jesús mío, perdona nuestros pecados, líbranos del fuego del infierno, lleva al cielo a todas las almas, especialmente a las más necesitadas de tu misericordia.
0: Amén.
1: Pedimos un nuevo Pentecostés sobre la Iglesia. De manera muy especial ofrecemos este misterio por la juventud. Ponemos en manos del Espíritu Santo el Congreso de Jóvenes CDJ, que ya está muy cerca. Oramos por las personas que ya están adquiriendo a última hora estos boletos para CDJ del 10 y 11 de octubre. Y que abra las puertas económicas de las familias también que viajarán el 24 de octubre a Denver. Oramos para que el fuego del Espíritu Santo transforme y encienda corazones en cada joven y en cada persona que asista. Amén.
0: Tercer misterio, la venida del Espíritu Santo. Del libro de Hechos de los Apóstoles, capítulo 2. Versículos del 3 al 4. Se les aparecieron unas lenguas como de fuego, que se repartieron y se posaron sobre cada uno de ellos. Quedaron todos llenos del Espíritu Santo. Palabra de Dios.
1: Te alabamos, Señor.
0: Padre nuestro que estás en el cielo, santificado sea tu nombre. Venga a nosotros tu reino. Hágase tu voluntad en la tierra como en el cielo.
1: Danos hoy nuestro pan de cada día. Perdona nuestras ofensas, como también nosotros perdonamos a los que nos ofenden. No nos dejes caer en tentación y líbranos del mal. Amén.
0: Dios te salve María, llena eres de gracia, el Señor es contigo. Bendita eres entre todas las mujeres y bendito es el fruto de tu vientre, Jesús.
1: Santa María, Madre de Dios, ruega, Señora, por nosotros pecadores, ahora y en la hora de nuestra muerte. Amén.
0: Dios te salve María, llena eres de gracia, el Señor es contigo. Bendita eres entre todas las mujeres y bendito es el fruto de tu vientre, Jesús.
1: Santa María, Madre de Dios, ruega, Señora, por nosotros pecadores, ahora y en la hora de nuestra muerte. Amén.
0: Dios te salve María, llena eres de gracia, el Señor es contigo. Bendita eres entre todas las mujeres y bendito es el fruto de tu vientre, Jesús.
1: Santa María, Madre de Dios, ruega por nosotros pecadores, ahora y en la hora de nuestra muerte. Amén.
0: Dios te salve María, llena eres de gracia, el Señor es contigo. Bendita eres entre todas las mujeres, y bendito es el fruto de tu vientre, Jesús.
1: Santa María, Madre de Dios, ruega por nosotros pecadores, ahora y en la hora de nuestra muerte. Amén.
0: Dios te salve María, llena eres de gracia, el Señor es contigo. Bendita eres entre todas las mujeres, y bendito es el fruto de tu vientre, Jesús.
1: Santa María, Madre de Dios, ruega por nosotros pecadores, ahora y en la hora de nuestra muerte. Amén.
0: Dios te salve María, llena eres de gracia, el Señor es contigo. Bendita eres entre todas las mujeres, y bendito es el fruto de tu vientre, Jesús.
1: Santa María, Madre de Dios, ruega por nosotros pecadores, ahora y en la hora de nuestra muerte. Amén.
0: Dios te salve María, llena eres de gracia, el Señor es contigo. Bendita eres entre todas las mujeres, y bendito es el fruto de tu vientre, Jesús.
1: Santa María, Madre de Dios, ruega por nosotros pecadores, ahora y en la hora de nuestra muerte. Amén.
0: Dios te salve María, llena eres de gracia, el Señor es contigo. Bendita eres entre todas las mujeres, y bendito es el fruto de tu vientre, Jesús.
1: Santa María, Madre de Dios, ruega, Señora, por nosotros pecadores, ahora y en la hora de nuestra muerte. Amén.
0: Dios te salve María, llena eres de gracia, el Señor es contigo. Bendita eres entre todas las mujeres, y bendito es el fruto de tu vientre, Jesús.
1: Santa María, Madre de Dios, ruega por nosotros pecadores, ahora y en la hora de nuestra muerte. Amén.
0: Dios te salve María, llena eres de gracia, el Señor es contigo. Bendita eres entre todas las mujeres, y bendito es el fruto de tu vientre, Jesús.
1: Santa María, Madre de Dios, ruega por nosotros pecadores, ahora y en la hora de nuestra muerte. Amén.
0: Gloria al Padre, al Hijo y al Espíritu Santo.
1: Como era en el principio, ahora y siempre, por los siglos de los siglos. Amén.
0: María, Madre de Gracia, Madre de Misericordia.
1: En la vida y en la muerte, ampáranos, Gran Señora.
0: Oh Jesús mío, perdona nuestros pecados, líbranos del fuego del infierno, lleva al cielo a todas las almas, socorre especialmente a las más necesitadas de tu infinita misericordia.
1: Amén. Unidos en oración con Patricia, que se comunica a través del WhatsApp, dice: buenas tardes, me uno en el Santo Rosario, primero en acción de gracias y pidiendo por la conversión de los pecadores, y pido muy especialmente, dice, por los jóvenes, especialmente por mi sobrino Edgar, que está teniendo corte. Que Dios tenga misericordia de él y que nuestra Madre Santísima interceda, le ayude a él y a los demás que están en la corte. También por el Papa León XIV, por todos los consagrados, también para que cesen las guerras, paren los abortos y las necesidades en el mundo entero, y por las benditas almas del purgatorio. Muchas gracias y miles de bendiciones. Oramos también con quien se comunica a través de Radio Chat y dice: Verónica dice: buenas tardes, me uno en este Santo Rosario pidiendo por la paz del mundo, por los enfermos, por los que sufren por no conocer a Jesús. Dice: Madre María, que este día muchas almas sean convertidas. También pide por la familia Flores Sedano, dice, por nuestras necesidades materiales y espirituales, para que interceda a nuestra Madre Santísima. Unidos en oración en este cuarto misterio, María es llevada al cielo en cuerpo y alma. En este misterio queremos honrar y bendecir a todos nuestros sembradores de Jesús con María, porque por todos aquellos que con generosidad sostienen este apostolado. Que nuestra Madre del Cielo los cubra con su manto, bendiga sus hogares y sus trabajos y multiplique su generosidad al 100 por 1. En este cuarto misterio es tomado del Santo Evangelio según San Lucas, capítulo 1, versículo 45, es la asunción de Nuestra Señora a los cielos. Feliz la que ha creído que se cumplirían las cosas que le fueron dichas de parte del Señor. Palabra del Señor.
0: Gloria a ti, Señor Jesús.
1: Padre nuestro que estás en el cielo, santificado sea tu nombre. Venga a nosotros tu reino. Hágase tu voluntad en la tierra como en el cielo.
0: Danos hoy nuestro pan de cada día. Perdona nuestras ofensas, como también nosotros perdonamos a los que nos ofenden. No nos dejes caer en tentación y líbranos del mal. Amén.
1: Dios te salve María, llena eres de gracia, el Señor es contigo. Bendita eres entre todas las mujeres y bendito es el fruto de tu vientre, Jesús.
0: Santa María, Madre de Dios, ruega por nosotros pecadores, ahora y en la hora de nuestra muerte. Amén.
1: Dios te salve María, llena eres de gracia, el Señor es contigo. Bendita eres entre todas las mujeres y bendito es el fruto de tu vientre, Jesús.
0: Santa María, Madre de Dios, ruega por nosotros pecadores, ahora y en la hora de nuestra muerte. Amén.
1: Dios te salve María, llena eres de gracia, el Señor es contigo. Bendita eres entre todas las mujeres y bendito es el fruto de tu vientre, Jesús.
0: Santa María, Madre de Dios, ruega por nosotros pecadores, ahora y en la hora de nuestra muerte. Amén.
1: Dios te salve María, llena eres de gracia, el Señor es contigo. Bendita eres entre todas las mujeres y bendito es el fruto de tu vientre, Jesús.
0: Santa María, Madre de Dios, ruega por nosotros pecadores, ahora y en la hora de nuestra muerte. Amén.
1: Dios te salve María, llena eres de gracia, el Señor es contigo. Bendita eres entre todas las mujeres y bendito es el fruto de tu vientre, Jesús.
0: Santa María, Madre de Dios, ruega por nosotros pecadores, ahora y en la hora de nuestra muerte. Amén.
1: Dios te salve María, llena eres de gracia, el Señor es contigo. Bendita eres entre todas las mujeres y bendito es el fruto de tu vientre, Jesús.
0: Santa María, Madre de Dios, ruega por nosotros pecadores, ahora y en la hora de nuestra muerte. Amén.
1: Dios te salve María, llena eres de gracia, el Señor es contigo. Bendita eres entre todas las mujeres y bendito es el fruto de tu vientre, Jesús.
0: Santa María, Madre de Dios, ruega por nosotros pecadores, ahora y en la hora de nuestra muerte. Amén.
1: Dios te salve María, llena eres de gracia, el Señor es contigo. Bendita eres entre todas las mujeres y bendito es el fruto de tu vientre, Jesús.
0: Santa María, Madre de Dios, ruega por nosotros pecadores, ahora y en la hora de nuestra muerte. Amén.
1: Dios te salve María, llena eres de gracia, el Señor es contigo. Bendita eres entre todas las mujeres y bendito es el fruto de tu vientre, Jesús.
0: Santa María, Madre de Dios, ruega por nosotros pecadores, ahora y en la hora de nuestra muerte. Amén.
1: Dios te salve María, llena eres de gracia, el Señor es contigo. Bendita eres entre todas las mujeres y bendito es el fruto de tu vientre, Jesús.
0: Santa María, Madre de Dios, ruega por nosotros pecadores, ahora y en la hora de nuestra muerte. Amén.
1: Gloria al Padre, al Hijo y al Espíritu Santo.
0: Como era en el principio, ahora y siempre, por los siglos de los siglos. Amén.
1: María, Madre de gracia, Madre de misericordia.
0: En la vida y en la muerte, ampáranos, oh Gran Señora.
1: Oh Jesús mío, perdona nuestros pecados, líbranos del fuego del infierno, lleva al cielo a todas las almas, especialmente a las más necesitadas de tu misericordia.
0: Amén.
1: Unidos en oración, oramos con quien a través del WhatsApp se une al Santo Rosario, pide oración por sus hijos y por su matrimonio. Oramos también por María Luisa, ella pide oración por un sobrino que tuvo un accidente muy grave en una moto, se llama Edman Licea Lozoya. Oramos a la intercesión de nuestra Madre Santísima por él y por todas las personas que han tenido accidentes. Hoy que celebramos a San Jerónimo, le pedimos a nuestra Madre que nos enseñe a amar la palabra de Dios. Ofrecemos este misterio por toda la audiencia para que el reinado de María Santísima llegue a cada rincón de la tierra. Amén.
0: Contemplando el quinto misterio glorioso, meditamos en el Apocalipsis 12:1. La coronación de la Santísima Virgen. Una gran señal apareció en el cielo. Una mujer vestida del sol, con la luna bajo sus pies, y una corona de 12 estrellas sobre su cabeza. Palabra del Señor.
1: Te alabamos, Señor.
0: Padre nuestro que estás en el cielo, santificado sea tu nombre. Venga a nosotros tu reino. Hágase tu voluntad en la tierra como en el cielo.
1: Danos hoy nuestro pan de cada día. Perdona nuestras ofensas, como también nosotros perdonamos a los que nos ofenden. No nos dejes caer en tentación y líbranos del mal. Amén.
0: Dios te salve María, llena eres de gracia, el Señor es contigo. Bendita eres entre todas las mujeres, y bendito es el fruto de tu vientre Jesús.
1: Santa María, Madre de Dios, ruega por nosotros pecadores, ahora y en la hora de nuestra muerte. Amén.
0: Dios te salve María, llena eres de gracia, el Señor es contigo. Bendita eres entre todas las mujeres, y bendito es el fruto de tu vientre Jesús.
1: Santa María, Madre de Dios, ruega, Señora, por nosotros pecadores, ahora y en la hora de nuestra muerte. Amén.
0: Dios te salve María, llena eres de gracia, el Señor es contigo. Bendita eres entre todas las mujeres, y bendito es el fruto de tu vientre Jesús.
1: Santa María, Madre de Dios, ruega, Señora, por nosotros pecadores, ahora y en la hora de nuestra muerte. Amén.
0: Dios te salve María, llena eres de gracia, el Señor es contigo. Bendita eres entre todas las mujeres, y bendito es el fruto de tu vientre Jesús.
1: Santa María, Madre de Dios, ruega por nosotros pecadores, ahora y en la hora de nuestra muerte. Amén.
0: Dios te salve María, llena eres de gracia, el Señor es contigo. Bendita eres entre todas las mujeres, y bendito es el fruto de tu vientre, Jesús.
1: Santa María, Madre de Dios, ruega por nosotros pecadores, ahora y en la hora de nuestra muerte. Amén.
0: Dios te salve María, llena eres de gracia, el Señor es contigo. Bendita eres entre todas las mujeres, y bendito es el fruto de tu vientre, Jesús.
1: Santa María, Madre de Dios, ruega por nosotros pecadores, ahora y en la hora de nuestra muerte. Amén.
0: Dios te salve María, llena eres de gracia, el Señor es contigo. Bendita eres entre todas las mujeres, y bendito es el fruto de tu vientre Jesús.
1: Santa María, Madre de Dios, ruega por nosotros pecadores, ahora y en la hora de nuestra muerte. Amén.
0: Dios te salve María, llena eres de gracia, el Señor es contigo. Bendita eres entre todas las mujeres, y bendito es el fruto de tu vientre Jesús.
1: Santa María, Madre de Dios, ruega por nosotros pecadores, ahora y en la hora de nuestra muerte. Amén.
0: Dios te salve María, llena eres de gracia, el Señor es contigo. Bendita eres entre todas las mujeres, y bendito es el fruto de tu vientre, Jesús.
1: Santa María, Madre de Dios, ruega por nosotros pecadores, ahora y en la hora de nuestra muerte. Amén.
0: Dios te salve María, llena eres de gracia, el Señor es contigo. Bendita eres entre todas las mujeres, y bendito es el fruto de tu vientre, Jesús.
1: Santa María, Madre de Dios, ruega por nosotros pecadores, ahora y en la hora de nuestra muerte. Amén.
0: Gloria al Padre, al Hijo y al Espíritu Santo.
1: Como era en el principio, ahora y siempre, por los siglos de los siglos. Amén.
0: María, Madre de Gracia, Madre de Misericordia.
1: En la vida y en la muerte, ampáranos, Gran Señora.
0: Oh, buen Jesús, perdona nuestros pecados, líbranos del fuego del infierno, lleva al cielo a todas las almas, socorre especialmente a las más necesitadas de tu infinita misericordia.
1: Amén. Oh soberano santuario sagrario del Verbo Eterno,
0: libra Virgen del infierno a los que rezan tu santo rosario.
1: Emperatriz poderosa de los mortales consuelo,
0: ábrenos Señora el cielo con una muerte dichosa y danos pureza de alma ya que eres tan poderosa.
1: Amén.
0: Ofrecemos nuestras oraciones por las intenciones del Santo Padre. Pedimos por su salud, por sus necesidades físicas, espirituales y familiares. Padre nuestro que estás en el cielo, santificado sea tu nombre. Venga a nosotros tu reino. Hágase tu voluntad en la tierra como en el cielo.
1: Danos hoy nuestro pan de cada día. Perdona nuestras ofensas, como también nosotros perdonamos a los que nos ofenden. No nos dejes caer en tentación y líbranos del mal. Amén.
0: Dios te salve María, llena eres de gracia, el Señor es contigo. Bendita eres entre todas las mujeres y bendito es el fruto de tu vientre Jesús.
1: Santa María, Madre de Dios, ruega por nosotros pecadores, ahora y en la hora de nuestra muerte. Amén.
0: Gloria al Padre, al Hijo y al Espíritu Santo.
1: Como era en el principio, ahora y siempre, por los siglos de los siglos. Amén. Unidos en oración con Erika Díaz, ella pide oración por Mónica Álvarez, para que Dios tenga misericordia y la intercesión de nuestra Madre Santísima llegue, pidiendo por sanación de cáncer en la boca y en la garganta. Dios te salve, María Santísima, hija de Dios Padre, Virgen Purísima. Antes del parto, en tus manos ponemos nuestra fe para que la ilumines. Llena eres de gracia, el Señor es contigo. Bendita eres entre todas las mujeres y bendito es el fruto de tu vientre, Jesús.
0: Santa María, Madre de Dios, ruega por nosotros pecadores, ahora y en la hora de nuestra muerte. Amén.
1: Dios te salve María Santísima, Madre de Dios Hijo, Virgen Purísima en el parto. En tus manos ponemos nuestra esperanza para que la alientes. Llena eres de gracia, el Señor es contigo. Bendita eres entre todas las mujeres y bendito es el fruto de tu vientre, Jesús.
0: Santa María, Madre de Dios, ruega por nosotros pecadores, ahora y en la hora de nuestra muerte. Amén.
1: Dios te salve María Santísima, esposa de Dios Espíritu Santo, Virgen Purísima después del parto. En tus manos ponemos nuestra caridad para que la inflames. Llena eres de gracia, el Señor es contigo. Bendita eres entre todas las mujeres y bendito es el fruto de tu vientre, Jesús.
0: Santa María, Madre de Dios, ruega por nosotros pecadores, ahora y en la hora de nuestra muerte. Amén.
1: Dios te salve María Santísima, templo y sagrario de la Santísima Trinidad, Virgen concebida sin la culpa original.
0: Dios te salve, Reina y Madre, Madre de misericordia, vida, dulzura y esperanza nuestra. Dios te salve, a ti llamamos, los desterrados hijos de Eva, a ti suspiramos gimiendo y llorando en este valle de lágrimas. Ea pues, Señora abogada nuestra, vuelve a nosotros esos tus ojos misericordiosos. Y después de este destierro, muéstranos a Jesús, fruto bendito de tu vientre, oh clemente, oh piadosa, oh dulce Virgen María. Ruega por nosotros, Santa Madre de Dios.
1: Para que seamos dignos de alcanzar las promesas de nuestro Señor Jesucristo. Amén.
0: Señor, ten piedad de nosotros.
1: Señor, ten piedad de nosotros.
0: Cristo, ten piedad de nosotros.
1: Cristo, ten piedad de nosotros.
0: Señor, ten piedad de nosotros.
1: Señor, ten piedad de nosotros.
0: Cristo, óyenos.
1: Cristo, óyenos.
0: Cristo, escúchanos.
1: Cristo, escúchanos.
0: Dios Padre Celestial,
1: ten piedad de nosotros.
0: Dios Hijo Redentor del mundo,
1: ten piedad de nosotros.
0: Dios Espíritu Santo,
1: ten piedad de nosotros.
0: Santísima Trinidad, un solo Dios,
1: ten piedad de nosotros.
0: Santa María,
1: ruega por nosotros.
0: Santa Madre de Dios,
1: ruega por nosotros.
0: Santa Virgen de las Vírgenes,
1: ruega por nosotros.
0: Madre de Jesucristo,
1: ruega por nosotros.
0: Madre de la Iglesia,
1: ruega por nosotros.
0: Madre de la Misericordia,
1: ruega por nosotros.
0: Madre de la Divina Gracia,
1: ruega por nosotros.
0: Madre de la Esperanza,
1: ruega por nosotros.
0: Madre Purísima,
1: ruega por nosotros.
0: Madre Castísima,
1: ruega por nosotros.
0: Madre siempre virgen,
1: ruega por nosotros.
0: Madre inmaculada,
1: ruega por nosotros.
0: Madre amable,
1: ruega por nosotros.
0: Madre admirable,
1: ruega por nosotros.
0: Madre del buen consejo,
1: ruega por nosotros.
0: Madre del creador,
1: ruega por nosotros.
0: Madre del salvador,
1: ruega por nosotros.
0: Virgen prudentísima,
1: ruega por nosotros.
0: Virgen digna de veneración,
1: ruega por nosotros.
0: Virgen digna de alabanza,
1: ruega por nosotros.
0: Virgen poderosa,
1: ruega por nosotros.
0: Virgen clemente,
1: ruega por nosotros.
0: Virgen fiel,
1: ruega por nosotros.
0: Espejo de justicia,
1: ruega por nosotros.
0: Trono de la eterna sabiduría,
1: ruega por nosotros.
0: Causa de nuestra alegría,
1: ruega por nosotros.
0: Paso espiritual,
1: ruega por nosotros.
0: Paso digno de honor,
1: ruega por nosotros.
0: Vaso insigne de devoción,
1: ruega por nosotros.
0: Rosa mística,
1: ruega por nosotros.
0: Torre de David,
1: Ruega por nosotros.
0: Torre de marfil.
1: Ruega por nosotros.
0: Casa de oro.
1: Ruega por nosotros.
0: Arca de la alianza.
1: Ruega por nosotros.
0: Puerta del cielo.
1: Ruega por nosotros.
0: Estrella de la mañana.
1: Ruega por nosotros.
0: Salud de los enfermos.
1: Ruega por nosotros.
0: Refugio de los pecadores.
1: Ruega por nosotros.
0: Consuelo de los afligidos.
1: Ruega por nosotros.
0: Consoladora de los migrantes.
1: Ruega por nosotros.
0: Auxilio de los cristianos.
1: Ruega por nosotros.
0: Reina de los ángeles.
1: Ruega por nosotros.
0: Reina de los patriarcas.
1: Ruega por nosotros.
0: Reina de los profetas.
1: Ruega por nosotros.
0: Reina de los apóstoles.
1: Ruega por nosotros.
0: Reina de los mártires.
1: Ruega por nosotros.
0: Reina de los confesores.
1: Ruega por nosotros.
0: Reina de las vírgenes.
1: Ruega por nosotros.
0: Reina de todos los santos.
1: Ruega por nosotros.
0: Reina concebida sin pecado original.
1: Ruega por nosotros.
0: Reina asunta a los cielos.
1: Ruega por nosotros.
0: Reina del Santísimo Rosario.
1: Ruega por nosotros.
0: Reina de la familia.
1: Ruega por nosotros.
0: Reina de la paz.
1: Ruega por nosotros.
0: Cordero de Dios que quitas el pecado del mundo.
1: Perdónanos, Señor.
0: Cordero de Dios que quitas el pecado del mundo.
1: Escúchanos, Señor.
0: Cordero de Dios que quitas el pecado del mundo.
1: Ten misericordia de nosotros.
0: Bajo tu amparo nos acogemos. Santa Madre de Dios, no desprecie las súplicas que te dirigimos en nuestras necesidades. Antes bien, líbranos de todos los peligros. Oh Virgen gloriosa y bendita, ruega por nosotros, Santa Madre de Dios.
1: Para que seamos dignos de alcanzar las promesas de nuestro Señor Jesucristo.
0: Amén.
1: Ave María Purísima,
0: sin pecado concebida.
1: En el nombre del Padre, del Hijo y del Espíritu Santo.
0: Amén.
2: Te agradecemos que te hayas unido al rezo del Santo Rosario. Seguiremos en oración por tus peticiones a María, nuestra dulce Madre.

0: Nidia, por desearnos bendiciones. Bendiciones deseamos a todos los sembradores de Jesús con María Anita, a Laura, Ana Laura. Y antes de despedirnos, buenos. Queremos decirles que la paz tan grande se respira cuando oramos, ¿verdad? Bendito sea Dios. Querida familia, hemos depositado todas nuestras intenciones, dolores y esperanzas bajo el manto de Nuestra Señora del Rosario. Queremos abrir el corazón para dar gracias a cada uno de ustedes, nuestros amados sembradores de Jesús con María. Hoy en este Día Internacional del Podcast y de la Radio, recordamos que cada palabra de consuelo que sale en esta cabina de ESNE viaja por el aire gracias a su generosidad. Hoy queremos compartirles una palabra santa que no siempre escuchamos, pero que toca las fibras más profundas del alma. Se encuentra en el primer libro de las Crónicas, capítulo 29, versículo 14, donde el rey David le dice a Dios: porque ¿quién soy yo y quién es mi pueblo para que podamos ofrecer voluntariamente cosas como estas? Pues todo proviene de ti, y de lo recibido de tu mano te damos. Qué belleza de palabra. Cuando tú siembras en ESNE Radio, no estás dando de lo tuyo, estás devolviendo a Dios un poquito de lo mucho que Él te ha bendecido. Estás permitiendo que la traducción de su amor, como hacía San Jerónimo, siga viva en cada rincón del planeta. Y si el Señor toca tu corazón en esta tarde para unirte como sembrador o enviar una ofrenda especial también por las intenciones de hoy que pusimos en el altar, comunícate ahora mismo al 773-777-7773, Anita.
1: Así es, Francis, agradecemos a todos por su fiel sintonía, sobre todo por unirse como sembradores de Jesús con María y hacer posible esta bendición. Que Dios les bendiga a todos, sigan en la fiel sintonía, sigamos orando por nuestros jóvenes para que en ese próximo congreso de CDJ puedan tener esa experiencia de encontrarse con su Creador que los ha hecho únicos. Recuerden, 10 en español y 11 en inglés para que pues asistan con sus jóvenes, lleven a la presencia del Señor a sus hijos, a sus sobrinos, ahijados, y si le gustaría padrinar a un joven, también lo puede hacer.
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Jesús, pero la fuente de vida brotó para las almas. Y se abrió para el mundo entero el mar de la misericordia. Oh fuente de vida, insondable misericordia divina. Abarca el mundo entero y derrámate sobre nosotros. Jesús.

Muy buenas tardes, querida familia. Gracias por continuar con nosotros en esta hora de la misericordia, hora en donde estamos unidos en oración, como lo estuvimos también en la hora anterior, en el rezo del Santo Rosario, arma poderosa que vence todo ataque del enemigo. Sigamos en esta unión fraterna, sigamos pidiendo a nuestra madre que interceda por esas necesidades e intenciones que ustedes han podido también compartir a través de nuestro teléfono de WhatsApp en cabina en vivo, y también al que hoy en esta hora de la misericordia también usted puede seguir agregando sus peticiones, que con mucho gusto estaremos orando por cada una de ellas. Hoy invito también a alguien que quiera compartir con nosotros y llamar al 773-777-7773 para que se una a este rezo de la coronilla a la Divina Misericordia. Recuerde el número telefónico para que usted

Pueda también conectarse 773-777-7773. Necesitamos una persona para que juntos podamos también poner las intenciones que hay en el corazón de un pueblo que siempre está necesitado de unión fraterna y de ese amor que Dios nos ofrece a través de entregar a su Hijo unigénito, en quien Él tiene toda complacencia para escuchar nuestros clamores, nuestras necesidades. Como ya se está haciendo presente, Blanca, que en esta hora de la misericordia también dice: pido por mi hijo Gabriel para que tenga un trabajo, pido por mi hija Jenny para que también tenga un trabajo, por Brian y también por Monique, por su hogar, por todos los jóvenes, por las almas benditas del purgatorio y por todos los sacerdotes y también por los enfermos. Gracias, Dios, tantas bendiciones. Gracias, Señor. Pido también por mi hija Eluit y también por Tony, por esas necesidades que en ese instante también han puesto en el corazón de Jesús. Nos unimos también a cada una de ellas, como también nos unimos en este momento con Margarita, que ya también se hace presente y da saludos y bendiciones. Pide también oración por las necesidades que hay en su hijo y también pide por sus nietos, y saludos y bendiciones. Hoy también, una vez más, unidos con Florencia Martínez, que en esta hora también pide en esas necesidades que está en su corazón, confiando en el Señor de que Él las está escuchando y que hoy también cada uno de nosotros nos unimos a esas peticiones que están en esos corazones. Recuerda, estamos aquí listos para unirnos en el rezo de la Divina Misericordia. Gracias, Señor Jesús, por tantas bendiciones que nos derramas. Gracias, Señor Jesús, por escuchar nuestro clamor. Como en este momento también, que dice: buenas tardes, un abrazo con ustedes, gracias por el proceso que está pasando mi hija Mayra. Confío y en la misericordia de mi Señor por mi hija. Amén. Muchas gracias, Florencia, por confiar en el Señor, creer en Él y esperar siempre en Él, porque Él tiene la respuesta a todas y cada una de nuestras necesidades. De igual manera, también nos unimos con Bri, que también en esta hora de la misericordia pone las siguientes intenciones. Pido por mi papá José Martínez para que Diosito derrame su misericordia en él. También te pido por sanación de mis cuñadas Marta, Susana y Marcela, por mi suegra Estefana, para que las sanes y les des paz en su corazón. Por esas intenciones también nos unimos en este momento para que el Señor también tenga misericordia de cada una de esas necesidades. Estoy aún en espera de esta persona que se una a esta coronilla rezando juntos en esa presencia del Señor de la Misericordia. Vamos dando inicio. Sabemos de que el tiempo corre rápidamente, pero de igual manera nos unimos también a esas intenciones a las cuales hoy también les invitamos. Usted que está en la sintonía de la 1540M en Las Vegas, allá en Salt Lake City, Utah, 1430 AM, Riverside 1670 AM, Los Ángeles 1460, San Diego la 1040, también por allá por Yakima, Masal en Washington, la 103.5 FM, que también se hace presente a través de nuestra programación. Estamos aquí listos para poder también acudir a esas necesidades y orar juntos como hermanos. Al número telefónico de WhatsApp en cabina en vivo, al cual usted puede poner sus intenciones, es el 818 al 912-3108. 818-912-3108. Y con mucho gusto estaremos atentos a esa petición, a esa necesidad, unidos en oración. En este momento también damos gracias al Señor por todos nuestros sembradores, sembradoras de Jesús con María, porque gracias a su petición podemos, gracias a su aportación, podemos también acudir a las necesidades de nuestros hermanos, como Patty, que en este momento también se une a la misericordia y pide por la conversión del
padre de sus hijos, para que Dios toque su corazón y siga llevando nuestra situación en esta situación difícil que está en corte, para que pueda encontrar paz y que dice que su vida pueda también tener esa paz que tanto necesita. Pide por sus hijos adolescentes. Muchas gracias. Con mucho gusto, Patty, nos unimos a esta petición, a esta oración, en esta hora de la Divina Misericordia. 773-777-7773 es el número a marcar para unirnos en oración en esta hora. Y mientras usted marca y se une con nosotros, vamos a dar inicio en el nombre del Padre, del Hijo y del Espíritu Santo. Amén. Expiraste, Jesús, pero la fuente de vida brotó para las almas y el mar de misericordia se abrió para el mundo entero. Oh fuente de vida, insondable misericordia divina, abarca el mundo entero y derrámate sobre nosotros. Oh sangre y agua que brotaste del corazón de Jesús, como una fuente de misericordia para nosotros, en ti confío. Oh sangre y agua que brotaste del corazón de Jesús, como una fuente de misericordia para nosotros, en ti confío. Oh sangre y agua que brotaste del corazón de Jesús, como una fuente de misericordia para nosotros, en ti confío. Como igual confiamos la petición que en este momento también ha entrado a través de nuestro teléfono de WhatsApp en cabina en vivo con Maricely, que pide en esta hora por la conversión de ella y también de su esposo. Amén, amén. Ponemos esa necesidad y esa petición. También Pati nos dice muchas gracias por sus oraciones, ya que yo me siento muy triste porque siento que más me enfermo, el más busca pelear, pero tengo fe que Dios tocará su corazón. Ánimo, Pati, sabemos que en Él confiamos, en Él creemos y en Él esperamos. Gracias, gracias por seguir confiando en Jesús de la Misericordia. Continuamos nuestra oración. Padre nuestro que estás en el cielo, santificado sea tu nombre. Venga a nosotros tu reino, hágase tu voluntad en la tierra como en el cielo. Danos hoy nuestro pan de cada día. Perdona nuestras ofensas como también nosotros perdonamos a los que nos ofenden. No nos dejes caer en la tentación y líbranos de todo mal. Amén. Dios te salve María, llena eres de gracia, el Señor está contigo. Bendita tú eres entre todas las mujeres y bendito es el fruto de tu vientre, Jesús. Santa María, Madre de Dios, ruega por nosotros los pecadores, ahora y en la hora de nuestra muerte. Amén. Creo en Dios Padre Todopoderoso, Creador del cielo y de la tierra. Creo en Jesucristo, su único Hijo, nuestro Señor, que fue concebido por obra y gracia del Espíritu Santo. Nació de Santa María Virgen, padeció bajo el poder de Poncio Pilato, fue crucificado, muerto y sepultado, descendió a los infiernos, al tercer día resucitó de entre los muertos, subió a los cielos y está sentado a la derecha de Dios Padre Todopoderoso. Desde ahí ha de venir a juzgar a vivos y muertos. Creo en el Espíritu Santo, la Santa Iglesia Católica, la comunión de los santos, el perdón de los pecados, la resurrección de la carne y la vida eterna. Amén. Unidos en oración, continuamos recibiendo sus peticiones. Hoy nos unimos con Marta, que dice: buenas tardes, me uno a la Divina Misericordia. Pido por trabajo para mi esposo y por las necesidades de todos los que estamos unidos en oración por la paz del mundo y también por un trabajo para mí. Bendiciones. Martita, gracias por confiar en el Señor, que hoy ha escuchado su clamor y que Él va a abrir las oportunidades de trabajo para usted y su esposo. Confiamos en Él, creemos en Él y esperamos en Él. También nos unimos a quien en este instante también pide su petición, la pone en esta hora de la misericordia, y es Bea Valdés, que en este momento también pide por esas necesidades. Buenas tardes, Alicia, sigo pidiendo por mi hija para su pronta liberación, por Martita y su hijo, por mí, porque de repente me siento muy triste.
cuenta con lo mío no es nada. Que Dios la bendiga a usted y bendiga también a Martita. También dice, buenas tardes, señora Alicia. Pido por mi hija Margarita, que está en la cárcel, para que pronto sea liberada. Y también pido por Minerva Ceseña, que está embarazada. Y pido también por su bebé. También es su primer bebé y está en esa espera. Es una niña. Muchas gracias, bendiciones. Con mucho gusto nos unimos, Bea, por esa necesidad, confiando en el Señor, esa criatura que viene a este mundo. A Él se la entregamos para que Él, pues, la lleve en su protección. Padre eterno, te ofrezco el cuerpo, la sangre, el alma y la divinidad de tu amadísimo Hijo, nuestro Señor Jesucristo, como propiciación de nuestros pecados y los del mundo entero. Por su dolorosa pasión, ten misericordia de nosotros y del mundo entero. Por su dolorosa pasión, ten misericordia de nosotros y del mundo entero. Por su dolorosa pasión, ten misericordia de nosotros y del mundo entero. Por su dolorosa pasión, ten misericordia de nosotros y del mundo entero. Por su dolorosa pasión, ten misericordia de nosotros y del mundo entero. Por su dolorosa pasión, ten misericordia de nosotros y del mundo entero. Por su dolorosa pasión, ten misericordia de nosotros y del mundo entero. Por su dolorosa pasión, ten misericordia de nosotros y del mundo entero. Por su dolorosa pasión, ten misericordia de nosotros y del mundo entero. Por su dolorosa pasión, ten misericordia de nosotros y del mundo entero. Padre eterno, te ofrezco el cuerpo y la sangre, el alma y la divinidad de tu amadísimo Hijo, nuestro Señor Jesucristo, como propiciación de nuestros pecados y los del mundo entero. Por su dolorosa pasión, ten misericordia de nosotros y del mundo entero. Por su dolorosa pasión, ten misericordia de nosotros y del mundo entero. Por su dolorosa pasión, ten misericordia de nosotros y del mundo entero. Por su dolorosa pasión, ten misericordia de nosotros y del mundo entero. Por su dolorosa pasión, ten misericordia de nosotros y del mundo entero. Por su dolorosa pasión, ten misericordia de nosotros y del mundo entero. Por su dolorosa pasión, ten misericordia de nosotros y del mundo entero. Por su dolorosa pasión, ten misericordia de nosotros y del mundo entero. Por su dolorosa pasión, ten misericordia de nosotros y del mundo entero. Por su dolorosa pasión, ten misericordia de nosotros y del mundo entero. Padre eterno, te ofrezco el cuerpo y la sangre, el alma y la divinidad de tu amadísimo Hijo, nuestro Señor Jesucristo, como propiciación de nuestros pecados y los del mundo entero. Nos unimos también a Beca, que en este momento ha puesto también su intención. Dice, por favor, pido por mi hija, por mi hijo, Robert, que le den la oportunidad de promoverlo en su trabajo para el mejoramiento económico para él y su esposa e hijos, y por todas las familias que necesitan ayuda económica. Muchas gracias y bendiciones. Con mucho gusto, Beca, nos unimos también a esta petición y le pedimos al Señor de la Misericordia que abra esas oportunidades para su hijo y especialmente para todas las personas que tienen grande necesidad. Te lo rogamos, Señor. Padre eterno, te ofrezco el cuerpo, la sangre, el alma y la divinidad de tu amadísimo Hijo, nuestro Señor Jesucristo, como propiciación de nuestros pecados y los del mundo entero. Por su dolorosa pasión, ten misericordia de nosotros y del mundo entero. Por su dolorosa pasión, ten misericordia de nosotros y del mundo entero. Por su dolorosa pasión, ten misericordia de nosotros y del mundo entero. Por su dolorosa pasión, ten misericordia de nosotros y del mundo entero.
por su dolorosa pasión. Ten misericordia de nosotros y del mundo entero. Por su dolorosa pasión, ten misericordia de nosotros y del mundo entero. Por su dolorosa pasión, ten misericordia de nosotros y del mundo entero. Por su dolorosa pasión, ten misericordia de nosotros y del mundo entero. Por su dolorosa pasión, ten misericordia de nosotros y del mundo entero. Por su dolorosa pasión, ten misericordia de nosotros y del mundo entero. Padre eterno, te ofrezco el cuerpo y la sangre, el alma y la divinidad de tu amadísimo Hijo, nuestro Señor Jesucristo, como propiciación de nuestros pecados y los del mundo entero. Por su dolorosa pasión, ten misericordia de nosotros y del mundo entero. Por su dolorosa pasión, ten misericordia de nosotros y del mundo entero. Por su dolorosa pasión, ten misericordia de nosotros y del mundo entero. Por su dolorosa pasión, ten misericordia de nosotros y del mundo entero. Por su dolorosa pasión, ten misericordia de nosotros y del mundo entero. Por su dolorosa pasión, ten misericordia de nosotros y del mundo entero. Por su dolorosa pasión, ten misericordia de nosotros y del mundo entero. Por su dolorosa pasión, ten misericordia de nosotros y del mundo entero. Por su dolorosa pasión, ten misericordia de nosotros y del mundo entero. Por su dolorosa pasión, ten misericordia de nosotros y del mundo entero. Unidos en oración, en esta última decena de este rezo de la coronilla, nos unimos con la petición que nos ha enviado Patricia Varillas y pide por Evelyn del CID, que está en cirugía por parto. Dios derrame a Eri misericordia y todo esté bien. Amén. Con esas intenciones, confiando en el Señor, que es el médico de médicos y que acompaña a Evelyn en este momento para que ese parto pueda traer ese bebé a este mundo con bien. Te lo rogamos, Señor. También nos unimos con Celona, que en esta hora la misericordia se une también con su petición. Pide por el eterno descanso de María Alvarado y por todas las almas del purgatorio y por la salud de Jorge Alvarado. Con mucho gusto, querida hermana Zenona, nos unimos a esa petición, especialmente por el descanso eterno de María. Dale, Señor, el eterno descanso y que brille para ella la luz perpetua. Que por tu misericordia, Señor, las almas de los fieles difuntos descansen en paz. Así sea. Y seguimos orando por Jorge Alvarado, por su salud. Te lo rogamos, Señor. Padre eterno, te ofrezco el cuerpo y la sangre, el alma y la divinidad de tu amadísimo Hijo, nuestro Señor Jesucristo, como propiciación de nuestros pecados y los del mundo entero. Por su dolorosa pasión, ten misericordia de nosotros y del mundo entero. Por su dolorosa pasión, ten misericordia de nosotros y del mundo entero. Por su dolorosa pasión, ten misericordia de nosotros y del mundo entero. Por su dolorosa pasión, ten misericordia de nosotros y del mundo entero. Por su dolorosa pasión, ten misericordia de nosotros y del mundo entero. Por su dolorosa pasión, ten misericordia de nosotros y del mundo entero. Por su dolorosa pasión, ten misericordia de nosotros y del mundo entero. Por su dolorosa pasión, ten misericordia de nosotros y del mundo entero. Por su dolorosa pasión, ten misericordia de nosotros y del mundo entero. Por su dolorosa pasión, ten misericordia de nosotros y del mundo entero. Santo Dios, Santo fuerte, Santo inmortal, ten piedad de nosotros y del mundo entero. Santo Dios, Santo fuerte, Santo inmortal, ten piedad de nosotros y del mundo entero. Santo Dios, Santo fuerte, Santo inmortal, ten piedad de nosotros y del mundo entero. Oh Dios eterno,
en quien la misericordia es infinita y el tesoro de compasión inagotable. Vuelve a nosotros tu mirada bondadosa y aumenta tu misericordia en nosotros, para que en momentos difíciles no nos desesperemos ni nos desalentemos, sino que con gran confianza nos sometamos a tu santa voluntad, que es el amor y la misericordia mismos. Amén. Santa Sor Faustina, ruega por nosotros. Vamos en este instante a una pausa musical y regresamos para escuchar las promesas a la Divina Misericordia y Perlas de Misericordia. Quédese con nosotros el canto titulado Que tu misericordia, Señor, por Carlos Rosas. Muchas gracias.

0: He abierto mi corazón como una fuente viva de misericordia. Que todas las almas tomen vida de ella, que se acerquen con gran confianza a este mar de misericordia. Los pecadores obtendrán la justificación, y los justos serán fortalecidos en el bien. El que haya depositado su confianza en mi misericordia, en la hora de la muerte, le colmaré el alma con mi paz divina. Diario de Santa Faustina, numeral 1520.
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2: Sin duda, somos hechos de materia de barro. Somos naturaleza humana. Y quizá no haya en el universo un hombre o una mujer que no hayan tenido celos, ira, enojo, envidia, soberbia. Pero quedarse en esas pasiones solo nos roba la sonrisa y la dignidad. De ese infierno de pasiones ha de crecer el espíritu que, reflexionando y meditando, sale de ahí para generar su nueva vida, la génesis de su futuro y de su paz. Padre Cirilo Bailón, y que la misericordia brille en tu rostro. Hasta el próximo segmento.
3: Hoy la Iglesia celebra a San Jerónimo, un santo que realmente conocía las Sagradas Escrituras, ya que él tradujo la Biblia a su versión en latín. Estudió y aprendió latín y griego a la perfección con el profesor de idiomas más famoso de su tiempo. Sin embargo, no fue instruido en los escritos de la fe. Una noche tuvo un sueño donde se presentaba ante el trono de Jesús para ser juzgado. Nuestro Señor le preguntó: ¿a qué religión pertenece? San Jerónimo respondió: soy cristiano católico. Jesús le dijo: no es verdad. Que borren su nombre de la lista de los cristianos católicos porque no tiene tiempo de leer las Sagradas Escrituras. Desde ese entonces, San Jerónimo dedicó su tiempo y estudio a las Sagradas Escrituras. Viajó a Roma y se convirtió en el secretario del Papa Dámaso. Durante esos años, empezó la traducción al latín de la Biblia llamada la Vulgata, del latín Vulgata Editio, que quiere decir edición para el pueblo, la cual fue el texto bíblico oficial de la Iglesia Católica por mucho tiempo. San Jerónimo partió a la casa del Padre el 30 de septiembre del año 420. Su obra en la traducción y estudio de la Palabra de Dios es una de las razones por las que este mes se pone énfasis en la Iglesia para profundizar en el amor a la Biblia. San Jerónimo, intercede ante el trono de la Divina Providencia para que en nuestros corazones se instale el ferviente deseo de leer diariamente las Sagradas Escrituras.
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0: Continuamos en esta hora de la Divina Misericordia, en Tarde de Fe. Damos gracias al Señor por esta oportunidad que nos regala de unirnos fraternalmente a través de estas ondas radiales del Sembrador Nueva Evangelización. Muchísimas gracias, sembradores y sembradoras de Jesús con María, porque usted está haciendo posible tener nuestra programación que nos lleva a un encuentro con Dios. Como a continuación también vamos a irnos hasta el Vaticano para escuchar las noticias de lo que está aconteciendo en esta ciudad pequeñita, pero muy llena de bendición. ¿Qué les parece? Nos vamos todos juntos hasta el Vaticano. Quédese con nosotros. 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
2: El Papa León XIV ha dedicado su catequesis de este miércoles a hacer balance de su reciente viaje apostólico a Francia. Un viaje que, según ha explicado, ha supuesto un auténtico regalo y que resume en una imagen, la de Notre Dame de París.
3: Quisiera resumir mis vivencias en un único gran símbolo, la Catedral de Notre Dame de París. Un templo destruido hace 7 años por un incendio, hoy es signo de renacimiento.
2: La reconstrucción de la catedral parisina se convierte así para León XIV en algo más que el símbolo de un edificio recuperado. Es también una imagen de una iglesia que se reconstruye desde sus propios fieles, desde quienes viven y transmiten su fe.
3: Esta es una imagen de la iglesia edificada con piedras vivas, es decir, de personas que aman a Jesús porque han sido amadas por Él y desean anunciar ese amor a todos para que el mundo tenga vida. Esta es la reconstrucción de la iglesia que solo Dios puede llevar a cabo.
2: Ante los fieles reunidos en la Plaza de San Pedro, León XIV ha cerrado su reflexión sobre su viaje a Francia, apelando a una iglesia viva, sostenida por la fe, la esperanza y la caridad.
3: Se libera, nos ama.
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0: Así es, pues ahí están las noticias del Vaticano con esas hermosas palabras que el Papa nos ha regalado de esa pequeña reseña de lo que aconteció en Francia, donde él participó cada día en el encuentro con todo ese pueblo, y a través de esta señal radial también tuvimos la oportunidad de seguir sus pasos y escuchar esas bendiciones. Así como en este momento también preparamos nuestro corazón porque vamos a escuchar el Evangelio del día, y hoy damos gracias a nuestro buen Dios por la vida del Padre Ramón Ponce, que nos estará meditando y llevando al encuentro con la palabra en San Mateo, en el capítulo 13, versículo 47 al 52, que es la liturgia que corresponde al día de hoy por la celebración de San Jerónimo. Así que vamos todos juntos a escuchar con atención. Pidamos la gracia del Espíritu Santo para que podamos comprender y entender lo que este evangelio nos estará regalando, y esta hermosa meditación a través del Padre Ramón Ponce sea también como una semilla que caiga en nuestro corazón y dé fruto en abundancia. Vámonos todos juntos al Evangelio del día. Gracias.
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5: La Lectura del Santo Evangelio según San Mateo.
6: Gloria a ti, Señor.
5: En aquel tiempo Jesús dijo a la multitud: el reino de los cielos se parece a la red que los pescadores echan en el mar y recoge toda clase de peces. Cuando se llena la red, los pescadores la sacan a la playa y se sientan a escoger los pescados. Ponen los buenos en canastos y tiran los malos. Lo mismo sucederá al final de los tiempos. Vendrán los ángeles, separarán a los malos de los buenos y los arrojarán al horno encendido. Allí será el llanto y la desesperación. ¿Han entendido todo esto? Ellos le contestaron: sí. Entonces él les dijo: por eso todo escriba instruido en las cosas del reino de los cielos es semejante al padre de familia que va sacando de su tesoro cosas nuevas y cosas antiguas. Palabra del Señor.
6: Gloria a ti, Señor Jesús.
5: Hoy en la iglesia se celebra la memoria de San Jerónimo. Y toda ella agradece a este santo el haber contribuido de una manera especial y particular con la traducción de las Escrituras. Tal vez tenemos que ir un poquitito más lejos para entender algunas cosas, pero unos 500 años antes de que viniese Jesucristo, el pueblo de Israel, por las razones políticas que fueran, y a pesar de las advertencias de los profetas, pues tuvo que marchar al desierto y al exilio a Babilonia. Desde ahí, las generaciones van pasando una tras otra, pero los hijos nuevos, como nos ocurre por acá, van creciendo en una tierra extraña, van aprendiendo la lengua nueva y se van olvidando de la lengua de los padres. Entonces la comunidad judía se vio la necesidad de traducir las escrituras del hebreo al griego, que es la versión que se conoce como la de los 70, usada en todas las comunidades católicas en el mundo entero. Del griego y del hebreo, San Jerónimo tuvo la suerte de poder haber hecho la traducción hacia la lengua vulgar de entonces, el latín. Y por eso, a partir de entonces, se conoce esta Biblia como la Vulgata. Es Jerónimo el escriba que saca de su baúl las cosas nuevas y las cosas viejas. Él estaba en Roma porque el Papa lo había llamado, pero al pedirle que tradujera las Escrituras, San Jerónimo pues se fue a Tierra Santa a vivir por allá y a conocer los lugares donde Jesús había nacido, había crecido, había predicado, para tener un mejor entendimiento del tema de las Escrituras y lograr la mejor traducción posible. Durante mucho tiempo y por muchos años, esa ha sido la fuente de las lecturas bíblicas que en la comunidad católica se ha venido usando. Y hoy día nosotros reconocemos la virtud que San Jerónimo nos aportó, celebrando durante todo este mes de septiembre el mes de la Biblia. Y nos lo presenta Jesús como aquel que ha sido capaz no solamente de entender, sino de llegar a ser posible de usar la palabra como instrumento para nuestra formación y corrección, pero también como el escriba que, igual que el padre de familia que tiene un baúl y saca cosas nuevas y cosas antiguas de ahí, San Jerónimo fue capaz de ofrecernos de una manera clara y grata las Escrituras a nosotros. La Vulgata como tal llegó a popularizarse en muchos lugares e hizo también, a partir de la invención de la imprenta, la Biblia mucho más popular. Y en muchos lugares, muchos hogares también, es la Biblia que hoy día tienen. Tal vez usted la tenga por ahí guardada en su casa y vaya haciendo tiempo pues que la saque, la lea, la medite, la estudie para poder crecer en la fe. Que San Jerónimo nos acompañe en esta tarea y que el Señor Jesús, que nos ha comparado el reino de los cielos con la red de los peces buenos y malos, nos incluya a todos entre la canasta de los peces apropiados y correctos. Que al final de los tiempos también nosotros alcancemos a participar con todos nuestros hermanos en los bienes y beatitudes, bienaventuranzas que el Señor ha tenido para nosotros. Que podamos contestarle a Jesús también que hemos comprendido y entendido cuál ha sido el mensaje de su palabra para con nosotros. Esa es la base de la fe, donde se sostiene nuestro entendimiento de lo que el Señor nos ha revelado. Y como nosotros respondamos a ello, es tal cual como el mismo catecismo define el concepto de la fe en nuestras vidas. Y de forma que seamos capaces de vivirla, de comunicarla, transmitirla, enseñarla a los más pequeños. Si usamos la palabra de Dios, si usamos las Escrituras, el mensaje va a ser lo más correcto posible y lo más adecuado. No olvidemos tampoco tener al lado de la palabra de Dios el catecismo, que es donde la Iglesia ha reunido todas las instrucciones de manera práctica para nuestro bien y para nuestro beneficio y crecimiento en la fe. Que el Señor nos ayude en esta tarea y podamos ser sus testigos y discípulos en la misión que nos ha encomendado por medio de nuestro bautismo. Deseándoles a todos que tengan un buen día y nuestras oraciones para con aquellos que están impedidos, que están enfermos, que no pueden levantarse de la cama o simplemente no pueden asistir a las celebraciones de la comunidad porque están cuidando a los enfermos o cuidando a niños pequeños. Sepan ellos que están en nuestras oraciones y que les acompañamos aún así desde lejos. Que tengan muy buen día o muy buenas noches.

0: Agradecemos a nuestro buen Dios por la vida del padre Ramón, que estuvo con nosotros en esta hermosa reflexión, en donde una vez más glorificamos el santo nombre del Señor, porque nos alimenta, nos instruye, nos llena de su presencia a través de la lectura de la palabra del Señor. Recuerde que es importante siempre estar meditando la palabra del Señor. La iglesia nos invita a que en este mes de septiembre pues dediquemos un tiempito, yo diría siempre, todo el año tendremos que dedicar un tiempito para el mensaje de la palabra del Señor, que nos da el aliento, nos da la esperanza, nos da la seguridad de que Dios habla al corazón. Nosotros le hablamos a Él y le hablamos mucho, pero mucho a través de la oración, pero también Él nos quiere hablar a nosotros. Y usted sabía que Él nos habla a través de la palabra, a través de la Santa Biblia. Así es que, por favor, dediquemos tiempo a escudriñar las Escrituras, porque bien dirá San Jerónimo, el que desconoce la Escritura, desconoce de Cristo. Así es que hay que conocerlo a Él, a Cristo, para poderle amar, para poder seguir sus pasos y para poderle servir también, porque nadie ama a quien no conoce. Así es que escudriñando las Escrituras vamos a conocer al Señor, como también tenemos la invitación a nuestros noches de encuentro aquí en el área de Los Ángeles. Tendremos este próximo viernes a Noel Díaz, que nos llevará también a un momento tan importante. Será una noche de testimonios de vida transformadas. Así es que recuerden, la palabra convence, pero el testimonio arrastra. Así es que si usted quiere escuchar esos testimonios de vidas transformadas, pues véngase a nuestra cita este próximo viernes, que es primer viernes del mes, 2 de octubre, que estaremos llevando a cabo la noche de encuentro con Noel Díaz. Nos estará regalando esta oportunidad de dar esos testimonios que han cambiado vidas. ¿Por qué? Porque el Señor ha tocado sus vidas, ha tocado y transformado sus corazones, y es por eso que hay que dar ese testimonio. Así que véngase con nosotros, será una noche de mucha bendición, de mucha transformación. Y también tendremos, iniciando con la Santa Eucaristía, culmen de nuestra fe, y enseguida pues este momento especial que Noel nos estará regalando a través de estos testimonios. Y después tendremos un momentito con Jesús sacramentado, que allí también entregaremos toda nuestra vida, todo nuestro corazón, todo nuestro ser, para que Él sea el centro de nuestras vidas. Esto se llevará a cabo en Santo Tomás el Apóstol, ubicados en La Pico y Mariposa. Para más información puede llamarnos al 773-777-7773, y con gusto le estaremos dando detalles de cómo usted puede llegar hasta la parroquia de Santo Tomás el Apóstol. Agradecemos también a nuestro padre Mario Torres, que nos abre las puertas cada primer viernes de mes en la parroquia de Santo Tomás el Apóstol, para poder llevar a cabo esta gran alegría, porque como una gran familia nos reunimos y vivimos estas experiencias inolvidables. También en el área de Chicago tenemos también ya la noche de encuentro. El Sembrador y el proyecto de la comunidad de Yo Soy el 73 les invita a que también disfruten del tema que se estará impartiendo en Chicago, la comunión de los santos. Esto será llevado por el reverendo Johnny Alexis Hernández, de la parroquia de San Francisco de Asís, este próximo 2 de octubre en la parroquia de San José, ubicados en el 330 East Fullerton Avenida en Addison, Illinois. Dará inicio con la Santa Misa a las 7 de la noche y la reflexión de la palabra y exposición del Santísimo. También a través de la 1110 AM tenemos esa bendición de llevar a cabo esta misión. Agradecemos también al padre Luis Gutiérrez, que también nos abre las puertas cada primer viernes del mes en la parroquia de San José, para poder llevar a cabo la noche de encuentro. Una vez más, les hacemos la cordial invitación a que se unan a esta gran alegría de ser parte de esta Iglesia Católica Apostólica Romana. Otra invitación importante también es nuestro Metanoia en Denver, Colorado, con el lema "El Señor es mi pastor, nada me falta". Estará participando Monseñor Jorge Rodríguez, obispo auxiliar de la Arquidiócesis de Denver, el padre Eugenio Hoyos, de la diócesis de Arlington, Virginia, y también el padre Agustino Torres, fundador de Corazones Puros de Nueva York, la doctora Lucía Luzondo, evangelizadora y profesora universitaria de Kansas. Estará también Noel Díaz, fundador del Sembrador en Los Ángeles, y en la alabanza Guillermo Valencia, cantante católico de Las Vegas, y el Ministerio de Música Avias de Denver, Colorado. ¿Cuándo va a ser esto? El 24 de octubre de este año 2026, el lugar Denver Coliseum, ubicados en el 4600 Humboldt Street en Denver, Colorado. Horario de 9 a 6:30 de la tarde. Donación $35 por persona. 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Y de igual manera queremos recordarles que ya estamos a 9 días para el gran CDJ. Después de un CDJ ya no serás el mismo. 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Sábado 10 de octubre será totalmente en español. Tenemos también la gracia y la bendición de contar con el padre Mario Torres, la doctora también Lucía Luzondo, y tendremos a Noel Díaz, fundador del Apostolado del Sembrador. También tendremos en la música a Denny Ruiz, cantante católico de Los Ángeles. Y tendremos también la participación de Mari Pablo. Ella es conferencista católica desde la Florida. Y Alex de la Cruz. Él también es de México y estará también participando en la música. Bueno, pues esto es lo que estará aconteciendo en CDJ el día sábado totalmente en español, el día domingo totalmente en inglés. Así que ustedes, estamos invitados todos, padres de familia, a obtener nuestros boletos para nuestros hijos. Si usted está en una parroquia, pues también invite al grupo de jóvenes de la parroquia y venga a vivir este encuentro el día domingo, Uniquely Made.
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0: Un gusto poderles saludar, querida familia. Bienvenidos y bienvenidas a una edición más de este su programa Actualidad y Fe. Mi nombre es Josué Chicol y estoy encantado de acompañarles durante esta hora. Último día del mes de septiembre y hoy celebramos a un gran santo, el patrono de nosotros, los discípulos 73 del Sembrador, porque nada más y nada menos que San Jerónimo. Hoy, en su día, le agradecemos que haya traído al mundo y a la Iglesia Católica la Vulgata, la primera versión de la palabra de Dios de la Biblia, que la tradujo él de los diferentes idiomas, especialmente del griego al latín, y lo que hoy conocemos nosotros como la Biblia regular, ya en muchos idiomas, hasta en dialectos en nuestros países, pero todo inició con este santo hombre, San Jerónimo, que en sus últimos días la pasó en Belén, porque quería estar ahí en el lugarcito donde Jesús había nacido. Pues hoy le pedimos su intercesión en este último día del mes de septiembre, y le pedimos que la palabra de Dios sea, como lo dice San Pablo, una espada de doble filo que atraviesa nuestro corazón. Faltan 10 días para nuestro Congreso de Jóvenes, este 2026, este el último evento que tenemos aquí en Los Ángeles, 10 y 11 de octubre en el Centro de Convenciones de Los Ángeles. Estás a tiempo para adquirir tus boletos, así que ningún joven se puede perder este maravilloso evento, porque será una oportunidad de tener un encuentro con Cristo y un encuentro con miles de jóvenes que vendrán de muchas partes de los Estados Unidos, y que qué bonito es de que usted hoy tome esa decisión de adquirirlos. Pero le cuento algo, usted se puede ganar un par de boletos en este programa, así que la primera persona que llame, ponga mucha atención, la primera persona que llame se va a ganar ese par de boletos, así que atentos cuando demos la indicación. El tema de hoy, ya que estamos a horas de iniciar el mes misionero, el mes de octubre, también el mes del Rosario, la Iglesia nos invita a ver este mes de octubre como el mes misionero. ¿Qué significa ser misionero en un mundo hiperconectado, pero profundamente fragmentado? Es la época en que más comunicación tecnológica tenemos, pero menos diálogo tenemos entre nosotros los hombres. Pues bueno, hoy vamos a profundizar este tema muy importante para nosotros. Y para ello, pues vamos a tener un invitado especial. ¿Cómo comunicar una fe viva frente a los retos que tenemos el día de hoy? Pues en este mes de octubre, misionero, el domingo mundial de las misiones, conocido como el DOMU, para responder a esta pregunta clave: ¿cómo comunicar esta fe? ¿Cómo hacerle frente a los retos de la coyuntura actual? Nos acompaña desde la diócesis de Celaya, México, quien presta hoy su servicio en esta diócesis, pero también es el director de OMPE, de las Obras Misionales Pontificio Episcopales de México, y que gratamente tengo que decirlo, muchos años de relación con el Canal del Sembrador, ya que tiene su programa también aquí en OMPE de Abriendo Horizontes. Quiero darle la bienvenida al padre Samuel Damián Pascual, que está con nosotros, y le saludo. Padre, un abrazo hasta Celaya, un gusto saludarle.
1: ¿Qué tal? Muy buenas tardes, Josué, buenas tardes a todo el auditorio. Efectivamente, estamos aquí desde la diócesis de Celaya, soy vicario de la catedral, ¿verdad?, de aquí en Celaya, y también trabajo en esta obra maravillosa de las misiones, impulsar el ardor misionero en nuestra diócesis de Celaya.
0: Pues gracias, padre, por estar con nosotros, y un saludo a toda la gente en Celaya, Guanajuato, y en sus alrededores, este hermoso lugar en México. Comencemos, padre, que nos cuente un poco acerca de su labor misionera y un poco del trabajo pastoral que usted está realizando en Celaya.
1: Sí, claro. Pues actualmente, como les he mencionado, tengo la gracia de trabajar en esta diócesis de Celaya, de estar animando en la cuestión misionera. Este trabajo es un servicio que busca ayudarnos a recordar que la misión no es una actividad más dentro de la Iglesia, sino que es parte de la propia identidad de ella. Como decía Juan 23, la Iglesia ha nacido para evangelizar. Y precisamente esa es la tarea aquí en la diócesis: recordarle a todos los bautizados que tenemos un deber y que tenemos la misión de anunciar el evangelio a todas las personas dentro de la diócesis y fuera de ella. Por eso, en nuestra diócesis procuramos animar a nuestras comunidades a descubrir que todos somos llamados a trabajar en la viña del Señor, todos estamos llamados a llevar la buena nueva. aquí el llamado es para los sacerdotes, para las religiosas, las familias, los jóvenes, los niños, incluso los enfermos pueden ser misioneros. Todos estamos llamados a involucrarnos en este campo de la misión, y esa es la tarea de la dimensión de misiones aquí en nuestra diócesis. Porque también tenemos que diferenciar que la misión nos espera allá, lejos, en otro continente, en otra cultura, pero también la misión se encuentra aquí, en las comunidades parroquiales, en nuestra diócesis, en las periferias existenciales. Entonces, el trabajo misionero es para todos, y hay una gran variedad, hay un campo muy grande donde todos podemos anunciar a Cristo.
0: Y esta parte que usted menciona, que es muy real, padre, porque uno tiene el concepto de que, bueno, ser misionero es dejar todo, ¿no? Dejar casa, dejar familia, irte lejos, irte incluso hasta otro continente. Y pareciera ser que ese título o ese adjetivo de misionero conlleva el salir lejos. Pero usted nos ha mencionado un trabajo cercano, un trabajo diocesano, un trabajo pastoral con el vecino, con el amigo. Ahora, en el mundo que vivimos, que hay demasiada conexión tecnológica, nos está alejando un poco del contacto humano y el de ver cara a cara a la persona a quien se pretende llevar el mensaje. ¿Cómo se hace esto, padre, sin caer pues en esto, en que solamente se haga a través de medios digitales, o pretender que la gente venga a uno y no uno ir a buscar a estas personas que están en las periferias, como usted lo ha dicho?
1: Efectivamente, hoy gozamos pues de un gran avance en la tecnología y sobre todo en las cuestiones de comunicación. Sin embargo, la tarea misionera, que debe usar también estos medios para anunciar a Cristo, sin embargo, antes de los medios, antes de las herramientas, está la persona. Y esa parte también la tiene muy presente la actividad misionera. La mejor forma de comunicarnos es de persona a persona, ¿eh? Porque cuando uno está ante una pantalla, uno puede emitir gestos, palabras, etcétera, pero cuando estamos ante la persona, captamos también su sentimiento, su afecto, y entonces nada va a reemplazar ese acercamiento, ese contacto humano que la misión no pierde, ¿verdad? Son importantes los medios, por supuesto, pero es más importante la persona. Y la misión precisamente nos acerca. La misión nos lleva a tener un contacto, en primer lugar con Cristo, porque tiene que ser un encuentro personalizado. Y en segundo lugar, tiene que ser también pues un contacto con el misionero, ¿eh? Por eso, en la misión, tenemos que tener siempre presente la capacidad de escucha, la capacidad de acompañar y de entrar a la realidad propia de cada persona, ¿verdad? Por eso, cuando vamos a la misión, uno al visitar las casas, al entrar en contacto con las personas, uno entra en la realidad. Puede ser una realidad buena o puede ser una realidad difícil, y el Evangelio llega a animar, a dar esperanza, el Evangelio llega a dar alegría, a motivar, ¿verdad? Precisamente esa es la acción misionera que se puede vivir dentro de la parroquia, dentro de la familia o también en otras comunidades, en otros continentes.
0: Padre, si uno hace una recopilación de santos, Madre Teresa de Calcuta sanaba enfermos físicamente, los curaba. Un San Juan Bosco le daba de comer a miles de jóvenes, a cientos de jóvenes que pasaban por donde él estaba. Había un acto de caridad tangible. ¿Cómo evitar que el mensaje se perciba, el mensaje de la fe se perciba solamente como un mensaje de labios, sino que un mensaje que realmente le está resolviendo una problemática a una persona? Porque bien lo dice Santiago, si yo le digo a una persona, que te vaya bien, ojalá que comas, y yo no le doy nada, pues es una fe sin obras, y una fe sin obras está muerta. ¿Cómo uno puede hacer ese discernimiento, padre, de saber que la fe tiene que llevar obras concretas?
1: Ok, mire, en primer lugar tenemos que hacer una distinción. Hay acciones altruistas, alguien que tiene muchos bienes puede compartir con los pobres y se puede quedar hasta ahí. Y eso es muy distinto a un acto de caridad misionero, porque el primer regalo o el primer bien que se comparte con los que uno va a misionar o con los que uno entra en contacto es llevarles a Cristo, ¿verdad? Y desde Cristo se viven también obras específicas, acciones específicas, porque cuando uno llega a los lugares de misión, uno también encuentra situaciones de pobreza, falta de salud, hay situaciones de hambre, etcétera, etcétera. Entonces, la iglesia, desde los tiempos apostólicos, nunca se ha quedado solamente con la parte teórica, ¿verdad? Nunca se ha quedado solamente con la Biblia, que es valiosa, por supuesto. La palabra siempre nos dirige, nos consuela, nos anima. Siempre la iglesia ha tenido una acción social, una acción visible. De ahí es la razón por la que se instituyeron a los diáconos, ¿verdad? Cuenta el libro de los Hechos de los Apóstoles. Entonces, desde aquellos tiempos, la iglesia siempre ha llevado la palabra a Cristo en primer lugar, pero también ha llevado un consuelo material, ha socorrido al ser humano. No podemos pasar desapercibidos ante la necesidad del ser humano, ¿verdad? Por eso, en el mundo, la iglesia, yo creo que es la institución que tiene más obras beneficiando a tantos hombres y mujeres, que por supuesto son cosas que nunca saldrán pues ante los medios masivos de comunicación, ¿verdad? Porque es obra de la iglesia, es obra de la caridad, pero la iglesia está atenta a las cuestiones de salud, alimenticia, a que el ser humano se desarrolle integralmente, ¿verdad? Entonces, cuando un misionero llega a un pueblo, a una comunidad, y hay familias sufriendo, personas que necesitan cuestiones de salud, remediar el hambre, la iglesia siempre es generosa en esto. Y hay números y cifras concretas de todas las obras que la iglesia tiene en el mundo, desde hospitales, escuelas, kinder, orfanatorios, leproserías. La iglesia siempre lleva a la par esta acción social junto con el amor de Dios, ¿verdad? Esa acción social es el brazo amoroso de la iglesia que tiende hacia el mundo. Porque también estas obras no se quedan solamente en los católicos creyentes. La iglesia colabora en muchos países donde está llegando el evangelio, donde ya está el evangelio, incluso en comunidades donde el evangelio todavía no ha entrado, pero la caridad de Dios no se detiene, no tiene fronteras. Por eso llega a todos los lugares.
0: Exactamente, padre, y me encanta que haya usted hecho referencia de todo ese trabajo que la iglesia ha venido haciendo por tantos años, porque este mes de octubre usted escuchará a su sacerdote, a un delegado de la diócesis que vendrá a hablarles precisamente del mes de las misiones y por qué nuestro aporte económico sostiene todas estas instituciones que el padre nos ha mencionado, como hospitales, las escuelas en la Franja de Gaza, que la primera escuela católica ha reabierto después de tantos años en este lugar que ha acontecido sido tantas guerras, tantas pérdidas humanas. Ahí está la iglesia católica. Le invito a que llame para ganarse los boletos. Ya llamó un par de boletos al Congreso de Jóvenes y puedan asistir a este magno evento. Ya regresamos con el padre Samuel, que está desde la diócesis de Celaya. El mes de misiones. Tú puedes ser un misionero desde tu casa, desde tu trabajo. ¿Cómo? Nos lo cuenta el padre después de estos mensajes. Ya regresamos.
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1: Gracias por estar con nosotros en Actualidad y Fe en vivo y le invitamos a que marque en este momento el 773-777-7773 y se gane un par de boletos al Congreso de Jóvenes CDJ. CDJ se dice en inglés CDJ, Congreso de Jóvenes, y este evento se ha venido haciendo por muchos años y muchos jóvenes han tenido, hemos tenido un encuentro con Dios en este maravilloso lugar. Algo pasa ahí. Ahora sé qué es, la presencia de Cristo. Pero los jóvenes que nunca han tenido esa experiencia, les aseguro que en cuanto vengan y vean a los miles de jóvenes que van a estar en ese lugar, su corazón se abrirá a la gracia de Jesús. Tenga fe, ore por ellos y déjeselos en las manos al Señor. Pero tráigalos, haga ese esfuerzo de traer a sus hijos este próximo 10 y 11 de octubre. Así que llame, primera llamada, se gana un par de boletos. Estamos nosotros en vivo también con el Padre Samuel, que está desde la diócesis de Celaya, y que hoy nos comparte él la importancia de este mes de octubre, el mes de las misiones. Padre, el Domingo Mundial de las Misiones, que se le conoce como DOMU, es el corazón de este mes. Pero para quien no lo conoce a fondo, explíquenos un poco qué exactamente es el DOMU, por qué la iglesia lo realiza y por qué es importante, pues, la contribución que hacemos de la iglesia a nivel universal para esto en específico, para las misiones.
2: Así es, el Domingo Mundial de las Misiones lo celebramos cada tercer domingo de octubre. Y es una jornada en la que toda la iglesia pone su interés, su hincapié en la misión universal. Es decir, nos recuerda a todos los creyentes que tenemos un compromiso bautismal y que todos estamos involucrados en el trabajo misionero. El Domingo Mundial de las Misiones nos recuerda dos cosas muy maravillosas. La primera es recordar que toda la iglesia es misionera y que todos tenemos una responsabilidad en el anuncio del evangelio. Y la segunda es la solidaridad, porque hay comunidades y misioneros que necesitan nuestro apoyo para llevar adelante la misión. Por eso el Domingo Mundial de las Misiones, o DOMU, no es simplemente una colecta. Es una oportunidad para despertar nuestra conciencia misionera y recordar que la iglesia no vive para sí misma, no vive encerrada, sino que somos una iglesia enviada y somos una iglesia que también comparte. En la misión hay un lema que dice así: o vas, o envías, o ayudas a enviar, ¿verdad? Entonces, o vas. Es decir, en octubre se te recuerda a ti, individuo, cristiano, católico, que puedes prepararte, puedes ir a experimentar la misión en tu parroquia, en tu diócesis o en otro país, ¿verdad? Y debes ofrecer tu persona, ¿verdad? En eso consiste o vas. O envías a alguien que diga, bueno, pues yo conozco a alguien, siento que tiene madera, siento que esta persona es capaz, la animamos, la apoyamos a que se prepare y que vaya. Y la otra parte de la frase dice, o ayudas a enviar. Alguien que diga, pues es que yo soy muy niño, amo mucho a la misión, pero todavía estoy muy pequeño. Ah, entonces tú puedes ofrecer tus oraciones, tus sacrificios. Una persona anciana que diga, yo ya estoy muy grande, yo ya no puedo salir ni de mi casa, también puedes contribuir en la misión con tu rosario, con tus sacrificios, ¿eh? Alguien que diga, yo estoy enfermo, ya estoy grande de edad y enfermo, estoy en mi cama, en mi silla de ruedas, ¿cómo le hago? Incluso estoy en el hospital. Bueno, ofreciendo tus sacrificios, tus oraciones, desde allí puedes ser misionero. Desde ahí estás ayudando a que otros vayan, a que otros se sostengan en esta labor maravillosa. Entonces la pregunta es, ¿quién queda fuera de la misión? Nadie. Todos estamos involucrados en la misión. Como dije al inicio, el sacerdote, la religiosa, el laico, el niño, el joven, el enfermo. Y por eso la Jornada Mundial de las Misiones es este recordatorio que se nos hace a toda la iglesia, que tenemos un compromiso, que tenemos una responsabilidad y que Cristo se la dejó a los apóstoles y que los apóstoles asumieron desde los primeros siglos. Y hoy a nosotros nos toca seguir llevando el evangelio a todos los rincones del mundo.
1: Y definitivamente, pues, el Señor en su palabra, que lo vamos a escuchar el día de mañana en el Evangelio de San Lucas, la mies es mucha y los obreros son pocos. Hay una realidad y es que la necesidad es muy grande. Además, me gustaría agregar, querida familia, que pues esta iniciativa de la iglesia está cumpliendo 100 años. 1926 la instaura, la trae a la vida misionera de la iglesia el Papa Pío XI. Así que son 100 años de la iglesia llevando su contribución sin buscar los reflectores, sino que lo hace desde su naturaleza como madre en busca de los hijos más necesitados. Padre, y a veces yo creo que este término de misionero, o específicamente si lo llevamos al campo de los santos que han ido más allá de lo estándar, de lo mediano, cuando se trata de darse, de ser generosos, pensamos en ellos como héroes del pasado, ¿no? Una madre Teresa de Calcuta que, wow, esa mujer que cuidaba leprosos, gente llagada, o un Juan Bosco. Los miramos como esos héroes inalcanzables, pero en la actualidad, ¿yo qué puedo hacer y en qué condiciones se encuentra la iglesia para yo sentirme parte de ella? O sea, ¿cuál es la realidad neta de la iglesia? Está la Franja de Gaza, hay guerras, hubo un terremoto en Venezuela, en Colombia. Bueno, vemos todo esto y la pregunta es, ¿la iglesia cómo se inserta y cómo yo puedo convertirme en una madre Teresa de Calcuta que nos han dado un ejemplo enorme de caridad?
2: Recordemos que la santidad no comienza en grandes proporciones, y yo diría que la caridad también. Todos podemos contribuir a la misión desde lo mínimo. Yo hace rato les decía, ¿un enfermo puede ser misionero? Sí puede ser misionero. ¿Cómo? Ofreciendo su sacrificio, su enfermedad, llevándola con paciencia, con fe, ¿verdad? Y eso sostiene a la misión, eso sostiene a los que están allá. Una madre de familia dando testimonio a los hijos siendo obedientes, ahí comienza la misión. De hecho, fíjense, la acción misionera comienza cuando doblamos las rodillas ante el Señor y pedimos por la iglesia y pedimos para que su evangelio tenga manos y pies dispuestos para que lleven esta novedad a todos los rincones de la tierra. Entonces, ¿cómo nos insertamos en todas estas realidades? Desde casa, desde la parroquia y también con las personas que se encuentran dispuestas a dejar su casa, dejar su cultura e insertarse a esas realidades, llevando estas oraciones, llevando esta fortaleza que la iglesia misma le da al misionero. Sin embargo, también se necesita, como veíamos anteriormente, que la caridad se concretice, y por eso también se necesita la colaboración económica en todas las acciones que hace la iglesia.
1: Realmente los números, como usted lo dice, padre, son ahí están, existen la cantidad de hospitales que la iglesia desde hace mucho tiempo viene sosteniendo, orfanatos, casas de alimentos. Si uno va a las ciudades fronterizas, uno puede encontrar este tipo de instituciones y que la iglesia sostiene. Ahora, la iglesia nunca va a tener un departamento de marketing como para salir a decir todo esto es lo que hace la iglesia, ¿no? Porque es nuestra misión, es nuestro modus vivendum. Así es como actúa un cristiano, sin esperar algo a cambio. Y creo yo que aquí en Sierra hay un concepto que el Papa Francisco como que nos lo ha dejado más impregnado en la piel, y es una iglesia en salida, dice el Papa Francisco, ¿no? Hay que ser una iglesia en salida. Ahora, cuando uno sale, uno siempre está pensando el exterior, pero esa persona que está enferma, como dice usted con su oración, le pongo otro caso, padre. Yo creo que este caso lo vamos a encontrar en Celaya, en su diócesis, aquí donde nosotros estamos y en todos lados. Un papá, una mamá que trabaja de 6 de la mañana a 7 de la noche, 6 de la tarde, regresa a casa, tiene que ver la tarea, tiene que hacer el aseo, tiene que dejar comida para el siguiente día, y así se la pasa de lunes a viernes. El sábado tiene que cuidar la casa y apenas le da tiempo para ir el domingo a misa. ¿Cómo se es una iglesia en salida cuando uno tiene un ritmo de vida de esa manera, padre?
2: Bueno, es que dice San Pablo que en Cristo somos, nos movemos y existimos. Si el cristiano es consciente de que su tarea, como el ejemplo que pones, ¿no?, de aquella señora atender a los hijos, desde ahí está evangelizando, desde ahí está dando testimonio de la fe, siendo responsable de sus actividades, siendo una buena madre, desde ahí está ya dando pues el ejemplo de su vida cristiana. La fe y la vida de todos los días no se encuentra peleada, ¿verdad? La fe no se vive solamente en el templo. Esta mujer es cristiana dentro del templo, fuera del templo, en el trabajo, en la calle. Y entonces, también con su testimonio de oración, con su puntualidad, con su responsabilidad, en eso está dando testimonio de lo que cree. Ahí está viviendo lo que está creyendo.
1: Y le voy a contar el testimonio de una persona que hoy atendimos aquí por teléfono en El Sembrador, padre. Rafael, le envío un fuerte abrazo a Rafael. Su esposa va a cumplir 6 años en coma. 6 años. Está en una casa y él no falla, llamando todos los días, pidiendo por la salud de su esposa, pero también pide aquí en el Rosario de la Radio por la necesidad de otros enfermos de ese centro de convalecencia, ahí donde se encuentra él. Él está ahí con su esposa de lunes a domingo, de 7 de la mañana hasta 8 o 9 de la noche, cuidándola, acompañándola. Creo que él ha entendido esto que usted ha dicho, padre, de qué significa ser iglesia en salida cuando uno pasa por estas situaciones. Vamos a ir a unos mensajes, que por cierto, la catedral allá donde está el padre es muy hermosa en Celaya, les invito a que la visiten, y porque no cabe duda que en este año guadalupano santo que el Papa ha proclamado a partir del 12 de octubre, pues será de bendición para muchos. Vamos a unos mensajes, regresamos, que creo que ya tenemos a alguien en la línea que se ha ganado los boletos al CDJ. No le cambie.
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1: Gracias por continuar con nosotros y viendo esta hermosa crucecita que tiene la semilla de mostaza y el 73. Me tomo estos segundos para mandarle un saludo a Rosita. Ella está en un pueblecito allá en Guatemala y dice: siempre que miro esa crucecita, cómo me encantaría tenerla. Pues le digo que muy pronto la va a tener, ¿ok? Le mando un fuerte abrazo a ella y a toda su familia y a todos aquellos que nos ven en diferentes países de Latinoamérica que tal vez no tienen una manera de comunicarse con nosotros, pero en espíritu, de corazón a corazón, les decimos que los sentimos tan cerca, que los amamos, que los queremos. Gracias por ser parte de esta familia. Les invitamos a que visiten nuestras redes sociales para que vea toda la información, invitados del CDJ, contenido que tenemos que usted puede compartir en Facebook, Instagram o también en nuestro canal de YouTube. Vamos al call center porque ya tenemos la llamadita de la persona que se ha ganado este boleto. Conozcámosla. ¿Cómo está? Buenas tardes, bienvenida. Hola, hola. Bueno, ya la tenemos por ahí. Es Patty. Hola, Patty, ¿cómo está? Bueno, Patty nos ha estado esperando. Ya la tomaremos nosotros más adelante. Bueno, entonces, el padre nos ha explicado muy bien este término de la iglesia en salida y que creo yo que es más que importante el comprenderla. ¿Cómo este hombre, Rafael, lo está haciendo con su esposa? Y le enviamos un fuerte abrazo y le decimos: Rafael, ánimo, tú puedes, mi hermano. Lo has hecho por 6 años y, como se lo dije yo por teléfono, lo admiramos por esa fortaleza que le transmite a la familia. Ahora sí vamos a hacer un nuevo intento con Patty, que está en la ciudad de Perris. Hola, Patty, ¿cómo estás? Buenas tardes.
7: Buenas tardes.
1: Buenas tardes, Patty. Cuéntenos, ¿para quién van a ser ese par de boletos?
7: Pues vamos a invitar a...
1: No. A ver, hola.
7: ¿Sí?
1: ¿A quiénes vas a llevar, Patty?
7: Yo voy a llevar a unos sobrinos míos.
1: Perfecto. ¿Y qué le pides a Dios por tus sobrinos, Patty?
7: Pues que ya les toque su corazón para que caminen con él todos los días de su vida.
1: Muy bien, pues como una buena tía que eres, pues quédate en la línea, te van a tomar tus datos para que te digan cómo te van a hacer llegar tus boletos y ojalá que tú también los puedas acompañar. Felicidades, Patty.
7: Muchas gracias, bendiciones.
1: Bendiciones. Un saludo a Perris, a la parroquia de Santiago el Menor en la ciudad de Perris, al padre Alfi y a toda la comunidad. Seguimos con el padre Samuel, que está desde Celaya. Padre, usted está en la catedral actualmente, ahorita en Celaya. Y le invito a la gente que vaya a Celaya y que la visite, porque está inmensa su parroquia, padre.
2: Efectivamente, estamos en la Catedral de Celaya. Ahí estamos esperándoles. No soy el párroco, soy uno de los vicarios, ¿verdad? Pero ahí estamos para servirles. Ahí estamos en las Eucaristías, en las confesiones, en la celebración, por cierto, del próximo viernes, viernes primero de mes, ¿verdad? Dirigido al Sagrado Corazón de Jesús, porque es el patrono de nuestra diócesis y también titular de la catedral.
1: Eso le iba a mencionar, que ese lleva el nombre, ¿verdad?, de su catedral, el Sagrado Corazón. Así que este primer viernes del mes vaya a Celaya y dígale al padre: lo vi, padre, lo vi, y yo soy parte del mes misionero. Padre, hay algo que no podemos evitar, y por eso el Sembrador hace estos eventos dedicados a los jóvenes, y es que hay un desencanto, hay una desesperanza, y hoy los jóvenes están siendo atacados. Las cifras de suicidio aumentan, las cifras del consumo del fentanilo aumentan, la cifra de jóvenes que no tienen un sentido a la vida es alarmante. ¿Cómo hacerle frente a esto y por qué este mes de la misión se puede convertir en una buena noticia viendo las estadísticas de cómo están nuestros jóvenes?
2: Muy bien, pues a todos ellos quiero decirles que la vida tiene un sentido y que no estamos solos. Precisamente a los jóvenes yo creo que no hay que darles respuestas para todo. Es decir, no hay que quedarnos en lo intelectual solamente. Aunque son curiosos, ¿verdad? Sin embargo, lo que más necesitan ellos es que encuentren personas creyentes que caminen con ellos, que los escuchen y que les ayuden a descubrir la belleza de la vida y el valor enorme que tiene la vida que el Señor nos ha dado. Sabemos que la vida es un don, es un regalo, y la juventud es una de las etapas donde más se debe de aprovechar este regalo que Dios nos ha dado. Y precisamente en el mensaje cristiano, en el mensaje misionero, lo importante es que el joven descubra que Dios no es un Dios lejano, no es un Dios distante, es un Dios que camina junto, que perdona, que es misericordioso, que sale a nuestro encuentro, y aunque nos perdamos, porque también en la parte de la juventud es cuando nos sentimos así que queremos comernos el mundo. Entonces, cuando nos extraviamos, sabemos que el Señor sale en nuestra búsqueda, nos carga en sus hombros, nos cura y nos regresa al redil. Por eso, yo le quiero decir a cada joven, a cada persona, que tu vida es importante porque eres un amado de Dios, tienes una dignidad y tienes algo que aportar. Eso es algo que tienen que tener muy en cuenta, que descubran que en la vida lo que muere al final es la esperanza, ¿verdad? Es decir, todo tiene solución en la vida. Podemos hacer muchas cosas, podemos disfrutar de todo esto que Dios ha querido darnos. Y la iglesia es ese medio por el que el joven puede descubrir esto grandioso que tiene la vida, y al mismo tiempo es donde podemos descubrir lo maravilloso que es Dios con nosotros.
1: El regalo de la iglesia, bueno, ha llegado, por ejemplo, al continente americano porque aquellos cristianos decidieron salir en búsqueda de personas a quien evangelizar. Vamos a cumplir 500 años de la aparición de justamente a quien tiene usted a sus espaldas, de la Virgen María, ¿no? Y que el Papa León XIV ha declarado año santo a partir de ya unos días, del 12 de octubre. Esto, padre, nos invita siempre a estar en una posición de oración, a estar conscientes que nuestra formación espiritual no debe de decaer, sino que tiene que entrar en comunión con lo que la iglesia nos está invitando. Ahora, hay un gran número de personas, por ejemplo, los que están mirando El Sembrador en estos momentos, que son cristianos católicos activos, líderes en sus parroquias, que han tenido cierta formación, se han formado. ¿Qué papel juega, padre, que esas personas ya evangelizadas no veamos este mes de octubre pues como un mes separado, como que es la iglesia quien lo está haciendo y yo no soy parte de? ¿Qué papel juega mi oración, mi ofrecimiento hacia Dios en esto que la iglesia nos está invitando hoy como familia?
2: Bueno, pues en primer lugar, tengamos presente que todo bautizado tiene la responsabilidad de anunciar el evangelio. Y como bautizados somos parte de la iglesia. Que a lo mejor a veces nos mantengamos distantes de las actividades es una cosa, pero precisamente octubre nos recuerda que todos somos trabajadores de la viña del Señor. Todos estamos invitados a colaborar en el anuncio del evangelio en todas estas maneras posibles que existen, ¿verdad? Yo les decía al inicio, o en la oración, o en el sacrificio, o en nuestra cooperación voluntaria. Precisamente, ahora que mencionas este año jubilar que se abre en la Basílica de Guadalupe, creo que es una oportunidad muy grande de mostrar el amor maternal de la Santísima Virgen a todos los pueblos del mundo, porque la Santísima Virgen es también misionera. Nos trae al mejor regalo, que es Cristo. Y nosotros somos portadores también de este anuncio que ella trae, ¿verdad? Acuérdense que cuando ella se dirige a Juan Diego para pedir que se le haga una casa, dice: quiero una morada para escuchar a todos los que viven aquí cerca, ¿verdad? A los moradores de estas tierras y a todos los que vengan, ¿verdad? Entonces, la Santísima Virgen es la primera que nos trae a Cristo, que nos involucra en la historia de la salvación, que quiere pues que nosotros participemos de esta vida de gracia que el Señor nos comparte. Entonces, en la misión nadie queda fuera. Todos estamos invitados a que por lo menos una vez al día o una vez a la semana, ¿verdad?, entusiasmemos a alguien del amor de Cristo, o ahora que se abre este año jubilar, del amor maternal, ¿verdad?, del amor maternal de la Virgen. Que nos sintamos amados, acompañados por el Señor, que nos sintamos consolados, ¿verdad? Porque el Señor precisamente viene a asumir nuestras realidades humanas y por lo tanto la misión nos recuerda esta parte, tanto espiritual como humana.
1: Y lo es así, padre. Como usted sabrá, ¿verdad?, aquí hay detrás todo un equipo de producción y me dicen, ahí en la esquinita, a mano derecha del padre, está una fotografía de Santa Teresa de Lisieux, que es la patrona de las misiones, ¿no?, que la proclamó el Papa Pío XI en 1927. Pero a la par hay un padre, a la par de ella, ¿no? Ella como patrona... Pues es muy curiosa su historia, que no lo vamos a hablar ahorita, ya tenemos un minutito para despedirnos, pero nos da un gran ejemplo, además de joven, de cómo fue misionera. Pues padre, agradecerle de todo corazón por este espacio que nos ha dado desde la catedral, y no nos queremos despedir sin que nos regale su bendición, juntamente bendición desde el Sagrado Corazón de Jesús y desde esa casa hermosa que está en Celaya, Guanajuato, y agradecerle de todo corazón, padre Samuel.
2: Por supuesto que sí. Y para no romper la sintonía, bueno, vamos a encomendarnos a la Santísima Virgen, a todos ustedes, hermanos, que nos ven, que nos escuchan, a todos los enfermos principalmente, los encomendamos al regazo de la Santísima Virgen. Dulce Madre, no te alejes, tu vista de nosotros no apartes, ven con nosotros a todas partes y solos nunca nos dejes. Ya que nos proteges tanto como verdadera Madre, haz que nos bendiga el Padre, el Hijo y el Espíritu Santo. Amén. El Amén. Señor esté con ustedes. Y con la bendición de Dios Todopoderoso, Padre, Hijo y Espíritu Santo, descienda sobre ustedes, sobre sus familias y trabajos, y los acompañe siempre.
1: Amén. Gracias, padre, de todo corazón. Y no nos vamos a quedar con la curiosidad. ¿Es usted el que está a la par de Santa Teresita de Lisieux?
2: Sí, ha sido. Pues ya saben que con la inteligencia artificial ahora se pueden hacer muchas cosas. Ha sido un regalo precisamente de una amiga misionera muy querida que me ha hecho el día del cumpleaños, ¿verdad? Fue el 23 de julio. Y bueno, ella me puso ahí con Santa Teresita, la patrona de las misiones, como una señal, perfecto, pues, de encomendarme a ella. Así es.
1: No, pues, qué lindo, ¿no? Ya ve el ojo de la producción, padre, que aquí están en todos sí, los muchachos.
2: Sí, ya vimos.
1: Muchas gracias, padre. Un abrazo hasta Celaya y a todos nuestros hermanos en Guanajuato. Dios se lo bendiga, Padre. Gracias por estar con nosotros.
2: Gracias, para servirles.
1: Mis hermanos, los invitamos a orar por todos nuestros sacerdotes. Teresita amaba a los sacerdotes y lo es así, como todos los santos. Hay que tenerles respeto, cariño, pero sobre todo orar por ellos. Siempre, cada momento y a cada instante, para que Dios nos los conserve, los mantenga puros, los mantenga siempre dóciles a su voz, dóciles a su amor, porque ellos son los... ellos.
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1: Siento, Mariana.